0: de nuestros enemigos. Líbranos, Señor Dios nuestro, en el nombre del Padre, del Hijo y del Espíritu Santo. Amén. Señor, abre mis labios.
1: Y mi boca proclamará tu alabanza.
0: Señor mío Jesucristo, Dios y hombre verdadero, Creador y Redentor mío, por ser tú quien eres y porque te amo sobre todas las cosas, me pesa de todo corazón haberte ofendido. Quiero y propongo firmemente confesarme a su tiempo. Ofrezco mi vida, obras y trabajos en satisfacción de mis pecados, y confío que en tu bondad y misericordia infinita me los perdonarás y me darás la gracia para no volverte a ofender. Amén.
2: Creo en un solo Dios, Padre Todopoderoso, Creador del cielo y de la tierra, de todo lo visible y lo invisible. Creo en un solo Señor Jesucristo, Hijo único de Dios, nacido del Padre antes de todos los siglos, Dios de Dios, luz de luz, Dios verdadero de Dios verdadero, engendrado, no creado, de la misma naturaleza del Padre por quien todo fue hecho, que por nosotros los hombres y por nuestra salvación bajó del cielo, y por obra del Espíritu Santo se encarnó de María la Virgen y se hizo hombre, y por nuestra causa fue crucificado en tiempos de Poncio Pilato, padeció y fue sepultado, y resucitó al tercer día según las Escrituras, y subió al cielo, y está sentado a la derecha del Padre. Y de nuevo vendrá con gloria para juzgar a vivos y muertos, y su reino no tendrá fin. Creo en el Espíritu Santo, Señor y Dador de vida, que procede del Padre y del Hijo, que con el Padre y el Hijo recibe una misma adoración y gloria, y que habló por los profetas. Creo en la Iglesia, que es una, santa, católica y apostólica. Confieso que hay un solo bautismo para el perdón de los pecados. Espero la resurrección de los muertos y la vida del mundo futuro. Amén.
0: Ven, Espíritu Santo, llena los corazones de tus fieles
1: y enciende en ellos el fuego de tu amor.
0: Envía tu Espíritu Creador
1: y renueva la faz de la tierra.
0: Oh Dios, que has iluminado los corazones de tus hijos con la luz del Espíritu Santo, haznos dóciles a sus inspiraciones para gustar siempre del bien y gozar de su consuelo. Por Cristo nuestro Señor. Amén.
2: Si tienes alguna petición e intención, es el momento de dejarla en manos de María y su Hijo Jesucristo. 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
1: Primer misterio glorioso: la resurrección del Señor.
2: La noche cubría Jerusalén, y el mundo parecía haber perdido toda esperanza. El cuerpo de Jesús descansaba en el sepulcro, mientras el cielo preparaba el milagro más grande de la historia. De pronto, la tierra comenzó a temblar, y la eternidad irrumpió sobre la muerte. Un ángel descendió del cielo y removió la piedra, porque la muerte ya no podía contener al Hijo de Dios. Y entonces, Cristo venció la muerte. La tumba quedó vacía, porque la vida había resucitado. María Magdalena llegó llorando, pero encontró el sepulcro vacío. Y en medio de sus lágrimas, la esperanza volvió a nacer. Entonces Jesús pronunció su nombre, y todo cambió para siempre. ¡María! La muerte había sido vencida, el pecado había sido derrotado. Y desde aquella mañana gloriosa, la esperanza nunca volvió a morir.
1: La resurrección nos recuerda que ninguna noche es eterna. Ninguna herida tiene la última palabra. Ningún dolor puede vencer el amor de Dios. Tal vez hoy hay algo en tu vida que parece muerto. Una esperanza, una relación, una fuerza que perdiste. Pero Jesús resucitado sigue entrando en los sepulcros humanos para traer nueva vida. Porque donde Cristo entra, siempre vuelve a amanecer.
3: Padre nuestro que estás en el cielo, santificado sea tu nombre, venga a nosotros tu reino, hágase tu voluntad en la tierra como en el cielo.
4: Danos hoy nuestro pan de cada día, perdona nuestras ofensas, como también nosotros perdonamos a los que nos ofenden. No nos dejes caer en la tentación y líbranos del mal. Amén.
3: Dios te salve María, llena eres de gracia, el Señor es contigo. Bendita tú eres entre todas las mujeres, y bendito es el fruto de tu vientre, Jesús.
4: Santa María, Madre de Dios, ruega por nosotros, pecadores, ahora y en la hora de nuestra muerte. Amén.
3: Dios te salve, María, llena eres de gracia, el Señor es contigo. Bendita tú eres entre todas las mujeres, y bendito es el fruto de tu vientre, Jesús.
4: Santa María, Madre de Dios, ruega por nosotros, pecadores, ahora y en la hora de nuestra muerte. Amén.
3: Dios te salve, María, llena eres de gracia, el Señor es contigo. Bendita tú eres entre todas las mujeres, y bendito es el fruto de tu vientre, Jesús.
4: Santa María, Madre de Dios, ruega por nosotros, pecadores, ahora y en la hora de nuestra muerte. Amén.
3: Dios te salve, María, llena eres de gracia, el Señor es contigo. Bendita tú eres entre todas las mujeres, y bendito es el fruto de tu vientre, Jesús.
4: Santa María, Madre de Dios, ruega por nosotros, pecadores, ahora y en la hora de nuestra muerte. Amén.
3: Dios te salve, María, llena eres de gracia, el Señor es contigo. Bendita tú eres entre todas las mujeres, y bendito es el fruto de tu vientre, Jesús.
4: Santa María, Madre de Dios, ruega por nosotros, pecadores, ahora y en la hora de nuestra muerte. Amén.
3: Dios te salve, María, llena eres de gracia, el Señor es contigo. Bendita tú eres entre todas las mujeres, y bendito es el fruto de tu vientre, Jesús.
4: Santa María, Madre de Dios, ruega por nosotros, pecadores, ahora y en la hora de nuestra muerte. Amén.
3: Dios te salve, María, llena eres de gracia, el Señor es contigo. Bendita tú eres entre todas las mujeres, y bendito es el fruto de tu vientre, Jesús.
4: Santa María, Madre de Dios, ruega por nosotros, pecadores, ahora y en la hora de nuestra muerte. Amén.
3: Dios te salve, María, llena eres de gracia, el Señor es contigo. Bendita tú eres entre todas las mujeres, y bendito es el fruto de tu vientre, Jesús.
4: Santa María, Madre de Dios, ruega por nosotros, pecadores, ahora y en la hora de nuestra muerte. Amén.
3: Dios te salve María, llena eres de gracia, el Señor es contigo. Bendita tú eres entre todas las mujeres, y bendito es el fruto de tu vientre, Jesús.
4: Santa María, Madre de Dios, ruega por nosotros pecadores, ahora y en la hora de nuestra muerte. Amén.
3: Dios te salve María, llena eres de gracia, el Señor es contigo. Bendita tú eres entre todas las mujeres, y bendito es el fruto de tu vientre, Jesús.
4: Santa María, Madre de Dios, ruega por nosotros pecadores, ahora y en la hora de nuestra muerte. Amén.
3: Gloria al Padre, al Hijo y al Espíritu Santo.
4: Como era en el principio, ahora y siempre, por los siglos de los siglos. Amén.
3: María, Madre de Gracia y Madre de Misericordia.
4: En la vida y en la muerte, ampáranos, Gran Señora. Oh Jesús mío, perdona nuestros pecados y líbranos del fuego del infierno. Lleva al cielo a todas las almas y socorre especialmente a las más necesitadas de tu misericordia. Amén.
1: Segundo misterio: Ascensión del Señor.
2: Después de resucitar, Jesús permaneció con sus discípulos durante 40 días. Los consoló, los fortaleció y preparó sus corazones para la misión que cambiaría el mundo. Y mirándolos con amor, Jesús les dijo: «Vayan por todo el mundo y anuncien el Evangelio». Entonces Jesús levantó sus manos y bendijo a sus discípulos. El cielo parecía abrirse lentamente, como esperando el regreso del Rey. Y mientras los bendecía, Jesús comenzó a elevarse. El Hijo de Dios regresaba glorioso al Padre, después de vencer el pecado y la muerte. Las nubes lo ocultaron de sus ojos, pero su presencia permaneció viva en sus corazones. Los discípulos permanecieron inmóviles, mirando hacia el cielo. Ya no eran hombres llenos de miedo. Ahora eran testigos de la gloria de Dios. Y mientras el cielo se cerraba lentamente, permanecía viva la promesa de Jesús: «No los dejaré solos».
1: La ascensión nos recuerda que nuestra verdadera meta está en el cielo. Jesús no se fue para abandonarnos, se fue para prepararnos un lugar eterno junto a Él. Y aunque muchas veces caminamos entre problemas, preocupaciones y cansancio, este misterio nos invita a levantar nuevamente la mirada, porque nuestra esperanza no termina en esta tierra. Cristo vive, reina, y algún día volverá glorioso.
4: Padre nuestro que estás en el cielo, santificado sea tu nombre. Venga a nosotros tu reino. Hágase tu voluntad en la tierra como en el cielo.
3: Danos hoy nuestro pan de cada día. Perdona nuestras ofensas como también nosotros perdonamos a los que nos ofenden. No nos dejes caer en tentación y líbranos del mal. Amén.
4: Dios te salve María, llena eres de gracia, el Señor es contigo. Bendita eres entre todas las mujeres y bendito es el fruto de tu vientre, Jesús.
3: Santa María, Madre de Dios, ruega por nosotros pecadores, ahora y en la hora de nuestra muerte. Amén.
4: Dios te salve María, llena eres de gracia, el Señor es contigo. Bendita eres entre todas las mujeres, y bendito es el fruto de tu vientre, Jesús.
3: Santa María, Madre de Dios, ruega por nosotros pecadores, ahora y en la hora de nuestra muerte. Amén.
4: Dios te salve María, llena eres de gracia, el Señor es contigo. Bendita eres entre todas las mujeres, y bendito es el fruto de tu vientre, Jesús.
3: Santa María, Madre de Dios, ruega por nosotros pecadores, ahora y en la hora de nuestra muerte. Amén.
4: Dios te salve María, llena eres de gracia, el Señor es contigo. Bendita eres entre todas las mujeres, y bendito es el fruto de tu vientre, Jesús.
3: Santa María, Madre de Dios, ruega por nosotros pecadores, ahora y en la hora de nuestra muerte. Amén.
4: Dios te salve María, llena eres de gracia, el Señor es contigo. Bendita eres entre todas las mujeres, y bendito es el fruto de tu vientre, Jesús.
3: Santa María, Madre de Dios, ruega por nosotros pecadores, ahora y en la hora de nuestra muerte. Amén.
4: Dios te salve María, llena eres de gracia, el Señor es contigo. Bendita eres entre todas las mujeres, y bendito es el fruto de tu vientre, Jesús.
3: Santa María, Madre de Dios, ruega por nosotros pecadores, ahora y en la hora de nuestra muerte. Amén.
4: Dios te salve María, llena eres de gracia, el Señor es contigo. Bendita eres entre todas las mujeres, y bendito es el fruto de tu vientre, Jesús.
3: Santa María, Madre de Dios, ruega por nosotros pecadores, ahora y en la hora de nuestra muerte. Amén.
4: Dios te salve María, llena eres de gracia, el Señor es contigo. Bendita eres entre todas las mujeres, y bendito es el fruto de tu vientre, Jesús.
3: Santa María, Madre de Dios, ruega por nosotros pecadores, ahora y en la hora de nuestra muerte. Amén.
4: Dios te salve María, llena eres de gracia, el Señor es contigo. Bendita eres entre todas las mujeres, y bendito es el fruto de tu vientre, Jesús.
3: Santa María, Madre de Dios, ruega por nosotros pecadores, ahora y en la hora de nuestra muerte. Amén.
4: Dios te salve María, llena eres de gracia, el Señor es contigo. Bendita eres entre todas las mujeres, y bendito es el fruto de tu vientre, Jesús.
3: Santa María, Madre de Dios, ruega por nosotros pecadores, ahora y en la hora de nuestra muerte. Amén.
4: Gloria al Padre, al Hijo y al Espíritu Santo,
3: como era en el principio, ahora y siempre, por los siglos de los siglos. Amén.
4: María, Madre de Gracia y Madre de Misericordia,
3: en la vida y en la muerte, ampáranos, Gran Señora.
4: Oh Jesús mío, perdona nuestros pecados y líbranos del fuego del infierno. Lleva al cielo a todas las almas y socorre especialmente a las más necesitadas de tu misericordia. Amén.
1: Tercer misterio glorioso. La venida del Espíritu Santo sobre los apóstoles y María Santísima.
2: Después de la ascensión del Señor, los discípulos permanecieron reunidos junto a María. Afuera, el mundo seguía igual. Pero dentro del cenáculo, el cielo estaba a punto de descender. En medio de ellos estaba María, la mujer que había dicho sí al Espíritu Santo desde el principio. Y ahora, esperaba nuevamente la promesa de Dios. De repente, un ruido poderoso llenó toda la casa, como un viento impetuoso venido del cielo, y aparecieron sobre ellos lenguas como de fuego, que descendieron uno por uno. El Espíritu Santo había llegado. El miedo desapareció, la duda fue vencida, y aquellos hombres sencillos fueron llenos del poder de Dios. Pedro salió ante la multitud, ya no como un hombre temeroso, sino como testigo del Cristo resucitado. Y aquel día nació la iglesia, una llama que jamás volvería a apagarse, porque el Espíritu Santo seguiría guiando al pueblo de Dios hasta el fin de los tiempos.
1: Pentecostés nos recuerda que Dios no abandona a sus hijos. El mismo Espíritu Santo que descendió sobre los apóstoles sigue actuando hoy. Sigue levantando corazones cansados. Sigue dando fuerza al débil. Sigue encendiendo esperanza donde parecía apagarse la fe. Tal vez hoy, tú también necesitas que el Espíritu Santo renueve tu vida, que sane tus heridas, que fortalezca tu corazón, que vuelva a encender el fuego de Dios dentro de ti.
3: Padre nuestro que estás en el cielo, santificado sea tu nombre, venga a nosotros tu reino, hágase tu voluntad en la tierra como en el cielo.
4: Danos hoy nuestro pan de cada día, perdona nuestras ofensas, como también nosotros perdonamos a los que nos ofenden. No nos dejes caer en la tentación y líbranos del mal. Amén.
3: Dios te salve María, llena eres de gracia, el Señor es contigo. Bendita tú eres entre todas las mujeres, y bendito es el fruto de tu vientre, Jesús.
4: Santa María, Madre de Dios, ruega por nosotros pecadores, ahora y en la hora de nuestra muerte. Amén.
3: Dios te salve María, llena eres de gracia, el Señor es contigo. Bendita tú eres entre todas las mujeres, y bendito es el fruto de tu vientre, Jesús.
4: Santa María, Madre de Dios, ruega por nosotros pecadores, ahora y en la hora de nuestra muerte. Amén.
3: Dios te salve María, llena eres de gracia, el Señor es contigo. Bendita tú eres entre todas las mujeres, y bendito es el fruto de tu vientre, Jesús.
4: Santa María, Madre de Dios, ruega por nosotros pecadores, ahora y en la hora de nuestra muerte. Amén.
3: Dios te salve María, llena eres de gracia, el Señor es contigo. Bendita tú eres entre todas las mujeres, y bendito es el fruto de tu vientre, Jesús.
4: Santa María, Madre de Dios, ruega por nosotros pecadores, ahora y en la hora de nuestra muerte. Amén.
3: Dios te salve María, llena eres de gracia, el Señor es contigo. Bendita tú eres entre todas las mujeres, y bendito es el fruto de tu vientre, Jesús.
4: Santa María, Madre de Dios, ruega por nosotros pecadores, ahora y en la hora de nuestra muerte. Amén.
3: Dios te salve María, llena eres de gracia, el Señor es contigo. Bendita tú eres entre todas las mujeres, y bendito es el fruto de tu vientre, Jesús.
4: Santa María, Madre de Dios, ruega por nosotros pecadores, ahora y en la hora de nuestra muerte. Amén.
3: Dios te salve María, llena eres de gracia, el Señor es contigo. Bendita tú eres entre todas las mujeres, y bendito es el fruto de tu vientre, Jesús.
4: Santa María, Madre de Dios, ruega por nosotros pecadores, ahora y en la hora de nuestra muerte. Amén.
3: Dios te salve María, llena eres de gracia, el Señor es contigo. Bendita tú eres entre todas las mujeres, y bendito es el fruto de tu vientre, Jesús.
4: Santa María, Madre de Dios, ruega por nosotros pecadores, ahora y en la hora de nuestra muerte. Amén.
3: Dios te salve María, llena eres de gracia, el Señor es contigo. Bendita tú eres entre todas las mujeres, y bendito es el fruto de tu vientre, Jesús.
4: Santa María, Madre de Dios, ruega por nosotros pecadores, ahora y en la hora de nuestra muerte. Amén.
3: Dios te salve María, llena eres de gracia, el Señor es contigo. Bendita tú eres entre todas las mujeres, y bendito es el fruto de tu vientre, Jesús.
4: Santa María, Madre de Dios, ruega por nosotros pecadores, ahora y en la hora de nuestra muerte. Amén.
3: Gloria al Padre, al Hijo y al Espíritu Santo.
4: Como era en el principio, ahora y siempre, por los siglos de los siglos. Amén.
3: María, Madre de Gracia y Madre de Misericordia.
4: En la vida y en la muerte, ampáranos, Gran Señora. Oh Jesús mío, perdona nuestros pecados y líbranos del fuego del infierno. Lleva al cielo a todas las almas y socorre especialmente a las más necesitadas de tu misericordia. Amén.
1: Cuarto misterio glorioso, la Asunción de María a los cielos.
2: Después de acompañar a la iglesia naciente, después de amar y servir en silencio, llegó el momento en que María terminaría su camino en la tierra. El cielo entero parecía esperar aquel instante. Y mientras María cerraba sus ojos, el cielo comenzó a abrirse. Ángeles descendieron rodeados de luz, preparados para llevar a la Madre de Dios a la gloria eterna. La mujer que había dicho sí desde el principio fue elevada gloriosamente al cielo, porque aquella que llevó a Cristo en su seno no conocería la corrupción del sepulcro. Los ángeles cantaban, los cielos resplandecían, y toda la creación contemplaba maravillada la entrada de María en la eternidad. Mientras tanto, en la tierra, Los discípulos comprendían que María jamás abandonaría a sus hijos. Ahora sería madre desde el cielo. Desde entonces, María continúa mirando a sus hijos con amor, escuchando cada oración, cada lágrima, cada súplica pronunciada con fe. La humilde sierva del Señor fue elevada a la gloria eterna, y aquella mujer sencilla de Nazaret ahora brilla para siempre como reina del cielo y de la tierra.
1: La Asunción nos recuerda que nuestra vida no termina en esta tierra. María ya vive en la gloria de Dios, y desde el cielo sigue caminando junto a nosotros. Ella comprende nuestras luchas, nuestros cansancios, nuestras lágrimas, y jamás deja sola a un alma que la busca con amor. Tal vez hoy necesitas volver a mirar al cielo, recordar que después de cada cruz existe una eternidad preparada por Dios.
4: Padre nuestro que estás en el cielo, santificado sea tu nombre. Venga a nosotros tu reino. Hágase tu voluntad en la tierra como en el cielo.
3: Danos hoy nuestro pan de cada día. Perdona nuestras ofensas, como también nosotros perdonamos a los que nos ofenden. No nos dejes caer en tentación y líbranos del mal. Amén.
4: Dios te salve María, llena eres de gracia, el Señor es contigo. Bendita eres entre todas las mujeres, y bendito es el fruto de tu vientre, Jesús.
3: Santa María, Madre de Dios, ruega por nosotros pecadores, ahora y en la hora de nuestra muerte. Amén.
4: Dios te salve María, llena eres de gracia, el Señor es contigo. Bendita eres entre todas las mujeres, y bendito es el fruto de tu vientre, Jesús.
3: Santa María, Madre de Dios, ruega por nosotros pecadores, ahora y en la hora de nuestra muerte. Amén.
4: Dios te salve María, llena eres de gracia, el Señor es contigo. Bendita eres entre todas las mujeres, y bendito es el fruto de tu vientre, Jesús.
3: Santa María, Madre de Dios, ruega por nosotros pecadores, ahora y en la hora de nuestra muerte. Amén.
4: Dios te salve María, llena eres de gracia, el Señor es contigo. Bendita eres entre todas las mujeres, y bendito es el fruto de tu vientre, Jesús.
3: Santa María, Madre de Dios, ruega por nosotros pecadores, ahora y en la hora de nuestra muerte. Amén.
4: Dios te salve María, llena eres de gracia, el Señor es contigo. Bendita eres entre todas las mujeres, y bendito es el fruto de tu vientre, Jesús.
3: Santa María, Madre de Dios, ruega por nosotros pecadores, ahora y en la hora de nuestra muerte. Amén.
4: Dios te salve María, llena eres de gracia, el Señor es contigo. Bendita eres entre todas las mujeres, y bendito es el fruto de tu vientre, Jesús.
3: Santa María, Madre de Dios, ruega por nosotros pecadores, ahora y en la hora de nuestra muerte. Amén.
4: Dios te salve María, llena eres de gracia, el Señor es contigo. Bendita eres entre todas las mujeres, y bendito es el fruto de tu vientre, Jesús.
3: Santa María, Madre de Dios, ruega por nosotros pecadores, ahora y en la hora de nuestra muerte. Amén.
4: Dios te salve María, llena eres de gracia, el Señor es contigo. Bendita eres entre todas las mujeres, y bendito es el fruto de tu vientre, Jesús.
3: Santa María, Madre de Dios, ruega por nosotros pecadores, ahora y en la hora de nuestra muerte. Amén.
4: Dios te salve María, llena eres de gracia, el Señor es contigo. Bendita eres entre todas las mujeres, y bendito es el fruto de tu vientre, Jesús.
3: Santa María, Madre de Dios, ruega por nosotros pecadores, ahora y en la hora de nuestra muerte. Amén.
4: Dios te salve María, llena eres de gracia, el Señor es contigo. Bendita eres entre todas las mujeres, y bendito es el fruto de tu vientre, Jesús.
3: Santa María, Madre de Dios, ruega por nosotros pecadores, ahora y en la hora de nuestra muerte. Amén.
4: Gloria al Padre, al Hijo y al Espíritu Santo,
3: como era en el principio, ahora y siempre, por los siglos de los siglos. Amén.
4: María, Madre de Gracia y Madre de Misericordia,
3: en la vida y en la muerte, ampáranos, Gran Señora.
4: Oh Jesús mío, perdona nuestros pecados y líbranos del fuego del infierno. Lleva al cielo a todas las almas y socorre especialmente a las más necesitadas de tu misericordia. Amén.
1: Quinto misterio glorioso: la coronación de María como reina del cielo y de la tierra.
2: Después de ser llevada a la gloria eterna, el cielo entero resplandeció con una luz imposible de describir, porque la Madre del Salvador estaba por recibir la corona prometida desde el principio. Rodeada de ángeles, María avanzó hacia el trono celestial. La humilde mujer de Nazaret ahora era recibida en la gloria eterna. Los coros celestiales cantaban sin cesar, y toda la creación reconocía la grandeza de aquella mujer que dijo sí a Dios. Y entonces, en medio de la gloria del cielo, María fue coronada como reina del cielo y de la tierra, no por poder humano, sino por su humildad, su fidelidad y su amor perfecto a Dios. Desde el cielo, María contempla a cada uno de sus hijos, escucha las oraciones pronunciadas en silencio, las lágrimas escondidas y las esperanzas que aún viven en los corazones cansados. Y como madre amorosa, continúa intercediendo por la humanidad, consolando al que sufre, levantando al que cae, acercando las almas hacia Jesús. Y mientras el cielo canta su gloria, millones de almas en la tierra continúan tomando el rosario entre sus manos, porque María sigue guiando a sus hijos hacia Cristo, misterio tras misterio, oración tras oración, hasta llevarnos finalmente al abrazo eterno de Dios.
1: La coronación de María nos recuerda que la humildad tiene recompensa eterna. María nunca buscó grandezas humanas, simplemente amó, obedeció y permaneció fiel. Y por eso Dios la elevó por encima de toda criatura. Hoy María sigue siendo nuestra madre, sigue caminando junto a nosotros, sigue escuchando nuestras oraciones, y cada vez que tomamos el rosario con fe, su mano vuelve a guiarnos hacia Jesús.
3: Padre nuestro que estás en el cielo, santificado sea tu nombre, venga a nosotros tu reino. Hágase tu voluntad en la tierra como en el cielo.
4: Danos hoy nuestro pan de cada día. Perdona nuestras ofensas, como también nosotros perdonamos a los que nos ofenden. No nos dejes caer en la tentación y líbranos del mal. Amén.
3: Dios te salve María, llena eres de gracia, el Señor es contigo. Bendita tú eres entre todas las mujeres y bendito es el fruto de tu vientre, Jesús.
4: Santa María, Madre de Dios, ruega por nosotros, pecadores, ahora y en la hora de nuestra muerte. Amén.
3: Dios te salve, María, llena eres de gracia, el Señor es contigo. Bendita tú eres entre todas las mujeres, y bendito es el fruto de tu vientre, Jesús.
4: Santa María, Madre de Dios, ruega por nosotros, pecadores, ahora y en la hora de nuestra muerte. Amén.
3: Dios te salve, María, llena eres de gracia, el Señor es contigo. Bendita tú eres entre todas las mujeres, y bendito es el fruto de tu vientre, Jesús.
4: Santa María, Madre de Dios, ruega por nosotros pecadores, ahora y en la hora de nuestra muerte. Amén.
3: Dios te salve María, llena eres de gracia, el Señor es contigo. Bendita tú eres entre todas las mujeres, y bendito es el fruto de tu vientre, Jesús.
4: Santa María, Madre de Dios, ruega por nosotros pecadores, ahora y en la hora de nuestra muerte. Amén.
3: Dios te salve María, llena eres de gracia, el Señor es contigo. Bendita tú eres entre todas las mujeres, y bendito es el fruto de tu vientre, Jesús.
4: Santa María, Madre de Dios, ruega por nosotros pecadores, ahora y en la hora de nuestra muerte. Amén.
3: Dios te salve María, llena eres de gracia, el Señor es contigo. bendita tú eres entre todas las mujeres, y bendito es el fruto de tu vientre, Jesús.
4: Santa María, Madre de Dios, ruega por nosotros, pecadores, ahora y en la hora de nuestra muerte. Amén.
3: Dios te salve, María, llena eres de gracia, el Señor es contigo. Bendita tú eres entre todas las mujeres, y bendito es el fruto de tu vientre, Jesús.
4: Santa María, Madre de Dios, ruega por nosotros, pecadores, ahora y en la hora de nuestra muerte. Amén.
3: Dios te salve, María, llena eres de gracia, el Señor es contigo. Bendita tú eres entre todas las mujeres, y bendito es el fruto de tu vientre, Jesús.
4: Santa María, Madre de Dios, ruega por nosotros, pecadores, ahora y en la hora de nuestra muerte. Amén.
3: Dios te salve, María, llena eres de gracia, el Señor es contigo. Bendita tú eres entre todas las mujeres, y bendito es el fruto de tu vientre, Jesús.
4: Santa María, Madre de Dios, ruega por nosotros, pecadores, ahora y en la hora de nuestra muerte. Amén.
3: Dios te salve, María, llena eres de gracia, el Señor es contigo. Bendita tú eres entre todas las mujeres, y bendito es el fruto de tu vientre, Jesús.
4: Santa María, Madre de Dios, ruega por nosotros, pecadores, ahora y en la hora de nuestra muerte. Amén.
3: Gloria al Padre, al Hijo y al Espíritu Santo.
4: Como era en el principio, ahora y siempre, por los siglos de los siglos. Amén.
3: María, Madre de Gracia y Madre de Misericordia.
4: En la vida y en la muerte, ampáranos, Gran Señora. Oh Jesús mío, perdona nuestros pecados y líbranos del fuego del infierno. Lleva al cielo a todas las almas y socorre especialmente a las más necesitadas de tu misericordia. Amén. Oh soberano santuario, sagrario del Verbo Eterno,
3: libra Virgen del infierno a los que rezamos tu santo rosario.
4: Emperatriz poderosa de los mortales consuelo,
3: ábrenos Virgen el cielo con una muerte dichosa y danos pureza del alma, ya que eres tan poderosa.
4: Padre nuestro que estás en el cielo, santificado sea tu nombre. Venga a nosotros tu reino. Hágase tu voluntad en la tierra como en el cielo.
3: Danos hoy nuestro pan de cada día. Perdona nuestras ofensas, como también nosotros perdonamos a los que nos ofenden. No nos dejes caer en la tentación, y líbranos del mal. Amén.
4: Dios te salve María, hija de Dios Padre. En tus manos encomendamos nuestra fe para que la ilumines. Llena eres de gracia, el Señor es contigo. Bendita eres entre todas las mujeres, y bendito es el fruto de tu vientre, Jesús.
3: Santa María, Madre de Dios, ruega, Señora, por nosotros pecadores, ahora y en la hora de nuestra muerte. Amén.
4: Dios te salve María, Madre de Dios Hijo. En tus manos encomendamos nuestra esperanza para que la alientes. Llena eres de gracia, el Señor es contigo. Bendita eres entre todas las mujeres, y bendito es el fruto de tu vientre, Jesús.
3: Santa María, Madre de Dios, ruega, Señora, por nosotros pecadores, ahora y en la hora de nuestra muerte. Amén.
4: Dios te salve María, Esposa de Dios, Espíritu Santo. En tus manos encomendamos nuestra caridad para que la inflames. Llena eres de gracia, el Señor es contigo. Bendita eres entre todas las mujeres, y bendito es el fruto de tu vientre, Jesús.
3: Santa María, Madre de Dios, ruega, Señora, por nosotros, pecadores, ahora y en la hora de nuestra muerte. Amén.
4: Dios te salve María, templo y sagrario de la Santísima Trinidad, Virgen concebida sin la culpa original. Dios te salve, Reina y Madre de Misericordia, vida, dulzura y esperanza nuestra. Dios te salve, a ti amamos los desterrados hijos de Eva, a ti suspiramos gimiendo y llorando en este valle de lágrimas. Ea pues, Señora y abogada nuestra, vuelve a nosotros tus ojos misericordiosos, y después de este destierro, muéstranos a Jesús, fruto bendito de tu vientre, oh clemente, oh piadosa, oh dulce Virgen María. Ruega por nosotros, Santa Madre de Dios, para que seamos dignos de alcanzar las divinas gracias y promesas de nuestro Señor Jesucristo. Amén. Señor, ten piedad de nosotros.
3: Señor, ten piedad de nosotros.
4: Cristo, ten piedad de nosotros.
3: Cristo, ten piedad de nosotros.
4: Señor, ten piedad de nosotros.
3: Señor, ten piedad de nosotros.
4: Cristo, óyenos.
3: Cristo, óyenos.
4: Cristo, escúchanos.
3: Cristo, escúchanos.
4: Dios Padre Celestial,
3: ten piedad de nosotros.
4: Dios Hijo Redentor del mundo,
3: ten piedad de nosotros.
4: Dios Espíritu Santo,
3: ten piedad de nosotros.
4: Santísima Trinidad, que eres un solo Dios,
3: ten piedad de nosotros.
4: Santa María,
3: ruega por nosotros.
4: Santa Madre de Dios,
3: ruega por nosotros.
4: Santa Virgen de las Vírgenes,
3: ruega por nosotros.
4: Madre de Cristo,
3: ruega por nosotros.
4: Madre de la Iglesia,
3: ruega por nosotros.
0: Madre de la Misericordia,
3: ruega por nosotros.
4: Madre de la Divina Gracia,
3: ruega por nosotros.
0: Madre de Esperanza,
3: ruega por nosotros.
4: Madre Purísima,
3: ruega por nosotros.
4: Madre Castísima,
3: ruega por nosotros.
4: Madre Virginal,
3: ruega por nosotros.
4: Madre Inmaculada,
3: ruega por nosotros.
4: Madre Amable,
3: ruega por nosotros.
4: Madre Admirable,
3: ruega por nosotros.
4: Madre del Buen Consejo,
3: ruega por nosotros.
4: Madre del Creador,
3: ruega por nosotros.
4: Madre del Salvador,
3: ruega por nosotros.
4: Virgen Prudentísima,
3: ruega por nosotros.
4: Virgen digna de veneración,
3: ruega por nosotros.
4: Virgen digna de alabanza,
3: ruega por nosotros.
4: Virgen poderosa,
3: ruega por nosotros.
4: Virgen clemente,
3: ruega por nosotros.
4: Virgen fiel,
3: ruega por nosotros.
4: Espejo de justicia,
3: ruega por nosotros.
4: Trono de la sabiduría,
3: ruega por nosotros.
4: Causa de nuestra alegría,
3: ruega por nosotros.
4: Vaso espiritual,
3: ruega por nosotros.
4: Vaso digno de honor,
3: ruega por nosotros.
4: Vaso insigne de devoción,
3: ruega por nosotros.
4: Rosa mística,
3: ruega por nosotros.
4: Torre de David,
3: ruega por nosotros.
4: Torre de Marfil,
3: ruega por nosotros.
4: Casa de Oro,
3: ruega por nosotros.
4: Arca de la Alianza,
3: ruega por nosotros.
4: Puerta del Cielo,
3: ruega por nosotros.
4: Estrella de la Mañana,
3: ruega por nosotros.
4: Salud de los Enfermos,
3: ruega por nosotros.
4: Refugio de los Pecadores,
3: ruega por nosotros.
0: Consuelo de los Migrantes,
3: ruega por nosotros.
4: Consuelo de los Afligidos,
3: ruega por nosotros.
4: Auxilio de los Cristianos,
3: ruega por nosotros.
4: Reina de los Ángeles,
3: ruega por nosotros.
4: Reina de los Patriarcas,
3: ruega por nosotros.
4: Reina de los Profetas,
3: ruega por nosotros.
4: Reina de los Apóstoles,
3: ruega por nosotros.
4: Reina de los Mártires,
3: ruega por nosotros.
4: Reina de los Confesores,
3: ruega por nosotros.
4: Reina de las Vírgenes,
3: ruega por nosotros.
4: Reina de todos los Santos,
3: ruega por nosotros.
4: Reina concebida sin pecado original,
3: ruega por nosotros.
4: Reina elevada al cielo,
3: ruega por nosotros.
4: Reina del Santísimo Rosario,
3: ruega por nosotros.
4: Reina de las Familias,
3: ruega por nosotros.
4: Reina de la Paz,
3: ruega por nosotros.
4: Cordero de Dios, que quitas el pecado del mundo,
3: perdónanos, Señor.
4: Cordero de Dios, que quitas el pecado del mundo,
3: escúchanos, Señor.
4: Cordero de Dios, que quitas el pecado del mundo,
3: ten piedad de nosotros.
4: Bajo tu amparo nos acogemos, Santa Madre de Dios. No deseches las oraciones que te dirigimos en nuestras necesidades. Antes bien, líbranos de todo peligro, oh Virgen gloriosa y bendita.
1: Ruega por nosotros, Santa Madre de Dios, para que seamos dignos de alcanzar las divinas gracias y promesas de nuestro Señor Jesucristo. Amén. Virgen Santísima de Guadalupe, Madre sencilla y llena de Dios, en este 15º día de julio, me acerco a ti, con un corazón que necesita libertad interior. Muchas veces me aferro a cosas, planes, preocupaciones o deseos que terminan robándome la paz. Hoy te pido que me tomes de la mano y me enseñes a vivir con un corazón más desprendido, más confiado y más centrado en el amor de Dios. Madre Santísima de Guadalupe, hoy quiero poner bajo tu manto todo aquello a lo que mi corazón se apega demasiado. Tú conoces mis deseos, mis necesidades, mis sueños y también mis miedos. Sabes que muchas veces busco seguridad en lo material, en los planes, en el reconocimiento, en el control o en la aprobación de los demás. Y cuando algo falta, cuando algo cambia, o cuando algo no sale como esperaba, mi corazón se inquieta. Madre buena, enséñame a vivir con más libertad. No quiero despreciar las bendiciones que Dios me da, ni dejar de trabajar por lo que es justo y necesario. Pero tampoco quiero vivir esclavo de lo que pasa, de lo que tengo, de lo que pierdo o de lo que todavía no llega. Cuando algo cambia o cuando algo no sale como esperaba, mi corazón se inquieta. Madre buena, enséñame a vivir con más libertad. No quiero despreciar las bendiciones que Dios me da, ni dejar de trabajar.

0: Dios. Virgen de Guadalupe, tú viviste con sencillez. Tu corazón no estaba dividido por ambiciones humanas, ni por deseos de grandeza. Todo en ti estaba orientado al Señor. Enséñame a tener un corazón como el tuyo, humilde, libre, sereno y lleno de fe. Un corazón que sabe recibir con gratitud, soltar con confianza y caminar con esperanza. Te entrego, Madre, mis apegos interiores. Te entrego aquello que me cuesta soltar, aquello que ocupa demasiado espacio en mi mente, aquello que me hace perder la paz cuando no lo tengo. Te entrego mis miedos al futuro, mis preocupaciones económicas, mis deseos de control y todas esas cosas que sin darme cuenta pongo por encima de Dios. Ayúdame a ordenar mis prioridades, que no descuide mi vida espiritual por perseguir lo pasajero, que no pierda la paz por cosas que no tienen valor eterno, que no olvide amar, orar, perdonar, agradecer y servir, por estar demasiado preocupado en alcanzar metas que aunque puedan ser buenas, no deben ocupar el lugar de Dios. Madre Santísima, enséñame también a vivir con gratitud lo que tengo hoy, que no espere tenerlo todo para sentirme bendecido, que pueda reconocer la presencia de Dios en lo sencillo, en el pan de cada día, en la familia, en la salud que aún conservo, en el trabajo, en la fe, en una oración, en una oportunidad nueva y en cada muestra de su amor. Te pido por quienes viven angustiados, por necesidades materiales, por quienes no tienen trabajo, por quienes temen no poder sostener a su familia, por quienes cargan deudas, preocupaciones o incertidumbre. Cúbrelos con tu manto, Madre, y preséntalos ante Dios, para que reciban providencia, fuerza, consuelo y caminos abiertos. Virgen de Guadalupe, que este mes de julio sea para mí un tiempo de mayor libertad interior, que aprenda a confiar más y a aferrarme menos, que pueda usar las cosas sin que las cosas dominen mi corazón, que mi mayor tesoro sea vivir cerca de Dios. Hoy quiero hacer un compromiso, soltar con más fe, agradecer con más humildad y buscar primero la paz que viene del Señor. Cada vez que sienta que un apego me roba la calma, quiero acudir a ti y decir, Madre, ayúdame a vivir libre en Dios. Virgen de Guadalupe, hoy te entrego mis apegos, mis preocupaciones y mis deseos de control. Preséntame ante Dios y enséñame a vivir con un corazón libre, sencillo y confiado. Que nada ocupe en mi alma el lugar que solo le pertenece al Señor. Madre Santísima, gracias por enseñarme el camino de la libertad interior. Hoy me retiro con el deseo de vivir más desprendido, sabiendo que Dios cuida mi vida, que su amor es mi verdadera seguridad y que un corazón libre puede descansar en paz bajo su mirada. Amén.
1: Te rogamos, Señor, que nos concedas a nosotros tus siervos gozar de perpetua salud de alma y cuerpo, y por la gloriosa intercesión de la bienaventurada Virgen María, seamos librados de la tristeza presente y disfrutemos de la eterna alegría. Por Cristo nuestro Señor. Amén. San Miguel Arcángel, defiéndenos en la lucha. Sé nuestro amparo contra la perversidad y acechanzas del demonio. Que Dios manifieste sobre él su poder, es

0: nuestra humilde súplica. Y tú, oh príncipe de la milicia celestial, con el poder que Dios te ha conferido, arroja al infierno a Satanás y a los demás espíritus malignos que vagan por el mundo para la perdición de las almas. Amén. Ave María Purísima,
1: sin pecado original concebida.
0: Por la señal de la Santa Cruz, de nuestros enemigos, líbranos, Señor Dios nuestro, en el nombre del Padre, del Hijo y del Espíritu Santo. Amén.
2: Gracias por acompañarnos en este Santo Rosario. Que la Virgen María interceda siempre por ti y por tu familia. 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

0: Son las 6 con 52 minutos.
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0: Miércoles, 15 de julio de 2026.
1: Ave María Purísima, sin pecado original concebida.
2: Por la señal de la Santa Cruz, de nuestros enemigos, líbranos, Señor Dios nuestro, en el nombre del Padre, del Hijo y del Espíritu Santo. Amén. Señor, abre mis labios,
0: y mi boca proclamará tu alabanza.
2: Señor mío Jesucristo, Dios y hombre verdadero, Creador y Redentor mío, por ser tú quien eres y porque te amo sobre todas las cosas, me pesa de todo corazón haberte ofendido. Quiero y propongo firmemente confesarme a su tiempo. Ofrezco mi vida, obras y trabajos en satisfacción de mis pecados, y confío que en tu bondad y misericordia infinita me los perdonarás y me darás la gracia para no volverte a ofender. Amén.
1: Creo en un solo Dios, Padre Todopoderoso, Creador del cielo y de la tierra, de todo lo visible y lo invisible. Creo en un solo Señor Jesucristo, Hijo único de Dios, nacido del Padre antes de todos los siglos, Dios de Dios, luz de luz, Dios verdadero de Dios verdadero, engendrado, no creado, de la misma naturaleza del Padre por quien todo fue hecho, que por nosotros los hombres y por nuestra salvación bajó del cielo, y por obra del Espíritu Santo se encarnó de María la Virgen y se hizo hombre, y por nuestra causa fue crucificado en tiempos de Poncio Pilato, padeció y fue sepultado, y resucitó al tercer día según las Escrituras, y subió al cielo, y está sentado a la derecha del Padre. Y de nuevo vendrá con gloria para juzgar a vivos y muertos, y su reino no tendrá fin. Creo en el Espíritu Santo, Señor y Dador de vida, que procede del Padre y del Hijo, que con el Padre y el Hijo recibe una misma adoración y gloria, y que habló por los profetas. Creo en la Iglesia, que es una, santa, católica y apostólica. Confieso que hay un solo bautismo para el perdón de los pecados. Espero la resurrección de los muertos y la vida del mundo futuro. Amén.
2: Ven, Espíritu Santo, llena los corazones de tus fieles
0: y enciende en ellos el fuego de tu amor.
2: Envía tu Espíritu Creador
0: y renueva la faz de la tierra.
2: Oh Dios, que has iluminado los corazones de tus hijos con la luz del Espíritu Santo, haznos dóciles a sus inspiraciones para gustar siempre del bien y gozar de su consuelo. Por Cristo nuestro Señor. Amén.
1: Si tienes alguna petición e intención, es el momento de dejarla en manos de María y su Hijo Jesucristo. Escríbelo en la caja de comentarios y así poder unirnos en común oración.

0: misterio.
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6: Son las 7:01.

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1: ¿Y qué tal si uno de los propósitos que te hagas es dejar de fingir que lo tienes todo resuelto? Que al parecer todo está en orden. Dejar de fingir que no necesitas de los demás ni tampoco de la ayuda de Dios. Cuando uno se siente así, uno queda fuera del reino de los cielos, porque el reino de los cielos es para los humildes. Esos humildes que escuchan la palabra de Dios y la cumplen. ¿Quieres ser de ellos? Soy el Padre Adolfo. Recen por mí, yo rezo por ustedes. Bendiciones.
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0: Hoy, miércoles 15 de julio, escuchemos el Santo Evangelio según San Mateo.
1: En aquel tiempo, Jesús exclamó: Te doy gracias, Padre, Señor del cielo y de la tierra, porque has escondido estas cosas a los sabios y entendidos, y las has revelado a la gente sencilla. Gracias, Padre, porque así te ha parecido bien. El Padre ha puesto todas las cosas en mis manos. Nadie conoce al Hijo sino el Padre, y nadie conoce al Padre sino el Hijo y aquel a quien el Hijo se lo quiera revelar. Palabra del Señor. Quizá tú seas de esas personas que todavía les tocó esa época en la que el peor pecado que podía cometer un niño era contestarle a sus mayores, ser respondón, el cuestionar una orden, insinuar el no estar de acuerdo con una idea, cualquier respuesta que pudiera interpretarse como inconformidad, o cualquier contestación que no fuera un humilde y convencido sí, señor. Eso era motivo de un buen bofetón, castigo, o de ser etiquetado como lo peor que un niño podía ser, desobediente o altanero, que no respeta la autoridad de sus mayores. Hoy en día las cosas han cambiado mucho. Las nuevas generaciones se han rebelado contra toda forma de autoritarismo. Muchas cosas que eran consideradas virtudes, como la obediencia, la humildad, la docilidad, la mansedumbre, han dejado de serlo, porque lo de ahora es cuestionar, no dejarse, rebelarse ante lo que sea injusto. Las figuras de autoridad han tenido que suavizarse, de modo que ya no hay profesores sino facilitadores. Los papás tienen que ser amigos de sus hijos. Ya no pueden mandar en términos de «esto es así porque yo lo digo y punto». Ahora de todo deben dar razones o negociar para que a los hijos les convenga obedecer, cumplir su deber. Antes, cuidadito con que un menor le alzara la voz a sus mayores. Ahora es al revés. El adulto es el que debe tratar con pincitas a un menor, ya que podría tener serios problemas por infringir sus derechos. Se cumple este refrán que decían los viejos: ahora los patos le tiran a las escopetas. Y qué bueno que ya no se permita tan fácilmente que alguien manipule arbitrariamente a personas que les hacen creer buenas solo por ser sumisas. ¿En qué momento pasamos a considerar virtuoso el renunciar a pensar? ¿O qué respeto significa considerarte una nulidad al lado de alguien más? Lo malo aquí es cuando nos vamos a los extremos, de modo que solo se invierten los papeles. Ahora, a ti que te mandaban, te has vuelto el intransigente que siempre ha de llevar la contra, que no admites nada que no te parezca totalmente lógico, según tu miope visión, y el que no te dé la razón es un cerrado y un descerebrado. Pero creo que no es de tontos el no saberlo todo. Lo que sí es bastante estúpido es ponerte a discutir con alguien en lo que él es un experto y tú no. Yo no voy a ponerme a contradecir a un médico en su diagnóstico, ni le voy a explicar el derecho a un abogado, ni le voy a decir al mecánico cómo tiene que hacer su trabajo. Así como ellos van a hacerle caso al dicho, no te pongas a enseñarle el Padre Nuestro al señor cura. Por eso es tan necia la actitud del que se pone a cuestionar a Dios en lo que solo es de Dios. Y la arrogancia de creer que nosotros lo podríamos hacer mejor en su lugar, de decirle que se equivoca, de exigirle que las cosas se hagan a nuestra manera. Hoy como nunca escuchamos renegar contra Dios, cuestionarle o negar lo que no se entiende. Pero bueno, Dios no es autoritario. Simplemente aquellos que en su arrogancia se creen más listos, terminan más confundidos y encerrados en el callejón sin salida de sus razonamientos. Por eso exclama Jesús hoy en el Evangelio: Gracias, Padre, porque has revelado los misterios del reino a la gente sencilla y se los has ocultado a los sabios y entendidos de este mundo. También lo dice la primera lectura de hoy del profeta Isaías. ¿Acaso presume el hacha frente al que corta con ella? ¿O la sierra se siente más grande que aquel que la maneja? No soy tonto, y por lo mismo admito que no puedo saber más que Dios. No seré un sumiso, pero sí sé dejarme guiar por alguien que sabe más que yo. No soy un cobarde, pero tampoco un insensato, que se va a arriesgar a perderlo todo por ponerse contra alguien con quien no puede. Valoro mi dignidad y no me dejo pisotear, pero bien sé que en esta vida, me guste o no, hay niveles, y me irá mucho mejor si lo sé respetar. Hay que ser humilde para aceptar eso, y sencillo para aceptar las cosas que, justas o no, lógicas o no, son así, y es más fácil que yo me adapte a eso, a que todo se adapte a mí. Que tengas un día lleno de bendiciones.
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3: Todos soñamos con una comunidad unida, donde todos piensen igual, nunca existan malentendidos y siempre reine la paz. Pero esa comunidad perfecta no existe. Porque la iglesia está formada por personas reales, con historias, heridas, temperamentos y procesos distintos. Lo sorprendente es que Jesús nunca dijo que sería fácil vivir en comunidad. Lo que sí prometió es ahí, precisamente ahí, aprenderíamos a amar como Él ama. Los conflictos no destruyen una comunidad. Lo que realmente destruye es el orgullo, el silencio y el chisme, y la falta de perdón.

0: Reflexión del día de hoy. El verdadero amor se prueba en los conflictos. No es fácil amar en comunidad, pero ahí empieza el Evangelio. Jesús eligió 12 apóstoles completamente diferentes. Había pescadores impulsivos, un recaudador de impuestos, un celote revolucionario, personas con caracteres opuestos, y aún así los llamó a caminar juntos. ¿Por qué? Porque el Evangelio no consiste en reunir personas compatibles, sino en transformar corazones. Muchas veces esperamos que cambie el hermano que nos molesta, pero Dios, antes de cambiarlo a él, quiere cambiar nuestra manera de reaccionar. San Pablo describe: sean humildes, amables, pacientes y sopórtense unos a otros con amor. Efesios 4:2. Fíjate bien, no dice toleren al hermano perfecto, dice sopórtense con amor. Porque amar, cuando todo va bien, es sencillo. El verdadero discípulo aparece cuando alguien lo contradice, cuando no lo reconocen, cuando no piensa igual, cuando lo corrigen o cuando siente que fue tratado injustamente. El enemigo disfruta sembrando división. Empieza con pequeñas cosas. Ya no me saludó, no me tomó en cuenta, siempre hacen lo mismo, ya no voy a servir. Y poco a poco una herida pequeña termina convirtiéndose en una pared enorme. Jesús propone otro camino: hablar, escuchar, perdonar, corregir con caridad. Aceptar que nosotros también nos equivocamos. La humildad no consiste en tener siempre la razón, consiste en la unidad por encima del orgullo. Hay ocasiones en que será necesario ponerte límites sanos. No todas las relaciones serán cercanas, no todos serán nuestros mejores amigos, pero todos siguen siendo nuestros hermanos. Y eso cambia completamente la forma de tratarlos. La comunidad no crece cuando todos piensan igual. Crece cuando piensan distintos, siguen amándose. Pregúntate hoy, ¿estoy construyendo comunión o alimentando división? ¿Mis palabras acercan a las personas o las separan? ¿Busco tener la razón o busco parecerme más a Cristo? Recordemos que algún día nadie nos preguntará cuántos ministerios tuvimos, cuántas predicaciones dimos o cuántos proyectos organizamos. Nos preguntará algo mucho más profundo: ¿cómo trataste a los hijos que yo tanto amé? Porque el Evangelio comienza en el altar, pero se demuestra en la manera en que tratamos al hermano que tenemos sentado a nuestro lado. Que nuestras comunidades no sean conocidas por sus conflictos, sino por la forma extraordinaria en que aprendieron a perdonarse. Paz y bien, Dios por delante. Hasta aquí tu hermano en Cristo, Jorge Gutiérrez García. Hasta aquí su hermano en Cristo, Jorge Gutiérrez. 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Bendiciones.
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2: De julio, la iglesia recuerda a San Buenaventura. Buenaventura significa buena suerte o fortuna del latín. Juan de Vidanza nació en Bagno Egio, Viterbo, Italia, en el año 1218 o 1221, y murió en Lyon, Francia, en el año 1274. Ingresó a la Orden de los Frailes Menores en el año 1238 y estudió en París, en cuya universidad, la Sorbona, enseñó teología entre los años 1248 y 1255. Fue ministro general de su orden por 16 años y se distinguió como predicador, maestro, escritor. teólogo, hagiógrafo y místico. En su método teológico siguió más a San Agustín que a Aristóteles y recurrió a los afectos más que a la lógica. No aceptó al arzobispado de York en el año 1265, pero el Papa Gregorio X lo creó cardenal y obispo de Albano en el año 1273. Preparó y participó activamente en el Segundo Concilio de Lyon en el año 1274 y facilitó, con su oratoria y argumentos, la temporal unificación de las iglesias orientales en Roma. Aunque gozó fama de santo y taumaturgo en vida, fue canonizado por el Papa Sixto IV hasta el año 1482. Fue proclamado doctor de la Iglesia por Sixto V el 14 de marzo de 1588 y llamado príncipe de la mística por León XIII. Sus imágenes lo representan como franciscano, con el hábito de esta orden, o como cardenal. Sus atributos son un Cristo como libro, serafines alados por su título, el capelo cardenalicio a sus pies y un árbol cruciforme. Hoy, 15 de julio, la Iglesia recuerda a San Buenaventura.

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1: You are called to radiate this light in a situation that has often been marked by war and instability. You must be Christ's light in the midst of a darkness that can at times seem overwhelming. Do not be afraid, and do not think that you are alone in this task. I am with you. The church is with you. Place your trust in Jesus. Listen to him in prayer and through the guidance of others, and allow him to lead you.
2: Este encuentro de jóvenes empezó en 2013. El objetivo es reunir a jóvenes católicos de diferentes parroquias del país para compartir el impacto de la fe en la Iglesia caldea. Además, esta zona, Erbil, ya la visitó un pontífice. El Papa Francisco estuvo en marzo de 2021, en un viaje que marcó un antes y un después para la Iglesia en Irak.
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0: Buenas noches, bienvenidos al rezo de las completas, correspondientes a los miércoles del tiempo ordinario.
1: Invocación inicial. Dios mío, ven en mi auxilio.
2: Señor, date prisa en socorrerme.
1: Gloria al Padre, al Hijo y al Espíritu Santo.
2: Como era en el principio, ahora y siempre, por los siglos de los siglos. Amén.
1: Examen de conciencia. Hermanos, habiendo llegado al final de esta jornada que Dios nos ha concedido, reconozcamos sinceramente nuestros pecados. Señor, ten misericordia de nosotros,
2: porque hemos pecado contra ti.
1: Muéstranos, Señor, tu misericordia
2: y danos tu salvación.
1: El Señor Todopoderoso tenga misericordia de nosotros, perdone nuestros pecados y nos lleve a la vida eterna.
2: Amén.
1: Himno. Cuando la luz del sol es ya poniente, gracias, Señor, es nuestra melodía. Recibe como ofrenda amablemente nuestro dolor, trabajo y alegría. Si poco fue el amor en nuestro empeño de darle vida al día que fenece, convierta en realidad lo que fue un sueño, tu gran amor que todo lo engrandece. Tu cruz, Señor, redime nuestra suerte de pecadora injusta e ilumina la senda de la vida y de la muerte del hombre que en la fe lucha y camina. Jesús, Hijo del Padre, cuando avanza la noche oscura sobre nuestro día, concédenos la paz y la esperanza de esperar cada noche tu gran día. Amén. Salmo 30. Súplica confiada y acción de gracias. Padre, en tus manos encomiendo mi espíritu. Lucas 23:46.
2: Sé tú, Señor, la roca de mi refugio, un baluarte donde me salve.
1: A ti, Señor, me acojo, no quede yo nunca defraudado. Tú que eres justo, ponme a salvo, inclina tu oído hacia mí.
2: Ven a prisa a librarme, sé la roca de mi refugio, un baluarte donde me salve, tú que eres mi roca y mi baluarte.
1: Por tu nombre dirígeme y guíame, sácame de la red que me han tendido, porque tú eres mi amparo.
2: En tus manos encomiendo mi espíritu. Tú, el Dios leal, me librarás.
1: Gloria al Padre, al Hijo y al Espíritu Santo.
2: Como era en el principio, ahora y siempre, por los siglos de los siglos. Amén. Sé tú, Señor, la roca de mi refugio, un baluarte donde me salve.
1: Salmo 129. Desde lo hondo a ti grito, Señor. Él salvará a su pueblo de los pecados. Mateo 1:21.
2: Desde lo hondo a ti grito, Señor.
1: Señor, escucha mi voz. Estén tus oídos atentos a la voz de mi súplica.
2: Si llevas cuenta de los delitos, Señor, ¿quién podrá resistir? Pero de ti procede el perdón y así infundes respeto.
1: Mi alma espera en el Señor, espera en su palabra. Mi alma aguarda al Señor más que el centinela a la aurora.
2: Aguarde Israel al Señor, como el centinela a la aurora, porque del Señor viene la misericordia, la redención copiosa, y Él redimirá a Israel de todos sus delitos.
1: Gloria al Padre, al Hijo y al Espíritu Santo.
2: Como era en el principio, ahora y siempre, por los siglos de los siglos. Amén. Desde lo hondo, a ti grito, Señor.
1: Lectura breve. Efesios 4:26-27. No lleguéis a pecar, que la puesta del sol no os sorprenda en vuestro enojo. No dejéis lugar al diablo. Responsorio breve. En tus manos, Señor, encomiendo mi espíritu.
2: En tus manos, Señor, encomiendo mi espíritu.
1: Tú, el Dios leal, nos librarás.
2: Te encomiendo mi espíritu.
1: Gloria al Padre, y al Hijo, y al Espíritu Santo.
2: En tus manos, Señor, encomiendo mi espíritu.
1: Cántico evangélico.
2: Sálvanos, Señor, despiertos, Protégenos mientras dormimos, para que velemos con Cristo y descansemos en paz.
1: Cántico de Simeón. Cristo, luz de las naciones y gloria de Israel. Lucas 2, 29 a 32. Ahora, Señor, según tu promesa, puedes dejar a tu siervo irse en paz, porque mis ojos han visto a tu Salvador, a quien has presentado ante todos los pueblos, luz para alumbrar a las naciones y gloria de tu pueblo Israel. Gloria al Padre, al Hijo y al Espíritu Santo, como era en el principio, ahora y siempre, por los siglos de los siglos. Amén.
2: Sálvanos, Señor, despiertos. Protégenos mientras dormimos, para que velemos con Cristo y descansemos en paz.
1: Oración. Señor Jesucristo, tú que eres manso y humilde de corazón, ofreces a los que vienen a ti un yugo llevadero y una carga ligera. Dígnate, pues, aceptar los deseos y las acciones del día que hemos terminado, que podamos descansar durante la noche, para que así, renovado nuestro cuerpo y nuestro espíritu, perseveremos constantes en tu servicio. Tú que vives y reinas por los siglos de los siglos.
2: Amén.
1: Bendición. El Señor Todopoderoso nos conceda una noche tranquila y una santa muerte.
2: Amén. Madre del Redentor, Virgen fecunda, puerta del cielo siempre abierta, estrella del mar, ven a librar al pueblo que tropieza y se quiere levantar. Ante la admiración de cielo y tierra, engendraste a tu santo Creador y permaneces siempre virgen. Recibe el saludo del ángel Gabriel y ten piedad de nosotros, pecadores.
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6: San Buenaventura, obispo y doctor de la Iglesia, patrono de los teólogos católicos. Celebra hoy la liturgia la memoria de San Buenaventura. Nació en Bagnorea, Italia, en 1221. Fueron sus padres Juan Fidanza y Ritela. Bautizado con el nombre de Juan, atraído por la espiritualidad de los franciscanos, ingresó en la orden y recibió el nombre de Buenaventura. Luego de tomar el hábito, estudió en la Universidad de París, enseñó teología y Sagrada Escritura. De juicio muy equilibrado, iba al fondo de los temas y discernía lo esencial. Ofrecía todos los estudios a la gloria de Dios y a su propia santificación. La oración era para él la clave de la vida espiritual. En el estudio no solo prolongaba la plegaria, sino que consagraba gran parte de su tiempo a la oración. Su rostro reflejaba el gozo, fruto de la paz, pureza e inocencia en que vivía su alma. Él escribió: el gozo espiritual es la mejor señal de que la gracia habita en un alma. La sencillez para explicar la teología hizo que religiosos y laicos se interesaran por tener una relación más estrecha y de cercanía con Dios. El santo veía en sí mismo solo faltas e imperfecciones, y por humildad se abstenía de recibir la comunión. un milagro de Dios permitió a San Buenaventura superar sus escrúpulos. Una vez, en la misa, meditaba sobre la pasión del Señor. Jesús, para premiar su humildad y su amor, hizo que un ángel tomara de las manos del sacerdote una parte de la hostia consagrada y la depositara en su boca. En adelante, Buenaventura comulgó sin ningún escrúpulo y encontró en la comunión una fuente de gozo y de gracias. El santo se preparó a recibir el sacerdocio con severos ayunos y largas horas de oración. Se dedicó con ardor a la tarea de salvar almas, como un don de su sacerdocio. La predicación con amor de la palabra de Dios encendía el corazón de los oyentes. Sus escritos son un anhelo de la perfección, como el tratado sobre la vida de perfección. Al respecto dice: para el cristiano, la perfección está en hacer bien las cosas ordinarias. La fidelidad en las cosas pequeñas es una virtud heroica. Escribió obras místicas, El Soliloquio y El Triple Camino. En ellas conmueve el amor de sus palabras. En 1257, Buenaventura fue elegido superior general de los frailes menores. La orden vivía una gran división entre los que predicaban una severidad inflexible y quienes pedían la mitigación de la regla. El joven superior general escribió una carta a todos los provinciales para exigirles la perfecta observancia de la regla y la reforma de los relajados. Presidió el capítulo general en Narbona en 1260. Expuso unas declaraciones de las reglas, fueron adoptadas y ejercieron gran influencia en la vida de la orden. A petición de los capitulares, empezó a escribir La vida de San Francisco de Asís. Santo Tomás de Aquino fue a visitarlo cuando escribía la biografía. Le encontró en su celda sumido en la contemplación. No lo interrumpió, se retiró y dijo: dejemos a un santo trabajar por otro santo. San Buenaventura gobernó la orden de San Francisco durante 17 años, llamado el segundo fundador. En 1266 fue nombrado cardenal y se trasladó a Roma. Gregorio X le encomendó preparar los temas para el Concilio Ecuménico de León, sobre la unión con los griegos ortodoxos. Entre la segunda y tercera sesión, reunió el capítulo general de su orden y renunció al cargo de superior general. Logró la unión de los ortodoxos griegos con Roma. El seráfico doctor murió durante las celebraciones, la noche del 14 al 15 de julio de 1274. Pedro de Tarantais, dominico, predicó el panegírico de San Buenaventura y dijo de él: cuantos le conocieron, le respetaron y le amaron. Era un hombre amable, cortés, humilde, cariñoso, compasivo, prudente, casto y adornado de todas las virtudes. Para él, la autoridad era servicio. Soy superior y a la vez siervo. Fue el espíritu con el que el santo gobernó la orden. En el ejercicio del cargo lo caracterizó la caridad, bondad, sencillez y humildad de corazón. Canonizado el 14 de abril del año 1482 por el Papa Sixto IV. Declarado doctor de la Iglesia en 1588 por el Papa Franciscano Sixto V. Enseñanza para la vida. En la convivencia y las relaciones interpersonales, crecemos si tenemos actitudes de amor, bondad, comprensión, sencillez, respeto, caridad, humildad, servicio, que son valores evangélicos y nos ayudan a ser mejores y conservar la paz. Oración a la Virgen del Carmen. Madre amada, Virgen del Carmen, tengo muchas dificultades. Te pido, por favor, ayúdame. Líbreme de los enemigos del alma, Madre mía, sálvame. En mis desaciertos, por favor, ilumíname. En mis dudas y penas, te suplico, confórtame. En mis enfermedades, ten misericordia y fortaléceme. Cuando me desprecien, por favor, anímame. En las tentaciones, tú que has vencido, defiéndeme. En horas difíciles, necesito de ti, consuélame. Con tu corazón maternal, ámame. Con tu inmenso poder, protégeme. En tus brazos cuando muera, te lo ruego, recíbeme. Virgen del Carmen, ruega por nosotros. Amén.

0: Son las 7:46.
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16: Muy, pero muy buenos días, queridos hermanos. Qué gusto saludarles a todos ustedes en este bonito día miércoles de rompesemana, de media semana. Gracias por el favor de su atención. Quiero saludar a toda la gente que hoy nos sintoniza, nos ve con mucha dedicación, con mucha fe. Quiero platicarles que muy pronto, les estaremos dando una noticia maravillosa. Váyanse preparando porque muy pronto la película Bendito Corazón, ¿se acuerdan ustedes de la película Bendito Corazón? Donde se narra la llegada de la reliquia del Sagrado Corazón de Jesús en una escultura de madera chiquita a mi pueblo Mestigacán, donde, pues, por eso yo quiero tanto al Sagrado Corazón de Jesús, donde muchos de ustedes ya fueron, ya han ido, y les ha gustado mucho, y han comido paletas, y han estado en los parques, y todas esas obras que he hecho yo con la ayuda de Dios y de ustedes, es por el amor que le tengo al Sagrado Corazón. No podía quedarme quieto, yo que soy tan inquieto. Y acuérdense, logramos hacer la película Bendito Corazón. Bueno, pues muy pronto, faltan algunos días, vamos a tener la película Bendito Corazón en algunas plataformas de redes sociales. O sea, ya ven las plataformas. Los que tengan su renta mensual, pues van a poder ver Bendito Corazón las veces que quieran. Y los que no tengan una plataforma en su televisión, podrán adquirirla por una compra mínima, no va a costar, nosotros pedimos lo mínimo, no sabemos si $1, $2 o $3, ¿verdad? La compra de la película para que ustedes la puedan ver las veces que quieran. Así que prepárense, ahorita no me pregunten más porque estamos ya en negociaciones, pero conforme avance esto, yo les voy a dar, cualquier día voy a subir un video o lo voy a hacer aquí en el programa Despertando Católicos, el anuncio de en dónde y a partir de cuándo vamos a poder ver la película Bendito Corazón. Así como la fueron a ver en el cine, ahora por fin, vieran qué difícil es entrar a las plataformas, tenemos que cumplir con unos requisitos tan fuertes porque las plataformas nos piden estándares

0: muy altos de grabación, de sonido, de subtítulos, de muchas cosas que pareciera. Cuando uno ve una película en una plataforma, pues uno nomás le aprieta un botón y sale y ya. Pero vieran qué difícil es hacer una película y luego meterla a los cines, dificilísimo. Y meterla a las plataformas, igual. Pero ya casi lo logramos. Así que pónganse muy listos porque muy pronto tendremos para ustedes Bendito Corazón desde sus hogares, en las plataformas que les diremos pronto. Estén al pendiente, por favor. No manden WhatsApp que, ay, padre, dígame cuándo. Diga, no, por favor, tranquilo. Vea el programa todos los días. Aquí va a salir la información. Gracias a todos los que han tenido esta paciencia necesaria para las cosas importantes de la vida. Vamos a escuchar la palabra de Dios el día de hoy del libro del profeta Isaías. Esto dice el Señor. Ay, Asiria, bastón de mi ira, vara que mi furor maneja. Contra una nación impía voy a guiarte. Contra un pueblo que experimenta mi cólera voy a mandarte. Para que lo que saques y lo para que lo saques, lo saques, perdón, y lo despojes y lo pisotees como el lodo de las calles. Pero Asiria no lo piensa así, ni son estos sus planes. Su intención es arrasar y exterminar numerosas naciones, pues dice, con el poder de mi mano lo hice y con mi sabiduría, porque soy inteligente. He borrado las fronteras de los pueblos, he saqueado sus tesoros y como un gigante he derribado a sus jefes. Como un ido al alcance de mi mano alcancé la riqueza de los pueblos. Y como se recogen los huevos abandonados, así cogí yo toda la tierra y no hubo quien aleteara, ni abriera el pico, ni piara. Pero el Señor dice, ¿acaso presume el hacha frente al que corta con ella? ¿O la sierra se tiene por más grande que aquel que la maneja? Como si la vara pudiera mover al que la levanta y el bastón pudiera levantar a quien no es de madera. Por eso el Señor de los ejércitos hará enflaquecer a los bien alimentados y les prenderá fuego a su lujo como se enciende la leña. Palabra de Dios. Te alabamos, Señor. Vamos a escuchar del Salmo 93. Escucha, Señor, a tu pueblo. Escucha, Señor, a tu pueblo. El Señor esté con ustedes y con tu espíritu. Lectura del Santo Evangelio según San Mateo. Gloria a ti, Señor. En aquel tiempo Jesús exclamó: Yo te alabo, Padre, Señor del cielo y de la tierra, porque has escondido estas cosas a los sabios y entendidos y las ha revelado a la gente sencilla. Gracias, Padre, porque así te ha parecido bien. El Padre ha puesto todas las cosas en mis manos. Nadie conoce al Hijo sino el Padre, y nadie conoce al Padre sino al Hijo, y aquel a quien el Hijo se lo quiera revelar. Palabra del Señor. Gloria a ti, Señor Jesús. Bueno, pues hoy celebramos a San Buenaventura. Yo creo que ustedes a lo mejor conocen a algún señor que se llame Buenaventura. Hay pueblos, hay colonias, hay parroquias, hay iglesias, hay capillas dedicados a San Buenaventura. Este nombre, pues, está compuesto de una palabra yuxtapuesta, que es Buenaventura. Una buena aventura, refiriéndose a Dios nuestro Señor. Es un nombre muy hermoso. Pero ¿quién fue San Buenaventura? Bueno, él fue un gran franciscano. Los franciscanos tienen grandes santos. Entre los más conocidos y los más grandes de los sacerdotes franciscanos santos está San Buenaventura. Podríamos decir que los tres grandes franciscanos más santos de toda la historia de los franciscanos es, en primer lugar, San Francisco de Asís, Segundo lugar, más famosísimo, es San Antonio de Padua, ¿no? ¿Quién de ustedes no conoce a San Antonio de Padua? Y podríamos decir que el tercero sería San Buenaventura. Fue un gran hombre, un hombre muy inteligente, muy caritativo, muy bueno, muy íntegro, pero sobre todo se le conoce por algo muy importante. San Buenaventura redactó la historia de San Francisco. No sé si ustedes han comprado y si no lo han comprado, algún día espero que se animen y compren un libro que se llama Las Florecillas de San Francisco. Y ahí está la historia de San Francisco de Asís. ¿Gracias a quién? A San Buenaventura. O sea, los grandes hombres del mundo hacen grandes cosas, pero al final se mueren. Y por lo regular, estas personas que son maravillosas y buenas no realizan su autobiografía, o sea, no la escriben. Porque, pues por eso son grandes, porque son humildes, son sencillos, ¿no? Ahorita cualquier politiquillo ahí chafa escribe su vida en una biografía, eso no vale, o sea, para que esta persona tan importante, tan sobresaliente, tan grande, tenga todavía vida después de la vida, pues tiene que haber alguien que lo conoció, que se siente y que escriba la biografía, ¿no? Y esto pasó con San Buenaventura y San Francisco. San Francisco no escribió su vida. San Francisco era un hombre el más cercano a Cristo, ¿verdad? Así lo consideran los grandes especialistas en la historia de Cristo, que el santo más parecido a Cristo, que no es Dios, pero como hombre, fue San Francisco de Asís. Por eso, pero ¿cómo sabemos quién fue San Francisco? Pues sus hermanos lo conocieron, los que los primeros estuvieron con él, pero San Francisco no dijo, a ver, miren, para que cuando me muera me conozcan, voy a dejar mi vida. Miren, yo nací en esto. No, no, qué cosa tan ridícula. San Francisco no hizo eso. Él vivió como un verdadero hijo de Cristo, servidor del Señor en medio de sus hermanos. Y el que pone por escrito la vida de San Francisco y gracias a la cual nosotros la conocemos es San Buenaventura, ¿correcto? Así que investiguen, busquen la vida de San Buenaventura, que también es increíble San Buenaventura, su vida de él, de los grandísimos franciscanos. Bueno, pero vamos a la palabra de Dios. Hermanos, una de las cualidades más necesarias para poder contemplar las cosas de Dios es la sencillez. Cristo exige la sencillez para conocer y aceptar el mensaje del Señor. Porque yo puedo ser muy conocedor de las cosas de Cristo, ¿no? Pero una cosa es que las conozca y otra cosa es que las haga mías. Otra cosa es que las acepte. Otra cosa es que yo diga, no, pues esto que dijo sí es cierto, yo estoy de acuerdo. O sea, Cristo habla y le dice a su padre, fíjense, estas palabras de Cristo son como esas palabras cuando decimos, te digo nuera para que me entienda suegra, ¿no? O sea, Cristo no dice, bola de orgullosos, bola de cretinos, bola de creídos, bola de soberbios, bola de majaderos. No lo dice, pero te aviso nuera para que me entienda suegra, ¿no? O sea, a ver. Tú, que eres un soberbio, que eres un altanero, que eres un creído, que eres una cocodrilona, que eres una malvada, grosera, orgullosa, soberbia, que te crees superior a los demás, te aviso, no era para que me entienda suegra. Nuestro Señor Jesucristo reza a su Padre y le dice, yo te alabo, Padre, Señor del cielo, dice, y de la tierra. ¿Por qué has escondido estas cosas a los sabios y entendidos y se las has revelado a la gente sencilla? Gracias, Padre, porque así te ha parecido bien. Te aviso, no era para que me entienda suegra. Hermanos, para poder recibir el mensaje de Cristo y transformar nuestra vida, necesitamos la sencillez del corazón. La sencillez de nuestras actitudes, de nuestra vida, de nuestro ser, de nuestro existir. A ver, ser sencillo no es estar menso. Ser sencillo no es ser dejado. Ser sencillo no es estar idiota. Ser sencillo no quiere decir que no estudies. Ser sencillo no quiere decir que seas una persona analfabeta. No, no, no, no. La sencillez Se viven las actitudes y se llevan el corazón, la mirada, en la forma de recibir las cosas. Miren, y no se necesita ni estudiar tanto, ni ser hijo de familias tan importantes, ni tener tanto dinero o ser un pobre, ¿no? A veces confundimos la sencillez con la gente analfabeta, ignorante, tonta, sin dinero. No, no, no, no, no. Yo conozco gente, y ustedes han de conocer gente que tiene tanto dinero, tantas propiedades, tantas tierras, producto de su trabajo, no, no, no se lo robaron a nadie, que son personas muy sencillas en su vivir, en su existir, en su acontecer diario, ¿no? Bien, yo veo algunos youtubers que a veces presentan cosas muy buenas, porque yo sí cuido lo que veo en YouTube, ¿eh? O sea, no voy a agarrar cualquier video de cualquier piltrafa por ahí que sale diciendo contenidos basura, ¿no? Cuido mucho lo que veo. Y a veces me gusta ver algunos psicólogos, me gusta ver también personas católicas que enseñan. Y bien, bien dicen estas personas, dicen, el rico no necesita demostrar que es rico porque lo es. Y el que es pobre y quiere aparentar ser rico, trata de mostrarse como rico aunque no lo es. Y una manera muy, muy estúpida, discúlpenme la palabra, de mostrarse a alguna persona que no tiene dinero hacia los demás como rico es en un carro de lujo del año, ¿no? Y anda por la calle aquella persona de mirada alta, que están chaparrillos, pero se suben al carro y te miran así, o ni te miran, o te pitan con el claxon, con aquella soberbia, con aquel orgullo, con aquel que tú dices, bueno, ¿y este quién es o qué? Miren, yo le he perdido tanto, tanto, tanto amor a los carros, como todo hombre, los hombres. Nos fascinan los carros, ¿verdad? Y muchos hombres hoy, jóvenes, muy jóvenes, pues quieren traer un carro para conquistar a una muchacha o para demostrar que ellos son personas importantes, ¿verdad? Luego esos comerciales que salían cuando yo era niño de la Cherokee, de la Lobo, de los camionetonas esas, la mamalona que les dicen ahorita. Pues muchos jóvenes se deslumbran, ¿no? Y también hay muchachas mensas que creen que el que anda manejando el carro, tiene mucho dinero, ¿verdad? Y no, o sea, muchas veces utilizamos el carro para aparentar que tenemos cuando no tenemos. Y entonces perdemos la sencillez de vida de una persona normal y nos convertimos en algo que no está correcto. Yo les voy a decir, yo le empecé a perder el amor a los carros, porque yo tengo un carro que es 2016, o sea, mi carro tiene 10 años, me lo regaló mi papá. Es un carro sencillísimo, simple, pero vieran qué bien está y qué bien corre, y ando a gusto, y a nadie le llama la atención. Y cuando veo que mi carro corre igual que otro, digo, no, pues entonces, ¿qué sentido tiene esto? Y otra cosa que me hizo perderle el amor a los carros o el valor a las personas por el carro que traen, porque yo a las personas no las veo por el carro que traen, ni por dónde viven, ni por lo que traen puesto, sino por su sencillez de corazón, por su manera de realizarse, por su manera de vivir, de ser, de existir, de estar en este mundo. En mi primer viaje que tuve, que de los que organizo, a los cuales les invito, pero los viajes salen los lunes. Luego me preguntan, ay padre, yo quiero ir a un viaje, mándeme el calendario de viajes. No tenemos calendario ni te puedo avisar porque apenas están haciendo los viajes. Los viajes se anuncian los lunes por YouTube, así que si tú no ves en YouTube la misa y este programa Despertando Católicos, nunca te vas a dar cuenta. Los lunes. Y no hay excepciones, no podemos a ti mandarte aparte. Tienes que verla los lunes, si gustas, y si no, pues perdóname. Bueno, entonces cuando yo fui la primera vez a Europa con un grupo de personas, cuando yo aquí en México veía un BMW o un Audi o un Tesla, yo me quedaba así, ah, órale, trae un Audi, trae un BMW. Oh. Y luego fui a Europa mi primer viaje y me tocó ver allá taxis que usan Audis o BMW, Tesla, y dije, Dios mío, aquí son taxis Y allá en México casi uno se desboca cuando los ve. No, pues ya sé, dije, no, esto no quiere decir que una persona tenga o sea más que otra. No, es una cosa muy tonta. Tan como aquella vez que fui a comer aquí a un restaurante y llegó un muchachillo bien feo, feo, feo, feo, con una muchacha muy hermosa, y yo vi que le abrió la puerta y la otra se dejó bajar ahí y todo. Y luego, llegó el tío y le dijo, oye, ¿por qué te trajiste el carro? Y la muchacha pensaba que el muchacho era el dueño del carro, ¿no? Y el muchacho se puso rojo, verde, azul, morado. Qué triste, ¿no? Que, bueno, entonces tengan mucho cuidado, porque hoy las personas tratan de ocultar algo que es muy importante, la sencillez. Siempre las personas van a caer bien, no porque vistan deslumbradamente. Tú no vas a caer bien porque llegues en un carrazazazo del año, porque a lo mejor se lo debes al banco, es muy probable. El 80% de los carros que salen de una agencia en México del año son del banco, se sacaron a crédito. O sea, el que lo trae lo debe, el carro es del banco, le está pagando al banco ese señor que lo lleva. Así que no es garantía de eso. Tú tampoco vas a ser sencillo por tu manera de vestir, ni por dónde vives, ni de quién eres hijo. Eso no te hace sencillo. Y la llave a muchas cosas no es la prepotencia, ni las miradas altas, ni los grandes estudios, ni las grandes fortunas, ni los grandes personas, ni la gran guapura. La puerta, la llave que abre esa puerta que se llama éxito en la vida y sobre todo felicidad, es la sencillez de vida, la sencillez del alma, del cuerpo, de la sonrisa, de la manifestación, del saludo normal y natural que tú tengas. Por eso Cristo dice, gracias Padre porque has ocultado estas cosas a los sabios y entendidos y se las has revelado a los sencillos. ¿Quién es una persona sencilla? Les voy a poner un ejemplo. Un sencillo es aquella persona que está abierta a aprender. Es decir, una persona que no cree que todo lo sabe. Una persona sencilla es aquella persona que le dice, vamos a ir caminando en la peregrinación aquí del Santísimo Sacramento y dice, vamos, aunque tenga dinero y casas y tierras. Es aquella persona que todos los domingos humildemente va a misa. Y dice, yo voy a misa porque necesito estar con Dios. Y porque esto me hace humilde y me hace sencillo y me hace entender que mi vida sin Dios no tiene sentido. Así es. Una persona sencilla es aquella persona que cuando llega saluda y que cuando le saludan se pone de pie. Así es. El otro día me tocó ver, fíjense nomás, en unas fotos, en un seminario donde se supone que las personas estudiamos, fue ahí el obispo, no sé quién era, y estaban entregando diplomas así, ¿no? Por ejemplo, ya ven que pase la generación aquí de la preparatoria, y luego ya pasan los muchachos y le daban su diploma el director y el obispo y otros allí al seminarista, y el seminarista parado y estos saludándole sentados. No, señores, se pone uno de pie. Cuando uno está entregando un diploma, un documento a un egresado, el director, el maestro, el obispo, el padre, la monja, quien seas, te tienes que poner de pie. Porque aunque ellos están estudiando y son egresados del seminario, de la prepa o de la primaria, ellos merecen nuestro respeto. Y es una falta de educación que una persona salude de pie y la otra esté sentada. Sí, te saludan, se saluda de pie, no se saluda sentados. Ay, Dios mío, pero yo creo que ya voy a hacer un canal de urbanidad, de educación. Estamos perdiendo la educación y los buenos modales. Una persona sencilla es aquella persona que llega a un lugar, quien sea, así usted sea el padrecito. Así usted sea la madre superiora, así sea usted el obispo, así sea usted el director de la primaria, así sea usted el gobernador o la presidenta municipal, así sea usted el dueño de la empresa o el encargado de recursos humanos. Si usted llega a un lugar, el que llega saluda y el que está responde el saludo. No, usted no tiene que llegar y de esperar que lo saluden. Usted tiene que saludar. Y eso a usted lo hace sencillo. Porque una persona sencilla, por eso Cristo dice, gracias Padre, porque has escondido estas cosas, se las ha revelado a los sencillos. Lo más importante de los sencillos, y que Jesús lo manifiesta, es que el sencillo está abierto a aprender, abierto a cambiar, abierto a consentir lo que sea, abierto, llega a un restaurante y está abierto a que si venden enchiladas o si venden sopes o si venden tostadas o si venden quesadillas, pues no le hace, siéntate aquí, nos echamos un cafecito. No es delicado ni dramático como esas viejas dramáticas que llegan y quieren pagar 50 pesos y casi quieren que les limpien la cara, ¿verdad? Sí, luego no faltan ladies raras que llegan a una fonda con 50 pesos si quieren que casi les laven las manos ahí o les limpien los pies. No, señoras, hay que ser sencillos. Y a todos, cuando tú seas sencillo, vas a ser capaz de saludar, de ver a los demás bien, de estar abierto, de consentir que alguien te corrija, te enseñe, te cambie la manera de pensar y de ver. Te vas a hacer amigo de los demás, aunque los demás sean tengan menos dinero que tú o tengan un carro más sencillo que tú. Porque una persona que no es sencilla es lo contrario, soberbio. ¿Y quién es el soberbio? El que no quiere aprender nada, el que cree, se cree superior a los demás, el que no necesita de nadie, el que no saluda a nadie, el que cree que no necesita de nadie. Y vieran hoy cómo abundan. Están brotando como hongos ahorita en los tiempos de lluvias, ¿eh? Hermanos, Cristo habla de la sencillez para la fe. Quien no busque a Dios, quien no se pueda arrodillar, quien no sea capaz de ir a visitar al Santísimo, quien no tenga tiempo de ir a misa el domingo, no es un sencillo. Es un soberbio, altanero, creído, y no va a conocer a Dios. Yo me acuerdo de la gente allá en los pueblitos donde yo estuve, en Acatlán, Pochahuisco y los Topiltepec. Vieran cuánta gente sencilla, con un hambre de Dios tremenda. Íbamos y les dábamos una plática y otra, y una hora santa, y una peregrinación, y una procesión, y una cooperación, y una kermés, y ahí estaban, y ahí estaban, y qué hora esto o esto, y hora esto yo esto, y hora. Y ahí estaban, puestos y dispuestos, con ganas de aprender a Dios. Qué bonito. Bueno, pues les saludo a todos esos altaneros, soberbios y orgullosos, y les recuerdo que ustedes no pueden conocer a Dios hasta que te des cuenta de que necesitas ser sencillo, normal, con los demás, igual que tú, los demás. Hermanos, me dio mucho gusto haber estado con ustedes. Les recuerdo, muy pronto, Bendito Corazón, en plataformas. Muy pronto. Bendito Corazón, muy pronto en plataformas digitales. Estoy contento. Pónganse listo. Pronto van a poder ver Bendito Corazón desde la comodidad de sus casas, sentaditos en una sillita, en su silloncito, echándose unas palomitas con su familia. El Señor esté con ustedes y con tu espíritu. La bendición de Dios Padre, Hijo y Espíritu Santo descienda sobre ustedes y permanezca para siempre. Nos vemos mañana. Quédense a misa a continuación.
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0: En aquel tiempo, Jesús exclamó: Yo te alabo, Padre, Señor del cielo y de la tierra, porque has escondido estas cosas a los sabios y a los entendidos, y se las ha revelado a la gente sencilla. Gracias, Padre, porque así te ha parecido bien. El Padre ha puesto todas las cosas en mis manos. Nadie conoce al Hijo sino el Padre, y nadie conoce al Padre sino el Hijo, y aquel a quien el Hijo se lo quiera revelar. Palabra del Señor. Siéntense un momento, por favor. Una de las cosas que a mí me pasaba cuando era joven, ustedes saben que yo soy muy inquieto, ¿sí se me nota que soy inquieto, poquito o mucho? ¿Sí soy movido o ahí estoy nomás ahí rascándome la panza? Me gusta ser movido. ¿Cómo habrá sido el padre Arturo a los 20? ¿A los 18? Pues más movido, mucho más movido. Yo he visto que la vida, pues, la vida comienza con el primer día que nos salimos de la panza de nuestra mamá. Y por gracia de Dios estamos vivos hasta el día de hoy. Pero también he aprendido que la vida comienza a decrecer. El cuerpo comienza a tener menos fuerzas, nos empiezan a fallar los ojos, el oído, la nariz o el cuerpo, los pies o algo. ¿Cómo a qué edad a ustedes les empezó como a faltar la vista, la mente? ¿A qué edad se les empezaron a olvidar las cosas? ¿Ya no veían de lejos, a veces ni de cerca? ¿Cómo a qué edad? ¿A los 50? ¿45, 60? Por ahí, ¿no? Por ahí la vida... La vida nos dice: hey, ya, contrólate, ¿no? Tranquilo, ¿no? Yo creo que sí. Yo digo que como que hasta los 45, 40, 50, la vida es para arriba y luego, aunque uno no quiera, pues la vida empieza como a bajar poquito. Muy lentamente, así como lentamente crecimos, lentamente comenzamos a bajar nuestras fuerzas. Y yo me acuerdo que cuando yo era joven, pues yo me quería comer el mundo a mordidas, ¿no? Y todo quería que saliera rápido y que saliera bien y que se hicieran las cosas muy rápido. Y me desesperaba, yo soy muy desesperado, muy inquieto. Decía: ¿por qué no se hace esto? ¿Por qué no hacemos esto otro? ¿Por qué no voy acá? Y a veces no me alcanzaba el tiempo o algo pasaba y yo me enojaba y me desesperaba. Después, con el paso del tiempo, empecé a ver que lo único que yo tengo que hacer para vivir bien es confiar en la voluntad de Dios y dejarle a Dios lo que no puedo cambiar, lo que no puedo hacer. Y Dios tiene sus tiempos. Y Dios te va a decir por dónde, cuándo, por qué. Y empecé a confiar más en Dios. Porque la verdad, aquí, sinceramente, alguna vez yo, pues desconfiaba, decía, no, que Dios, ni que yo voy a hacerlo, yo puedo, yo no necesito. Sus hijos, ¿qué les dicen cuando les dicen, vamos a misa, mi chulo, véngase, mi chula, vamos a misa el domingo? ¿Qué les dicen? No, no, que yo, yo así estoy bien, ¿no que sí? Y nos hacemos los valientes. Y nos hacemos los que podemos sin Dios. Y la vida va pasando, los hijos van creciendo, se van yendo. Y te vas quedando sola o solo y dices, ¿y ahora? ¿Para dónde? ¿Para qué trabajé tanto? ¿Para qué hice tanto? Tanto que me desgasté, tanto que trabajé, tanto que di. Y estoy sola, estoy solo. Y bueno, quien llega a esa edad y le toca vivir esto, se tiene que, yo les quiero decir que no, no estás sola, espérate, Dios va contigo. Y debes de sentirse orgullosa y orgulloso de que Dios va contigo, de que no estás sola en la vida. Y yo les quiero decir que esto de aceptar la voluntad de Dios, solamente lo van a lograr la gente sencilla. Por eso cuando Jesús puso a un niño en medio de todos y dijo, el que no se haga como un niño, ¿qué? No entrará en el reino de los cielos. No, no, Jesús no tomó al niño por caprichudo, por berrinchudo, por bonito, por... No, no, no, no. Porque los niños, la mayoría de los niños, que no son adolescentes, los niños, son sencillos. ¿Cómo es un niño sencillo? Si ustedes le cuentan a un niño una historia de Superman, de Spider-Man, ¿se las cree o no se las cree? Si le dicen, mira, mi hijo, sale un monstruo aquí de la... ¿Se las cree? Porque su mami le está platicando. Y porque eso es cierto. Porque los niños son sencillos. Los niños confían completamente en lo que les diga su mami, su papi o su maestro. Porque ellos tienen los ojos como Dios, son sencillos. Pero ¿qué tal andamos nosotros de sencillitas? Con el paso de los años vamos perdiendo la sencillez y nos vamos haciendo muy orgullosos, muy altaneras, de mirada muy alta. ¿No les ha tocado alguna hija que vivía en Topiltepec y se fue a vivir allá a Toluca, se fue a vivir a México, se fue a vivir a Estados Unidos y luego después de 3-4 años regresa y ya tiene una mirada muy alta? Ya no quiere ir a misa, ya... No, es que yo ya cambié, yo ya entendí, a ti te tienen engañada, esos curas habladores, dinereros, bola de charlatanes. ¿No les ha pasado alguna vez escuchar algo parecido? ¿Sí? Y aunque no salgan a trabajar, también aquí pasa. ¿Por qué? Porque perdimos el don de la sencillez. Esto que Jesús hizo de poner a un niño en medio y decir, el que no se haga como un niño no entra en el reino de los cielos, es para nosotros los viejos.
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14: Son las 8:31.
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19: Erbil es la cuarta ciudad más grande de Irak y capital del Kurdistán iraquí. Con la guerra en Irán, también se ha visto afectada por los ataques. Uno de los últimos en marzo, cuando un ataque con drones dañó edificios que pertenecen a la iglesia en Ankawa. Según Ayuda a la Iglesia Necesitada, en 2021 este distrito era el hogar de unos 60.000 cristianos de rito caldeo. Y, a pesar de la guerra y del éxodo de cristianos de Oriente Medio, muchos de ellos resisten. Y en los jóvenes hay esperanza. Cada año, la archidiócesis de Erbil organiza el Encuentro Juvenil de Ankawa, donde viajan jóvenes de todo Irak para poner en común sus experiencias. Pero esta edición contó con una presencia muy especial, la de León XIV. Un papa, por primera vez, les envió un mensaje de aliento.
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25: Me dice, ay Ernesto, ¿cómo estás? Oye, qué gusto verte, ¿sabes qué? He estado preguntando por ti, le pregunté a algunos de nuestros compañeros, yo trabajé mucho tiempo para John Deere, y entonces me dice, le he preguntado a algunos, pero no me supieron dar razón de ti, porque sabes que ahora soy director de no sé qué empresa, y estaba pensando, estoy necesitando un director de finanzas, y pensé que tú serías un buen candidato para eso. Y yo me le quedo viendo a Memo y le digo, Memo, dentro de 2 semanas entro al seminario. Casi se le cae el plato. ¿Cómo? ¿Al seminario? ¿Vas a ser sacerdote? Y bueno, no sé si voy a ser sacerdote, pero voy a entrar al seminario. Oh, no puede ser. No alcanzaba a entender esto, ¿no? Él no puede ser. Al punto de que al final yo traía mi plato y me pone en el saco, me pone, ten, mira, te voy a dar mi tarjeta. Si cambias de opinión, háblame.

Como les comentaba hace un momento, pues la idea es seguir reflexionando sobre un tema que es fundamental ahorita en la iglesia, que es la vocación, particularmente la vocación sacerdotal, que pues sin ella no tenemos quien nos celebre la Eucaristía, sin ella pues no tenemos quien nos celebre los sacramentos, pero particularmente la Eucaristía y la reconciliación, que también es importante, pues el tener pastores, aunque esa función pastoral puede ser suplida en un momento determinado por diáconos y también por algunos laicos, la formación sacerdotal es fundamental para poder conducir verdaderamente a la comunidad cristiana. Les invitaría a quien quisiera pues ir llevando toda esta catequesis y sobre todo hacerla conocer de sus hijos y también pues hoy de los nietos, que busquen ahí en mi página evangelización.mx, ahí está estas catequesis, lo mismo que en el canal de YouTube. Bien, hago un poquito un recuerdo de lo que veíamos la semana pasada. Estábamos leyendo la semana pasada el capítulo 9 de Mateo, dimos un brinco, el liturgista brinca una serie de temas que se ven en otro momento y en otros ciclos, así que hoy nos lanza nuevamente casi al final del capítulo 10, en el que escuchamos este texto que hoy nos ha proclamado el diácono. La semana pasada, en este capítulo 9, nos decía el Señor que la mies es mucha y los obreros pocos. Y bueno, pues nos pedía que oráramos a Dios para que nos mandara sacerdotes. Es decir, la oración es uno de los motores importantes para que haya más vocaciones. Y esto nos lleva a pensar por qué, aun cuando la iglesia continuamente ora, pues no tenemos suficientes sacerdotes. Creo que esto, si en nosotros y en nuestras comunidades de donde venimos, pues es evidente, pues aquí en los Estados Unidos es mucho más. Cuando yo estudié en Dayton, en Ohio, vi cómo se fueron cerrando en 5 años que estuve ahí, se cerraron 3 parroquias. Cuando yo llegué, el párroco donde yo estaba atendía, la parroquia en donde yo estaba no había párroco. Ahí estaba nada más un diácono y el párroco estaba en St. Mary's y tenía que atender esas 2 parroquias. Actualmente St. Mary's atiende 5 parroquias. No tienen párroco. Algunos han dejado el ministerio, otros se han muerto y se va quedando despoblada completamente esa ciudad que conozco bien. Pero a todos lados a donde voy, cuando me encuentro con el obispo, después de predicar, me dice: padre, no sé, quisiera venir para acá, nos hacen falta sacerdotes. Y esto pues creo que para todos es evidente. Entonces es importante que oremos para que haya más vocaciones. Es uno de los motores importantes. Pero hoy el Evangelio nos ayuda a entender que hay otro elemento que hace que también no tengamos suficientes sacerdotes, y es el miedo. Si se fijan hoy el Evangelio que leímos el día de hoy, 3 veces habla del miedo, porque es algo natural. La primera lectura nos presenta al profeta Jeremías, pero Jeremías no tiene miedo porque dice: el Señor está conmigo y Él es el que me acompaña. Si realmente creemos en la Escritura, no podemos dudar de que Dios sigue llamando. Y es verdad que quizás nos falta esta oración, pero también es importante entender que el pueblo y las familias en general tienen miedo. Los chicos tienen miedo de entrar al seminario y las familias tienen miedo de entregar un hijo al sacerdocio. Por ello, en el Evangelio de hoy, Jesús nos invita a no tener miedo. Y eso es algo muy importante. Se podría derivar de aquí muchos elementos que hoy también serían necesarios, ¿no? Hoy nos da miedo presentarnos como auténticos cristianos. No hacemos muy manifiesto en general
tienen miedo. Los chicos tienen miedo de entrar al seminario y las familias tienen miedo de entregar un hijo al sacerdocio. Por ello, en el Evangelio de hoy, Jesús nos invita a no tener miedo. Y eso es algo muy importante. Se puede

En fin, el miedo es algo que hoy, pues no teniendo una persecución que pudiéramos decir cruenta, es decir, hoy en día al menos en nuestros países, pues no nos matan o no nos meten a la cárcel por ser cristianos. Pero el bullying y todo este tipo de rechazo del mundo hacia la vida espiritual, creo que para todos es evidente. Y si para nosotros esto es evidente, para los jóvenes es todavía más evidente. Hoy yo les digo, es realmente heroico presentarse como cristiano dentro de una universidad, porque será sin lugar a dudas atacado en muchos de los temas que hoy se ven, pues como con mucha naturalidad dentro de la comunidad, sobre todo ya de los jóvenes que están en la universidad, pues como temas que los consideran que son medievales, incluso el casarse, ¿verdad? Por ejemplo, hasta el tema de el tener hijos o no tener hijos, o los temas que de repente vemos ahí respecto al tema de la sexualidad. La Escritura nos dice que esto es natural, siempre hay estos miedos cuando Dios nos llama, cuando Dios nos invita. Creo que todos experimentamos este miedo. Creo que las parejas que hoy nos acompañan, pues sobre todo cuando ya se aproxima la boda, pues mi experiencia con las parroquias es que hay miedo, ¿verdad? Hay temor, nos irá bien, saldrá esto bien. Cuando pues el chico, sobre todo, que es el que va, bueno, creo que todavía sigue algo así, ¿verdad? Porque también esto se mueve de una manera diferente, pero así como le digo que si quiere casar conmigo, o sea, siempre hay este temor interno, ¿no? ¿Por qué? Pues porque la vida no la tenemos hacia adelante, pues ya escrita, entonces tenemos que confiar en el Señor. ¿Y este miedo en qué se traduce? Se traduce en excusas. Es que todavía no estamos suficientemente maduros, es que todavía quisiéramos comprar el automóvil, la casa, etcétera, cuando se van a casar. Y bueno, pues esto no es raro. Y vean que esto ocurre no solamente entre nosotros, la gente de a pie, como les digo yo, sino que también ocurre en los ejemplos de la Sagrada Escritura. Por ejemplo, Moisés, el gran Moisés, también tiene miedo. Y el miedo se expresa en excusas. En el capítulo 3 del Éxodo, cuando Dios le dice, ve y libera a mi pueblo, ve al faraón, pues ¿qué le dice Moisés? Le dice, ¿y quién soy yo para presentarme ante el faraón y sacar a Egipto a Israel de Egipto? Recuerden ustedes que pues él era un hombre tartamudo. Entonces le dice, ¿cómo le voy a hacer yo? O sea, búscate otro. Nos pasa también en la vocación sacerdotal, pues búscate otro, ¿verdad? ¿Por qué yo, habiendo tantos chavos, habiendo tanta gente que pueda, pues por qué yo? Nos da miedo. En este texto de Jeremías, en el profeta que escuchamos, cuando a él lo llama también el Señor a convertirse en profeta, en el capítulo 1 de este libro que leímos hoy, en el verso 6 dice, y yo le respondí, ay Señor, Dios mío, soy muy joven y no sé hablar. Excusas. Quien nos está llamando es Dios. Dios no busca a las personas, a las mejores. Se dice que Dios no llama a los equipados, sino que equipa a los elegidos. Él es el que va a desarrollar lo que necesitemos. Algunos de los que están aquí se sentían que tenían todo para ser papás o que tenían todo para ser buenos esposos o buenas esposas. Nadie lo teníamos, nadie lo tenemos. Dios en el camino nos va equipando. Cuando Jesús llama a Pedro, le pasa lo mismo. En el capítulo 5 nos dice que Pedro, después de la pesca milagrosa, cayó de rodillas ante el Señor que lo estaba llamando a seguirlo, porque le dice, yo te haré pescador de hombres. Y dice, apártate de mí, Señor, porque soy un pecador. En breve, siempre tendremos excusas.

0: Sin embargo, pues así es como vamos avanzando. Si me preguntan a mí, pues no soy diferente. Yo también, igual que ellos, también le decía, no, señor, yo quiero servirte, pero desde una familia. Yo quiero casarme. Yo estuve a punto de casarme 2 años antes de entrar al seminario, ya habiendo dado el anillo, teniendo un terreno para construir, ya habíamos comprado algunos muebles, pero el Señor insistía, insistía, y yo le sacaba la vuelta. Es triste en general que nuestra primera reacción ante la invitación del Señor a tomar nuestra vocación normalmente no sea, gracias Señor, gracias por haberte fijado en mí, gracias por haberme llamado, gracias porque me vas a dar todo lo que necesito para ser un buen papá, un buen esposo, un buen sacerdote. Pero no decimos eso, yo no lo dije. Muchos piensan que no están capacitados, que no van a poder, pero todo esto no es otra cosa que excusas. Me parece que como me sucedía a mí y quizás seguramente a muchos jóvenes, sí sienten la inquietud vocacional. Yo desde que tenía 18 años, yo entré a los 30 años al seminario. Desde que tenía 18 o 20 años, sentía que el Señor me pedía más, que me pedía algo, pero yo estaba aferrado en que me quería casar. Terminé mi carrera, trabajé durante casi 10 años. Pero siempre aparecen ante nosotros preguntas. ¿Seré feliz? ¿Podré vivir el celibato? Sobre todo yo que decía, pues yo me quiero casar. ¿Y si me quedo solo? ¿Y si fracaso y no la hago? Sobre todo esta parte que tiene que ver con oportunidades era algo que a mí me detenía mucho. Por gracia de Dios, Él me permitió tener una carrera muy exitosa. Cuando yo entro al seminario, unos 6 meses antes que salgo de trabajar, en casi 9 años yo había llegado a una dirección. Me dedicaba a comprar empresas. Viajaba en aviones privados. Me hospedaba en los mejores hoteles, viajaba por el mundo. Lo tenía todo. Y dejarlo todo significaba que si esto no funciona, que si renunciaba, volver a empezar de nuevo, volver a empezar de clerk, ¿cómo iba después de esto solicitar trabajo en la misma posición que tenía? Finalmente me decidí, pero con una profunda duda sobre esto, que no me dejaba abrazar la vocación claramente. 2 semanas antes de entrar al seminario, una de mis mejores amigas me invitó a cenar. Era una cena de despedida y me dijo, escoge el restaurante que más te guste. Y fui a un restaurante que me gustaba mucho y estábamos sentados. Y en ese restaurante tenían una barra de verduras, de todo esto antes para empezar, ¿no? Entonces le digo, voy a ir a servirme un poco de ensalada. Así que me paré, tomé mi plato, llené mi plato de verduras, porque además me gustan mucho. Y cuando me voy retirando, va entrando a la barra de verduras, va entrando una persona con la que yo había trabajado, Guillermo Huereca. Y entonces me dice, ay Ernesto, ¿cómo estás? Oye, qué gusto verte. ¿Sabes que he estado preguntando por ti? Le pregunté a algunos de nuestros compañeros, yo trabajé mucho tiempo para John Deere. Y entonces me dice, le he preguntado a algunos, pero no me supieron dar razón de ti, porque sabes que ahora soy director de no sé qué empresa. Y estaba pensando, estoy necesitando un director de finanzas. Y pensé que tú serías un buen candidato para esto. Y yo me le quedo viendo a Memo y le digo: Memo, dentro de 2 semanas entro al seminario. Casi se le cae el plato. ¿Cómo? ¿Al seminario? ¿Vas a ser sacerdote? Y bueno, no sé si voy a ser sacerdote, pero voy a entrar al seminario. Oh, no puede ser. No, no, no alcanzaba a entender esto, ¿no? Él no puede ser. Al punto de que al final yo traía mi plato y me pone en el saco, me pone: ten, mira, te voy a dar mi tarjeta. Si cambias de opinión, háblame. Eso fue para mí un signo muy poderoso del Señor, porque me dijo: a ver, ¿quién te puso en el puesto? ¿A poco tú? No, yo te puse en el puesto que tú tenías. Y te puedo poner en uno todavía mayor, porque el que me ofrecían era todavía mayor al que yo había tenido. Este ya era de un director de finanzas. No te preocupes. Si finalmente crees que esta no es tu vocación y en algún momento te sales del seminario, don't worry, no pasa nada. ¿Qué decía el es Jeremías hoy? Señor, tú estás conmigo, ¿por qué voy a temer? Y me lo probó. Yo esa noche podía haber dicho: ¿saben qué? Bye, Memo, nos vemos el lunes para platicar. Mi vida hubiera sido otra. La verdad, después de esta experiencia, entendí perfectamente que el Señor me decía: Ernesto, no tengas miedo. No tengas miedo. El Señor está conmigo. Y es que Jesús no nos pide confiar ciegamente, que bien lo podría hacer. Jesús nos da una razón para confiar plenamente en Él. El Evangelio de Mateo que leímos hoy dice: no se venden 2 gorriones por unas monedas, y sin embargo ni uno cae a tierra sin que lo permita el Padre. Ustedes valen más que muchos gorriones. Es decir, el Señor se preocupa de mi vida.
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12: Entonces el padre, pues, le empieza a confesar y la mujer llorando, ¿no? Y hace una confesión así, pero tremenda, una confesión de vida. Y dice el padre, bueno, él cuando está predicando está hablando un poco de la soberbia espiritual. Dice, entonces me llegó la soberbia espiritual de saber qué había dicho. ¿Qué había dicho para que esta persona tuviera una conversión tan profunda? Y le pregunta, perdone, pero ¿qué fue lo que dije que ha causado este efecto en usted? Y ahí entre sollozos y todo dice, thank you.
0: Bien, pues habiendo terminado nuestro ciclo de homilías sobre la vocación sacerdotal que estuvimos revisando durante todo el mes de junio, ahora pues vamos a retomar nuevamente nuestra homilía, buscando como siempre actualizar la palabra de tal manera que la podamos llevar a nuestra vida de manera pues ordinaria. Quiero ahora en este evangelio referirnos a la primera parte. Este evangelio está dividido en tres partes, pero quisiera hoy referirme a la primera parte. Quiero referirme a esta actitud que tenemos cuando escuchamos la palabra de Dios, particularmente dentro de la Eucaristía. El evangelio de hoy nos muestra que esta actitud no es nueva, sino que es algo que pues ha desordenado la vida del pueblo de Dios, y por eso Jesús dice: te doy gracias, Padre, porque has ocultado estas cosas a sabios y entendidos y se las has revelado a la gente sencilla. Ante estas palabras podríamos pensar que el problema está en nuestro nivel de inteligencia, nuestra capacidad de relacional, es decir, pues la gente que no le sube mucha agua al tinaco, pues esa no va a entender nada, ¿verdad? Entonces necesitamos así como que la gente de iglesia tiene que tener una buena cabeza, una capacidad racional y una cultura, lo cual es completamente falso. El Señor precisamente por eso hoy dice, el tema de la palabra de Dios, el comprender la palabra de Dios, el vivir conforme a la palabra de Dios, no tiene nada que ver con nuestras capacidades intelectuales o incluso con nuestra cultura, sino tiene que ver con la humildad. Esta puede ser, pues, una situación importante porque esto habla de la de esa apertura que nosotros podamos tener ante la palabra de Dios, esa humildad para recibirlo. No se refiere entonces tanto a una capacidad intelectual, sino a una capacidad interna en nuestro corazón. Es de aquellos que están dispuestos a escuchar, que están dispuestos a atender, que están dispuestos a reflexionar en lo que el Señor nos va diciendo. Es el problema de los sabios que en general, estos sabios son los que se creen mucho, o sea, son los que creen que porque estudiaron Biblia o teología o filosofía, pues ya lo saben y ya lo entienden todo. Es también la gente que viene continuamente a misa todos los domingos, a veces entre semana, y dice, pues eso ya lo sé. Y esto otro también lo sé. Y esa parte de la Biblia ya la he leído, ya la han predicado. Y entonces pues ya no necesito poner demasiada atención. Ya todo lo sé, pues realmente casi parecería que dijeran, ojalá y pudieran sacar otro evangelio u otras cosas, porque estas me parece que ya me las sé todas. Mucho más cuando la gente, pues sí le sube agua al tinaco, y ha estudiado Biblia, o ha estudiado teología, o tiene una cierta capacidad y formación que le hace sentir que no necesita escuchar más de la palabra de Dios. Ejemplo de ellos, pues hay muchos. Sí. Sin embargo, pues necesitamos, sí, darnos cuenta que sí, sí necesitamos gente que estudie Biblia, y sí necesitamos gente que estudie teología, y si sí necesitamos de estos sabios a los que le sube mucha agua al tinaco. Ejemplo de ello, pues está San Agustín, Santo Tomás, uno de nuestros más grandes teólogos, pero ambos son santos. Ambos son santos. Sí. Estudiaron muchísimo y realmente pues la obra de Santo Tomás es incomparable, es de las obras más grandes que tenemos, es la Suma Teológica. Pero ¿qué se encontró ahí? El Señor en Santo Tomás se encontró a una persona humilde, a una persona que quería escucharlo, que se sentía necesitado de la palabra de Dios, no obstante, y su gran capacidad y todo lo que había estudiado, particularmente de filosofía. Aquí Jesús habla de quienes creyendo saberlo todo desprecian la vida espiritual
12: y no sienten la necesidad de conocer y vivir el misterio de Dios, de ese misterio que se revela en el silencio del corazón. Es decir, el misterio de Dios, hermanos, no se revela en nuestra mente. El misterio de Dios se revela en el corazón del creyente. Ahí decía el padre Ranner, Karl Ranner, uno de los grandísimos teólogos del siglo pasado, decía: Dios se autorrevela al corazón de los sencillos, se autorrevela. Es una revelación que no viene ni siquiera de una predicación o de un estudio, sino de una atención silenciosa en el corazón. Ahí Dios se revela a través de su palabra. Este tipo de personas juzgan todo, o sea, las que se les llamo yo los sabiondos del Evangelio. Todo lo hacen en perspectiva de sus criterios, sin darle espacio al misterio de Dios. Podemos decir que son personas cerradas a la sorpresa de Dios en el corazón. Eso ya me lo sé. Eso no me puede pasar. Y además eso pues seguramente pasaba en otro tiempo, pero ya hoy no pasa. Pensemos en el tema de los milagros, sanaciones y otra serie de cosas que hoy, particularmente en nuestra iglesia, pues no se toman en cuenta, como que creemos que esas son cosas o que nunca existieron o que sí existieron, fue en otro tiempo, pero ya no pasan más. Ya no hay milagros, ya no hay don de lenguas, ya no hay todo esto que nos narra, por ejemplo, pues el apóstol Pablo en su carta a los Corintios. Es una lectura bonita, pero quién sabe dónde pasará. Y cuando pasa, por ejemplo, con los carismáticos, pues están medio alucinados, están medio locos. Habría que ver qué está pasando ahí. Tanto así que pues durante mucho tiempo, cuando inició ese movimiento en la iglesia, pues quedó proscrito, ¿verdad? No se podía tener dentro de las parroquias, era una cosa extraña, este tema de que hablaran en lenguas y de que estuvieran haciendo milagros, y todo el tema de la alabanza y que bailaran y cantaran, pues eso estaba realmente extraño. Eso decían los sabios y los entendidos. En cambio, los pequeños, Jesús usa aquí, el evangelista usa la palabra niopio, que en griego significa, se refiere, era una palabra que se refería a los niños pequeños, los niopi. Aquellos que pues necesitan siempre ayuda, que confían en lo que se les dice, que se dejan enseñar y que reciben los dones con gratitud. Por eso Jesús, un poco más adelante, en el capítulo 18, dice: yo les digo y les aseguro que a menos que ustedes cambien y se vuelvan como niopi, como niños, no entrarán en el reino de los cielos. Es decir, no vamos a poder comprender de qué se trata la vida cristiana si no acogemos la palabra de Dios con esta simplicidad. Es la simplicidad que nos acerca a Dios, especialmente a la Sagrada Escritura. Y esto, mis hermanos, pues abarca la homilía. Abarca la homilía, que es en donde se busca aterrizar la palabra para nuestra vivencia cotidiana. Una pregunta que nos puede parecer incómoda esta tarde: cuando comienza la liturgia de la palabra cada domingo, ¿cómo escuchas las lecturas? ¿Cuál es tu actitud? Porque es posible estar físicamente presente en la iglesia y, sin embargo, tener el corazón cerrado o distraído en otras cosas. Podemos pensar: eso ya me lo sé, además tengo otras cosas ahorita pendientes. ¿Cómo recibimos la palabra de Dios que se predica y que se explica cada domingo? ¿La analizas? ¿La revisas? ¿Te incumbe? ¿Realmente pongo atención y me interesa lo que se está diciendo durante la homilía? ¿O en qué estoy pensando mientras el Padre está hablando? ¿En qué estoy pensando mientras está leyendo la lectura de hoy? Ya en otras ocasiones les he preguntado, porque esto es un tema verdaderamente tremendo y muy triste, que acabando de leer la lectura ni siquiera sabemos qué evangelio se leyó. Claramente el sacerdote siempre dice: anuncio de la buena noticia o lectura de la palabra de Dios, del Evangelio según San Mateo hoy. Pero a lo mejor ni siquiera podríamos haber respondido a esta pregunta: ¿qué Evangelio se leyó el día de hoy? ¿Estoy buscando en ella respuesta a mi vida? ¿He venido para encontrar respuestas a mi vida? ¿Estoy buscando cómo aplicar la palabra en mi vida particular, como esposo, como esposa, como hijos, como padres? ¿Estoy buscando realmente que esta palabra se convierta en vida en mi vida? ¿O vine a escucharla, a oírla? Creemos que eso, pues ya lo hemos oído y pues realmente no me interesa mucho. Desde el Génesis, mis hermanos, el pecado aparece como un intento de autosuficiencia. Recordemos que el demonio invita a nuestros primeros padres a dudar de Dios y a sentirse superiores. Dice en el verso 5 del capítulo 3, Dios sabe muy bien que cuando coman de ese árbol se les abrirán los ojos y llegarán a ser como Dios, conocedores del bien y del mal. Y he comentado con ustedes en otras ocasiones que el gran obstáculo espiritual en la mayoría de nuestros cristianos y en el hombre en general es el espíritu de independencia, es decir, no me tengo que sujetar a nada ni a nadie. Es decir, la palabra de Dios pues es una palabra más, pero ¿por qué la tengo que obedecer? ¿Por qué tengo que seguir exactamente lo que Dios me dice? No queremos depender de nadie, ni siquiera de Dios. Por eso muchas veces la fe no encuentra espacio en nuestras vidas y en nuestro corazón. Es decir, no es que Dios no quiera entrar a nuestros corazones, no es que no se quiera revelar, sino que nosotros con nuestra actitud sabionda o de independencia, le cerramos la puerta, pues nuestro corazón está demasiado lleno de nosotros mismos. San Agustín, explicando el tema de la rebeldía de los ángeles, nos dice: fue la soberbia la que convirtió a los ángeles en demonios, y es la humildad la que convierte a los hombres en ángeles. Vemos entonces que el problema no es la inteligencia. Puedo ser, no tener suficiente, iba a ser muy burro, ¿verdad? Pero no tener suficiente capacidad, ¿verdad? Pero no es eso. Dios se revela a todos. A todos. A los nepioi. A los niños, a los que abren su corazón, a los que quieren oír, a los que están hambrientos por conocer, a los pequeños. Son los que quieren escuchar, son los que quieren aprender, son los que quieren obedecer. Es decir, el problema no es que Dios no hable, el problema es que muchas veces escuchamos sin tener una verdadera disposición de escuchar. Para muchos, si piensen que diga lo siguiente, la humildad es simplemente una conferencia. Y hay que buscar donde el conferencista se le eche rapidito, porque aquí en Reina el Padre se alarga mucho con su conferencia. Y una conferencia, además, que pues no tiene mucho que ver en mi vida, porque no me cuestiona, o sea, it's boring, ok, ya, basta, otra cosa. Cuando tenemos interés en una conferencia, queremos que no se acabe, queremos que continúe, que nos siga diciendo más de lo que está diciendo. Por eso fuimos a la conferencia, porque nos interesaba ir a la conferencia. ¿Aquí nos interesa? ¿O venimos porque es una obligación venir? Y pues tengo que aguantar la conferencia, ni modo. Porque si no, pues, si me voy a la mitad, cometo un pecado y no quiero cometer pecado. La Iglesia enseña que en la proclamación de la palabra es Cristo mismo quien habla a su pueblo. Si eres consciente de esto, de que cuando el padre Javier estaba leyendo ese texto, ¿era Cristo quien estaba hablándote? Hermano, la homilía no debería de escucharse como quien escucha una conferencia o una opinión personal. En ella debemos de preguntarnos cada uno de nosotros: Señor, ¿qué me quieres decir hoy? Y esta pregunta es para mí, no para mi compadre Filemón que hoy no vino. Ay, compadre, hubieras venido,
13: El Padre nada más habló de ti. Es para mí. ¿Qué me quieres decir? ¿Qué te ha dicho hoy la palabra de Dios? ¿Qué te está diciendo ahorita que estoy predicando? Sobre este tema, la palabra de Dios, sobre la palabra de Dios, el apóstol Santiago escribe esto. Escuchen. No se contenten solo con oír la palabra, pues así se engañan ustedes mismos. Llévenla a la práctica. El que escucha la palabra, pero no la pone en práctica, es como el que mira el rostro en un espejo y después de mirarse, se va y se olvida enseguida de cómo es. Pero quien se fija atentamente en la ley perfecta que da libertad y persevera en ella, no olvidando lo que ha oído, sino haciéndolo, recibirá bendición al practicarla. Pensemos en esto. ¿Cuántas veces hemos venido a misa? Muchos de nosotros desde pequeñitos. Y de esto, ¿cuánto tenemos ya en nuestra vida diaria? De todas estas veces, de todo lo que hemos oído. ¿Cuánto de eso se ha hecho parte de nuestra vida cotidiana? Nos puede estar pasando, como lo dice el apóstol Santiago, quien la practica, quien la vive, dice él, Dios lo bendice con abundancia. A veces si no tenemos esa bendición es porque pues la palabra de Dios sigue siendo un libro y no una persona que se refiere a nosotros. Este evangelio nos introduce ya en el tema que veremos los próximos tres domingos sobre la palabra del sembrador. Hablaré profusamente sobre este tema durante este mes, la palabra de Dios. Hoy se nos habla de los corazones duros, de los que no creen, de los que creen saber. En la parábola del sembrador, esto lo va a traducir Jesús en la imposibilidad que encuentra la palabra de dar fruto en esas personas. Debemos pues cuestionarnos, hermanos, seriamente si la palabra de Dios está siendo escuchada o solamente oída. Si realmente me interesa lo que dice Jesús o solo vengo a oír su palabra. Es pues necesario escuchar con humildad la palabra, así como el mensaje del pastor, sin tener en cuenta todas las dificultades que puede encontrar el predicador para aterrizarla. Sabemos que muchos padres no tienen muy desarrollado la predicación, y a veces se hacen bolas, y a veces nos platican de otras cosas, y encuentran fatiga, es verdad. Pero algo hay ahí. Algo me quiere decir el Señor, aún en esa homilía, aún esto, ese intento de explicación, aún ahí hay algo. Es verdad que necesitaríamos que esto cambiara, deberíamos de tener más cursos nosotros como sacerdotes para el tema de la homilética, que no tenemos, pero bueno, pues como dicen hoy los muchachos, esto es lo que hay. Y con eso que hay, Dios puede hacer maravillas si verdaderamente nosotros buscamos en ello la voluntad del Señor. Lo único que se necesita para que realice Dios esta obra en nuestro corazón de transformarla es reconocer que Él es el Maestro y que yo soy un discípulo, que quiero aprender de Él, quiero escucharlo. La gente se le reunía, nadie los llevaba. Ellos querían escuchar al Maestro. Me gustaría que ustedes en su actitud interior sea, quiero venir a misa, quiero escuchar al Maestro, quiero escuchar su palabra, quiero aprender de Él. Una idea que puedo dejarles y que pudiera funcionar es el hacer una pequeña oración, prepararnos algo. Señor, ya terminamos la oración colecta, nos podemos sentar, se empieza a hacer la munición. Un pequeño pensamiento, Señor, ayúdame a escucharte. Abre mi corazón, ven Espíritu Santo, ilumíname. ¿Cuánto me puedo tardar en eso, hermanos? Un par de segundos, pidiendo al Señor su luz. Porque el reino de Dios no se revela necesariamente a los inteligentes, sino a quienes tienen la suficiente humildad para dejarse enseñar por Dios, a los que quieren aprender de él. Voy terminando, como lo hago últimamente, con una cita de alguno de los santos padres. Esta está tomada de San Juan Crisóstomo, quien comenta, y me parece importante remarcar esto: Jesús no llamó bienaventurados a los ignorantes, sino a los humildes. Porque la soberbia cierra los ojos del alma, mientras que la humildad los abre para contemplar la verdad. Los invito al final de esta reflexión a tomar un hábito que estoy seguro, segurísimo, que cambiará sus vidas y las de sus familias para siempre. Número uno, antes de misa, haz una oración. Haz una oración pidiéndole al Señor que abra tus ojos, que abra tu alma, para que puedas escuchar su palabra. Cualquier cosa semejante a esto. Segundo, lee en tu Biblia las lecturas del domingo, al menos las del Evangelio, ojalá y les leyeras todas. Pero el domingo es el día del Señor, hermanos, no es nuestro, es de Él, Señor, todo. Todo. Tómate 15 minutos para hacer este ejercicio. Mientras vas leyendo, subraya en ella lo que te llama la atención. Dios operará en ti y dirás: ¡ay, híjole, esta frase está matona! ¡Híjole, esta frase, pum, me golpeó! Ya no pude seguir porque me cuestionó lo que acabo de leer. Y lo subrayas. ¿Sí? Cuatro. Ya en misa, escucha con atención de nuevo las lecturas. Ahora escucha. Ya leíste, ya traes una idea. Ahora escucha. ¿Qué te quiere decir Dios además de esto? Cinco. Toma nota de algo que te haya llamado la atención en la predicación del sacerdote. Algo. Y si sí. Bueno, pues eso me llamó la atención. Porque habló del mundial y habló de esto, y si ganamos y si no ganamos, y si sí.
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14: Entrenar para el cielo no solo significa ser un buen cristiano y buscar la santidad, también incluye cuidar cuerpo, mente y, como no, divertirse jugando. San Pablo en sus cartas mostraba la relación entre los ejercicios físicos y la vida espiritual, además de entender las reglas del juego, afirmando el apóstol que todo atleta se impone a una estricta disciplina. Aunque deporte y santidad parezcan encontrarse en la lejanía, es una realidad, y si la meta es el cielo, ejercitarse es uno de los caminos.
15: A primera vista, parecería que son dos mundos separados, como si un director espiritual o maestros espirituales mostraran ciertas reticencias frente al deporte, ¿no? Que el sacerdote se pusiera a jugar con los chicos en el patio, eso no estaba bien visto. Pensemos que incluso hasta tiempos de San Pío X, la bicicleta estaba prohibida para los sacerdotes porque era un espectáculo indecoroso ver al sacerdote pedaleando y sudando encima de... Gracias a Dios estos prejuicios fueron cayendo. Don Bosco mismo introdujo un concepto revolucionario cuando decía a sus colaboradores salesianos que tenían que jugar con los chicos en el patio.
14: Entrenando para el cielo es el título del libro donde Melchor Sánchez de Toca, relator del Dicasterio para las Causas de los Santos, trata de unir deporte y santidad. El deporte ha ayudado a estos santos a prepararlos para las fatigas que tendrían que soportar después, como es el caso de San Francisco Javier, que era campeón de saltos en la Universidad de París, lo preparó para sus 10 años de vida misionera. También hay santos más actuales que, siendo conocidos antes de subir a los altares, combinaban su labor pastoral con su deporte favorito.
15: Eso lo hizo Juan Pablo II, o ir a esquiar, eso parecía impensable, pero él pensó.
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16: Son las 9:33.
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3: Hola, ¿qué tal? Buenas noches. Bienvenidos a nuestro programa de Puertas Abiertas. Mi nombre es René Suárez, director de Evangelización Activa. Y hoy pues tengo la gran bendición de compartir este lugar con mi querido amigo, hermano, pastor y fundador de Evangelización Activa, el padre Ernesto María Caro. Bienvenido, padre.
4: Gracias, René. Qué gusto poder estar contigo. Me da igual, es un placer, no solamente porque es el director de nuestra organización, sino porque es un cristiano de cepa. Ah, o sea, es alguien que no sepa Dios, ¿verdad? No, sino alguien que se ha cultivado verdaderamente. Yo lo conozco desde hace muchos años, pues el Movimiento de Renovación. Su esposa Jenny, pues la conozco de niña, ¿verdad?
3: Literal,
4: de niña la conozco porque sus papás y yo pues predicábamos juntos, éramos parte de la bola. Y pues Janet tendría unos, no tanto niña, tendría unos 14, 15 años, 13, 14 años por ahí.
3: Hombre,
4: una
3: escuicla,
4: menos. Y bueno, pues desde ahí ha nacido una gran amistad, no solamente con René, sino con su familia, sus hijos, en fin. Es un placer compartir la palabra de Dios y un tema tan,
3: hombre,
4: tan especial que nos plantea hoy.
3: Un gran misterio el que vamos a hablar el día de hoy, que ahora sí que nos toca a todos, pecadores, santos, jóvenes, viejos, ricos, pobres, creyentes, no creyentes, a todos nos toca. Y es un gran misterio, la verdad, el poder desentrañar, bueno, ¿qué significa esto? ¿Por qué Dios permite el dolor? Y no digamos el dolor, mi dolor. Porque siempre cuando pasamos por un evento difícil, pues es personalísimo, ¿verdad? Y lo siente uno hasta el más profundo de nuestro ser. Entonces, ¿cómo que tengo un Dios que es bueno, que me ama, que quiere lo mejor para mí, y de repente me encuentro con esta situación dolorosa en mi vida?
4: Sí. Creo que aquí, bueno, es aclarar que dolor y sufrimiento no son lo mismo. O sea, el sufrimiento puede traer dolor o no, ¿verdad? Pero el sufrimiento es algo que está radicado en el alma, es un sentimiento. El dolor es algo del cuerpo, o sea, nos duele la mano, nos duele la cabeza, etcétera, ¿no? Pero el sufrimiento no, el sufrimiento es algo que ocurre en el alma, en lo más profundo de nuestro ser, y que realmente es hasta cierto punto inexplicable, pero sin embargo, a mí me ha gustado mucho la definición en este sentido que daba Conchita Cabrera, que decía: el dolor es lo que ocurre, es esa experiencia que ocurre cuando se junta el amor con el pecado, ¿sí? Esos dos elementos se juntan en el alma, el amor y el pecado tuyo o de otras personas, se junta y produce eso que llamamos dolor. O sea, el ser humano no estaba llamado a sufrir. Eso es algo que nace a propósito del pecado. Y por eso en la espiritualidad de la cruz, ¿no?, la espiritualidad que propone Conchita, ella habla y dice: el dolor más profundo de Jesús no estaba en su cuerpo, en todas las heridas que tenía, sino el dolor que él tenía es que él era el amor mismo, ¿sí? Él era el amor, ¿verdad? Como Dios era el amor, y estaba cargando el pecado de toda la humanidad. Entonces, no podemos ni siquiera tener una pálida idea del sufrimiento del Señor en la cruz, en donde él carga, ahora sí, como dice Pablo a Colosenses, ¿verdad?, él clavó en la cruz nuestro pecado, ¿sí?, la nota de cargo que pesaba contra nosotros, que esto es el pecado. Entonces, ese clavarlo en la cruz, en la mentalidad de Pablo, es haber tomado todo ese pecado y morir con él amando. Entonces, el dolor es algo, pues, verdaderamente increíble lo que él vivió, ¿no? Y nosotros lo vivimos también en una medida dependiendo de los dos factores, ¿sí? Quien mucho ama es propenso a sufrir mucho, ¿sí?, a tener un gran sufrimiento, porque, como ahorita decías, esto le toca a todos, creamos o no creamos, el pecado existe. O sea, dice claramente la Sagrada Escritura que antes de que existiera la ley, ya existía el pecado. Es decir, el pecado son todas esas transgresiones que nosotros hacemos a la ley de Dios, pero realmente es una transgresión a los elementos naturales que, cuando los transgredimos, vamos a entrar en una zona de dolor, ¿sí? O sea, si yo digo una mentira, si yo robo, si lo que sea, en ese momento estoy transgrediendo algo que es malo para mí, o sea, es malo para el ser humano. Por eso Dios lo prohíbe y lo marca como parte de una ley. Pero si conozco yo la ley o no la conozco, o sea, si yo no conozco cuáles son las leyes de tránsito y me paso un alto porque no sé qué quiere decir esa bola roja, pues
3: como quiera.
4: Sí, el que yo no sepa, pues choco va, o sea, eso no va a mi ignorancia no evita las consecuencias, ¿no? Entonces, creo que esto es importante, esta noción. A mí me ha parecido valiosísima porque de alguna forma explica este misterio, ¿no? O sea, ¿qué es el dolor? Pues es eso, es esa experiencia humana que se produce cuando se junta el amor con el pecado, ¿no? Entonces, en la medida en que evitamos el pecado, pues el sufrimiento es diferente. O sea, y al mismo tiempo, ¿qué pasa? Dice: no podemos evitar el pecado, dice San Pablo, ¿no? O sea, eso es algo que es de alguna forma inherente a nosotros. El Señor nos va a ayudar. Pero en la medida en que nosotros inflamamos el amor, o sea, en la medida que el Espíritu Santo crece y nos hace crecer en el amor, en esa medida, pues esta parte se hace muy grande y esta parte queda realmente relativamente más pequeña. Entonces, el amor lo puede cubrir fácilmente y hace que ese dolor, ese sufrimiento, lo podamos llevar, sí, lo experimentemos menos, exacto. Sí.
3: podamos vivir, digamos, de una manera razonable en medio de eso, de porque también, la verdad, conozco la vida de mucha gente que pasa por cosas bien tremendas y los veo como si nada. O sea, ¿cómo puede ser eso? Porque hay así como hay esos, hay otras personas que con una cosa muy pequeña y su sufrimiento es muy grande.
4: Sí, ahí creo que hay varios aspectos que considerar en este tema. Ciertamente esto que ahorita explicaría muy bien cómo entra toda esta situación. Es decir, una persona que ha crecido su amor porque lleva una vida evangélica, porque ha dejado que Dios, en un momento determinado, aún pensando no solamente en la parte cristiana, sino en esa revelación que Dios va haciendo, como lo dice el Concilio Vaticano, ¿no? Esas semillas del Verbo que están regadas por todas partes, que le permitimos a Dios entrar, ¿verdad? Estoy ahorita leyendo un libro de Thomas Keating sobre el tema de la oración centrante, y habla, incluso él dice, esta experiencia de interiorización y para llegar al centro del corazón no les propia a nadie en un momento determinado, es algo que la humanidad ha recibido de Dios, pero que vivimos cada vez más dispersos, que cada vez es más difícil entrar en nuestro corazón y vivir en paz. Una persona que permite a Dios crecer en su vida, esa persona, el dolor que va a experimentar por cualquier situación, ¿no? O sea, dices, situaciones muy difíciles. Ahí en las situaciones difíciles también entra una situación que dices, ¿dónde está el pecado? En un momento determinado, en la muerte de una persona, y yo experimento un gran dolor, ¿ok? Un sufrimiento. Ese sufrimiento se hace grande o pequeño dependiendo de dos cosas. Uno, de la relación que hay con el amor, ¿verdad? ¿Y por qué experimento yo ese dolor? ¿Dónde está el pecado? ¿Dónde está, si es verdad esto, si es realmente genérico, ¿verdad? Entonces tendríamos que encontrar dónde está la fuente del pecado. Y la fuente del pecado es la desconfianza en Dios. Es decir, un gran dolor, ¿ok? Un sufrimiento. Ese sufrimiento se hace grande o pequeño dependiendo de dos cosas. Uno, de la relación que hay con el amor, ¿verdad? ¿Y por qué experimento yo ese dolor? ¿Dónde está el pecado? ¿Dónde está

0: para empezar, una idea equivocada de Dios. Dice, ¿por qué Dios se llevó a mi hijo?
1: Me mandó esto.
0: O Dios me mandó esto. Me mandó,
1: eso lo vimos muy frecuente.
0: Sí. Él decía, no, pues es que tenemos que aguantar todo lo que Dios nos manda. No, no es así. La vida nos prueba, nos pone a prueba. Y en esa prueba nosotros, como dice la Escritura, ¿no? El oro se prueba en el crisol y el creyente, pues en el sufrimiento. Es decir, a la hora que ocurre una situación, una tragedia, ¿no? O sea, ¿por qué Dios se llevó a mi hijo? ¿Por qué Dios nos mandó ahorita esta situación de sequía? ¿O por qué Dios nos mandó todo esto? En el Antiguo Testamento, mucha gente es que se basa mucho en esto, porque desafortunadamente leemos poco el Nuevo Testamento, no lo entendemos y nos quedamos todavía con muchas ideas que fueron tomadas de ahí, ¿no? Entonces, Dios mandaba las plagas, ¿no? Dios mandaba las sequías, Dios mandaba todo esto. Y la verdad es que la Escritura se escribe a posteriori, ¿no? Y entonces usamos categorías divinas ahí para tratar de explicar una situación, ¿no? Dios nos mandó esto, pero al mismo tiempo nos mandó la lluvia y todo esto. ¿Y esto qué hizo? Puso a prueba la fe del pueblo. ¿Crees o no crees en Dios? O sea, cuando yo creo verdaderamente, pues yo permanezco en paz. ¿Por qué? Porque Dios va a proveer, dice el capítulo, todo el capítulo 6, que es una belleza en el Evangelio de Mateo. Busca primero el reino y lo demás viene por añadidura. No te preocupes de qué vas a comer ni con qué te vas a vestir. O sea, de eso se encarga Dios. O sea, tú preocúpate de otras cosas. Pero vivimos preocupados de eso. Y como no te lo da, dices, ay, no me lo das. A ver, yo les digo, ¿qué prometió él? Comida, vestido y un techo. Tienes una hermosa cueva, tienes unas bonitas pieles
1: de oso,
0: ¿verdad? Lo que quieras, ¿verdad? Y tienes ahí para comer, pues, un poco de pan y otras cosas, ¿verdad? Pues ahí está. No, pero es que yo, entonces,
1: es otra cosa.
0: Que tenemos falsas expectativas. Y esas falsas expectativas, finalmente, o sea, en el aterrizaje es falta de fe. Falta de fe que puede provenir de no conocer al Señor, de no conocer a Dios. Claramente Pablo en su carta a los Romanos, en el capítulo 10, este verso es bien importante, en el verso 17 dice, porque la fe viene de la predicación. Entonces, cuando no nos exponemos suficientemente a la predicación de la palabra y no leemos con frecuencia la palabra, nuestra fe es pequeñísima. Entonces, nos agarra un evento grande, la pandemia, nos agarra, no sé, un tifón o algo así.
1: Personales también duras.
0: Personales, o sea, a una noticia que yo la vi luego en el periódico, pero pasó en la parte de atrás de la parroquia del Carmen. Ya ves que sí. En ese tiempo que yo estaba ahí se construyó la calzada esta, creo que es Díaz Ordaz, se llama.
1: Díaz Ordaz, exactamente.
0: Y resulta, o sea, pocos, era un carro que iba transitando de poniente a oriente, ¿verdad? Y un camión se le tronó el volante, se brincó el camellón y ¡fum! Le pegó un carro, ¿eh?, de frente, ¿no? Iba un chavo. Ahí quedó.
1: Sin deberla ni temerla.
0: No, el otro se le quebró la de esa, pierde totalmente el control, no tiene control del vehículo. Este se brinca, ¿verdad?, el camellón y se impacta contra esta persona. Salió en el periódico, ¿no? Y bueno, ¿por qué Dios le mandó a esa familia, a ese joven, ¿verdad?, que iba manejando bien, que no tenía vela en ese entierro, como decimos, ¿no? Las cosas suceden, ¿verdad? O sea, hay cosas que suceden por maldad del hombre, las guerras, ¿verdad? ¿Y por qué son las guerras? Siempre atrás está el egoísmo o la avaricia, unas de esas dos, son primas hermanas, ¿verdad? Entonces, o es avaricia que dices, yo quiero también tu terreno y también quiero esto y también quiero lo otro.

0: y te hago la guerra, ¿verdad? O el egoísmo, ¿verdad? O sea, no te comparto nada. Oye, es que no tengo agua, pues muérete de sed. Entonces, ahí está el pecado, ¿ok? A mayor pecado, pues el sufrimiento es cada vez más grande, ¿no? Entonces, ¿qué es lo que necesitamos hacer? Necesitamos, en este sentido, aumentar nuestra fe, exponernos a la predicación de la palabra, ser personas, como decimos, religiosas en un momento determinado, pero al mismo tiempo, otro de los elementos que inflama el amor, que inflama esa relación con Dios, es la oración. Entonces imagínate tú, René, que vivimos en un mundo que nos expone, pensando en el mundo cristiano católico, un mundo que no se expone lo suficientemente a la palabra, que viene a misa, le entra por un lado y le sale por el otro. Si tú le preguntas a alguien a la salida de misa de qué trató el evangelio, vamos a ver, no sabe de qué, no puso atención, no le llama la atención, muchísimos factores, desde el sonido, la temperatura del templo, la banca, el predicador, bueno, sí, todo eso influye, es verdad. El resultado es el mismo. Sí, el demonio dice, de aquí soy. Entonces empieza a molestarte para que no pongas nada de atención y salgas en Blancanieves. ¿No? Tu fe, así como entraste, así se fue. A veces no te gustó lo que dijo el padre, no esto, entonces tu fe todavía se ve tronchada. Generalmente no oramos. O sea, la gente llega a rezar y creo, casi sin temor a equivocarme, que eso, las personas mayores. Hoy los chavos van al catecismo y ni las oraciones de ahí se aprenden. Y no tienen ningún maestro ya en casa. O sea, antes teníamos al menos a las abuelas, ¿no?, que estaban al pendiente. Y vamos, mijito, vamos a rezar el rosario. Bueno, entonces con la abuelita, ching, vamos a rezar el rosario. Hoy no. Entonces vivimos en un mundo que no tiene fe y que no tiene una vida de oración que expanda ese amor. Entonces, la más mínima situación, así chiquitita, ¿verdad?, se hace un tremendo drama en el alma. ¿Sí? Un tremendo drama en el alma. Yo he tenido la oportunidad de vivir la muerte de mis papás. Y me dicen, ¿y por qué no lloras? Digo, es que, así como, ¿por qué voy a llorar? O sea, mis papás están en el cielo, o sea, los vi, o sea, ellos, yo creo, mutandis, mutandis, como dirían los latinistas, que lo que dice Reeves en su libro de el Evangelio, la espiritualidad en el Evangelio de San Juan. Yo en mis papás vi la Sagrada Escritura, lo que he visto, lo que he tocado con mis propias manos. Entonces, yo no puedo dudar eso, ¿sí? Con mi papá, que murió, mi mamá lo sobrevivió 18 años, mi mamá murió en 94 y papá en 74. Experiencias diferentes, ¿sí? Experiencias diferentes, una madurez en mi vida espiritual diferente también. Y con papá sí fue. Además, pues era mi papá, que era mi consejero, mi ayuda. Al principio lo extrañaba un chorro, porque ahora, ¿quién le pregunto? Yo todo lo que tenía duda
1: se fue.
0: Sí, o sea, él me acompañó en mi etapa de negocios. Él era excepcional en todo esto. Entonces, oye, papá, ¿y aquí qué hago? ¿Estará bien esto? Ah, mira, vamos a ver esto. Y bueno, sí fue un poco más difícil. Con mi papá sí lloré, con él sí tuve esa experiencia de separación, de ausencia, sí. Pero con mi mamá no. Con mi mamá fue una fiesta.
1: Qué increíble. A mí creo, fíjate que me pasó, ¿no?, una cosa también. Estoy ahí con al inicio para entrar a la iglesia, todos llorando ahí alrededor, y yo no. Y yo por dentro decía, ¿Qué te pasa, verdad? ¿Qué te pasa? O sea, ¿no amas a tu mamá o qué? ¿Qué insensible? Y de repente, durante la misa, el padre hace una oración que dice, pero la certeza de tu resurrección nos da, ¿cómo decir? Nos da
0: seguridad.
1: Seguridad. Y así, point. Así, point, literal, decir, eso es la certeza de la resurrección. Ahí estaba, de su resurrección. Y eso cambia todas las cosas, ¿verdad?
0: Totalmente. O sea, tu fe, enorme, el dolor de perder a la madre, enorme, ahí pero está. Es más grande lo otro, entonces lo abraza. Y hay esa, sí, esa ausencia, sí, mis hermanas obviamente la sienten más. Todos con mi mamá, pues fue, todos recordamos, porque mi mamá era célebre en muchas cosas, todos recordamos sus frases, de papá, una que otra, pero de mamá, como decía mamá, y como decía mamá, y como decía mamá, pero son experiencias en donde el dolor se mitiga grandemente. O sea, ¿por qué?
1: Ahí está.
0: Porque el pecado, por más grande, o sea, en un porque ciertamente esa, ese poquito que queda decir, sí, Señor, pero era mía, era mía. O sea, somos poseedores, ¿verdad?
1: Sí.
0: Lázaro, cuando llega Jesús, lloró. Lloró la Jesús, el hombre de la fe, el hombre de la resurrección, el que le dijo, va a resucitar. Lloró. Es decir, es una experiencia que tiene que ver con el amor y con esa ausencia en un momento determinado, que genera ese llanto tranquilo, pero no hay ese, no hay, oh, yo estoy seguro.
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1: No sé si alguna vez han leído Job, pero leer a Job y todo lo que sucedió y cómo seguían pasando cosas.
0: Simplemente Jesús. O sea, ¿cómo es que Jesús llega a la cruz? ¿Cómo es que Jesús llega a la cruz? Pues llega, él predica la palabra, ante esa palabra hay una oposición, egoísmo, soberbia, vanidad, etcétera. Ese pecado se viene en contra de él, ¿sí? O sea, lo permite Dios, él permite que nuestros sentimientos sean los que tú cultives, ¿verdad? Entonces, esos sentimientos, pues eres libre. Entonces, eso empuja a que Jesús se ha aprendido. Él no dijo, raza, vengo a que me crucifiquen, ¿dónde me apunto y dónde se hace la fila? No. Si no hubiera pecado, no hubiera pasado eso. Jesús sí o sí vendría, como ya creo que en algún programa lo dije, ¿no? La venida de Jesús no es un parche al proyecto de Dios. Claro. Es decir, no, y ya, el hombre ya metió la pata, chico. Oye, Jesús, hijo,
1: Hazme el favor,
0: ¿no? No, ¿sí? O sea, el proyecto de Dios de la creación del ser humano tenía en su proyecto que Jesús, llegada a la plenitud de los tiempos, se encarnara. ¿Ok? Esa encarnación tuvo, dado que se dio el pecado, otras consecuencias, ¿verdad? Tuvo otro final. O sea, un final esperado, a lo mejor, digamos, en el proyecto original, sería pues que él viniera, a lo mejor hasta se casara, tuviera hijos y se muriera, y ya se daba, pues, lo que sigue, el Espíritu Santo y todo lo demás que necesitaríamos o no sé yo, que podemos inventar cualquier cosa ya, ahí, ¿no?
1: Ahí se puede.
0: Pero Jesús viene, vive como ser humano, ama, se encuentra con estos amigos, ¿verdad?, que lo odian y ellos son los que lo empujan. De hecho, el mismo emperador romano lo quiere salvar, pero estos empujan también, al emperador. Si lo sueltas, no eres amigo del César. Chispas. Y entonces el pecado y la soberbia y la fragilidad de Pilato dice, no, pues, no, hermano, más. Primero yo que tú. Entonces, ni modo, a que te quede claro que traté de salvarte, ¿no? O sea, pero no era suficiente tratar. Él era la ley. Punto, basta, Dios. El que se ponga loco, les mandamos a los soldados, ¿no? Tarde o temprano lo iban a matar. O sea, Pablo, ¿no? De hecho, no estoy por hacer una pequeña investigacioncilla. ¿Cómo es que pasa la comunidad de todos nos queremos y todos somos? O sea, capítulo 5, ya empieza medio a descomponerse. ¿Cómo llega esa felicidad nuevamente a descomponerse en la comunidad cristiana y tiene que enfrentar un camino semejante, ¿no? Tiene que enfrentar propiamente ahí en Jerusalén a los mismos enemigos, que no son propiamente el pueblo que lo aclaman. El Papa Benedicto XVI, en su increíble libro de la vida de Jesús, dice que los que pidieron que lo crucificaran no es el pueblo que lo aclamaba. El pueblo que lo aclamaba era el pueblo, o sea, el pueblo de Dios lo aclamaba, ¿sí? Pero creo que lo logra proyectar de una manera interesante este Dallas en la película esta de Chosen, como hay un grupo que va confabulando a una serie de partidarios de judíos, pero no de Jerusalén. Recordemos que en ese momento había mucha gente en Jerusalén. Uh-huh. Y que dentro del judaísmo había sectas, había diferencias, uh-huh, grandes. simplemente entre fariseos y saduceos, diferencias abismales, ¿verdad? Abismales. Gracias a eso se salvó Pablo de que se lo echaran. Pero dice, eso fue lo que los fariseos, ¿verdad?, calentaron todo eso a través de diferentes formas, y no fue así, vemos en las películas, no todo el pueblo gritándole, crucifícalo. Pues no, ¿verdad? El pueblo, el resto del pueblo, o sea, Jerusalén era una megápolis de la época. Sí, o sea, no recuerdo cuánto, pues. Pero muchísima gente. O sea, no cabría en ese pedacito para estarle gritando ahí. Había bastante gente. Eso no lo atemorizó a Pilato. A Pilato no le atemorizó ver ahí un montón de gente gritando y haciéndole caso a los fariseos que pidan la muerte, sí, que se muera, que etcétera, etcétera, y todo, sí, sí, sí, sí, sí. Eso a él le valió queso. O sea, eso no le importaba. Pero cuando le dicen, nos vamos a rajar con el César, ahí sí. ¿Por qué? Porque es un grupo de poder que sí puede llegar al César. Y decirle, este está permitiendo aquí una rebelión, y le cortan la cabeza al Pilato. Es decir, tenemos una mala imagen, ¿no? O sea, porque a veces se dice, yo mismo lo he dicho, hasta que leí ese libro, ¿cómo es posible que la gente que una semana antes lo aclamaba y palmas por el camino y entró y todo el mundo lo vitoreaba? También todo el mundo, dice Ratzinger, a ver, sí, mucha gente, sí, mucha gente, especialmente, dice él, los de la periferia. O sea, porque él, de manera particular, pues tenía una relación muy importante con los pobres, con la gente marginada. Pero sí, ciertamente, con gente de la ciudad, que ante el alboroto, ¡ay, viene! Y el Mesías, y el Mesías. Y todo el mundo pensaba que era el Mesías. Entonces, toda la ciudad se alborotó porque llegaba el Mesías y llegó, como decía, en un burrito y todo el rollo. Pero a la hora de la hora, ya la confabulación es otra cosa, que ocurre, voy a decirlo así, en lo oscurito, ¿va?, con un grupo grande de disidentes, ¿va?, que aprovechan todo para sacar partido para su granja, y así es como Jesús muere, ¿no? Pero ese plan, ahí concurren, como ves, en mil voluntades, en mil cosas que son las que ocurren. Y en un momento dices, Dios lo permite, pues hasta parecería que no solamente lo permite, sino que traza esa ruta, ¿no? La ruta de salida de los judíos, nuestra ruta como humanidad, nuestra propia ruta humana, la de cada uno de nosotros por todas las vicisitudes y dificultades que pasamos. Ciertamente, para el hombre de fe, para los que aman, lo van templando. Todo conviene. Algunas cosas llegaremos a saberlas aquí, otras no. Simplemente confiaremos en que no cae una hoja de un árbol sin que Dios lo sepa y lo permita en un momento determinado, ¿no? Entonces,
1: Pero es difícil de aceptar y de entender en el momento, ¿verdad?
0: Claro, o sea,
1: en el momento del Señor.
0: No, por eso estamos tocando un misterio.
1: Clamamos.
0: Sí, no, pues. Además dijo, llámame, o sea, en los momentos de dificultad, llámame y yo te asistiré. ¿Cómo?
1: ¿Dónde saco el boleto?
0: Sí.
1: Para que me asistan.
0: No, además, ¿cómo? O sea, te voy a asistir. ¿Qué quiere decir eso? O sea, muchas cosas nosotros las interpretamos a nuestra medida, ¿no? Vas a tener que comer. Ok. Pudir una persona de una posición social alta, que ahora se va a tener que ir a un Infonavit y te va a decir, señor, te pasaste, ¿verdad? ¿Por qué? Pues no me das. ¿Cómo no? Ahí tienes una casa Infonavit. Pero es que yo tenía una casa en Valle. Sí. Yo no te prometí que vas a tener una casa en Valle, que no te iba a faltar dónde.
1: Como Pablo, ¿eh?, que dice, me he acostumbrado a vivir todo y a vivir en
0: la abundancia y en escasez. ¿Cómo se logra eso? ¿Cómo se logra lo que llama San Ignacio de Loyola, la santa indiferencia, oración, ayuno, sacramentos. Eso te va templando, va haciendo crecer en ti la fe, el amor, la gracia. Y bueno, pues si te pasó la planadora por encima, pues bendito sea, Señor. Job, Dios me lo dio.
1: Dios me lo quitó.
0: Bendito sea Dios.
1: Sí, se oye, se dice más fácil de lo que está. No. O sea, la posibilidad.
0: No, ahí está. Y no es posibilidad. O sea, todos vamos a pasar por ahí. De una.
1: No, digo, la posibilidad de que lo puedas, de que puedas vivirlo de una manera diferente.
0: Ah, sí.
1: Y que ese dolor se convierta en una herramienta que te va a ayudar a crecer tu fe, justamente.
0: Sí, exacto.
1: Pero en el momento.
0: No, en el momento no.
1: Digo, Señor, yo tengo una mejor idea de cómo fortalecer mi fe. Y sin embargo, como decíamos ahorita, bueno, el Señor lo permite por alguna razón que quizás yo no entiendo hoy. Y que mañana voy a decir, ah, si eso no hubiera pasado, pues a lo mejor no estaría, no sé, haciendo esta cosa o aquella. O como dices tú, pues va a pasar y nunca voy a saber.
0: Porque además, realmente, ese movimiento tuyo afecta a todo lo demás, ¿sí? O sea, se enferma el hijo, se pone muy mal, muere, genera un dolor tremendo en la familia, pero ese dolor los une en la fe porque eso atrajo cuando le pidieron al padre que fuera a platicar y a dar la unción de los enfermos. Empezó una relación con la familia, el padre le mandó un catequista, los estuvo visitando, la enfermedad se alarga y pues en esos se convierte la familia y finalmente pues la persona fallece. O sea, se movieron un montón de cosas, la comunidad se entera, ¿cómo es que pasó esto? Ahora sirve de un testimonio, ¿cómo? ¿Sí? Entonces vas viendo cómo funciona de una manera maravilloso esto, ¿no? Hay una oración de Carlos de Foucault que yo le he rezado muchísimo, que es la oración de abandono. Padre, buenísimo. Me pongo en tus manos, creo que la conocemos bien. Dice, acepto de ti lo que sea, con tal de que se cumpla tu voluntad en mí y en todas tus criaturas. Ay, Carlitos, o sea, esto que me pasa a mí.
1: Anótenla ahí porque esa está para masticarla, ¿va?
0: Para todos, ¿no? Así la acepto. Porque sé que esto, hasta el perrito y al este y al otro, y todo esto que me está pasando, sufrimiento, bueno o malo, todo lo que me pase, bueno o malo, tiene un efecto colateral. No puede existir de otra forma. Porque vivimos en sociedad, en comunidad. O sea, a mí me duele un callo. Tengo que ir a la botica para ponerme algo en esta botica. O sea, todo en un momento dado tiene un efecto colateral que no vemos. Porque en ese momento al que se lo está cargando la vida, pues es a ti.
1: Oye, pero entonces ahí, en ese momento de gran dificultad, pues es, digamos, casi hasta natural quejarme de alguna manera. ¿Eso es pecado quejarme?
0: No, por supuesto que no. El dolor es imposible de no vivirlo en este mundo. O sea, no hay forma. Si tú amas, no hay forma de no vivirlo. Por eso a las personas que en un momento dado han tenido un fracaso amoroso, ¿sí?, tienen miedo de volver a amar.
1: Muy difícil volver.
0: ¿Por qué? Porque amar es sufrir. O sea, es arriesgarse, es abres tu corazón, es exponerte al pecado del otro, ¿eh? Entonces tú confías en que el otro no va a pecar contra ti y te va a salvaguardar de eso, ¿no? Pero mientras pasa eso, pues estás escamado, ¿no? Entonces, no, hay que soltar y dejar que Dios sane, porque todo esto realmente produce una herida. Sí, una herida espiritual, esa es la que sangra, y ese sangrado es lo que llamamos dolor o sufrimiento.
1: Ya.
0: Pero es una herida, y por eso ahora estamos trabajando en desarrollar un centro de amor y misericordia para esa parte de la sanación de las heridas, heridas que traemos a veces desde la infancia y que no sabemos por qué de repente somos de tal o cual
1: soy
0: forma.
1: Como soy.
0: Y eso tiene que ver con heridas que podamos ahí tener. Entonces, todas estas heridas, la muerte de un ser querido, etcétera, pues todo esto, lo que me platicabas hace ratito de tu amigo este día de Celaya, ¿no? Pues son cosas que quizás ocurrieron hace muchos años y hay una serie de manifestaciones dolorosas, terribles en la persona por el pecado de otra persona, ¿verdad? Entonces, todo eso produce un sufrimiento en esa persona y como platicabas, pues en tu amigo, ¿no? O sea, es terrible.
1: Oye, y ahorita que dices eso, acudir con un especialista, con un psicólogo, con un tanatólogo, ¿eso está mal?
0: No.
1: Al contrario, ¿eh? Claro, es algo que tenemos que buscar ayuda. Son elementos que también Dios pone en nuestro camino.
0: Dios.
1: Porque no sabemos cómo. Y ellos ya han estudiado los cómo. Y te ayudan finalmente a entender lo que está pasando por todo tu ser. Que muchas veces, cuando vas solo, no lo logras entender.
0: Yo les digo, creo que me lo has oído ahí en Vivir en Cristo. Cuando un niño enferma en casa, lo primero que hay que hacer es hablarle al doctor. Es lo primero. Y enseguida,
1: orar por él.
0: Imponerle las manos. Porque los padres tienen un poder de sanación tremendo sobre sus hijos. Entonces, conjugamos el poder de Dios con todo el poder que Dios ha vertido, ha capacitado a la humanidad en favor de él. Esto que estamos haciendo ahorita es gracias a que pues Dios ha permitido que gente con la capacidad y todo cree todos estos medios que hoy se pueden usar para el bien o para el mal, pero se puede hacer muchísimo bien a través de todo esto, ¿no? Entonces Dios pone, y ahorita hacíamos una oración antes, ¿no? Entonces oramos, Señor, pues ayúdanos, danos palabras, orienta la conversación, por dónde nos vamos a ir, etcétera. Y pues alguien puso los medios y alguien nos ayudó también un poquito aquí con el tema para pues darle fluidez. Hay una mezcla humana, divina. Siempre ha querido Dios contar con nosotros, ¿sí? Entonces, hace muy mal a una persona que tiene un problema espiritual, que tiene un problema emocional, en no acudir con un especialista. Pero también es importante acudir al sacramento de la reconciliación y pedir ahí la sanación, ¿verdad? Pedirle, Señor, sáname, o sea, ayúdame con todo esto, ¿no?
1: Por los dos lados,
0: ¿verdad? Sí, la verdad es que no dejar nada al descubierto, porque para eso Dios no lo ha dado. Ciertamente, bueno, pues a veces no tenemos los medios económicos para recurrir a ellos, ¿verdad? Bueno, lo que tenemos gratuito pues es la iglesia, la oración, los padres. Pero en la medida de lo posible, y también la iglesia, ahorita aquí en Monterrey ya se armó un centro bastante interesante. Tengo que tener una cita a propósito de esto que estamos tratando, de ir integrando aquí en Monterrey todo lo que tiene que ver con este tipo de temas. Ahí en La Chona, ahí los padres de Familia Nueva tienen una asociación ya de psicólogos cristianos, ¿verdad?, que prestan servicio gratuito. Y la red está compuesta no solamente de psicólogos de aquí, sino que se ha ido extendiendo porque ellos han ido invitando a sus colegas a participar y los atienden por Zoom.
1: Qué padre. ¿Verdad?
0: Entonces tú llegas aquí al centro y te asignan a un psicólogo, a ese centro que está allá en el norte de Monterrey, y te atiende, pero esa persona, como lleva toda una formación que les dan en ese centro, entonces conjuga todo lo que sabe científicamente, digamos, lo que se ha estudiado sobre esto, del comportamiento humano, con la fe, con la oración. Entonces hay oración, pero al mismo tiempo hay un trabajo profesional que ellos saben, porque eso les ayuda a descubrir dónde están las raíces del problema y luego orar para que esa raíz desaparezca, ¿no? Entonces, por ahí va un poquito el asunto.
1: ¿Tenemos una pregunta?
15: Una pregunta, nos dicen, soy mamá de una niña que nació con daño cerebral siempre me he cuestionado por qué pasó esto. Médicamente no hay una explicación. Mi hija tiene 8 años, depende totalmente de mí. Aunque entrego todo a Dios, aún no me deja de doler.
0: Sí, bueno, pues esta señora que nos escribe de esta nenita que nace con problemas pues natales, ¿no? En este caso del cerebro, que pues la hace totalmente dependiente de la mamá, ¿no? Y pues sí, definitivamente son situaciones que entran en este misterio, ¿no? O sea, ¿cómo superar esta situación? Creo que el tema de la oración, creo que el tema de entender un poco mejor que no es Dios el que ha generado esto, sino que es una situación que pues nació con ese problema, ¿no? La niña, y así va a permanecer, no hay forma de que se cure. Entonces, si lo reenfocamos un poquito, ¿verdad? El decir, Dios me ha dado la oportunidad de cuidar a una de sus hijas completamente de las más pobres entre los pobres, de las más indefensas, porque en todo depende de ella. O sea, ella es la pobre más pobre de todos los pobres. Y entonces la palabra de Dios dice, pues, que para ellos, o sea, cuando hiciste algo por uno de estos hermanos míos, lo hiciste por mí, y tu recompensa será inmensa en el cielo. Entonces, nuevamente, trascender. Cuando vemos nada más el caso así, frío, seco, objetivo, pues sí, es como para volverse loco, ¿verdad? O sea, ¿yo qué hice? O sea, en un momento dado, simplemente el hecho de estoy atado. Y estaré atado mientras ella viva. No puedo salir, no puedo hacer nada. O sea, esta niña depende completamente de mí. Cuando esto...
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16: Son las 10 con 32 minutos.
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17: no tenía por qué renunciar al contacto con la naturaleza que en su vida había sido tan importante, sobre todo con la montaña como escuela de vida, y por eso buscando siempre hacerlo de manera discreta para evitar problemas también a las autoridades por motivos de seguridad, los martes se escapaba con don Estanislao y un maestro de esquí que lo ayudó mucho para ir a hacer algunas pistas cerca de Roma. Para él era importante recuperar el contacto con la naturaleza y la montaña. Cuando ya no pudo esquiar más, se iba en verano al Valle de Aosta a pasear, a hacer caminadas de montaña.
18: Las monjas tampoco se libran del deporte. Santa Teresa de los Andes, además de ser carmelita, era una gran amazona que también nadaba en las aguas del Pacífico. Pero el campeón es Gino Bartali, siervo de Dios, que ha subido varias veces al podio y salvó más de 800 vidas.
17: El gran Gino Bartali, que fue vencedor del Giro de Italia dos veces y dos veces, en dos ocasiones muy importantes, del Tour de Francia. Italia es la gran figura del deporte. Se significó además mucho durante la Segunda Guerra Mundial, transmitiendo mensajes para salvar a familias judías de la deportación. Las llevaba documentación confidencial escondida en el tubo de la bicicleta y su prestigio era tal que nunca lo detuvieron, ¿no?
18: El deporte incumbe a los santos porque es algo humano y en la iglesia nada de lo que es humano puede ser ajeno.
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Bendito sea Dios. Hermano, si tú amas a Dios, yo quiero que tú abras tus brazos. Si tú amas a Dios, yo quiero que tú abras tus brazos de par en par. Si tú sientes amor por el amado, por el que te amó primero, yo te pido que abras tus brazos. Abre tus brazos hacia los lados. No lo levantes, ábrelo hacia los lados. Estoy seguro que te das cuenta que a tu lado hay alguien más. Y es que el amor de Dios, cuando llega a ti, desciende, pero se da hacia los demás. Y ese que está a tu lado también es reflejo de Dios. Y si tú amas a Dios, también amas a tu hermano. Y por eso yo te pido que te abraces. Abrázate del que está a tu lado, abrázate. Abrázate. Abraza ahí y ama al Señor en ese tu hermano. Como nos dice la palabra, reconocían que eran sus discípulos por el amor que había entre ellos. Reconocerán que tú y yo somos cristianos porque amamos como Cristo. Ama a tu hermano, ámalo, ámalo. Ama, el Señor se siente amado cuando amamos a los demás. Amémonos y juntos cantemos, abrazados y juntos cantemos. Yo te amo.

impregnado tu corazón. Jamás, jamás deje de amar. No temas amar. No temas amar. El amor es la fuerza que nos mantiene vivos. Bendito seas.

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0: Señor, abre mis labios.
1: Y mi boca proclamará tu alabanza.
0: Salmo 94. Invitación a la alabanza divina. Animaos unos a otros día tras día mientras perdura el hoy. Hebreos 3:13.
1: Adoremos a Dios porque Él nos ha creado.
0: Venid, aclamemos al Señor, demos vítores a la roca que nos salva, entremos a su presencia dándole gracias, aclamándolo con cantos.
1: Adoremos a Dios porque Él nos ha creado.
0: Porque el Señor es un Dios grande, soberano de todos los dioses. Tiene en su mano las cimas de la tierra. Son suyas las cumbres de los montes. Suyo es el mar, porque Él lo hizo, la tierra firme que modelaron sus manos.
1: Adoremos a Dios porque Él nos ha creado.
0: Venid, postrémonos por tierra, bendiciendo al Señor, Creador nuestro, porque Él es nuestro Dios y nosotros su pueblo, el rebaño que Él guía.
1: Adoremos a Dios porque Él nos ha creado.
0: Ojalá escuchéis hoy su voz, no endurezcáis el corazón como en Meribá, como el día de Masá en el desierto, cuando vuestros padres me pusieron a prueba y dudaron de mí, aunque habían visto mis obras.
1: Adoremos a Dios porque Él nos ha creado.
0: Durante 40 años aquella generación me repugnó y dije, es un pueblo de corazón extraviado que no reconoce mi camino. Por eso he jurado en mi cólera que no entrarán en mi descanso.
1: Adoremos a Dios porque Él nos ha creado.
0: Gloria al Padre, y al Hijo, y al Espíritu Santo, como era en el principio, ahora y siempre, por los siglos de los siglos. Amén.
1: Adoremos a Dios porque Él nos ha creado.
0: Himno. Detente, aurora de este nuevo día. Refleja en mis pupilas tu paisaje. Mensajera de amor es tu equipaje, la hermosura hecha luz y profecía. Detente, aurora, dulce epifanía, rostro de Dios, qué bello es tu mensaje. Queme tu amor, mi amor que va de viaje, en lucha y en trabajo y alegría. Avanzamos, corremos fatigados, mañana tras mañana enfebrecidos por la carga de todos los pecados. Arrópanos, Señor, con la esperanza, endereza, Señor, los pies perdidos, y recibe esta aurora de alabanza. Amén. Salmo 85. Oración de un pobre ante las dificultades. Bendito sea Dios que nos consuela en todas nuestras luchas. 2 Corintios 1, 3-4. Alegra el alma de tu siervo, pues levanto mi alma hacia ti, Señor. Inclina tu oído, Señor, escúchame, que soy un pobre desamparado. Protege mi vida, que soy un fiel tuyo. Salva a tu siervo, que confía en ti.
1: Tú eres mi Dios, piedad de mí, Señor, que a ti te estoy llamando todo el día. Alegra el alma de tu siervo, pues levanto mi alma hacia ti.
0: Porque tú, Señor, eres bueno y clemente, rico en misericordia con los que te invocan. Señor, escucha mi oración, atiende a la voz de mi súplica.
1: En el día del peligro te llamo, y tú me escuchas. No tienes igual entre los dioses, Señor, ni hay obras como las tuyas.
0: Todos los pueblos vendrán a postrarse en tu presencia, Señor. Bendecirán tu nombre. Grande eres tú y haces maravillas, tú eres el único Dios.
1: Enséñame, Señor, tu camino, para que siga tu verdad. Mantén mi corazón entero en el temor de tu nombre.
0: Te alabaré de todo corazón, Dios mío, daré gloria a tu nombre por siempre. Por tu grande piedad para conmigo, porque me salvaste del abismo profundo.
1: Dios mío, unos soberbios se levantan contra mí. Una banda de insolentes atenta contra mi vida, sin tenerte en cuenta a ti.
0: Pero tú, Señor, Dios clemente y misericordioso, lento a la cólera, rico en piedad y leal, mírame, ten compasión de mí.
1: Da fuerza a tu siervo, salva al hijo de tu esclava, dame una señal propicia, que la vean mis adversarios y se avergüencen, porque tú, Señor, me ayudas y consuelas.
0: Gloria al Padre, y al Hijo, y al Espíritu Santo.
1: Como era en el principio, ahora y siempre, por los siglos de los siglos. Amén.
0: Alegra el alma de tu siervo, pues levanto mi alma hacia ti, Señor. Cántico. Dios juzgará con justicia. La promesa vale para vosotros y para vuestros hijos y para todos los que llame el Señor Dios nuestro, aunque estén lejos. Hechos 2:39. Dichoso el hombre que procede con justicia y habla con rectitud. Los lejanos, escuchad lo que he hecho. Los cercanos, reconoced mi fuerza.
1: Temen en Sión los pecadores, y un temblor se apodera de los perversos. ¿Quién de nosotros habitará un fuego devorador? ¿Quién de nosotros habitará una hoguera perpetua?
0: El que procede con justicia y habla con rectitud, y rehúsa el lucro de la opresión. El que sacude la mano rechazando el soborno, y tapa su oído a propuestas sanguinarias, el que cierra los ojos para no ver la maldad, ese habitará en lo alto, tendrá su alcázar en un picacho rocoso, con abasto de pan y provisión de agua.
1: Gloria al Padre, y al Hijo, y al Espíritu Santo.
0: Como era en el principio, ahora y siempre, por los siglos de los siglos. Amén. Dichoso el hombre que procede con justicia y habla con rectitud. Salmo 97. El Señor, juez vencedor. Este salmo canta la primera venida del Señor y la conversión de los paganos. San Atanasio. Aclamad al Rey y Señor. Cantad al Señor un cántico nuevo, porque ha hecho maravillas. Su diestra le ha dado la victoria, su santo brazo.
1: El Señor da a conocer su victoria, revela a las naciones su justicia. Se acordó de su misericordia y su fidelidad en favor de la casa de Israel.
0: Los confines de la tierra han contemplado la victoria de nuestro Dios. Aclama al Señor, tierra entera, gritad, vitoread, tocad.
1: Tocad la cítara para el Señor, suenen los instrumentos con clarines y al son de trompetas, aclamad al Rey y Señor.
0: Retumbe el mar y cuanto contiene, la tierra y cuantos la habitan. Aplaudan los ríos, aclamen los montes, al Señor que llega para regir la tierra.
1: Regirá el orbe con justicia y los pueblos con rectitud.
0: Gloria al Padre, y al Hijo, y al Espíritu Santo.
1: Como era en el principio, ahora y siempre, por los siglos de los siglos. Amén.
0: Aclamad al Rey y Señor. Lectura breve. Desnudo salí del vientre de mi madre, y desnudo volveré a él. El Señor me lo dio, el Señor me lo quitó, bendito sea el nombre del Señor. Si aceptamos de Dios los bienes, no vamos a aceptar los males. Responsorio breve. Inclina, Señor, mi corazón a tus preceptos.
1: Inclina, Señor, mi corazón a tus preceptos.
0: Dame vida con tu palabra.
1: Inclina, Señor, mi corazón a tus preceptos.
0: Gloria al Padre, y al Hijo, y al Espíritu Santo.
1: Inclina, Señor, mi corazón a tus preceptos. Realiza, Señor, con nosotros la misericordia y recuerda tu santa alianza.
0: Bendito sea el Señor, Dios de Israel, porque ha visitado y redimido a su pueblo, suscitándonos una fuerza de salvación en la casa de David, su siervo, según lo había predicho desde antiguo por boca de sus santos profetas. es la salvación que nos libra de nuestros enemigos y de la mano de todos los que nos odian. Ha realizado así la misericordia que tuvo con nuestros padres, recordando su santa alianza y el juramento que juró a nuestro padre Abraham, para concedernos que, libres de temor, arrancados de la mano de los enemigos, le sirvamos con santidad y justicia en su presencia todos nuestros días. Y a ti, niño, te llamarán profeta del Altísimo, porque irás delante del Señor a preparar sus caminos, anunciando a su pueblo la salvación, el perdón de sus pecados. Por la entrañable misericordia de nuestro Dios, nos visitará el sol que nace de lo alto, para iluminar a los que viven en tiniebla y en sombra de muerte, para guiar nuestros pasos por el camino de la paz. Gloria al Padre, y al Hijo, y al Espíritu Santo, como era en el principio, ahora y siempre, por los siglos de los siglos. Amén.
1: Realiza, Señor, con nosotros la misericordia y recuerda tu santa alianza.
0: Preces, invoquemos a Cristo que se entregó a sí mismo por la Iglesia y le da alimento y calor, diciéndole:
1: Acuérdate, Señor, de tu Iglesia.
0: Bendito sea, Señor, Pastor de la Iglesia, que nos vuelves a dar hoy la luz y la vida. Haz que sepamos agradecerte este magnífico don.
1: Acuérdate, Señor, de tu Iglesia.
0: Mira con amor a tu grey que has congregado en tu nombre. Haz que no se pierda ni uno solo de los que el Padre te ha dado.
1: Acuérdate, Señor, de tu Iglesia.
0: Guía a tu Iglesia por el camino de tus mandatos y haz que el Espíritu Santo la conserve en la fidelidad.
1: Acuérdate, Señor, de tu Iglesia.
0: Que tus fieles, Señor, cobren nueva vida participando en la mesa de tu pan y de tu palabra, para que con la fuerza de este alimento te sigan con alegría.
1: Acuérdate, Señor, de tu Iglesia.
0: Concluyamos nuestra oración diciendo juntos las palabras de Jesús, nuestro Maestro. Padre nuestro que estás en el cielo, santificado sea tu nombre. Venga a nosotros tu reino. Hágase tu voluntad en la tierra como en el cielo. Danos hoy nuestro pan de cada día. Perdona nuestras ofensas, como también nosotros perdonamos a los que nos ofenden. No nos dejes caer en la tentación, y líbranos del mal. Amén. Oración conclusiva. Señor Dios, que nos has creado con tu sabiduría y nos gobiernas con tu providencia, infunde en nuestras almas la claridad de tu luz, y haz que nuestra vida y nuestras acciones estén del todo consagradas a ti. Por nuestro Señor Jesucristo, tu Hijo, que contigo vive y reina en la unidad del Espíritu Santo y es Dios, por los siglos de los siglos. Amén. El Señor nos bendiga, nos guarde de todo mal y nos lleve a la vida eterna. Amén.

0: En el nombre del Padre, y del Hijo, y del Espíritu Santo.
1: Amén.
0: El Señor esté con vosotros.
1: Y con tu espíritu.
0: Hoy la Iglesia celebra la memoria de un santo franciscano, San Buenaventura, que fue general de la orden franciscana muy poco después de la muerte de San Francisco y autor de una de las más importantes biografías sobre el santo. También un gran teólogo. Comenzamos dando gracias a Dios, pidiendo perdón por nuestros pecados. Yo confieso ante Dios Todopoderoso y ante vosotros, hermanos,
1: que he pecado mucho de pensamiento, palabra, obra y omisión, por mi culpa, por mi culpa, por mi gran culpa. Por eso ruego a Santa María, siempre Virgen, a los ángeles, a los santos, y a vosotros, hermanos, que intercedáis por mí ante Dios nuestro Señor.
0: Dios Todopoderoso, tenga misericordia de nosotros, perdone nuestros pecados y nos lleve a la vida eterna.
1: Amén.
0: Señor, ten piedad.
1: Señor, ten piedad.
0: Cristo, ten piedad.
1: Cristo, ten piedad.
0: Señor, ten piedad.
1: Señor, ten piedad.
0: Oremos. Dios Todopoderoso, concede a cuantos hoy celebramos la fiesta anual del obispo San Buenaventura aprovechar su admirable doctrina e imitar constantemente su ardiente caridad. Por nuestro Señor Jesucristo, tu Hijo, que vive y reina contigo en la unidad del Espíritu Santo y es Dios por los siglos de los siglos.
1: Amén. Lectura del libro de Isaías. Esto dice el Señor. Ay de Asiria, vara de mi ira, mi furor es bastón entre sus manos. Lo envío contra una nación impía, lo mando contra el pueblo que provoca mi cólera, para saquearlo y despojarlo, para hollarlo como barro de las calles. Pero él no entiende así, no es eso lo que piensa en su corazón, sino exterminar, aniquilar naciones numerosas, porque se decía: con la fuerza de mi mano lo he hecho, con mi saber, porque soy inteligente. He borrado las fronteras de las naciones, he saqueado sus tesoros, y como un héroe he destronado a sus señores. Mi mano ha alcanzado a las riquezas de los pueblos, como si fueran un nido. Como quien recoge huevos abandonados, recogí toda su tierra. Ninguno batió el ala, ninguno abrió el pico para piar. Se enorgullece el hacha contra quien corta con ella, se gloria la sierra contra quien la mueve, como si el bastón moviera a quien lo sostiene, o la vara sostuviera a quien no es de madera. Por eso el Señor Dios del universo debilitará a los hombres vigorosos y bajo su esplendor encenderá un fuego abrasador. El Señor no rechaza a su pueblo.
0: El Señor no rechaza a su pueblo.
1: Trituran, Señor, a tu pueblo, oprimen a tu heredad, asesinan a sus viudas y forasteros, degüellan a los huérfanos. El Señor no rechaza a su pueblo. Y comentan: Dios no lo ve, el Dios de Jacob no se entera. Enteraos los más necios del pueblo, ignorantes, ¿cuándo discurriréis? El Señor no rechaza a su pueblo. El que plantó el oído no va a oír. El que formó el ojo no va a ver, el que educa a los pueblos no va a castigar, el que instruye al hombre no va a saber. El Señor no rechaza a su pueblo, porque el Señor no rechaza a su pueblo, ni abandona su heredad. El juicio retornará a la justicia y la seguirán todos los rectos de corazón. El Señor no rechaza a su pueblo. Aleluya, aleluya, aleluya.
0: Aleluya, aleluya, aleluya.
1: Bendito seas, Padre, Señor del cielo y de la tierra, porque has revelado los misterios del reino a los pequeños. Aleluya, aleluya, aleluya.
0: El Señor esté con vosotros.
1: Y con tu espíritu.
0: Lectura del Santo Evangelio según San Mateo.
1: Gloria a ti, Señor.
0: En aquel tiempo tomó la palabra Jesús y dijo: Te doy gracias, Padre, Señor del cielo y de la tierra, porque has escondido estas cosas a los sabios y entendidos y se las has revelado a los pequeños. Sí, padre, así te ha parecido bien. Todo me ha sido entregado mi padre, y nadie conoce el Hijo más que el Padre, y nadie conoce al Padre sino el Hijo, y aquel a quien el Hijo se lo quiera revelar. Palabra del Señor.
1: Gloria a ti, Señor Jesús.
0: La providencia ha querido que en esta fiesta de un santo doctor de la Iglesia, San Buenaventura, coincidiera con este fragmento del Evangelio de San Mateo. Te doy gracias, Padre, porque has escondido estas cosas a los sabios y entendidos y se las has revelado a la gente sencilla. Pero es que San Buenaventura, doctor de la Iglesia, era también una persona sencilla. Él cuenta en una ocasión un diálogo con Santo Tomás de Aquino, un sabio extraordinario, en que con dos planteamientos distintos, uno más basado en Platón, San Buenaventura, y otro más basado en Aristóteles, Santo Tomás, maestros ambos a la vez en la Universidad de la Sorbona en París, cuentan que en una ocasión Santo Tomás, un hombre humilde, le pregunta a San Buenaventura, ¿de dónde sacas tu sabiduría? Y San Buenaventura le dijo, acompáñame. Y le llevó a su habitación, una humildísima habitación franciscana, con apenas un camastro, un reclinatorio y delante del reclinatorio un crucifijo. Y le dijo, ese crucifijo es la fuente de mi inspiración. Se puede ser sabio y entendido, y se puede ser a la vez sencillo. Y de hecho tenemos que intentar ser personas con sabiduría y con inteligencia y con estudios, sin olvidar nunca la sencillez. Pero cuando se olvida esa sencillez, es cuando la sabiduría deja de ser sabiduría. Porque la sabiduría no es lo que aprendes en los libros, sino lo que te enseña el Señor directamente en tu corazón. La sabiduría es lo que te enseña la vida, lo que te enseña Dios. ¿En qué consiste la sabiduría? ¿En qué consiste la sabiduría de los sencillos? Por ejemplo, en saber algo tan básico como que el mal se vuelve contra uno mismo, más pronto o más tarde. En saber que cuando una cosa está prohibida no es por capricho, sino porque te hace daño. Y que por lo tanto los mandamientos de la Iglesia, aquello que tienes que hacer o aquello que no tienes que hacer, no están puestos para fastidiarte, no están puestos para hacerte la vida desagradable, para privarte de lo bueno de la vida, sino que están puestos para ayudarte en la tierra y para prepararte para ir al cielo. Hay una frase que se le atribuye a San Ignacio, no estoy muy seguro. El que se salva sabe, y el que no, no sabe nada. Los hombres de hoy saben muchísimas cosas, pero muchísimas cosas, y sin embargo son más ignorantes que sus padres o que sus abuelos o que sus bisabuelos, porque ellos sabían distinguir el bien del mal, hoy no. Ellos sabían, y lo sabían porque su corazón se lo decía y porque la Iglesia lo enseñaba, sabían que había vida eterna. Y vivían aquí en la tierra con los pies en el suelo, pero con la cabeza en el cielo. Y sabían que no todo se puede entender, que Dios tiene un punto de misterio, porque es Dios, es más grande que nosotros. Y eso les ayudaba a aceptar lo que no entendían, aunque les hiciera sufrir. Aceptar la enfermedad, aceptar la muerte, a vivirla unidos a Cristo, apoyándose en Cristo. Tenían muchísimas menos cosas que nosotros y sin embargo no se puede decir que fueran menos felices. Al contrario, había menos suicidios que hoy, había menos depresiones que hoy, la gente no tenía que estar tomando ansiolíticos como hoy. Los sabios son aquellos que escuchan la palabra de Dios y que la llevan a la práctica. Los sabios son aquellos que dejan que el Señor les hable en su corazón cuando están rezando, pero que también escuchan.
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5: Son las 11:34.
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0: Madre Santa, intercede por mi corazón para que no se aferre desordenadamente a personas, situaciones o resultados. Enséñame a amar en libertad y con confianza.
1: Por la señal de la Santa Cruz de nuestros enemigos, líbranos, Señor, Dios nuestro. En el nombre del Padre, y del Hijo, y del Espíritu Santo. Amén. Jesús, mi Señor y Redentor, yo me arrepiento de todos los pecados que he cometido hasta hoy, y me pesa de todo corazón, porque con ellos he ofendido a un Dios tan bueno. Propongo firmemente no volver a pecar, y confío en que por tu infinita misericordia me has de conceder el perdón de mis culpas y me has de llevar a la vida eterna. Amén. Creo en Dios Padre Todopoderoso, Creador del cielo y de la tierra. Creo en Jesucristo, su único Hijo, nuestro Señor, que fue concebido por obra y gracia del Espíritu Santo. Nació de Santa María, siempre virgen, padeció bajo el poder de Poncio Pilato, fue crucificado, muerto y sepultado, descendió a los infiernos y al tercer día resucitó de entre los muertos, subió a los cielos y está sentado a la derecha de Dios Padre Todopoderoso. Desde allí ha de juzgar a vivos y muertos. Creo en el Espíritu Santo, la Santa Iglesia Católica, la comunión de los santos, el perdón de los pecados, la resurrección de la carne y la vida eterna. Amén. Primer misterio glorioso, la triunfante resurrección de nuestro Señor Jesucristo. Padre nuestro que estás en el cielo, santificado sea tu nombre. Venga a nosotros tu reino. Hágase tu voluntad en la tierra como en el cielo.
2: Danos hoy nuestro pan de cada día. Perdona nuestras ofensas, como también nosotros perdonamos a los que nos ofenden. No nos dejes caer en la tentación, y líbranos del mal. Amén.
1: Dios te salve María, llena eres de gracia, el Señor es contigo. Bendita tú eres entre todas las mujeres, y bendito es el fruto de tu vientre Jesús.
2: Santa María, Madre de Dios, ruega por nosotros pecadores, ahora y en la hora de nuestra muerte. Amén.
1: Dios te salve María, llena eres de gracia, el Señor es contigo. Bendita tú eres entre todas las mujeres, y bendito es el fruto de tu vientre, Jesús.
2: Santa María, Madre de Dios, ruega por nosotros pecadores, ahora y en la hora de nuestra muerte. Amén.
1: Dios te salve María, llena eres de gracia, el Señor es contigo. Bendita tú eres entre todas las mujeres, y bendito es el fruto de tu vientre, Jesús.
2: Santa María, Madre de Dios, ruega por nosotros, pecadores, ahora y en la hora de nuestra muerte. Amén.
1: Dios te salve María, llena eres de gracia, el Señor es contigo. Bendita tú eres entre todas las mujeres, y bendito es el fruto de tu vientre, Jesús.
2: Santa María, Madre de Dios, ruega por nosotros, pecadores, ahora y en la hora de nuestra muerte. Amén.
1: Dios te salve María, llena eres de gracia, el Señor es contigo. Bendita tú eres entre todas las mujeres, y bendito es el fruto de tu vientre, Jesús.
2: Santa María, Madre de Dios, ruega por nosotros, pecadores, ahora y en la hora de nuestra muerte. Amén.
1: Dios te salve María, llena eres de gracia, el Señor es contigo. Bendita tú eres entre todas las mujeres, y bendito es el fruto de tu vientre, Jesús.
2: Santa María, Madre de Dios, ruega por nosotros, pecadores, ahora y en la hora de nuestra muerte. Amén.
1: Dios te salve María, llena eres de gracia, el Señor es contigo. Bendita tú eres entre todas las mujeres, y bendito es el fruto de tu vientre, Jesús.
2: Santa María, Madre de Dios, ruega por nosotros, pecadores, ahora y en la hora de nuestra muerte. Amén.
1: Dios te salve María, llena eres de gracia, el Señor es contigo. Bendita tú eres entre todas las mujeres, y bendito es el fruto de tu vientre, Jesús.
2: Santa María, Madre de Dios, ruega por nosotros, pecadores, ahora y en la hora de nuestra muerte. Amén.
1: Dios te salve María, llena eres de gracia, el Señor es contigo. Bendita tú eres entre todas las mujeres,
3: y bendito es el fruto de tu vientre, Jesús.
2: Santa María, Madre de Dios, ruega por nosotros, pecadores, ahora y en la hora de nuestra muerte. Amén.
3: Dios te salve, María, llena eres de gracia, el Señor es contigo. Bendita tú eres entre todas las mujeres, y bendito es el fruto de tu vientre, Jesús.
2: Santa María, Madre de Dios, ruega por nosotros, pecadores, ahora y en la hora de nuestra muerte. Amén.
3: Gloria al Padre, y al Hijo, y al Espíritu Santo.
2: Como era en el principio, ahora y siempre, por los siglos de los siglos. Amén.
3: Oh mi buen Jesús, perdona nuestros pecados, líbranos del fuego del infierno. Lleva a todas las almas al cielo, especialmente a las más necesitadas de tu infinita misericordia. Amén.
2: El segundo misterio es la ascensión a los cielos por nuestro Señor Jesucristo. Padre nuestro que estás en el cielo, santificado sea tu nombre. Venga a nosotros tu reino, hágase tu voluntad en la tierra como en el cielo.
3: Danos hoy nuestro pan de cada día, perdona nuestras ofensas, como también nosotros perdonamos a los que nos ofenden. No nos dejes caer en la tentación y líbranos del mal. Amén.
2: Dios te salve María, llena eres de gracia, el Señor es contigo, bendita tú eres entre todas las mujeres, y bendito es el fruto de tu vientre, Jesús.
3: Santa María, Madre de Dios, ruega por nosotros pecadores, ahora y en la hora de nuestra muerte. Amén.
2: Dios te salve María, llena eres de gracia, el Señor es contigo, bendita tú eres entre todas las mujeres, y bendito es el fruto de tu vientre, Jesús.
3: Santa María, Madre de Dios, ruega por nosotros pecadores, ahora y en la hora de nuestra muerte. Amén.
2: Dios te salve María, llena eres de gracia, el Señor es contigo, bendita tú eres entre todas las mujeres, y bendito es el fruto de tu vientre, Jesús.
3: Santa María, Madre de Dios, ruega por nosotros pecadores, ahora y en la hora de nuestra muerte. Amén.
2: Dios te salve María, llena eres de gracia, el Señor es contigo, bendita tú eres entre todas las mujeres, y bendito es el fruto de tu vientre, Jesús.
3: Santa María, Madre de Dios, ruega por nosotros pecadores, ahora y en la hora de nuestra muerte. Amén.
2: Dios te salve María, llena eres de gracia, el Señor es contigo, bendita tú eres entre todas las mujeres, y bendito es el fruto de tu vientre, Jesús.
3: Santa María, Madre de Dios, ruega por nosotros pecadores, ahora y en la hora de nuestra muerte. Amén.
2: Dios te salve María, llena eres de gracia, el Señor es contigo, bendita tú eres entre todas las mujeres, y bendito es el fruto de tu vientre, Jesús.
3: Santa María, Madre de Dios, ruega por nosotros pecadores, ahora y en la hora de nuestra muerte. Amén.
2: Dios te salve María, llena eres de gracia, el Señor es contigo, bendita tú eres entre todas las mujeres, y bendito es el fruto de tu vientre, Jesús.
3: Santa María, Madre de Dios, ruega por nosotros pecadores, ahora y en la hora de nuestra muerte. Amén.
2: Dios te salve María, llena eres de gracia, el Señor es contigo, bendita tú eres entre todas las mujeres, y bendito es el fruto de tu vientre, Jesús.
3: Santa María, Madre de Dios, ruega por nosotros pecadores, ahora y en la hora de nuestra muerte. Amén.
2: Dios te salve María, llena eres de gracia, el Señor es contigo, bendita tú eres entre todas las mujeres, y bendito es el fruto de tu vientre, Jesús.
3: Santa María, Madre de Dios, ruega por nosotros pecadores, ahora y en la hora de nuestra muerte. Amén.
2: Dios te salve María, llena eres de gracia, el Señor es contigo, bendita tú eres entre todas las mujeres, y bendito es el fruto de tu vientre, Jesús.
3: Santa María, Madre de Dios, ruega por nosotros pecadores, ahora y en la hora de nuestra muerte. Amén.
2: Gloria al Padre, al Hijo y al Espíritu Santo.
3: Como era en el principio, ahora y siempre, por los siglos de los siglos. Amén. Oh mi buen Jesús, perdona nuestros pecados, líbranos del fuego del infierno, lleva a todas las almas al cielo, especialmente a las más necesitadas de tu infinita misericordia.
4: Amén.
5: Tercer misterio: la venida del Espíritu Santo sobre los apóstoles y la Santísima Virgen María.
6: Padre nuestro que estás en el cielo, santificado sea tu nombre. Venga a nosotros tu reino, hágase tu voluntad en la tierra como en el cielo.
2: Danos hoy nuestro pan de cada día, perdona nuestras ofensas, como también nosotros perdonamos a los que nos ofenden. No nos dejes caer en la tentación, y líbranos del mal. Amén.
7: Dios te salve María, llena eres de gracia, el Señor es contigo. Bendita tú eres entre todas las mujeres, y bendito es el fruto de tu vientre, Jesús.
2: Santa María, Madre de Dios, ruega por nosotros, pecadores, ahora y en la hora de nuestra muerte. Amén.
7: Dios te salve María, llena eres de gracia, el Señor es contigo. Bendita tú eres entre todas las mujeres, y bendito es el fruto de tu vientre, Jesús.
2: Santa María, Madre de Dios, ruega por nosotros, pecadores, ahora y en la hora de nuestra muerte. Amén.
7: Dios te salve María, llena eres de gracia, el Señor es contigo. Bendita tú eres entre todas las mujeres, y bendito es el fruto de tu vientre, Jesús.
2: Santa María, Madre de Dios, ruega por nosotros, pecadores, ahora y en la hora de nuestra muerte. Amén.
7: Dios te salve María, llena eres de gracia, el Señor es contigo. Bendita tú eres entre todas las mujeres, y bendito es el fruto de tu vientre, Jesús.
2: Santa María, Madre de Dios, ruega por nosotros, pecadores, ahora y en la hora de nuestra muerte. Amén.
7: Dios te salve María, llena eres de gracia, el Señor es contigo. Bendita tú eres entre todas las mujeres.
2: Santa María, Madre de Dios, ruega por nosotros pecadores, ahora y en la hora de nuestra muerte. Amén.
7: Dios te salve María, llena eres de gracia, el Señor es contigo. Bendita tú eres entre todas las mujeres, y bendito es el fruto de tu vientre, Jesús.
2: Santa María, Madre de Dios,

0: Te salve María, llena eres de gracia, el Señor es contigo. Bendita tú eres entre todas las mujeres, y bendito es el fruto de tu vientre, Jesús.
1: Santa María, Madre de Dios, ruega por nosotros, pecadores, ahora y en la hora de nuestra muerte. Amén.
0: Dios te salve María, llena eres de gracia, el Señor es contigo. Bendita tú eres entre todas las mujeres, y bendito es el fruto de tu vientre, Jesús.
1: Santa María, Madre de Dios, ruega por nosotros, pecadores, ahora y en la hora de nuestra muerte. Amén.
0: Dios te salve María, llena eres de gracia, el Señor es contigo. Bendita tú eres entre todas las mujeres, y bendito es el fruto de tu vientre, Jesús.
1: Santa María, Madre de Dios, ruega por nosotros, pecadores, ahora y en la hora de nuestra muerte. Amén.
0: Dios te salve María, llena eres de gracia, el Señor es contigo. Bendita tú eres entre todas las mujeres, y bendito es el fruto de tu vientre, Jesús.
1: Santa María, Madre de Dios, ruega por nosotros, pecadores, ahora y en la hora de nuestra muerte. Amén.
0: Dios te salve María, llena eres de gracia, el Señor es contigo. Bendita tú eres entre todas las mujeres, y bendito es el fruto de tu vientre, Jesús.
1: Santa María, Madre de Dios, ruega por nosotros, pecadores, ahora y en la hora de nuestra muerte. Amén.
0: Gloria al Padre, y al Hijo, y al Espíritu Santo.
1: Como era en el principio, ahora y siempre, por los siglos de los siglos. Amén.
0: Oh mi buen Jesús, perdona nuestros pecados, líbranos del fuego del infierno, lleva a todas las almas al cielo, especialmente a las más necesitadas de tu infinita misericordia. Amén.
1: El cuarto misterio es la Asunción de la Santísima Virgen María a los cielos. Padre nuestro que estás en el cielo, santificado sea tu nombre, venga a nosotros tu reino, hágase tu voluntad en la tierra como en el cielo.
0: Danos hoy nuestro pan de cada día, perdona nuestras ofensas, como también nosotros perdonamos a los que nos ofenden. No nos dejes caer en la tentación, y líbranos del mal. Amén.
1: Dios te salve María, llena eres de gracia, el Señor es contigo. Bendita tú eres entre todas las mujeres, y bendito es el fruto de tu vientre, Jesús.
0: Santa María, Madre de Dios, ruega por nosotros pecadores, ahora y en la hora de nuestra muerte. Amén.
1: Dios te salve María, llena eres de gracia, el Señor es contigo. Bendita tú eres entre todas las mujeres, y bendito es el fruto de tu vientre, Jesús.
0: Santa María, Madre de Dios, ruega por nosotros pecadores, ahora y en la hora de nuestra muerte. Amén.
1: Dios te salve María, llena eres de gracia, el Señor es contigo. Bendita tú eres entre todas las mujeres, y bendito es el fruto de tu vientre, Jesús.
0: Santa María, Madre de Dios, ruega por nosotros pecadores, ahora y en la hora de nuestra muerte. Amén.
1: Dios te salve María, llena eres de gracia, el Señor es contigo. Bendita tú eres entre todas las mujeres, y bendito es el fruto de tu vientre, Jesús.
0: Santa María, Madre de Dios, ruega por nosotros pecadores, ahora y en la hora de nuestra muerte. Amén.
1: Dios te salve María, llena eres de gracia, el Señor es contigo. Bendita tú eres entre todas las mujeres, y bendito es el fruto de tu vientre, Jesús.
0: Santa María, Madre de Dios, ruega por nosotros pecadores, ahora y en la hora de nuestra muerte. Amén.
1: Dios te salve María, llena eres de gracia, el Señor es contigo. Bendita tú eres entre todas las mujeres, y bendito es el fruto de tu vientre, Jesús.
0: Santa María, Madre de Dios, ruega por nosotros pecadores, ahora y en la hora de nuestra muerte. Amén.
1: Dios te salve María, llena eres de gracia, el Señor es contigo. Bendita tú eres entre todas las mujeres, y bendito es el fruto de tu vientre, Jesús.
0: Santa María, Madre de Dios, ruega por nosotros pecadores, ahora y en la hora de nuestra muerte. Amén.
1: Dios te salve María, llena eres de gracia, el Señor es contigo. Bendita tú eres entre todas las mujeres, y bendito es el fruto de tu vientre, Jesús.
0: Santa María, Madre de Dios, ruega por nosotros pecadores, ahora y en la hora de nuestra muerte. Amén.

0: Dios te salve María, llena eres de gracia, el Señor es contigo, bendita tú eres entre todas las mujeres, y bendito es el fruto de tu vientre, Jesús.
1: Santa María, Madre de Dios, ruega por nosotros pecadores, ahora y en la hora de nuestra muerte. Amén.
0: Dios te salve María, llena eres de gracia, el Señor es contigo, bendita tú eres entre todas las mujeres, y bendito es el fruto de tu vientre, Jesús.
1: Santa María, Madre de Dios, ruega por nosotros pecadores, ahora y en la hora de nuestra muerte. Amén.
0: Gloria al Padre, al Hijo y al Espíritu Santo.
1: Como era en el principio, ahora y siempre, por los siglos de los siglos. Amén. Oh mi buen Jesús, perdona nuestros pecados, líbranos del fuego del infierno, lleva a todas las almas al cielo, especialmente a las más necesitadas de tu infinita misericordia. Amén. Quinto misterio: la coronación de la Santísima Virgen María como reina de todo lo creado. Padre nuestro que estás en el cielo, santificado sea tu nombre. Venga a nosotros tu reino, hágase tu voluntad en la tierra como en el cielo.
0: Danos hoy nuestro pan de cada día, perdona nuestras ofensas, como también nosotros perdonamos a los que nos ofenden. No nos dejes caer en la tentación, y líbranos del mal. Amén.
1: Dios te salve María, llena eres de gracia, el Señor es contigo. Bendita tú eres entre todas las mujeres, y bendito es el fruto de tu vientre, Jesús.
0: Santa María, Madre de Dios, ruega por nosotros pecadores, ahora y en la hora de nuestra muerte. Amén.
1: Dios te salve María, llena eres de gracia, el Señor es contigo. Bendita tú eres entre todas las mujeres, y bendito es el fruto de tu vientre, Jesús.
0: Santa María, Madre de Dios, ruega por nosotros pecadores, ahora y en la hora de nuestra muerte. Amén.
1: Dios te salve María, llena eres de gracia, el Señor es contigo. Bendita tú eres entre todas las mujeres, y bendito es el fruto de tu vientre, Jesús.
0: Santa María, Madre de Dios, ruega por nosotros pecadores, ahora y en la hora de nuestra muerte. Amén.
1: Dios te salve María, llena eres de gracia, el Señor es contigo. Bendita tú eres entre todas las mujeres, y bendito es el fruto de tu vientre, Jesús.
0: Santa María, Madre de Dios, ruega por nosotros pecadores, ahora y en la hora de nuestra muerte. Amén.
1: Dios te salve María, llena eres de gracia, el Señor es contigo. Bendita tú eres entre todas las mujeres, y bendito es el fruto de tu vientre, Jesús.
0: Santa María, Madre de Dios, ruega por nosotros pecadores, ahora y en la hora de nuestra muerte. Amén.
1: Dios te salve María, llena eres de gracia, el Señor es contigo. Bendita tú eres entre todas las mujeres, y bendito es el fruto de tu vientre, Jesús.
0: Santa María, Madre de Dios, ruega por nosotros pecadores, ahora y en la hora de nuestra muerte. Amén.
1: Dios te salve María, llena eres de gracia, el Señor es contigo. Bendita tú eres entre todas las mujeres, y bendito es el fruto de tu vientre, Jesús.
0: Santa María, Madre de Dios, ruega por nosotros pecadores, ahora y en la hora de nuestra muerte. Amén.
1: Dios te salve María, llena eres de gracia, el Señor es contigo. Bendita tú eres entre todas las mujeres, y bendito es el fruto de tu vientre, Jesús.
0: Santa María, Madre de Dios, ruega por nosotros pecadores, ahora y en la hora de nuestra muerte. Amén.
1: Dios te salve María, llena eres de gracia, el Señor es contigo. Bendita tú eres entre todas las mujeres, y bendito es el fruto de tu vientre, Jesús.
0: Santa María, Madre de Dios, ruega por nosotros pecadores, ahora y en la hora de nuestra muerte. Amén.
1: Dios te salve María, llena eres de gracia, el Señor es contigo. Bendita tú eres entre todas las mujeres, y bendito es el fruto de tu vientre, Jesús.
0: Santa María, Madre de Dios, ruega por nosotros pecadores, ahora y en la hora de nuestra muerte. Amén.
1: Gloria al Padre, y al Hijo, y al Espíritu Santo.
0: Como era en el principio, ahora y siempre, por los siglos de los siglos. Amén.
1: Oh mi buen Jesús, perdona nuestros pecados, líbranos del fuego del infierno. Lleva a todas las almas al cielo, especialmente a las más necesitadas de tu infinita misericordia. Amén. Oramos por el Santo Padre, por las vocaciones, por los sacerdotes, misioneros, religiosas, por las almas del purgatorio. Padre nuestro que estás en el cielo, santificado sea tu nombre. Venga a nosotros tu reino, hágase tu voluntad en la tierra como en el cielo.
2: Todo lo que existe es gracia. Es un regalo tuyo, Señor.
3: Gracias a ti, mi buen Jesús.
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8: Son las 12 con 2 minutos.
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10: León XIV comienza sus vacaciones en Castel Gandolfo, el histórico lugar de veraneo de los papas. Y aunque el pontífice ya recuperó la tradición el año pasado, la novedad este 2026 es otra. El Papa no está en Villa Barberini, donde va cada martes a descansar, sino en las estancias que ocuparon papas como Juan Pablo II o Benedicto XVI, es decir, en el Palacio Apostólico. Francisco decidió pasar sus veranos dentro del Vaticano, por eso quiso hacer un museo en 2016, que ahora, con la vuelta de León XIV al Palacio, se ha cerrado todo el mes de julio. De hecho, en el último mes, los obreros han estado trabajando para darle un lavado de cara y, sobre todo, para que pase de ser un lugar turístico a una casa habitable. Sobre a lo que se dedicará León XIV, él mismo ha respondido en varias ocasiones.
11: De vacaciones, insomma, es un poco de reposo, mucha lectura, reflexión, preparación para el documento después. Siempre hay trabajo también.
10: En julio los papas tradicionalmente suspenden su agenda. Por ejemplo, en este mes no hay audiencias generales en el Vaticano. Los Ángelus sí se mantienen, pero desde la plaza de Castel Gandolfo, igual que el año pasado. Y quizá León también hace alguna escapada. El año pasado estuvo en la Specola, el Observatorio Vaticano, anexo al Palacio. También fue, por ejemplo, a esta residencia de ancianos. Castel Gandolfo es el lugar perfecto para huir del calor de Roma, también para aprovechar y escribir documentos de magisterio, pasear por los jardines, jugar al tenis o incluso usar la piscina que mandó a instalar Juan Pablo II, quien precisamente apodó a estas villas el Segundo Vaticano.
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gloria, honra y honor al Rey y Señor del Universo, Cristo Jesús, nuestro Salvador, nuestro Dios, nuestro Rey, nuestra esperanza, nuestro mejor amigo, nuestro más fiel compañero. ¿Qué tal, queridos hermanos y amigos? Al Padre Pedro Núñez y bienvenidos a este su programa, Conozca Primero Su Fe Católica. Y hoy tenemos un programa muy interesante. Damos gracias al Señor porque tenemos una mamá en común que es María Santísima. Y muy especialmente, pues, damos gracias al Señor por la orden de los carmelitas, tanto los hermanos como las hermanas. Muchísimas felicidades a todos ustedes, a la orden de las diferentes, bueno, la orden de los carmelitas bajo sus diferentes conceptos o ramas. Muchísimas felicidades. Y también a los terciarios, muchísimas felicidades. Y a todos los que de alguna forma u otra, pues, estamos bajo el manto del amor de nuestra Santísima Madre, la Siempre Virgen María. En este caso, bajo el título de Nuestra Señora del Carmen. Tenemos un programa muy interesante para todos ustedes, cargado de bendiciones, y vamos a estar respondiendo muchísimas de sus preguntas. Y gracias por todas sus preguntas, sus cartas, sus llamadas telefónicas. No dejen de hacerlo, por favor. A veces vamos un poquito despacio respondiéndolas, pero en el nombre de Cristo Jesús, ahí vamos, ahí vamos. En este momento, antes de hacer absolutamente nada más, hermana que me escuchas, hermano que me escuchas, nos ponemos en la presencia del Señor. Le pedimos la intercesión de nuestra Santísima Madre María en este momento bajo la advocación de Nuestra Señora del Carmen. Hermana que me escuchas, hermano que me escuchas, vamos a orar. Padre misericordioso, Padre Santo, Padre amantísimo, hoy queremos, oh Dios, orar dos oraciones que las hemos conocido desde niños, y las dos son bíblicas. Una es el Padre Nuestro y la otra, el Dios te salve María. Y pedir a nuestra Santísima Madre que interceda ante su Hijo, nuestro Señor Jesucristo, para que podamos un día, Padre Santo, alcanzar la meta de nuestra vida, que es la meta tuya para nosotros, que es la santidad, que es unión contigo en Cristo Jesús, nuestro Salvador. Danos, oh Dios, una doble porción de tu Espíritu Santo para que, al igual que María, podamos proclamar tu grandeza y tus alabanzas, mi Dios, para toda la eternidad. Padre nuestro que estás en el cielo, santificado sea tu nombre. Venga a nosotros tu reino. Hágase tu voluntad en la tierra como en el cielo. Danos hoy nuestro pan de cada día. Perdona nuestras ofensas, como también nosotros perdonamos a los que nos ofenden. Y no nos dejes caer en tentación, mas líbranos del mal. Amén. Y a ti, Madre Santa, que siempre intercedes ante tu Hijo por nuestras necesidades, y especialmente en este día en que te honramos bajo la advocación de Nuestra Señora del Carmen, a ti te decimos, Dios te salve María. Llena eres de gracia, el Señor es contigo. Bendita tú eres entre todas las mujeres y bendito es el fruto de tu vientre, Jesús. Santa María, Madre de Dios, ruega por nosotros, pecadores, ahora y en la hora de nuestra muerte. Amén. Gloria al Padre, gloria al Hijo, gloria al Espíritu Santo, como era un principio, ahora y siempre, por los siglos de los siglos. Amén, Señor. Amén. Bendito seas, mi Dios. Y en este momento, pues, nos unimos en oración por la paz en el Medio Oriente. Pedimos al Señor que nos ayude a comprender que todos somos hermanos, ¿verdad que sí? Hijos e hijas de un mismo Padre, que es Dios. Que cesen las rencillas, las divisiones, las discriminaciones, los odios, y que haya paz. Y no solamente en el Medio Oriente, pero en el mundo entero. Y que nosotros como cristianos no solamente pidamos por la paz, pero nos convirtamos de verdad en instrumentos de la paz del Señor. Pedimos también por los niños que han llegado a Estados Unidos de tantos de nuestros países, con tantos problemas y con tantos sacrificios, buscando un poquito de libertad, buscando una vida mejor. Y al llegar aquí a Estados Unidos, pues, han tenido grandes dificultades,
Pedimos por ellos, porque en sus países sus vidas peligran. Pedimos al Señor que haya un proceso de justicia en este país para que estos niños puedan realizar sus sueños y ver sus esperanzas, pues, hechas verdades posibles para ellos y, ¿por qué no?, para sus familias también. Pedimos por todos nosotros que sepamos que somos ciudadanos del mundo y que, si bien es cierto que tenemos que tener leyes, pues también tenemos que poner en práctica lo más importante de las leyes de Dios, que es el amor. Pedimos también por Flor de Idaho, que pide por la familia Ruiz Mesa y por su esposo, que está estudiando para el diaconado. Que el Señor le bendiga en abundancia y que sea un diácono santo para gloria a Dios. Y también pedimos por toda la familia. Amelia Hernández, pedimos por su hermana Rosa, por su hijo Abraham y por todos sus hijos y demás miembros de la familia. Que el Señor los bendiga en abundancia hoy y siempre. Y por Gloria de New York, que pide por ella, de quien padece de depresión y de nervios. Que el Señor, el Príncipe de la Paz, Jesucristo, colme tu corazón de su santa paz. Y Ana Leiva, de Indiana, pide por su salud y por su hijo Carlos, quien tuvo cirugía, y que el Señor lo bendiga y que lo ponga perfectamente bien de salud, para gloria a Dios. Y también pedimos por todos aquellos que solicitan oración a través de la página de este servidor en Facebook, que el Señor les bendiga copiosamente, abundantemente, y que puedan experimentar el poder sanador, transformador de Cristo Jesús, nuestro Señor y Salvador. Hermanos y hermanos, pues hoy damos gracias a Dios y felicitamos, pues, a todos los carmelitas del mundo entero. Muchísimas felicidades en el nombre de Cristo Jesús y, pues, en el nombre de EWTN, Radio Católica Mundial. Muchísimas felicidades. El bien que ustedes hacen, la manera en que Dios los utiliza a través, especialmente, de las oraciones de ustedes para que tantas almas vengan a los pies de Cristo Jesús. Muchísimas, pero muchísimas felicidades a aquellos que viven su vida en clausura, aquellos que viven su vida en semiclausura, aquellos que, pues, están en el mundo predicando la palabra de Dios. A todos ustedes, muchísimas gracias por todo el bien que hacen y que han hecho a lo largo de la historia. Y hablando acerca de la historia, pues todo comienza en el Monte Carmelo. El Monte Carmelo es un lugar precioso que está bañado por el mar Mediterráneo. Y si ustedes tienen la oportunidad alguna vez de ir a Tierra Santa, pues uno de los lugares principales donde se les va a llevar es precisamente al Monte Carmelo. El Monte Carmelo, estamos hablando de una cordillera de montañas, y ahí está un lugar sagrado, y es sagrado porque acontecieron cosas maravillosas, y entre ellas, pues, el profeta Elías, tal vez considerado como el más importante de los profetas del Antiguo Testamento. Dios hace cosas maravillosas, Dios hace cosas fabulosas a través de él. Y unas cosas grandes, maravillosas, fabulosas que hace Dios a través del profeta Elías, de este hombre que se deja en las manos de Dios, pues es lo que encontramos en el primer libro de Reyes, en el capítulo 19. El primer libro de Reyes, capítulo 19, este gran hombre de Dios, y un profeta, hermanos, es uno que habla en nombre de Dios, uno que es como que un instrumento en las manos de Dios, a través del cual Dios se comunica, como un micrófono, ¿sí? Tanto para anunciar la buena nueva que Dios quiere anunciarle al pueblo, como el denunciar el mal que el pueblo está cometiendo al apartarse de Dios. Este gran profeta de Dios, Dios había hecho cosas grandes, como dije anteriormente, entre ellas, pues, un tiempo en que había una sequía terrible, y el profeta ora a Dios, pero con una intensidad increíble, con una fe tremenda, y cae lluvia, algo que dejó atónito a todo el mundo, a todo el pueblo de Israel. Era un hombre de mucha fe, y él tiene un encuentro con un grupo de profetas de un dios falso que se llamaba Baal. Era el dios de Mesopotamia, tal vez el más importante de todos los dioses en aquel entonces, un dios falso, por supuesto, no el verdadero Dios al que nosotros adoramos y glorificamos. Y el caso es que tiene este encuentro y hay un reto a ver cuál verdaderamente era el Dios real, el Dios que es dueño y señor de todo lo que ha creado. Y a través de este proceso, si ustedes van al primer libro de Reyes, capítulo 19, van a ver cómo el rey, el Dios, el amo del universo, se manifiesta a través del profeta Elías, y pierden, por supuesto, la contienda que estos 450 falsos profetas del falso dios Baal
hacen en contra el verdadero profeta de Dios, que es Elías. Y bueno, pues al perder, todos son exterminados. Pero entonces después, Elías tiene un problema muy serio en su interior. Se debilita espiritualmente al punto que Elías quiere morir. Él pide la muerte. Pero Dios le envía un ángel, dice la palabra de Dios. Y ese ángel le da alimento del cielo. Es como una especie de antesala de lo que va a pasar con la Santa Eucaristía. Y Elías come y bebe y se vuelve a acostar. Como que para nosotros es algo maravilloso, porque ¿cuántas veces debemos de comer y de beber el cuerpo y la sangre de Jesucristo en la Santa Comunión antes de estar verdaderamente fuertes y equipados para nuestra jornada hacia la meta definitiva, que es el cielo? Y finalmente vuelve otra vez el ángel y le da de comer y le da de beber. Y con la fuerza que tiene, dice la palabra de Dios, que recibe del cielo, puede caminar en su jornada hacia la meta que Dios tiene para él, que es el monte Horeb. La palabra Horeb significa monte de Dios. Y al fin y al cabo, es la meta que Dios tiene para Elías. Y ahí él va a tener un encuentro fabuloso con Dios. Pero esa es otra historia. Nosotros también tenemos una meta, un monte Horeb que alcanzar. La cima del monte Horeb, y esa cima, al fin y al cabo, es el cielo. Desde ese tiempo en adelante, personas vienen a ese lugar sagrado, a ese lugar que se llama Carmel en hebreo, que para nosotros es Carmelo, y la palabra Carmel o Carmelo significa jardín, jardín o tierra de jardín. Al lado del mar Mediterráneo hay muchas flores, mucho verdor, un lugar muy bonito, muy especial. Y comienzan a venir personas que quieren ser ermitaños, que quieren estar como que apartado del mundanal ruido para poder estar en presencia de Dios a través de la oración y a través de la penitencia. Pasa el tiempo y estos ermitaños, que viven cada cual en un lugar diferente del el área del Monte Carmelo, comienzan a invocar la intercesión de María Santísima para que ellos de verdad puedan ser hombres de Dios. Y poco a poco se va conociendo esa devoción a María Santísima bajo el nombre de Nuestra Señora del Carmen, o Nuestra Señora del Carmel, que significa Nuestra Señora del Jardín. Y qué cosa tan preciosa, a mí se me paran los pelos de punta, hermanos, porque al fin y al cabo, si alguien es el jardín de Dios, es María Santísima. La palabra de Dios nos habla en el libro de Génesis que el hombre y la mujer vivían en el jardín, ¿no es cierto? Es decir, la palabra jardín en hebreo se dice paraíso. El paraíso es el jardín, es donde se ejecuta la voluntad de Dios. ¿Por qué? Porque hay armonía, hay unión entre los seres humanos y hay unión con Dios. La persona que realmente pues da a conocer la plenitud de la voluntad de Dios es María Santísima, porque ella se convierte en la tierra de Dios, en el jardín de Dios, donde se ejecuta la perfecta voluntad de Dios. Qué hermoso si de nuestras vidas un día se puede decir lo mismo, que María Santísima intercede ante su Hijo Jesús por nosotros, para que al igual que Nuestra Señora del Carmen, Nuestra Señora del Jardín, nosotros podamos convertirnos en esos jardines preciosos de Dios, donde se ejecute en todo momento, como en María, la santa voluntad de Dios. De nuevo, a todos los carmelitas y a todos los que amamos a María Santísima, en este día en que celebramos la fiesta de Nuestra Señora del Carmen, muchísimas, pero muchísimas felicidades, y muy especialmente al pueblo de Chile, cuya patrona es Nuestra Señora del Carmen. Hermanas y hermanos, para que nos llamen, el teléfono de Estados Unidos es el 1-800-221-9460, 1-800-221-9460. Llamadas internacionales, por favor, marquen el número 1-205-271-2980, 1-205-271-2980. Vamos a una pequeñísima pausa, pero regresamos en cuestión de momentos, así que por favor no se vayan, quédense con nosotros.

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0: Gloria al Rey y Señor de nuestra vida. Y gracias, Señor, por nuestra Santísima Madre, la Siempre Virgen María, que nos impulsa con su ejemplo de vida. Y fíjense la diferencia, porque el Espíritu Santo es el que nos impulsa a Cristo Jesús, la tercera persona de la Santísima Trinidad, que conocemos con el nombre del Santificador, y María Santísima, que nos impulsa con su ejemplo a imitar a Cristo Jesús, y la que siempre está intercediendo como madre tuya y madre mía por nuestras necesidades ante su Hijo Jesús. Este momento es un correo electrónico con una pregunta. Adelante, por favor.
1: Padre Pedro, cada vez que estoy cerca de Dios, llega un golpe fuerte a mi vida, desilusiones, profundo miedo y tristeza. Ahora ha llegado a mi mente que Dios me defraudó, que a nadie defrauda, pero a mí sí, y esta sensación me ha robado la paz. Estoy sin consuelo. ¿Es posible que Dios me haya olvidado? Ayúdeme, Padre, estoy muy mal. Anónima.
0: Anónima, ante todo, si conocieras el amor de Dios, si conocieras lo mucho que te ama Dios, si conocieras que realmente Dios te ama tanto que mandó a su único hijo para que diera su vida por ti. ¿Por qué nosotros, los cristianos, nos deprimimos muchas veces, nos sentimos que Dios no nos ama, nos sentimos como que estamos en una fosa de la cual no podemos salir? ¿Sabes por qué? Porque dejamos de poner nuestra confianza en Dios. Y ponemos desafortunadamente nuestra confianza en el problema, ponemos nuestra atención en el problema, en vez de poner nuestra atención, nuestra confianza en ese que es la solución de todo problema, que es Jesucristo. Y podemos ver un montón de pasajes bíblicos, y no los voy a nombrar porque, es decir, no es el momento. Pero muchos momentos, muchas situaciones en que nosotros nos dejamos llevar por el pesimismo y creemos como que Dios se ha olvidado de nosotros, ¿verdad que sí? Si hacemos eso, el Señor Jesús nos va a decir, ¿dónde está tu tesoro? Evangelio según San Mateo, capítulo 6, versículo 21, ahí está tu corazón.
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6: Algunos pacientes nos decían: profesor, la enfermedad es dura, el tratamiento es duro, pero se me han limpiado las gafas y ahora veo lo que realmente me importa en la vida.
7: Es por ello que los pacientes pueden conocer las batallas que se libraban en el Coliseo, las mejores pinturas del Palazzo Colonna o las diversas especies de flores y plantas que hay en el famoso Jardín de los Naranjos de la capital italiana, y todo ello sin salir del hospital. Aunque los enfermos que se animen también podrán conocerlo a través de las diferentes visitas privadas.
6: Estamos estudiando cómo comprender, según el perfil de cada persona, qué tipo de arte puede ser más beneficioso. Hay personas más emocionales, otras más racionales, otras más orientadas a las relaciones. Por eso ofrecemos diferentes formas de arte, obras visuales, música, danza, porque no todo gusta a todos los pacientes y puede ser necesaria, pues digamos, una personalización.
7: Lo que está claro es que recibir cuidados en un lugar bello es mejor que recibirlos en un lugar sin belleza, o eso aseguran desde el centro. Y esto es algo que ocurre en el hospital, fundado en el siglo XVI por la obra de San Juan de Dios, por los conocidos como Fate Bene Fratelli, que significa haced el bien, hermanos, en la isla Tiberina. Y eso es lo que están haciendo.
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8: Son las 12 con 34 minutos.
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18: Me dice, ay Ernesto, ¿cómo estás? Oye, qué gusto verte, sabes que he estado preguntando por ti, le pregunté a algunos de nuestros compañeros, yo trabajé mucho tiempo para John Deere, y entonces me dice, le he preguntado a algunos, pero no me supieron dar razón de ti, porque sabes que ahora soy director de no sé qué empresa, y estaba pensando, estoy necesitando un director de finanzas, y pensé que tú serías un buen candidato para eso. Y yo me le quedo viendo a Memo y le digo, Memo, dentro de 2 semanas entro al seminario. Casi se le cae el plato. ¿Cómo? ¿Al seminario? ¿Vas a ser sacerdote? Y bueno, no sé si voy a ser sacerdote, pero voy a entrar al seminario. Oh, no puede ser. No alcanzaba a entender esto, ¿no? Él no puede ser. Al punto de que al final yo traía mi plato y me pone en el saco, me pone, ten, mira, te voy a dar mi tarjeta, si cambias de opinión, háblame.

Como les comentaba hace un momento, pues la idea es seguir reflexionando sobre un tema que es fundamental ahorita en la iglesia, que es la vocación, particularmente la vocación sacerdotal, que pues sin ella no tenemos quien nos celebre la Eucaristía, sin ella pues no tenemos quien nos celebre los sacramentos, pero particularmente la Eucaristía y la reconciliación, que también es importante, pues el tener pastores, aunque esa función pastoral puede ser suplida en un momento determinado por diáconos y también por algunos laicos, la formación sacerdotal es fundamental para poder conducir verdaderamente a la comunidad cristiana. Les invitaría a quien quisiera pues ir llevando toda esta catequesis y sobre todo hacerla conocer de sus hijos y también pues hoy de los nietos, que busquen ahí en mi página evangelización.mx, ahí está estas catequesis, lo mismo que en el canal de YouTube. Bien, hago un poquito un recuerdo de lo que veíamos la semana pasada. Estábamos leyendo la semana pasada el capítulo 9 de Mateo. Dimos un brinco, el liturgista brinca una serie de temas que se ven en otro momento y en otros ciclos. Así que hoy nos lanza nuevamente casi al final del capítulo 10, en el que escuchamos este texto que hoy nos ha proclamado el diácono. La semana pasada, en este capítulo 9, nos decía el Señor que la mies es mucha y los obreros pocos. Y bueno, pues nos pedía que oráramos a Dios para que nos mandara sacerdotes. Es decir, la oración es uno de los motores importantes para que haya más vocaciones. Y esto nos lleva a pensar por qué, aun cuando la iglesia continuamente ora, pues no tenemos suficientes sacerdotes. Creo que esto, si en nosotros y en nuestras comunidades de donde venimos, pues es evidente, pues aquí en los Estados Unidos es mucho más. Cuando yo estudié en Dayton, en Ohio, vi cómo se fueron cerrando, en 5 años que estuve ahí, se cerraron 3 parroquias. Cuando yo llegué, el párroco donde yo estaba atendía, en la parroquia en donde yo estaba no había párroco. Ahí estaba nada más un diácono y el párroco estaba en St. Mary's y tenía que atender esas 2 parroquias. Actualmente St. Mary's atiende 5 parroquias, no tienen párroco. Algunos han dejado el ministerio, otros se han muerto y se va quedando despoblada completamente esa ciudad que conozco bien, pero a todos lados a donde voy, cuando me encuentro con el obispo, después de predicar, me dice: padre, no sé, quisiera venir para acá, nos hacen falta sacerdotes. Y esto pues creo que para todos es evidente. Entonces es importante que oremos para que haya más vocaciones, es uno de los motores importantes. Pero hoy el Evangelio nos ayuda a entender que hay otro elemento que hace que también no tengamos suficientes sacerdotes, y es el miedo. Si se fijan hoy el Evangelio que leímos el día de hoy, 3 veces habla del miedo, porque es algo natural. La primera lectura nos presenta al profeta Jeremías, pero Jeremías no tiene miedo porque dice: el Señor está conmigo y Él es el que me acompaña. Si realmente creemos en la Escritura, no podemos dudar de que Dios sigue llamando. Y es verdad que quizás nos falta esta oración, pero también es importante entender que el pueblo y las familias en general tienen miedo. Los chicos tienen miedo de entrar al seminario y las familias tienen miedo de entregar un hijo al sacerdocio. Por ello, en el Evangelio de hoy, Jesús nos invita a no tener miedo. Y eso es algo muy importante. Se podría derivar de aquí muchos elementos que hoy también serían necesarios, ¿no? Hoy nos da miedo presentarnos como auténticos cristianos.
No hacemos muy manifiesto el que somos cristianos, el que somos católicos, sobre todo en circunstancias difíciles, cuando se habla mal de la iglesia, cuando se hacen chistes que no vienen al caso, en fin. El miedo es algo que hoy, pues, no teniendo una persecución que pudiéramos decir cruenta, es decir, hoy en día, al menos en nuestros países, pues no nos matan o no nos meten a la cárcel por ser cristianos. Pero el bullying y todo este tipo de rechazo del mundo hacia la vida espiritual, creo que para todos es evidente. Y si para nosotros esto es evidente, para los jóvenes es todavía más evidente. Hoy yo les digo, es realmente heroico presentarse como cristiano dentro de una universidad, porque será, sin lugar a dudas, atacado en muchos de los temas que hoy se ven, pues, como con mucha naturalidad dentro de la comunidad, sobre todo ya de los jóvenes que están en la universidad, pues como temas que los consideran que son medievales, incluso el casarse, ¿verdad? Por ejemplo, hasta el tema de el tener hijos o no tener hijos, o los temas que de repente vemos ahí respecto al tema de la sexualidad. La Escritura nos dice que esto es natural, siempre hay estos miedos. Cuando Dios nos llama, cuando Dios nos invita, creo que todos experimentamos este miedo. Creo que las parejas que hoy nos acompañan, pues sobre todo cuando ya se aproxima la boda, pues mi experiencia con las parroquias es que hay miedo, ¿verdad? Hay temor, ¿nos irá bien? ¿Saldrá esto bien? Cuando pues el chico, sobre todo, que es el que va, bueno, creo que todavía sigue algo así, ¿verdad? Porque también esto se mueve de una manera diferente, pero así como le digo que si se quiere casar conmigo, o sea, siempre hay este temor interno, ¿no? ¿Por qué? Pues porque la vida no la tenemos hacia adelante, pues ya escrita. Entonces tenemos que confiar en el Señor. ¿Y este miedo en qué se traduce? Se traduce en excusas. Es que todavía no estamos suficientemente maduros. Es que todavía quisiéramos comprar el automóvil, la casa, etcétera, cuando se van a casar. Y bueno, pues esto no es raro. Y vean que esto ocurre no solamente entre nosotros, la gente de a pie, como les digo yo, sino que también ocurre en los ejemplos de la Sagrada Escritura. Por ejemplo, Moisés. Moisés, el gran Moisés, también tiene miedo. Y el miedo se expresa en excusas. En el capítulo 3 del Éxodo, cuando Dios le dice, ve y libera a mi pueblo, ve al faraón, pues, ¿qué le dice Moisés? Le dice, ¿y quién soy yo para presentarme ante el faraón y sacar a Israel de Egipto? Recuerden ustedes que, pues, él era un hombre tartamudo. Entonces le dice, ¿cómo le voy a hacer yo? O sea, búscate otro. Nos pasa también en la vocación sacerdotal, pues, búscate otro, ¿verdad? ¿Por qué yo, habiendo tantos chavos, habiendo tanta gente que pueda, pues, ¿por qué yo? Nos da miedo. En este texto de Jeremías, en el profeta que escuchamos, cuando a él lo llama también el Señor a convertirse en profeta, en el capítulo 1 de este libro que leímos hoy, en el verso 6 dice, y yo le respondí, ay Señor, Dios mío, soy muy joven y no sé hablar. Excusas. Quien nos está llamando es Dios. Dios no busca a las personas, a las mejores. Se dice que Dios no llama a los equipados, sino que equipa a los elegidos. Él es el que va a desarrollar lo que necesitemos. Algunos de los que están aquí, 6, dice, y yo le respondí, ay Señor, Dios mío, soy muy joven y no sé hablar. Excusas. Quien nos está llamando es Dios. Dios no busca a las personas, a las mejores,

cosas, nadie lo teníamos, nadie lo tenemos. Dios en el camino nos va equipando. Cuando Jesús llama a Pedro, le pasa lo mismo. En el capítulo 5 nos dice que Pedro, después de la pesca milagrosa, cayó de rodillas ante el Señor que lo estaba llamando a seguirlo, porque le dice, yo te haré pescador de hombres. Y dice, apártate de mí, Señor, porque soy un pecador. En breve, siempre tendremos excusas. Sin embargo, pues así es como vamos avanzando. Si me preguntan a mí, pues no soy diferente. Yo también, igual que ellos, también le decía, no, Señor, yo quiero servirte, pero desde una familia. Yo quiero casarme. Y estuve a punto de casarme 2 años antes de entrar al seminario. Ya habiendo dado el anillo, teniendo un terreno para construir, ya habíamos comprado algunos muebles, pero el Señor insistía, insistía, y yo le sacaba la vuelta. Es triste en general que nuestra primera reacción ante la invitación del Señor a tomar nuestra vocación normalmente no sea, gracias Señor, gracias por haberte fijado en mí, gracias por haberme llamado, gracias porque me vas a dar todo lo que necesito para ser un buen papá, un buen esposo, un buen sacerdote. Pero no decimos eso, yo no lo dije. Muchos piensan que no están capacitados, que no van a poder, pero todo esto no es otra cosa que excusas. Me parece que como me sucedía a mí y quizás seguramente a muchos jóvenes, sí sienten la inquietud vocacional. Yo desde que tenía 18 años, yo entré a los 30 años al seminario. Desde que tenía 18 o 20 años, sentía que el Señor me pedía más, que me pedía algo, pero yo estaba aferrado en que me quería casar. Terminé mi carrera, trabajé durante casi 10 años. Pero siempre aparecen ante nosotros preguntas. ¿Seré feliz? ¿Podré vivir el celibato? Sobre todo yo que decía, pues yo me quiero casar. ¿Y si me quedo solo? ¿Y si fracaso y no la hago? Sobre todo esta parte que tiene que ver con oportunidades era algo que a mí me detenía mucho. Por gracia de Dios, Él me permitió tener una carrera muy exitosa. Cuando yo entro al seminario, unos 6 meses antes que salgo de trabajar, en casi 9 años yo había llegado a una dirección. Me dedicaba a comprar empresas. Viajaba en aviones privados. Me hospedaba en los mejores hoteles, viajaba por el mundo. Lo tenía todo. Y dejarlo todo significaba que si esto no funciona, que si renunciaba, volver a empezar de nuevo, volver a empezar de clerk, ¿cómo iba después de esto solicitar trabajo en la misma posición que tenía? Finalmente me decidí, pero con una profunda duda sobre esto, que no me dejaba abrazar la vocación claramente. 2 semanas antes de entrar al seminario, una de mis mejores amigas me invitó a cenar. Era una cena de despedida y me dijo, escoge el restaurante que más te guste. Y fui a un restaurante que me gustaba mucho y estábamos sentados. Y en ese restaurante tenían una barra de verduras, de todo esto antes para empezar, ¿no? Entonces le digo, voy a ir a servirme un poco de ensalada. Así que me paré, tomé mi plato, llené mi plato de verduras, porque además me gustan mucho. Y cuando me voy retirando, va entrando a la barra de verduras, va entrando una persona con la que yo había trabajado, Guillermo Huerec. Y entonces

0: Me dice, ay, Ernesto, ¿cómo estás? Oye, qué gusto verte. ¿Sabes que han estado preguntando por ti? Le pregunté a algunos de nuestros compañeros. Yo trabajé mucho tiempo para John Deere. Y entonces me dice, le he preguntado a algunos, pero no me supieron dar razón de ti, porque sabes que ahora soy director de no sé qué empresa. Y estaba pensando, estoy necesitando un director de finanzas y pensé que tú serías un buen candidato para esto. Y yo me le quedo viendo a Memo y le digo, Memo, dentro de 2 semanas entro al seminario. Casi se le cae el plato. ¿Cómo? ¿Al seminario? ¿Vas a ser sacerdote? Y bueno, no sé si voy a ser sacerdote, pero voy a entrar al seminario. Oh, no puede ser. No, no, no alcanzaba a entender esto, ¿no? Él no puede ser. Al punto de que al final yo traía mi plato y me pone en el saco, me pone, ten, mira, te voy a dar mi tarjeta, si cambias de opinión, háblame. Eso fue para mí un signo muy poderoso del Señor, porque me dijo, a ver, ¿quién te puso en el puesto? ¿A poco tú? No, yo te puse en el puesto que tú tenías. Y te puedo poner en uno todavía mayor, porque el que me ofrecían era todavía mayor al que yo había tenido. Este ya era de un director de finanzas. No te preocupes. Si finalmente crees que esta no es tu vocación y en algún momento te sales del seminario, don't worry, no pasa nada. ¿Qué decía el Isaías, es Jeremías hoy? Señor, tú estás conmigo. ¿Por qué voy a temer? Y me lo probó. Yo esa noche podía haber dicho, ¿saben qué? Bye, Memo, nos vemos el lunes para platicar. Mi vida hubiera sido otra. La verdad, después de esta experiencia, entendí perfectamente que el Señor me decía, Ernesto, no tengas miedo. No tengas miedo. El Señor está conmigo. Y es que Jesús no nos pide confiar ciegamente, que bien lo podría hacer. Jesús nos da una razón para confiar plenamente en Él. El Evangelio de Mateo que leímos hoy dice, no se venden 2 gorriones por unas monedas y sin embargo ni uno cae a tierra sin que lo permita el Padre. Ustedes valen más que muchos gorriones. Es decir, el Señor se preocupa de mi vida sacerdotal. Él no está jugando con nuestra vocación. Cuando nosotros verdaderamente creemos en Él, los recién casados tienen que confiar en el Señor. Él estará con nosotros. Él nos ayudará. Sé que es difícil también la vida matrimonial. Es más, le digo, se me hace que es más difícil que la mía, porque yo duermo solo. Sí, yo tuve un mal día con la comunidad y todo, pero ahí se ven, ¿no? En cambio, en la noche, no, es que tú, que qué, híjole, no me lo puedo imaginar. Es que tenemos que aprender una cosa, mis hermanos. Yo lo aprendí en el camino, que la vocación no se apoya en nuestras fuerzas. En que soy muy bueno, en que esto, en que lo otro, en que soy muy guapa, muy guapa, muy. Todo eso se acaba, hermanos. La vocación está fincada en la fidelidad de Dios, en Dios que llama al matrimonio a ser lo que son, una sola cosa, que es difícil mezclarnos y llegar a ser uno, sí es, pero no es una cuestión humana, es una cuestión divina. El hacer lo que yo hago, transformar lo mismo que el Padre Beto. Transformar el pan y el vino, el poderte decir, yo, te absuelvo. ¿Y quién soy yo? Para perdonar a alguien.
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25: Entonces el padre, pues, le empieza a confesar y la mujer llorando, ¿no? Y hace una confesión así, pero tremenda, una confesión de vida. Y dice el padre, bueno, él cuando está predicando está hablando un poco de la soberbia espiritual. Dice, entonces me llegó la soberbia espiritual de saber qué había dicho. ¿Qué había dicho para que esta persona tuviera una conversión tan profunda? Y le pregunta, perdone, pero ¿qué fue lo que dije que ha causado este efecto en usted? Y ahí entre sollozos y todo dice, bien, pues habiendo terminado nuestro ciclo de homilías sobre la vocación sacerdotal que estuvimos revisando durante todo el mes de junio, ahora pues vamos a retomar nuevamente nuestra homilía, buscando como siempre actualizar la palabra de tal manera que la podamos llevar a nuestra vida de manera pues ordinaria. Quiero ahora en este evangelio referirnos a la primera parte. Este evangelio está dividido en tres partes, pero quisiera hoy referirme a la primera parte. Quiero referirme a esta actitud que tenemos cuando escuchamos la palabra de Dios, particularmente dentro de la Eucaristía. El evangelio de hoy nos muestra que esta actitud no es nueva, sino que es algo que pues ha desordenado la vida del pueblo de Dios, y por eso Jesús dice, te doy gracias, Padre, porque has ocultado estas cosas a sabios y entendidos y se las has revelado a la gente sencilla. Ante estas palabras podríamos pensar que el problema está en nuestro nivel de inteligencia, nuestra capacidad relacional, es decir, pues la gente que no le sube mucha agua al tinaco, pues esa no va a entender nada, ¿verdad? Entonces necesitamos así como que la gente de iglesia tiene que tener una buena cabeza, una capacidad racional y una cultura, lo cual es completamente falso. El Señor precisamente por eso hoy dice, el tema de la palabra de Dios, el comprender la palabra de Dios, el vivir conforme a la palabra de Dios, no tiene nada que ver con nuestras capacidades intelectuales o incluso con nuestra cultura, sino tiene que ver con la humildad. Esta puede ser, pues, una situación importante porque esto habla de la de esa apertura que nosotros podamos tener ante la palabra de Dios, esa humildad para recibirlo. No se refiere entonces tanto a una capacidad intelectual, sino a una capacidad interna en nuestro corazón. Es de aquellos que están dispuestos a escuchar, que están dispuestos a atender, que están dispuestos a reflexionar en lo que el Señor nos va diciendo. Es el problema de los sabios que, en general, estos sabios son los que se creen mucho. O sea, son los que creen que porque estudiaron Biblia, o teología, o filosofía, pues ya lo saben y ya lo entienden todo. Es también la gente que viene continuamente a misa, todos los domingos, a veces entre semana, y dice, pues eso ya lo sé, y esto otro también lo sé. Y esa parte de la Biblia ya la he leído, ya la han predicado, y entonces pues ya no necesito poner demasiada atención. Ya todo lo sé, pues realmente casi parecería que dijeran, ojalá y pudieran sacar otro evangelio u otras cosas, porque estas me parece que ya me las sé todas, mucho más cuando la gente, pues, sí le sube agua al tinaco y ha estudiado Biblia o estudiado teología o tiene una cierta capacidad y formación que le hace sentir que no necesita escuchar más de la palabra de Dios. Ejemplo de ellos, pues, hay muchos. Sí. Sin embargo, pues, necesitamos, sí, darnos cuenta que sí, sí necesitamos gente que estudie Biblia. Y si necesitamos gente que estudie teología, y si necesitamos de estos sabios a los que le sube mucha agua al tinaco. Ejemplo de ello, pues está San Agustín, Santo Tomás, uno de nuestros más grandes teólogos, pero ambos son santos. Ambos son santos. ¿Sí? Estudiaron muchísimo. Y realmente, pues, la obra de Santo Tomás es incomparable. Es de las obras más grandes que tenemos, es la Suma Teológica. ¿Pero qué se encontró ahí el Señor en Santo Tomás? Se encontró a una persona humilde, a una persona que quería escucharlo, que se sentía necesitado de la palabra de Dios, no obstante, y su gran capacidad y todo lo que había estudiado, particularmente de filosofía. Aquí Jesús habla de quienes, creyendo saberlo todo, desprecian la vida espiritual y no sienten la necesidad de conocer y vivir el misterio de Dios, de ese misterio que se revela en el silencio del corazón. Es decir, el misterio de Dios, hermanos, no se revela en nuestra mente. El misterio de Dios se revela en el corazón del creyente. Ahí decía el padre Rahner, Karl Rahner, uno de los grandísimos teólogos del siglo pasado, decía, Dios se autorrevela al corazón de los sencillos, se autorrevela. Es una revelación que no viene ni siquiera de una predicación o de un estudio, sino de una atención silenciosa en el corazón. Ahí Dios se revela a través de su palabra. Este tipo de personas juzgan todo, o sea, las que se les llamo yo los sabiondos del Evangelio. Todo lo hacen en perspectiva de sus criterios, sin darle espacio al misterio de Dios. Podemos decir que son personas cerradas a la sorpresa de Dios en el corazón. Eso ya me lo sé. Eso no me puede pasar. Y además eso pues seguramente pasaba en otro tiempo, pero ya hoy no pasa. Pensemos en el tema de los milagros, sanaciones y otra serie de cosas que hoy, particularmente en nuestra iglesia, pues no se toman en cuenta, como que creemos que esas son cosas o que nunca existieron o que sí existieron fue en otro tiempo, pero ya no pasan más, ya no hay milagros, ya no hay don de lenguas, ya no hay todo esto que nos narra, por ejemplo, pues el apóstol Pablo en su carta a los Corintios. Es una lectura bonita, pero quién sabe dónde pasará. Y cuando pasa, por ejemplo, con los carismáticos, pues están medio alucinados, están medio locos. Habría que ver qué está pasando ahí. Tanto así que pues durante mucho tiempo, cuando inició ese movimiento en la iglesia, pues quedó proscrito, ¿verdad? No se podía tener dentro de las parroquias, era una cosa extraña, este tema de que hablaran en lenguas y de que estuvieran haciendo milagros, y todo el tema de la alabanza y que bailaran y cantaran, pues eso estaba realmente extraño. Eso decían los sabios y los entendidos. En cambio, los pequeños, Jesús usa aquí, el evangelista usa la palabra niopio, que en griego significa, se refiere, era una palabra que se refería a los niños pequeños, los niopi. Aquellos que pues necesitan siempre ayuda, que confían en lo que se les dice, que se dejan enseñar y que reciben los dones con gratitud. Por eso Jesús, un poco más adelante, en el capítulo 18, dice: yo les digo y les aseguro que a menos que ustedes cambien y se vuelvan como niopi, como niños, no entrarán en el reino de los cielos. Es decir, no vamos a poder comprender de qué se trata la vida cristiana si no acogemos la palabra de Dios con esta simplicidad. Es la simplicidad que nos acerca a Dios, especialmente a la Sagrada Escritura. Y esto, mis hermanos, pues abarca la homilía. Abarca la homilía, que es en donde se busca aterrizar la palabra para nuestra vivencia cotidiana. Una pregunta que nos puede parecer incómoda esta tarde: cuando comienza la liturgia de la palabra cada domingo, ¿cómo escuchas las lecturas? ¿Cuál es tu actitud? Porque es posible estar físicamente presente en la iglesia y, sin embargo, tener el corazón cerrado o distraído en otras cosas. Podemos pensar: eso ya me lo sé, además tengo otras cosas ahorita pendientes. ¿Cómo recibimos la palabra de Dios que se predica y que se explica cada domingo? ¿La analizas? ¿La revisas? ¿Te incumbe? ¿Realmente pongo atención y me interesa lo que se está diciendo durante la homilía? ¿O en qué estoy pensando mientras el Padre está hablando? ¿En qué estoy pensando mientras está leyendo la lectura de hoy? Ya en otras ocasiones les he preguntado, porque esto es un tema verdaderamente tremendo y muy triste, que acabando de leer la lectura ni siquiera sabemos qué evangelio se leyó. Claramente el sacerdote siempre dice: anuncio de la buena noticia o lectura de la palabra de Dios, del evangelio según San Mateo hoy. Pero a lo mejor ni siquiera podríamos haber respondido a esta pregunta: ¿qué evangelio se leyó el día de hoy? ¿Estoy buscando en ella respuesta a mi vida? ¿He venido para encontrar respuestas a mi vida? ¿Estoy buscando cómo aplicar la palabra en mi vida particular, como esposo, como esposa, como hijos, como padres? ¿Estoy buscando realmente que esta palabra se convierta en vida en mi vida? ¿O vine a escucharla, a oírla? Creemos que eso, pues ya lo hemos oído y pues realmente no me interesa mucho. Desde el Génesis, mis hermanos, el pecado aparece como un intento de autosuficiencia. Recordemos que el demonio invita a nuestros primeros padres a dudar de Dios y a sentirse superiores. Dice en el verso 5 del capítulo 3, Dios sabe muy bien que cuando coman de ese árbol se les abrirán los ojos y llegarán a ser como Dios, conocedores del bien y del mal. Y he comentado con ustedes en otras ocasiones que el gran obstáculo espiritual en la mayoría de nuestros cristianos y en el hombre en general es el espíritu de independencia, es decir, no me tengo que sujetar a nada ni a nadie. Es decir, la palabra de Dios pues es una palabra más, pero ¿por qué la tengo que obedecer? ¿Por qué tengo que seguir exactamente lo que Dios me dice? No queremos depender de nadie, ni siquiera de Dios. Por eso muchas veces la fe no encuentra espacio en nuestras vidas y en nuestro corazón. Es decir, no es que Dios no quiera entrar a nuestros corazones, no es que no se quiera revelar, sino que nosotros con nuestra actitud sabionda o de independencia, le cerramos la puerta, pues nuestro corazón está demasiado lleno de nosotros mismos. San Agustín, explicando el tema de la rebeldía de los ángeles, nos dice: fue la soberbia la que convirtió a los ángeles en demonios, y es la humildad la que convierte a los hombres en ángeles. Vemos entonces que el problema no es la inteligencia. Puedo ser, no tener suficiente, iba a decir muy burro, ¿verdad? Pero no tener suficiente capacidad, ¿verdad? Pero no es eso. Dios se revela a todos. A todos. A los nepioi. A los niños, a los que abren su corazón, a los que quieren oír, a los que están hambrientos por conocer, a los pequeños. Son los que quieren escuchar, son los que quieren aprender, son los que quieren obedecer. Es decir, el problema no es que Dios no hable, el problema es que muchas veces escuchamos sin tener una verdadera disposición de escuchar. Para muchos, piensen que diga lo siguiente: la humildad es simplemente una conferencia. Y hay que buscar donde el conferencista se le eche rapidito, porque aquí en Reina el Padre se alarga mucho con su conferencia. Y una conferencia, además, que pues no tiene mucho que ver en mi vida, porque no me cuestiona, o sea, es boring, ok, ya, basta, otra cosa. Cuando tenemos interés en una conferencia, queremos que no se acabe, queremos que continúe, que nos siga diciendo más de lo que está diciendo. Por eso fuimos a la conferencia, porque nos interesaba ir a la conferencia. ¿Aquí nos interesa? ¿O venimos porque es una obligación venir? Y pues tengo que aguantar la conferencia, ni modo. Porque si no, pues, si me voy a la mitad, cometo un pecado y no quiero cometer pecado. La Iglesia enseña que en la proclamación de la palabra es Cristo mismo quien habla a su pueblo. Si eres consciente de esto, de que cuando el padre Javier estaba leyendo ese texto, ¿era Cristo quien estaba hablándote? Hermano, la homilía no debería de escucharse como quien escucha una conferencia o una opinión personal. En ella debemos de preguntarnos cada uno de nosotros: Señor, ¿qué me quieres decir hoy? Y esta pregunta es para mí, no para mi compadre Filemón, que hoy no vino. Ay, compadre, hubieras venido. El padre nada más habló de ti. Es para mí. ¿Qué me quieres decir? ¿Qué te ha dicho hoy la palabra de Dios? ¿Qué te está diciendo ahorita que estoy predicando? Sobre este tema, la palabra de Dios, sobre la palabra de Dios, el apóstol Santiago escribe esto. Escuchen: no se contenten solo con oír la palabra, pues así se engañan ustedes mismos. Llévenla a la práctica. El que escucha la palabra, pero no la pone en práctica, es como el que mira el rostro en un espejo y después de mirarse, se va y se olvida enseguida de cómo es. Pero quien se fija atentamente en la ley perfecta que da libertad y persevera en ella, no olvidando lo que ha oído, sino haciéndolo, recibirá bendición al practicarla. Pensemos en esto. ¿Cuántas veces hemos venido a misa? Muchos de nosotros desde pequeñitos. Y de esto, ¿cuánto tenemos ya en nuestra vida diaria? De todas estas veces, de todo lo que hemos oído. ¿Cuánto de eso se ha hecho parte de nuestra vida cotidiana? Nos puede estar pasando, como lo dice el apóstol Santiago, quien la practica, quien la vive, dice él, Dios lo bendice con abundancia. A veces, si no tenemos esa bendición, es porque pues la palabra de Dios sigue siendo un libro y no una persona que se refiere a nosotros. Este evangelio nos introduce ya en el tema que veremos los próximos tres domingos sobre la palabra del sembrador. Hablaré profusamente sobre este tema durante este mes, la palabra de Dios. Hoy se nos habla de los corazones duros, de los que no creen, de los que creen saber. En la parábola del sembrador, esto lo va a traducir Jesús en la imposibilidad que encuentra la palabra de dar fruto en esas personas. Debemos pues cuestionarnos, hermanos, seriamente si la palabra de Dios está siendo escuchada o solamente oída. Si realmente me interesa lo que dice Jesús o solo vengo a oír su palabra. Es pues necesario escuchar con humildad la palabra, así como el mensaje del pastor, sin tener en cuenta todas las dificultades que pueda encontrar el predicador para aterrizarla. Sabemos que muchos padres no tienen muy desarrollado la predicación y a veces se hacen bolas y a veces nos platican de otras cosas y encuentran fatiga, es verdad. Pero algo hay ahí, algo me quiere decir el Señor, aún en esa homilía, aún esto, ese intento de explicación, aún ahí hay algo. Es verdad que necesitaríamos que esto cambiara, deberíamos de tener más cursos nosotros como sacerdotes para el tema de la homilética, que no tenemos, pero bueno, pues como dicen hoy los muchachos, esto es lo que hay. Y con eso que hay, Dios puede hacer maravillas si verdaderamente nosotros buscamos en ello la voluntad del Señor. Lo único que se necesita para que realice Dios esta obra en nuestro corazón de transformarla es reconocer que Él es el Maestro y que yo soy un discípulo, que quiero aprender de Él, quiero escucharlo. La gente se le reunía, nadie los llevaba. Ellos querían escuchar al Maestro. Me gustaría que ustedes en su actitud interior sea: quiero venir a misa, quiero escuchar al Maestro, quiero escuchar su palabra, quiero aprender de Él. Una idea que puedo dejarles y que pudiera funcionar es el hacer una pequeña oración, prepararnos algo. Señor, ya terminamos la oración colecta, nos podemos sentar, se empieza a hacer la munición. Un pequeño pensamiento: Señor, ayúdame a escucharte, abre mi corazón, ven Espíritu Santo, ilumíname. ¿Cuánto me puedo tardar en eso, hermanos? Un par de segundos, pidiendo al Señor su luz, porque el reino de Dios no se revela necesariamente a los inteligentes, sino a quienes tienen la suficiente humildad para dejarse enseñar por Dios, a los que quieren aprender de Él. Voy terminando, como lo hago últimamente, con una cita de alguno de los santos padres. Esta está tomada de San Juan Crisóstomo, quien comenta, y me parece importante remarcar esto: Jesús no llamó bienaventurados a los ignorantes, sino a los humildes. Porque la soberbia cierra los ojos del alma, mientras que la humildad los abre para contemplar la verdad. Los invito al final de esta reflexión a tomar un hábito que estoy seguro, segurísimo, que cambiará sus vidas y las de sus familias para siempre. Número uno, antes de misa, haz una oración. Haz una oración pidiéndole al Señor que abra tus ojos, que abra tu alma, para que puedas escuchar su palabra. Cualquier cosa semejante a esto. Segundo, lee en tu Biblia las lecturas del domingo, al menos las del Evangelio, ojalá y les leyeras todas. Pero el domingo es el día del Señor, hermanos, no es nuestro, es de Él, Señor, todo. Todo. Tómate 15 minutos para hacer este ejercicio. Mientras vas leyendo, subraya en ella lo que te llama la atención. Dios operará en ti y dirás: ay, híjole, esta frase está matona. Híjole, esta frase, pum, me golpeó y ya no pude seguir porque me cuestionó lo que acabo de leer. Y lo subrayas. ¿Sí? 4. Ya en misa, escucha con atención de nuevo las lecturas. Ahora escucha. Ya leíste, ya traes una idea. Ahora escucha. ¿Qué te quiere decir Dios además de esto?
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5: Y añaden que todo esto los lleva a querer más a la Iglesia y sus necesidades. Al modo de ver de este brasileño, nada ha cambiado en la relación entre la fraternidad San Pío X y la Iglesia Católica.
6: La excomunión fue nula, absolutamente nula.
7: La excomunión fue nula, absolutamente nula, inválida, sin peso jurídico alguno. Y estamos tranquilos, yo estoy tranquilo. Nada ha cambiado en los hechos ni para mí ni para nadie. Vine aquí a visitar al Papa, vine a Roma a visitar al Papa, a manifestar mi amor por él y la fidelidad al papado.
5: De hecho, en la capilla de la fraternidad en Roma, había varias personas que habían participado en las polémicas ordenaciones de Ecón y que continuaron su peregrinación pasando por la ciudad eterna, la sede de Pedro.
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1: Es la 1:39.
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0: Muy buenos días, queridos amigos y hermanos. Bienvenidos a esta edición de su programa Familia Nueva con Sabor a Cristo. Para mí, Mirta Hunter, una alegría poderles saludar a esta hora de la mañanita. Feliz, muy contenta, agradecida con Dios que nos da la oportunidad de empezar la mañana juntos de la mejor manera. Unidos de su mano, agarraditos de él y, por supuesto, construyendo en nuestro día a día familias nuevas. Bienvenidos, bienvenidos todos. Muy alegre saludo también a Yurán. Yurán Rodríguez, muy buenos días para ti. ¿Cómo estás hoy?
1: Hola, hola. Muy buenos días, doctora Hunter. Buenos días a nuestra querida audiencia de la 1540 AM. Un placer para mí poder acompañarles en este ombliguito de la semana. Miércoles 15 de julio del 2026. Ajá. 7 de la mañana, 3 minutos y 6 segundos.
0: Mira, mitad de semana,
1: ombliguito
0: mitad
1: de la semana, de mes. Ombliguito del mes también.
0: ¡Qué increíble! 15 de julio.
1: Yo no sé cómo se nos metieron 15 días de julio en la bolsa.
0: Yo estoy pensando todavía en que, ¿será que estamos en febrero? Dios mío. Pero a este ritmo del 2027 ya.
1: Ha sido bastante frenético.
0: Rapidísimo, Dios mío. Estamos a punto también de terminar el mundial. ¿Y hace cuánto hablábamos de lo que sería el mundial?
1: Sí, sí, increíble. Bueno, semifinal ayer. Sorpresa, victoria para sorpresa. España.
0: Digo yo.
1: Bueno, ambos equipos eran candidatos,
0: claro,
1: al título.
0: Claro,
1: fue una final adelantada a lo que vimos ayer. Así que, pues, bien merecida la victoria para el conjunto español que se instaló ya en la final de este domingo.
0: Imagínate.
1: Sí. Luego de vencer 2-0 a los franceses.
0: 2-0. O sea, en el tiempo regular y todo.
1: Sí, 90 minutos. Fue una dominación absoluta de los españoles.
0: De España. Increíble, increíble partido. Muy bien. Bueno.
1: Hoy.
0: Esperando el de hoy.
1: Sí, sí. La otra semifinal, la otra llave.
0: ¿Qué dices de hoy? Me adelanto al toronjo, mira.
1: Adelantándose a Martín Reyes.
0: Ay, Dios mío.
1: Me voy a mojar y yo creo que Inglaterra va a clasificar a la final.
0: No te creo.
1: Sí, sí, sí, sí. Tengo muchas razones por las cuales considero que los ingleses como que tienen más hambre tal vez de, uh-huh, de título. Argentina es una potencia mundial en el fútbol, pero no sé, como que han ido a trompicones, me parece a mí, en, ajá, en este mundial. Así que, pues bueno, a ver si me equivoco, a ver si es cierto. Ayer me equivoqué, pensé que clasificaba Francia.
0: Ajá, claro.
1: Pero
0: yo también.
1: Acá está mi opinión al público y el que quiera comentar conmigo,
0: claro,
1: con nosotros, welcome to the jungle.
0: Así es, definitivamente lo sabremos esta tarde.
1: Sí, sí, un lindo espectáculo deportivo hoy a las 3 de la tarde, hora de Washington, D.C.
0: Imagínate, increíble. Bueno, hemos preparado dos temas muy interesantes también para nuestro programa de este día. El primer tema, vamos a hablar de, bueno, en este tiempo de vacaciones en los que algunos se encuentran o van a tener un tiempo quizás de vacaciones, vamos a tener un tiempo de vacaciones. Y la pregunta es, porque es una experiencia, algo que ocurre en varias familias, y es que el tiempo de vacaciones se convierte en un tiempo de conflictos en familia. Eso que debería ser un tiempo de descanso, un tiempo de encuentro, un tiempo de paz, se convierte en un tiempo de mucho conflicto. ¿Por qué? ¿Por qué ocurre eso? ¿Por qué surgen estos conflictos y cómo gestionarlo? Y definitivamente mucho tiene que ver con el asunto de nuestras expectativas. Precisamente porque esperamos un tiempo de paz al 100%, un tiempo de descanso al 100%. Idealizamos ese tiempo de vacaciones. Y pues lo ideal ocurre en un mundo ideal.
1: Sí, sí, sí.
0: Lo
1: sí.
0: Real es otra cosa.
1: Peculiar, peculiar el tema. Dicen por ahí que no se puede saber lo que es la verdadera paz si no has pasado por un gran caos. Pero pues hay personas que se llevan estas situaciones al extremo. Y cuando aprovechan este tiempo de vacaciones para reencontrarse con sus seres queridos, se dan cuenta de que tal vez necesitan más tiempo para conocerse los unos a los otros, uh-huh, pensando entre cónyuges, claro, padres e hijos, también sí, primos, sí, qué sé yo, familia extensa, amistades, que tal vez pensábamos que conocíamos lo suficiente, ahora que tenemos más tiempo juntos, bueno, hay una persona
0: hay
1: nueva
0: mucho que conocer todavía.
1: Descubrir. Y se vuelve, en algunas ocasiones se puede volver conflictivo, ¿no? Porque tal vez en lo cotidiano como que no pasan tanto tiempo sí, juntos ajá. ahora que tienen esta semana, estos sí. 3 días, estos 15 días de vacaciones, se encuentran con personas como que chocan un poquito con mi forma de ser, con mi forma de poner las cosas en el lugar donde yo creo que deberían estar, u otro tipo de situaciones que pueden claro. florecer a partir de compartir más tiempo con personas con quienes cotidianamente sí compartimos tiempo, sí compartimos vida.
0: Pero no tanto.
1: Pero no tanto tiempo.
0: Y también tiene que ver con que esos otros espacios en los que compartimos, esas otras personas fuera de nuestra familia, por ejemplo, con las que compartimos cotidianamente, le dan como un aire fresco a la relación con los que convivimos. Hay muchas actividades que se convierten en distractor. O sea, a lo mejor estoy molesto, pero bueno, ya me enfoco en el trabajo uh-huh. y sacamos esto. Cuando no hay en el trabajo, pues no hay en otra cosa que enfocarme. Entonces me enfoco en que estoy molesto, por ejemplo. Mucho de eso vamos a hablar en esta primera hora. El tiempo de vacaciones, ¿por qué ocurren conflictos y cómo gestionarlos de la mejor manera? En la segunda y tercera hora, el segundo bloque, seguimos por allí el tema. Vamos a hablar de lo que algunos conocen como el mito de la felicidad ajena. Y es que existe una fisura invisible, digámoslo así, en nuestra mente humana, que tiende a distorsionar la realidad en favor del vecino. Esa idea de que el césped siempre está más verde en el campo del vecino que en el propio. Tendemos a ver lo demás, lo de los otros, como mejor, como más positivo. Y adicionalmente, tenemos actualmente ese medio infalible de comparación, donde lo que se coloca es precisamente lo editado, lo pasado por filtros, lo mejor de lo mejor de lo mejor de la edición, pues que son las redes sociales. Imagínate si no tendremos dificultades con esto. El mito de la felicidad ajena.
1: Interesante pensarlo porque, bueno, la comparación, cuando uno se compara siempre termina perdiendo. En
0: así
1: realidad,
0: es, así
1: somos
0: es.
1: Muy buenos para resaltar los puntos positivos, los puntos altos, los puntos
0: de los otros.
1: Buenos de los demás.
0: Ajá.
1: E incluso los podríamos exagerar también cuando los comparamos a nuestros puntos.
0: Claro.
1: Respecto a eso. Así que el hecho de pensar que vivir bajo la premisa de que el otro vecino es más feliz, de que mi vecino, de que mi hermano, de que mis padres
0: ajá.
1: son más felices por tal y por tal y por tal razón, creo que tocará revisar un poquito conscientemente lo que hay en nuestro interior.
0: Claro que sí, es una trampa que se puede volver muy peligrosa en realidad. Así que vamos a hablar muy despacito de este mito, el mito de la felicidad ajena. Interesante nuestros dos temas en realidad, pero bueno, les propongo, hagamos un momento de oración antes de entrar al primero de ellos. Donde usted se encuentre en este momento, únase en un solo corazón con nosotros y digamos juntos, en el nombre del Padre, del Hijo y del Espíritu Santo. Amén. Buen Señor, queremos darte gracias en esta mañana por el regalo de la vida. Queremos acoger ese regalo en nuestro corazón, en nuestra mente, en cada una de las horas de esta jornada, con manos abiertas, con corazón dispuesto. Permite, Señor, que guiados por tu Santo Espíritu, en este día podamos ser también sembradores de tu paz, de tu alegría, de la fe en ti que tanto bien nos hace. Te presentamos nuestra vida, nuestro corazón, nuestra mente, exactamente como estamos hoy. Míranos, Señor, hasta el fondo del corazón. Y sabiéndonos amados por ti hasta el fondo, mira esas cosas que necesitan ser sanadas, eso que necesita ser puesto en orden, eso, Señor, que necesita de tu toque de amor, de bondad, de gracia y misericordia. Queremos ofrecer esta oración, Señor, también por aquellos tan necesitados de ti, aquellos cercanos, familiares, amigos. Pero aquellos, Señor, también, que a lo mejor lejanos, geográficos, amados por ti hasta el fondo, mira esas cosas que necesitan ser sanadas, eso que necesita ser puesto en orden, eso, Señor, que necesita de tu toque de amor, de bondad, de gracia y misericordia. Queremos ofrecer esta oración, Señor, también.

0: necesitan de tu amor y de tu gracia. Por ellos y por nosotros, Señor, elevamos esta oración, pidiéndote tu paz para tantos llenos de miedo e incertidumbre. La gracia de la salud, Señor, para tantos enfermos o que están recuperándose de cirugías o en medio de tratamientos. Aquellos, Señor, que tienen problemas en la relación con los otros o consigo mismos. Tú los conoces, Dios, tú nos conoces y sabes aquello que más necesitamos. Lo pedimos en tu nombre, Jesús, porque eres Dios y vives y reinas por los siglos de los siglos. Amén. En el nombre del Padre, del Hijo y del Espíritu Santo. Amén. Estoy pensando, Yurán, que no hablamos del calor que nos espera el día de hoy. Bueno, pensando en el agua, en el calor que nos espera de hoy. De hecho, hay alertas en relación a las temperaturas altas que tendremos hoy, nuevamente rodeando los 100, llegando quizás hasta los 100, pero la sensación térmica está mucho más por encima. Así que definitivamente un día para ponerle mucha atención a los niños, a los adultos mayores, a aquellos que tengan alguna dificultad a nivel de el aparato respiratorio, siempre es complicado. Y por supuesto a todos estar bien preparados, cubiertos, hidratados definitivamente. Un día de mucho calor hoy también.
1: Sí, sí, tremendo.
0: Hoy y mañana.
1: Tremendo, tremendo. De hecho, hay una alerta de calor extremo. Activa a partir de las 11 de la mañana del día de hoy hasta las 8 de la tarde. Se esperan temperaturas de triple dígito para el día de hoy, superando los 100 grados de los entre 103 y 105 grados como temperatura máxima.
0: Y la sensación térmica,
1: a eso de las 4 o 5 de la tarde. La sensación térmica también por encima del triple dígito.
0: Claro.
1: Aproximadamente 115 grados Fahrenheit como sensación térmica.
0: Imagínese
1: entre las 4 y las 5 de la tarde del día de hoy. Así que bueno, definitivamente
0: 115.
1: Será el día, sí, como sensación térmica.
0: Ajá.
1: Entre las 4 y las 5 de la tarde. Definitivamente el día más caliente de la semana. Será hoy
0: claro.
1: Miércoles, así que pues bueno, si usted tiene algún plan para la tarde de hoy, al aire libre, yo le recomendaría muchísimo que se la pensara dos o tres veces,
0: claro que sí.
1: Y si va a estar al aire libre, trate de estar bajo la sombra al menos, y
0: definitivamente
1: muy bien hidratado también, por favor.
0: Atención con los niños, un golpe de calor siempre es
1: adultos,
0: un peligro.
1: Mayores, mascotas.
0: Ajá,
1: también,
0: claro.
1: Muy atentos, por favor.
0: Y en un día como hoy, un peligro muy real,
1: sí,
0: así
1: sí,
0: que
1: totalmente.
0: Poner mucha atención. Bueno, ¿qué pasa en familia en vacaciones? Hablando de ello, claro, en realidad...
1: Sí, las vacaciones de hoy son un asadito para ver el partido de la semifinal.
0: Por ejemplo,
1: horas de la tarde, mucho calor, pues bueno, recuerda.
0: Y tú sabes que hay cosas también ambientales que afectan en nuestra emoción. Por ejemplo, el calor es una de ellas. El calor a algunas personas empieza
1: a
0: hacerles tan molesto, tan incómodo, que se expresa en enojo, en falta de paciencia. Y dice, ¿pero por qué está tan irritable? Bueno, porque tiene calor. Ah, fíjate.
1: Una de las razones.
0: Por ejemplo. La verdad es que pasar rápidamente de un día estructurado, de un día laboral, de un día de trabajo, donde sabemos más o menos qué es lo que va a ocurrir, la hora de entrada, la hora de llegada, las actividades que tendremos que hacer, y luego, ya, el regreso a casa, pues de pasar de ese día estructurado a un día en que lo único que tengo que hacer es levantarme y quedo libre, como dice alguien por ahí, desayuno y quedo libre, y adicionalmente compartiendo prácticamente las 24 horas del día con personas a las que amamos mucho, nuestras familias, o quizás unas vacaciones con amigos muy cercanos, claro, pero con los que no compartimos tanto tiempo. Entonces, eso puede ser muy, muy difícil. Se convierte como en un catalizador de roces ocultos a veces, de cosas que pensamos que ya no nos molestaban, pero nos siguen molestando, de cosas que creímos que ya estaban olvidadas, pero en realidad lo que hace falta es perdón. Es muy interesante. El aumento del tiempo de convivencia no es el único factor.

0: hay otras cosas también que son importantes hablar, pero muchas veces es esto que algunos llaman hiperconvivencia. En un día regular, esos otros espacios, esos otros momentos que pasamos fuera de casa, nos ayudan a tener esa distancia social, nos ayudan a extrañarnos, nos ayudan a tener temas de conversación para cuando volvemos a reunirnos en casa, en el hogar. En las vacaciones, esas otras distracciones desaparecen, esos otros filtros desaparecen. Y adicionalmente, a veces estamos compartiendo también espacios reducidos, la habitación de un hotel. Entonces, sí, mira, viajan papá, mamá y los dos hijos, y pues, claro, para ahorrarse un poquito en el hotel, pues duermen los cuatro en una habitación, un baño y un mini corredorcito ahí, un espacio entre las dos camas, es todo. Pues claro que es un espacio reducido, y eso aumenta también esa sensación de casi de invasión de la privacidad, de por qué estamos tan juntos. ¿Eso reduce la paciencia?
1: Estoy pensando en el contexto de un amigo que pues se vino a vivir acá a Estados Unidos, ¿verdad? Okay. Hace un par de años. Varias cosas que he conversado con él. Ahorita se me viene a la mente una experiencia en la que iban a una cabaña, ¿verdad? Ajá. Para unas vacaciones de otoño o de primavera, no recuerdo. Okay. Pero me contaba él que iba con un grupo de sus familiares. Okay. Algunos que ya vivían acá, otros que vinieron de su país para pasar algún tiempo de vacaciones acá. Bueno, alquilaron una cabaña, no sé cuántas habitaciones, no sé en total cuántas personas estaban ahí, pero pues era un espacio reducido para la cantidad de personas que estaban de vacaciones. Pues bueno, esta hiperconvivencia fue más de una semana que estuvieron prácticamente en búnker.
0: Claro.
1: En esa cabaña, compartían todo el tiempo.
0: Todo el tiempo,
1: todas las actividades. Volteabas a un lado, estaba una persona, volteabas al otro.
0: Claro.
1: Estaba otra persona, abrías una puerta, había una persona, cerrabas la puerta, ya había otra persona ahí.
0: Sí, sí.
1: O sea,
0: sí.
1: Donde voltearas a ver. Había poquísimo espacio individual, según me contaba él. Y esta hiperconvivencia todo el tiempo con estas mismas personas, que claro, que las amas mucho, que son tu sangre, que son tu familia, has compartido experiencias muy bonitas con ellos, pero me contaba él, la cuestión es que yo ya no estaba acostumbrado.
0: Después del tercer día, mira.
1: A compartir tanto tiempo con mi familia.
0: Con tanta gente.
1: Sí.
0: Así
1: y,
0: es.
1: Y pues bueno, por ahí hubo alguno que otro roce, alguno que otro drama dentro de esas noches en familia. Pero bueno, no hubo ninguna relación rota a partir de eso, no pasa nada.
0: Qué bueno, qué
1: bueno. Pero claro, por ahí me contaba algo de los roces que hubo a partir de esas situaciones. Y por ahí, alguno que otro que todavía permanece dentro de la familia.
0: Qué difícil. Una segunda cosa puede ser, hablemos de esto antes de irnos definitivamente a nuestro corte musical y comercial, son las expectativas irreales, porque es muy importante esto. O sea, tenemos el síndrome de las vacaciones perfectas, pero no tenemos en cuenta que somos tan distintos que lo que es una vacación perfecta para ti, a lo mejor no es lo mismo que una vacación perfecta para mí.
1: Sí.
0: A lo mejor para mí un día de vacación perfecta es levantarme a las 10 de la mañana, desayunar tranquila, ducharme cerca del mediodía e irme a estar toda la tarde tumbada en la playa.
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0: Continuamos, seguimos aquí en Familia Nueva con Sabor a Cristo, iniciando en este momento nuestro segundo bloque. Muy contenta de poder compartir estos temas que tanto nos hacen repensar la vida, repensar momentos específicos de nuestra historia y, por supuesto, iluminarlos con la fe. Vamos a hablar en estas dos siguientes horas sobre el mito de la felicidad ajena. Tal vez usted lo ha oído, ¿no? Esa frase popular que dice que el césped siempre está más verde en el patio del vecino, en la casa del vecino. De una u otra manera vamos a hablar de eso, esa trampa, ese sesgo mental cognitivo que nos susurra al oído que los demás están mejor, que la vida de los demás es más fácil, que los demás son más felices, más espirituales, que la relación de pareja de los otros está mejor que la mía, que la vida como que le otorga mejores oportunidades o mayores oportunidades a los demás. Es un sesgo, no corresponde a la realidad y es una trampa en la que cayendo podemos hacernos la vida muy difícil. Vamos a hablar despacito de por qué se da esto, de exactamente qué es este mito de la felicidad ajena y, por supuesto, cómo prevenirla o gestionarla en estos tiempos que la hacen más complicada por la facilidad de comparación. O sea, sí, a lo mejor tenía yo antes 5 vecinos con quienes comparar el césped. Ahí, los que son mis vecinos, los más cercanos. Pero con este boom del internet, de las redes sociales, pareciera que mis vecinos son 1850 y 1000, no sé cuántos. Pero claro, todos los que hay ahí. Y si me comparo constantemente en cosas más trascendentales que el verde del césped, con ellos, con los que están posteando, con los que suben fotos, con los que comparten cosas en las redes que ni siquiera conozco personalmente, que ni siquiera comparten mi misma cultura o viven en mi misma ciudad, en el mismo país, por lo menos, pues claro, las posibilidades de caer en esta trampa se hacen cada vez mayores. Interesante, esta trampa mental, la felicidad ajena. Pero bueno, vamos a saludar a Jorge Rojas antes de empezar con ese tema tan interesante. Fofe, muy buen día para ti.
13: Hola, mi querida Mirta, buenos días, mi querido Yurán, buenos días, mi
14: buenos
13: querida
14: días.
13: Rita María, buenos días para
0: buenos
13: ti también.
0: Días.
13: Feliz de estar con ustedes aquí, este ombliguito de la semana, feliz de verdad. Una mañana muy bonita, muy agradable, ya se hizo ejercicio, ya nos tomamos el
14: muy
13: primer
14: bien.
13: Cafecito,
14: muy bien.
13: El omega 3,
14: el tico, muy bien.
13: El bañito de gato,
14: muy
13: que
14: bien.
13: Corresponde para el día y bueno, listos para empezar. Y este tema de hoy me gusta mucho, precisamente estaba escuchando esta mañana a alguien en las redes sociales hablando del tema de las comparaciones, ¿sí? de lo mucho que nos puede retrasar estar comparándonos con el éxito de los
0: claro.
13: demás, ¿sí? En vez de ayudarnos, y lo decía esta persona, en vez de ayudarte a avanzar, el compararte genera más retraso en tu desarrollo. Y me
0: claro.
13: parece increíble, increíble, porque uno fácilmente cae en la trampa de estar mirando si el otro gana más, si el otro hizo más, y entonces cuando tú te enfocas en eso, te desenfocas de tu camino. Y era enfática esta persona, decía, enfócate en tus metas, enfócate. ¿Cuánto es lo que necesitas al mes? ¿Qué es lo que quieres lograr a diario? ¿Qué quieres hacer? Enfócate en lo tuyo, no en si el otro hace 10 cosas, si tú haces 5 y por eso él gana más y tú ganas menos. No, enfócate en tu camino porque tu camino es el tuyo, ¿sí? tu progreso es tu progreso. Me impactó muchísimo porque fácilmente caemos en la trampa de estar mirando al lado la yarda, el jardín del vecino, y nos olvidamos completamente de la nuestra y la descuidamos.
0: Imagínate que es complicado cuando la comparación se hace, que es concretamente el tema de hoy, sobre la felicidad. O sea, ¿por qué los otros aparecen más felices? ¿Por qué los otros tienen amigos y salen con su esposo y sus niños se ven tan limpios, tan educados, tan sonrientes, tan tranquilos? Mira, parte de la respuesta es porque es una foto, porque es un video editado, porque les han dicho vístanse para la foto, porque les han dicho a los niños sonríen. Realmente no nos damos cuenta de esas cosas que son obvias, realmente. Eso que está puesto allí en internet ha sido editado, ha pasado por filtros. ¿Cuántas fotos se han tomado antes de decidir que esta era la que querías postear y la que finalmente se ha posteado? Hay otra cosa interesante en esto de comparar la felicidad, qué sé yo, de nuestra vida, vamos a ponerlo así, y es que con nuestra propia vida, con la que vivimos usted y yo, pues tenemos el acceso completo a toda la película sin editar. Claro, usted y yo conocemos, cada uno de nosotros, nuestro propio miedo al fracaso, las mañanas que amanecemos sin ganas de hacer mucho, las crisis de fe, las discusiones con la esposa, el problema del hijo, la testarudez del suegro. Todo eso está en nuestra propia vida, en nuestra propia película. Sin embargo, cuando observamos a los demás, solo tenemos acceso a los momentos destacados, digámoslo así. No tenemos acceso a la mañana en que casi no se levanta. No tenemos acceso a la testarudez del suegro, porque solamente lo vemos tranquilo jugando con los nietos. No sabemos sobre las dudas de fe de esta persona, porque nunca habla de ello, solamente se presenta así como el hombre o la mujer que son superwoman, superman, también en la fe. Solamente vemos los momentos destacados, los momentos hiperfelices, que muchas veces son momentos reales de la vida de esta persona, pero algunas veces son momentos maquillados, son momentos hechos, son momentos de fotos, son momentos del video para. Inconscientemente cometemos el error de asumir que esa fachada pública de los otros es todo lo que viven en su vida cotidiana. Asumimos que esa persona que es tan sonriente en la foto, así amanece en las mañanas, sonriente y esplendoroso. Nos parece que este video de esta pareja que se toma de la mano y se hablan con tanta cariño, nos está hablando que así es todos los días de su vida de pareja. No hay fricciones, no hay un volumen alto, no hay un mal gesto, todo es comunicación, amor y gracia. Y la verdad es que terminamos concluyendo erróneamente que a nosotros la gracia no nos visita, porque nosotros sí sabemos de los momentos de dudas, de los momentos de mala cara, de las malas palabras incluso por allí en la familia. Oye, espérate un momento, es un error. Dicho así, se entiende claramente que es un error, pero ¿cuántas veces caemos en él? Inconscientemente pensamos que esta pareja maravillosa que sonríe ante la cámara, están sonriendo todo el tiempo. Y puede que sonrían mucho, pero todo el tiempo, no, no es real. Quizás por eso a mí me gusta mucho, bueno, y hay que aclarar, o sea, voy a decir que me gusta mucho cuando Fofe habla de sus discusiones con Natalia, al aire, en público, y no que me guste mucho que discutan, claro que no. Un abracito. Un abracito. Bueno, no es que me gusta mucho que discutan, no es que me guste mucho que tengan problemas o conflictos, no estoy diciendo eso. Lo que estoy diciendo es que cuando tú hablas de esas situaciones de dificultad, Fofe, estás hablando de una realidad que no vemos, pero que tú la haces visible y que nos acerca a la realidad de una pareja. Estoy pensando en personas que solamente hablan nuevamente de los momentos destacados, de los momentos felices. Si yo me comparo con esa selección específica de los momentos felices, siempre voy a quedar mal, porque yo sé de los otros momentos no felices que vivo también.
13: Y es que esa es la realidad, mi querida Mirta.
0: Claro.
13: Yo creo que es muy complicado, muy difícil. Bueno, he empezado a ver en algunos personajes en las redes sociales que han empezado a exponer la parte fea de la historia, es decir, la dificultad. Se ha vuelto muy de moda un cliché en las personas que trabajamos con proyectos de pareja, exponer las dificultades, ¿no? Pero no exponen las dificultades propias, sino hacen una analogía de lo que pasa en las otras relaciones de pareja, que me parece un buen recurso. Pero cada una de las parejas, cada uno, pensando en el tema de nosotros, de las parejas, tiene unas realidades totalmente distintas a las demás.
0: Claro.
13: Y hablar de eso y exponerlo, contrario a la idea de tanto que dicen que son felices y tienen problemas, es mostrarle a la gente desde tu realidad que vives una realidad,
0: ¿una vida real?,
13: parecida a la tuya, real, y que tú también puedes salir adelante de esas situaciones. Pero la mayoría de las personas en sus redes sociales están en la isla de la fantasía, donde todo es felicidad, sí, todo es color. Pero cuando tú vas al fondo... En la isla bonita. Pero cuando tú vas al fondo de las situaciones, de las circunstancias, el camino que han tenido que caminar, por siendo redundante, para llegar ahí, pues ha sido un camino también
0: fuerte,
13: de lágrimas y de dificultades.
0: Ahora imagínate si caemos en esta trampa hablando de nuestra espiritualidad, o hablando de nuestro desarrollo personal, nuestro crecimiento personal, individual. Pues igual es una trampa. Pensar que esta persona que habla de la oración, por ejemplo, que ha escrito libros sobre la oración o que está predicando sobre la oración, pensar que esta persona tiene un contacto directo con Dios, tiene el switch que enciende y apaga de inmediato y se conecta, mejor dicho, 1, 2, 3 contemplando, pues no es real, porque somos personas humanas, todos personas humanas. Claro, algunos tienen un poco más de experiencia, algunos tienen más habilidades para repensar cosas, para reflexionar cosas, pero todos estamos en esa lucha, ¿no? Si hay personas que aparecen como que han alcanzado una iluminación permanente, un contacto directo, especial, secreto, pues empecemos diciendo que eso está en contra de la doctrina católica, porque es ese secreto especial, eso es en contra de la doctrina católica. El mismo Jesús nos dice que eso que escuchamos allí en lo secreto hay que hablarlo a grito entero, grítenlo allá en las terrazas, en los techos de las casas, por decirlo así, donde la gente los pueda escuchar. O sea, sí, hay personas que irradian mucha paz, sí, pero eso no quiere decir que nunca se enojen. Hay personas que son muy alegres, que están diciendo el chiste, pero eso no quiere decir que no se sientan algún día sobrepasados por algo, o estresados, o tristes. O sea, no, somos seres humanos todos. Y el mito de la felicidad ajena tiene que ver con que inconscientemente se nos olvida esto, que somos humanos todos. Inconscientemente nos armamos la superwoman, el superhombre, el super hiper mega cristiano, y lo asumimos como, oye, qué peligroso en la parte espiritual, porque entonces estaríamos hablando de poner a este fulano o a esta fulana en el lugar de Dios. Idolatría se llama eso. ¡Ah, caramba! Qué curioso. Olvidamos que la espiritualidad auténtica no es una línea recta de éxtasis y paz, sino es el proceso humano. Piensen ustedes en la vida de tantos santos que nos hablan de la noche oscura del alma, donde la duda y la reconciliación con la propia sombra es lo más importante en esos momentos. Momentos de duda, momentos de soledad, claro que sí, claro que sí. Somos todos seres humanos. Empecemos por ahí. Vamos a ir. Vamos, seguimos aquí en Familia Nueva con Sabor a Cristo. El impacto de las redes sociales en todo esto de nuestra comparación con los demás, concretamente hablando hoy del desarrollo personal, del desarrollo espiritual, de la felicidad ajena, tiene que ver con lo que algunos llaman un espejo distorsionado. O sea, mira, tenemos esa inclinación a compararnos de toda la historia de la humanidad, pues, desde que el ser humano vive en comunidad, porque vivir junto a otro es mirar lo que el otro pasa, lo que el otro tiene, lo que el otro hace, y compararlo con nosotros. Pero las redes sociales han magnificado todo esto hasta el extremo y han, digamos así, democratizado esta trampa. Incluso plataformas muy comunes como Instagram, como TikTok, como LinkedIn, en realidad no son solamente canales de comunicación, no nos brindan solamente información, sino funcionan como verdaderos mercados de atención. El algoritmo premia siempre la excepcionalidad, la estética perfecta, el éxito aparente. Entonces, imagínate, antes nos comparábamos con el vecino de al lado, con los 5 vecinos cercanos, con el compañero de trabajo, y hoy nos comparamos simultáneamente con miles de personas de todo el mundo, que adicionalmente estas personas ponen lo mejor de lo mejor de lo mejor en los videos que colocan, que son pasados por 1000 filtros, que son súper editados, porque quieren darnos precisamente esa idea de éxito, de súper espiritualidad, de súper, hiper, mega seres humanos que son súper felices todo el tiempo.
13: Que sería como lo bonito, ¿no? Lo divertido, ¿no? Sería encantador tener una vida sin dificultades.
0: Pero es que no es real, o sea.
13: Pero sí, no es real.
0: No es real. Bonita.
13: Y yo creo que la medida en que asumimos esa realidad, ¿sí? Asumimos en términos personales, mi realidad, con sus subidas y sus bajadas.
0: Sí.
13: Y también asumimos que los demás tienen sus subidas y sus bajadas. Eso nos ayuda a salir no solamente de esa imagen ficticia, sino también nos da la posibilidad de acercarnos. A mí me parece muy chévere cuando me he encontrado con personajes en las redes sociales que comparten conmigo esa posibilidad de también contar eso que no está tan bien. Eso es lo que estamos uh-huh. aprendiendo, porque,
0: claro.
13: porque también nos encontramos. Yo decía en un live hace algunos días, tu historia va a conectar con la historia de alguna otra persona, pero siempre y cuando sea algo honesto, sea real, sea
0: sí.
13: algo que obedezca a la realidad. Porque quedarnos en la superficialidad de las cosas buenas, de solo el logro y el triunfo, pues obviamente eso va a generar, de algunos proximidad, pero también de otros va a generar distanciamiento.
0: Y hay que entender que estas redes sociales están hechas precisamente para eso, o sea, para la comparación. Estas redes sociales están hechas para que generen esa adicción, esa dopamina. Me parece fabuloso tu vida porque la mía no es así. Me parece fabuloso que tú estés haciendo esto porque yo no puedo hacerlo. Esa respuesta mía de yo no lo tengo, de yo no lo hago, de mi vida no es tan feliz, mi relación con Dios no es tan como la tuya, pues en realidad se alimenta por varios mecanismos psicológicos. Uno, que lo llaman algunos la curaduría del éxito, nuevamente. O sea, nadie publica sus momentos de estar aburrido, nadie publica sus crisis matrimoniales, nadie publica sus extractos bancarios de números rojos. Nadie tendría por qué hacerlo, en realidad, ¿no? Vamos a ser claros, o sea, aquí no estamos hablando que la solución es publicar los números rojos de tu cuenta bancaria, no. Quizás es más entender cómo funciona nuestra psicología. Si yo estoy viendo continuamente tus fotos, tus videos, feliz, feliz, feliz, este mecanismo psicológico en mí me lleva a pensar que toda tu vida entera es feliz. Así como, y me daba mucha risa porque tú lo decías algún día, y varias personas me decían, uy, Mirta se la pasa paseando a parques increíbles. Y yo decía, bueno, el parque de Wheaton es un parque increíble. Porque por una temporada larga, quizás unos 2 años, viví muy cerquita del parque de Wheaton. Era mi patio de atrás prácticamente. Así que claro, pues prácticamente por poco 2-3 veces a la semana caminaba allí en el parque de Wheaton y tomaba una u otra foto, pero por esa temporada todas las fotos eran del parque de Wheaton y la gente pensaba, ay, qué lugares increíbles está visitando Mirta. Pues no, el mismo parque.
13: Desde otro ángulo.
0: Desde otro ángulo, claro, la foto del jardín, la foto del lago, la foto del camino, la foto del carrusel, distintos lugares del mismo espacio. Pero fíjate que nos acostumbramos a pensar de esa manera. ¡Ay, qué sitio tan espectacular donde está Mirta hoy! ¡Qué extraordinario! Otra vez paseando Mirta. ¿Dónde quedará este sitio tan espectacular? Y resulta que, pues sí, es un sitio espectacular, pero es un sitio regular, o sea, allí, cotidiano, donde tú también puedes estar. Sin embargo, el mecanismo psicológico en nuestra cabeza nos lleva a pensar que son sitios espectaculares, que son aventuras extraordinarias, que son cosas súper fabulosas. Y en realidad son cosas cotidianas también.
13: Y mi querida Mirta, y otra cosa que lo hace complicado, eso que tú estás relatando, son los ojos con los que vemos las fotos, ¿no?
0: Claro.
13: O la vida,
0: claro,
13: del otro. Uh-huh. Porque si yo veo tus fotos, y siempre fui admirador de las fotos que tú ponías, de esos lugares tan lindos, yo lo veo desde la admiración, desde qué bonito ese lugar, me encantaría conocer. Es más, yo promovía, si ustedes quieren ir a un lugar bonito, pregúntenle a Mirta, llámenla. Sí, pero si yo estoy viendo la foto con la envidia,
0: ah,
13: ¿sí?
0: Claro, es otra cosa.
13: ¿Quién sabe a dónde se la está pasando y por qué tendrá tanto tiempo libre para ir, ajá, a pasear y cuánto se estará gastando?
0: Claro.
13: Todo eso.
0: ¿Con quién estará yendo?
13: ¿Con quién anda? Porque, ay, Dios mío, eso sí.
0: Imagínate.
13: Que darle permiso a la loca de la casa para que, ajá, se vuelva loca. Todo eso.
1: La imaginación, ¿verdad?
0: Por supuesto que sí.
13: Todo eso en vez de alimentar lo positivo en ti, en ti, sí, que estás mirando las fotos, sentir esa admiración, ese cariño, ese querer llamar y preguntar, te llena. Lo contrario es la rabia, es la envidia, es, y sí, yo aquí al frente de esta ventana que da un muro, y qué cosa tan horrible, y yo que no tengo tiempo para ir a, ajá, ninguna parte, y es que ella algo debe estar haciendo, y uno dice, Dios mío, la manera en que tú miras la realidad, sí, del otro, la
0: tiene
13: intención
0: mucho
13: de tu
0: que ver,
13: corazón,
0: por supuesto.
13: También tiene mucho que ver con tu salud mental y emocional.
0: A nivel de la espiritualidad, ay, Dios mío, si nos vamos a meter en agua caliente aquí, pero creo que es muy necesario hacerlo. Y hay que preguntarnos siempre sobre la mercantilización de la espiritualidad. O sea, la foto perfecta frente al altar perfecto. Tu pose de estoy orando profundamente en conexión con Dios, la frase súper motivacional que en realidad si uno la lee a conciencia no dice mucho, pero está perfectamente puesta estéticamente impecable. Ojo, porque entonces todas estas cosas de comprar y vender una espiritualidad perfecta, pues genera una nueva forma de ansiedad también. Y es la ansiedad por una especie de estatus espiritual. O sea, así como puedo preguntarme, ¿cómo tiene tiempo para ir a todos esos lugares extraordinarios y dónde?
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14: Son las 2:32.
12: Nos enlazamos a Cápsula de Noticias CRR con la información actual de los católicos en el mundo.
15: Las diócesis cercanas enviaron misioneros y sacerdotes para celebrar la Eucaristía y atender a los afectados.
16: Ya uno va visitando familias cercanas que sabemos que han perdido a sus seres queridos, a otras personas que hemos visto en la calle, que bueno, que lo ven a uno. Así vestido de sacerdote, se acerca, padre, oré por mi hermano, que no lo conseguimos, oré por mi familia, padre, ¿será que nos pueden ayudar? Y entonces, estar allí con la gente es una muestra también de esa cercanía de Dios.
15: Ahora, el padre Rafael Montilla y los demás sacerdotes de La Guaira se multiplican para celebrar misas, funerales, acompañar a los feligreses, visitar heridos, confesar y, sobre todo, escuchar. La diócesis de La Guaira se enfrenta al reto de seguir repartiendo ayuda humanitaria y atención pastoral a pesar del descenso de las donaciones.
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0: Señor, abre mis labios.
1: Y mi boca proclamará tu alabanza.
0: Salmo 94. Invitación a la alabanza divina. Animaos unos a otros día tras día mientras perdura el hoy. Hebreos 3:13.
1: Adoremos a Dios porque Él nos ha creado.
0: Venid, aclamemos al Señor, demos vítores a la roca que nos salva, entremos a su presencia dándole gracias, aclamándolo con cantos.
1: Adoremos a Dios porque Él nos ha creado.
0: Porque el Señor es un Dios grande, soberano de todos los dioses. Tiene en su mano las cimas de la tierra. Son suyas las cumbres de los montes. Suyo es el mar, porque Él lo hizo, la tierra firme que modelaron sus manos.
1: Adoremos a Dios porque Él nos ha creado.
0: Venid, postrémonos por tierra, bendiciendo al Señor, Creador nuestro, porque Él es nuestro Dios y nosotros su pueblo, el rebaño que Él guía.
1: Adoremos a Dios porque Él nos ha creado.
0: Ojalá escuchéis hoy su voz, no endurezcáis el corazón como en Meribá, como el día de Masá en el desierto, cuando vuestros padres me pusieron a prueba y dudaron de mí, aunque habían visto mis obras.
1: Adoremos a Dios porque Él nos ha creado.
0: Durante 40 años aquella generación me repugnó y dije: es un pueblo de corazón extraviado que no reconoce mi camino. Por eso he jurado en mi cólera que no entrarán en mi descanso.
1: Adoremos a Dios porque Él nos ha creado.
0: Gloria al Padre, y al Hijo, y al Espíritu Santo, como era en el principio, ahora y siempre, por los siglos de los siglos. Amén.
1: Adoremos a Dios porque Él nos ha creado.
0: Himno. Detente, aurora de este nuevo día. Refleja en mis pupilas tu paisaje. Mensajera de amor es tu equipaje, la hermosura hecha luz y profecía. Detente, aurora, dulce epifanía, rostro de Dios, qué bello es tu mensaje. Queme tu amor, mi amor que va de viaje, en lucha y en trabajo y alegría. Avanzamos, corremos fatigados, mañana tras mañana enfebrecidos por la carga de todos los pecados. Arrópanos, Señor, con la esperanza, endereza, Señor, los pies perdidos, y recibe esta aurora de alabanza. Amén. Salmo 85. Oración de un pobre ante las dificultades. Bendito sea Dios que nos consuela en todas nuestras luchas. 2 Corintios 1, 3, 4. Alegra el alma de tu siervo, pues levanto mi alma hacia ti, Señor. Inclina tu oído, Señor, escúchame, que soy un pobre desamparado. Protege mi vida, que soy un fiel tuyo. Salva a tu siervo, que confía en ti.
1: Tú eres mi Dios, piedad de mí, Señor, que a ti te estoy llamando todo el día. Alegra el alma de tu siervo, pues levanto mi alma hacia ti.
0: Porque tú, Señor, eres bueno y clemente, rico en misericordia con los que te invocan. Señor, escucha mi oración, atiende a la voz de mi súplica.
1: En el día del peligro te llamo, y tú me escuchas. No tienes igual entre los dioses, Señor, ni hay obras como las tuyas.
0: Todos los pueblos vendrán a postrarse en tu presencia, Señor. Bendecirán tu nombre. Grande eres tú y haces maravillas. Tú eres el único Dios.
1: Enséñame, Señor, tu camino para que siga tu verdad. Mantén mi corazón entero en el temor de tu nombre.
0: Te alabaré de todo corazón, Dios mío, daré gloria a tu nombre por siempre, por tu grande piedad para conmigo, porque me salvaste del abismo profundo.
1: Dios mío, unos soberbios se levantan contra mí, una banda de insolentes atenta contra mi vida, sin tenerte en cuenta a ti.
0: Pero tú, Señor, Dios clemente y misericordioso, lento a la cólera, rico en piedad y leal, mírame, ten compasión de mí.
1: Da fuerza a tu siervo, salva al hijo de tu esclava, dame una señal propicia, que la vean mis adversarios y se avergüencen, porque tú, Señor, me ayudas y consuelas.
0: Gloria al Padre, y al Hijo, y al Espíritu Santo.
1: Como era en el principio, ahora y siempre, por los siglos de los siglos. Amén.
0: Alegra el alma de tu siervo, pues levanto mi alma hacia ti, Señor. Cántico. Dios juzgará con justicia. La promesa vale para vosotros y para vuestros hijos y para todos los que llame el Señor Dios nuestro, aunque estén lejos. Hechos 2:39. Dichoso el hombre que procede con justicia y habla con rectitud. Los lejanos, escuchad lo que he hecho. Los cercanos, reconoced mi fuerza.
1: Temen en Sión los pecadores, y un temblor se apodera de los perversos. ¿Quién de nosotros habitará un fuego devorador? ¿Quién de nosotros habitará una hoguera perpetua?
0: El que procede con justicia y habla con rectitud, y rehúsa el lucro de la opresión. El que sacude la mano rechazando el soborno, y tapa su oído a propuestas sanguinarias, el que cierra los ojos para no ver la maldad, ese habitará en lo alto. Tendrá su alcázar en un picacho rocoso, con abasto de pan y provisión de agua.
1: Gloria al Padre, y al Hijo, y al Espíritu Santo.
0: Como era en el principio, ahora y siempre, por los siglos de los siglos. Amén. Dichoso el hombre que procede con justicia y habla con rectitud. Salmo 97. El Señor, juez vencedor. Este salmo canta la primera venida del Señor y la conversión de los paganos. San Atanasio. Aclamad al Rey y Señor. Cantad al Señor un cántico nuevo, porque ha hecho maravillas. Su diestra le ha dado la victoria, su santo brazo.
1: El Señor da a conocer su victoria, revela a las naciones su justicia. Se acordó de su misericordia y su fidelidad en favor de la casa de Israel.
0: Los confines de la tierra han contemplado la victoria de nuestro Dios. Aclama al Señor, tierra entera, gritad, vitoread, tocad.
1: Tocad la cítara para el Señor, suenen los instrumentos con clarines y al son de trompetas, aclamad al Rey y Señor.
0: Retumbe el mar y cuanto contiene, la tierra y cuantos la habitan. Aplaudan los ríos, aclamen los montes, al Señor que llega para regir la tierra.
1: Regirá el orbe con justicia y los pueblos con rectitud.
0: Gloria al Padre, y al Hijo, y al Espíritu Santo.
1: Como era en el principio, ahora y siempre, por los siglos de los siglos. Amén.
0: Aclamad al Rey y Señor. Lectura breve. Desnudo salí del vientre de mi madre, y desnudo volveré a él. El Señor me lo dio, el Señor me lo quitó, bendito sea el nombre del Señor. Si aceptamos de Dios los bienes, no vamos a aceptar los males. Responsorio breve. Inclina, Señor, mi corazón a tus preceptos.
1: Inclina, Señor, mi corazón a tus preceptos.
0: Dame vida con tu palabra.
1: Inclina, Señor, mi corazón a tus preceptos.
0: Gloria al Padre, y al Hijo, y al Espíritu Santo.
1: Inclina, Señor, mi corazón a tus preceptos. Realiza, Señor, con nosotros la misericordia y recuerda tu santa alianza.
0: Bendito sea el Señor, Dios de Israel, porque ha visitado y redimido a su pueblo, suscitándonos una fuerza de salvación en la casa de David, su siervo, según lo había predicho desde antiguo por boca de sus santos profetas. es la salvación que nos libra de nuestros enemigos y de la mano de todos los que nos odian. Ha realizado así la misericordia que tuvo con nuestros padres, recordando su santa alianza y el juramento que juró a nuestro padre Abraham, para concedernos que, libres de temor, arrancados de la mano de los enemigos, le sirvamos con santidad y justicia en su presencia todos nuestros días. Y a ti, niño, te llamarán profeta del Altísimo, porque irás delante del Señor a preparar sus caminos, anunciando a su pueblo la salvación, el perdón de sus pecados. Por la entrañable misericordia de nuestro Dios, nos visitará el sol que nace de lo alto, para iluminar a los que viven en tiniebla y en sombra de muerte, para guiar nuestros pasos por el camino de la paz. Gloria al Padre, y al Hijo, y al Espíritu Santo, como era en el principio, ahora y siempre, por los siglos de los siglos. Amén.
1: Realiza, Señor, con nosotros la misericordia y recuerda tu santa alianza.
0: Preces, invoquemos a Cristo que se entregó a sí mismo por la Iglesia y le da alimento y calor, diciéndole:
1: Acuérdate, Señor, de tu Iglesia.
0: Bendito sea. Gloria al Padre, y al Hijo, y al Espíritu Santo, como era en el principio, ahora y siempre, por los siglos de los siglos. Amén.
1: Realiza, Señor, con nosotros la misericordia y recuerda tu santa alianza.

0: la vida, haz que sepamos agradecerte este magnífico don.
1: Acuérdate, Señor, de tu iglesia.
0: Mira con amor a tu grey que has congregado en tu nombre. Haz que no se pierda ni uno solo de los que el Padre te ha dado.
1: Acuérdate, Señor, de tu iglesia.
0: Guía a tu iglesia por el camino de tus mandatos y haz que el Espíritu Santo la conserve en la fidelidad.
1: Acuérdate, Señor, de tu iglesia.
0: Que tus fieles, Señor, cobren nueva vida participando en la mesa de tu pan y de tu palabra, para que con la fuerza de este alimento te sigan con alegría.
1: Acuérdate, Señor, de tu iglesia.
0: Concluyamos nuestra oración diciendo juntos las palabras de Jesús, nuestro Maestro. Padre nuestro que estás en el cielo, santificado sea tu nombre. Venga a nosotros tu reino. Hágase tu voluntad en la tierra como en el cielo. Danos hoy nuestro pan de cada día. Perdona nuestras ofensas, como también nosotros perdonamos a los que nos ofenden. No nos dejes caer en la tentación, y líbranos del mal. Amén. Oración conclusiva. Señor Dios, que nos has creado con tu sabiduría y nos gobiernas con tu providencia, infunde en nuestras almas la claridad de tu luz, y haz que nuestra vida y nuestras acciones estén del todo consagradas a ti. Por nuestro Señor Jesucristo, tu Hijo, que contigo vive y reina en la unidad del Espíritu Santo, y es Dios, por los siglos de los siglos. Amén. El Señor nos bendiga, nos guarde de todo mal, y nos lleve a la vida eterna. Amén.

0: como lucho, y tanto lucho que ahora me dicen el luchador, el luchador.
1: Hola, ¿qué tal? Les saluda su amiga y servidora Esmeralda González. Está usted escuchando su programa Alegra tu Día. Le doy la bienvenida y lo invito a que nos acompañe en este su programa Alegra tu Día. Vamos a juntos a gozarnos, a alabar al Señor y a darle gracias al Señor por permitirnos estar aquí el día de hoy. También queremos invitar a toda la comunidad de Cristo Rey Radio que invite a su prima, su tía, su vecina, a todos, dígales que y en Cristo Rey Radio hay una bendición para todos y cada uno de ellos. Invítelos a que escuche esta su estación favorita para juntos alabar y glorificar al Rey de Reyes, Señor de Señores. Amén. Que se puede comunicar con nosotros vía WhatsApp. En nuestro WhatsApp nos puede enviar un mensaje de voz o mensaje de texto al teléfono 915-799-1967. 915-799-1967, me envía mensaje de voz o mensaje de texto y con mucho gusto estaré complaciéndole. También queremos invitar a toda la comunidad de Cristo Rey Radio a unirnos en oración en esta hora de alabanza por todas las necesidades de la comunidad, por salud, por bienestar de la familia y especialmente por la unidad del mundo y por la paz. Amén. Los invitamos a que nos acompañen y no se despeguen, no se despegue de este su programa Alegra tu Día. Recuerde, este es un lugar donde le ponemos gozo a sus tristezas y ritmo a sus problemas, así que lo invito a que me acompañen en este su programa Alegra tu Día. Bueno, y sin más ni menos, nos vamos con la siguiente alabanza y regresamos con más en este su programa Alegra tu Día. Recuerde, en su estación favorita, Cristo Rey Radio, 11:10 AM, la estación que tiene la programación para bendecir a los hombres. ¡Súbele!

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0: Hoy miércoles 15 de julio, escuchemos el Santo Evangelio según San Mateo.
1: En aquel tiempo, Jesús exclamó: Te doy gracias, Padre, Señor del cielo y de la tierra, porque has escondido estas cosas a los sabios y entendidos, y las has revelado a la gente sencilla. Gracias, Padre, porque así te ha parecido bien. El Padre ha puesto todas las cosas en mis manos. Nadie conoce al Hijo sino el Padre, y nadie conoce al Padre sino el Hijo y aquel a quien el Hijo se lo quiera revelar. Palabra del Señor. Quizá tú seas de esas personas que todavía les tocó esa época en la que el peor pecado que podía cometer un niño era contestarle a sus mayores, ser respondón, el cuestionar una orden, insinuar el no estar de acuerdo con una idea, cualquier respuesta que pudiera interpretarse como inconformidad, o cualquier contestación que no fuera un humilde y convencido «sí, señor». Eso era motivo de un buen bofetón, castigo, o de ser etiquetado como lo peor que un niño podía ser, desobediente o altanero, que no respeta la autoridad de sus mayores. Hoy en día las cosas han cambiado mucho. Las nuevas generaciones se han rebelado contra toda forma de autoritarismo. Muchas cosas que eran consideradas virtudes, como la obediencia, la humildad, la docilidad, la mansedumbre, han dejado de serlo, porque lo de ahora es cuestionar, no dejarse, rebelarse ante lo que sea injusto. Las figuras de autoridad han tenido que suavizarse, de modo que ya no hay profesores sino facilitadores. Los papás tienen que ser amigos de sus hijos. Ya no pueden mandar en términos de «esto es así porque yo lo digo y punto». Ahora de todo deben dar razones o negociar para que a los hijos les convenga obedecer, cumplir su deber. Antes, cuidadito con que un menor le alzara la voz a sus mayores. Ahora es al revés. El adulto es el que debe tratar con pincitas a un menor, ya que podría tener serios problemas por infringir sus derechos. Se cumple este refrán que decían los viejos: ahora los patos le tiran a las escopetas. Y qué bueno que ya no se permita tan fácilmente que alguien manipule arbitrariamente a personas que les hacen creer buenas solo por ser sumisas. ¿En qué momento pasamos a considerar virtuoso el renunciar a pensar? ¿O qué respeto significa considerarte una nulidad al lado de alguien más? Lo malo aquí es cuando nos vamos a los extremos, de modo que solo se invierten los papeles. Ahora, a ti que te mandaban, te has vuelto el intransigente que siempre ha de llevar la contra, que no admites nada que no te parezca totalmente lógico, según tu miope visión, y el que no te dé la razón es un cerrado y un descerebrado. Pero creo que no es de tontos el no saberlo todo. Lo que sí es bastante estúpido es ponerte a discutir con alguien en lo que él es un experto y tú no. Yo no voy a ponerme a contradecir a un médico en su diagnóstico, ni le voy a explicar el derecho a un abogado, ni le voy a decir al mecánico cómo tiene que hacer su trabajo. Así como ellos van a hacerle caso al dicho, no te pongas a enseñarle el Padre Nuestro al señor cura. Por eso es tan necia la actitud del que se pone a cuestionar a Dios en lo que solo es de Dios. Y la arrogancia de creer que nosotros lo podríamos hacer mejor en su lugar, de decirle que se equivoca, de exigirle que las cosas se hagan a nuestra manera. Hoy como nunca escuchamos renegar contra Dios, cuestionarle o negar lo que no se entiende. Pero bueno, Dios no es autoritario. Simplemente aquellos que en su arrogancia se creen más listos, terminan más confundidos y encerrados en el callejón sin salida de sus razonamientos. Por eso exclama Jesús hoy en el Evangelio: «Gracias, Padre, porque has revelado los misterios del reino a la gente sencilla, y se los has ocultado a los sabios y entendidos de este mundo. También lo dice la primera lectura de hoy del profeta Isaías. ¿Acaso presume el hacha frente al que corta con ella? ¿O la sierra se siente más grande que aquel que la maneja? No soy tonto, y por lo mismo admito que no puedo saber más que Dios. No seré un sumiso, pero sí sé dejarme guiar por alguien que sabe más que yo. No soy un cobarde, pero tampoco un insensato, que se va a arriesgar a perderlo todo por ponerse contra alguien con quien no puede. Valoro mi dignidad y no me dejo pisotear, pero bien sé que en esta vida, me guste o no, hay niveles, y me irá mucho mejor si lo sé respetar. Hay que ser humilde para aceptar eso, y sencillo para aceptar las cosas que, justas o no, lógicas o no, son así, y es más fácil que yo me adapte a eso, a que todo se adapte a mí. Que tengas un día lleno de bendiciones.

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1: Todos soñamos con una comunidad unida, donde todos piensen igual, nunca existan malentendidos y siempre reine la paz. Pero esa comunidad perfecta no existe. Porque la iglesia está formada por personas reales, con historias, heridas, temperamentos y procesos distintos. Lo sorprendente es que Jesús nunca dijo que sería fácil vivir en comunidad. Lo que sí prometió es ahí. Precisamente ahí aprenderíamos a amar como Él ama. Los conflictos no destruyen una comunidad. Lo que realmente destruye es el orgullo, el silencio y el chisme, y la falta de perdón.

0: Reflexión del día de hoy. El verdadero amor se prueba en los conflictos. No es fácil amar en comunidad, pero ahí empieza el evangelio. Jesús eligió 12 apóstoles completamente diferentes. Había pescadores impulsivos, un recaudador de impuestos, un celote revolucionario, personas con caracteres opuestos, y aún así los llamó a caminar juntos. ¿Por qué? Porque el evangelio no consiste en reunir personas compatibles, sino en transformar corazones. Muchas veces esperamos que cambie el hermano que nos molesta, pero Dios, antes de cambiarlo a él, quiere cambiar nuestra manera de reaccionar. San Pablo describe: sean humildes, amables, pacientes y sopórtense unos a otros con amor. Efesios 4:2. Fíjate bien, no dice toleren al hermano perfecto, dice sopórtense con amor. Porque amar, cuando todo va bien, es sencillo. El verdadero discípulo aparece cuando alguien lo contradice, cuando no lo reconocen, cuando no piensa igual, cuando lo corrigen o cuando siente que fue tratado injustamente. El enemigo disfruta sembrando división. Empieza con pequeñas cosas. Ya no me saludó, no me tomó en cuenta, siempre hacen lo mismo, ya no voy a servir. Y poco a poco una herida pequeña termina convirtiéndose en una pared enorme. Jesús propone otro camino: hablar, escuchar, perdonar, corregir con caridad. Aceptar que nosotros también nos equivocamos. La humildad no consiste en tener siempre la razón, consiste en la unidad por encima del orgullo. Hay ocasiones en que será necesario ponerte límites sanos. No todas las relaciones serán cercanas, no todos serán nuestros mejores amigos, pero todos siguen siendo nuestros hermanos. Y eso cambia completamente la forma de tratarlos. La comunidad no crece cuando todos piensan igual. Crece cuando piensan distintos, siguen amándose. Pregúntate hoy, ¿estoy construyendo comunión o alimentando división? ¿Mis palabras acercan a las personas o las separan? ¿Busco tener la razón o busco parecerme más a Cristo? Recordemos que algún día nadie nos preguntará cuántos ministerios tuvimos, cuántas predicaciones dimos o cuántos proyectos organizamos. Nos preguntará algo mucho más profundo: ¿cómo trataste a los hijos que yo tanto amé? Porque el evangelio comienza en el altar, pero se demuestra en la manera en que tratamos al hermano que tenemos sentado a nuestro lado. Que nuestras comunidades no sean conocidas por sus conflictos, sino por la forma extraordinaria en que aprendieron a perdonarse. Paz y bien, Dios por delante. Hasta aquí tu hermano en Cristo, Jorge Gutiérrez García.
1: Nuestro pastor cumple 75 años, nos deja, pero queda la iglesia. No sabemos quién va a venir, pero queda la iglesia. Tenemos que ser fieles, trabajar, luchar. Y si vienen tiempos difíciles, estar ahí detrás, dale y dale y dale nomás. Confiando en el Espíritu Santo, que es el principal guardián de la iglesia. Confiando en Él. ¿Sí? Por eso vamos a cantar esta canción. Esta canción se llama La táctica del leñador. Dale y dale y dale nomás. ¿Sí?

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3: De los barrios más pobres de la capital de Argentina al Vaticano, es lo que ha conseguido este grupo de niños con su música, pasar de tocar en las villas de Buenos Aires a ni más ni menos que frente al Papa. Ha sido posible gracias al Centro Artístico de Solidaridad Argentina. Son músicos profesionales que ofrecen clases gratuitas. Su beneficio social llega a las zonas populares de la ciudad. Uno de sus eventos anuales es la Ópera Villera, donde ofrecen conciertos en diferentes espacios culturales. Lo que no se esperaban era esto. Que su música sonase ante el Papa, para muchos es una meta cumplida al salir de la dureza de los barrios.
4: Lo propio de estos barrios, sin la cantidad de dinero para tener instrumentos acordes, muchos chicos trabajan o hacen otras labores también. Entonces, de golpe, haber logrado esto tiene como un doble gusto, ¿no?, para nosotros. No solo el tocar en la audiencia y estrenar una obra, sino también haber pasado todas esas otras barreras.
3: Durante una semana han sonado por las distintas iglesias y sitios de interés en Roma. La Iglesia Nacional Argentina, el Vaticano, la Iglesia Española y, para un público más amplio, la Plaza del Popolo, un lugar que apenas conocían.
5: Este proyecto me ha abierto las puertas de un montón de cosas, me ha hecho conocer lugares increíbles, inimaginables, no solo Roma, sino que hasta mucho más cerca de casa. Muchos de nosotros no había viajado ni siquiera a la playa, algo muy común, pero casi también muy imposible para algunos de nosotros con las condiciones económicas en las que vivimos.
3: Con el Papa León XIV compartieron este momento de saludos durante la audiencia y le entregaron la estola de la ópera.
5: Esta estola la hicimos en representación porque decimos que Argentina es una patria grande, ya que está conformada por muchos inmigrantes, de los cuales nosotros y la organización tenemos orígenes peruanos, paraguayos. La bandera, la línea violeta del medio, es la del CASA, la organización, y obviamente la Argentina.
3: Ahora esta organización vuelve a la capital argentina sabiendo que León XIV es el mayor fan de la ópera villera.
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0: Son las 3:35.
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8: Hola, ¿qué tal? Buenas noches, bienvenidos a nuestro programa de Puertas Abiertas. Mi nombre es René Suárez, director de Evangelización Activa, y hoy pues tengo la gran bendición de compartir este lugar con mi querido amigo, hermano, pastor y fundador de Evangelización Activa, el padre Ernesto María Caro. Bienvenido, padre.
9: Gracias, René, qué gusto poder estar contigo. Me da Igualmente. Es un placer, no solamente porque es el director de nuestra organización, sino porque es un cristiano de cepa, ¿no? O sea, es alguien que no sepa Dios, ¿verdad? No, sino alguien que se ha cultivado verdaderamente. Yo lo conozco desde hace muchos años por el movimiento de renovación. Su esposa Jenny, pues la conozco de niña, ¿verdad?
8: Literal,
9: de niña la conozco porque sus papás y yo pues predicábamos juntos, éramos parte de la bola. Y pues Janet tendría unos, no tanto niña, tendría unos 14, 15 años, 13, 14 años por ahí.
8: Hombre,
9: una
8: escuicla,
9: menos. Y bueno, pues desde ahí ha nacido una gran amistad, no solamente con René, sino con su familia, sus hijos, en fin. Es un placer compartir la palabra de Dios y un tema tan,
8: hombre,
9: tan especial que nos plantea hoy.
8: Un gran misterio el que vamos a hablar el día de hoy, que ahora sí que nos toca a todos, pecadores, santos, jóvenes, viejos, ricos, pobres, creyentes, no creyentes, a todos nos toca. Y es un gran misterio, la verdad, el poder desentrañar, bueno, ¿qué significa esto? ¿Por qué Dios permite el dolor? Y no digamos el dolor, mi dolor. Porque siempre cuando pasamos por un evento difícil, pues es personalísimo, ¿verdad? Y lo siente uno hasta el más profundo de nuestro ser. Entonces, ¿cómo que tengo un Dios que es bueno, que me ama, que quiere lo mejor para mí, y de repente me encuentro con esta situación dolorosa en mi vida?
9: Sí, creo que aquí, bueno, es aclarar que dolor y sufrimiento no son lo mismo. O sea, el sufrimiento puede traer dolor o no, ¿verdad? Pero el sufrimiento es algo que está radicado en el alma, es un sentimiento. El dolor es algo del cuerpo, o sea, nos duele la mano, nos duele la cabeza, etcétera, ¿no? Pero el sufrimiento no, el sufrimiento es algo que ocurre en el alma, en lo más profundo de nuestro ser, y que realmente es hasta cierto punto inexplicable, pero sin embargo, a mí me ha gustado mucho la definición en ese sentido que daba Conchita Cabrera, que decía: el dolor es lo que ocurre, es esa experiencia que ocurre cuando se junta el amor con el pecado, ¿sí? Esos dos elementos se juntan en el alma, el amor y el pecado tuyo o de otras personas, se junta y produce eso que llamamos dolor. O sea, el ser humano no estaba llamado a sufrir. Eso es algo que nace a propósito del pecado. Y por eso en la espiritualidad de la cruz, ¿no?, la espiritualidad que propone Conchita, ella habla y dice: el dolor más profundo de Jesús no estaba en su cuerpo, en todas las heridas que tenía, sino el dolor que él tenía es que él era el amor mismo, ¿sí? Él era el amor, ¿verdad?, como Dios era el amor, y estaba cargando el pecado de toda la humanidad. Entonces no podemos ni siquiera tener una pálida idea del sufrimiento del Señor en la cruz, en donde él carga, ahora sí, como dice Pablo Colosenses, ¿verdad?, él clavó en la cruz nuestro pecado, ¿sí?, la nota de cargo que pesaba contra nosotros, que esto es el pecado. Entonces, ese clavarlo en la cruz, en la mentalidad de Pablo, es haber tomado todo ese pecado y morir con él amando. Entonces, el dolor es algo, pues, verdaderamente increíble lo que él vivió, ¿no? Y nosotros lo vivimos también en una medida dependiendo de los dos factores, ¿sí? Quien mucho ama es propenso a sufrir mucho, ¿sí?, a tener un gran sufrimiento, porque, como ahorita decías, esto le toca a todos, creamos o no creamos, el pecado existe. O sea, dice claramente la Sagrada Escritura que antes de que existiera la ley, ya existía el pecado. Es decir, el pecado son todas esas transgresiones que nosotros hacemos a la ley de Dios, pero realmente es una transgresión a los elementos naturales que, cuando los transgredimos, vamos a entrar en una zona de dolor, ¿sí? O sea, si yo digo una mentira, si yo robo, si lo que sea, en ese momento estoy transgrediendo algo que es malo para mí, o sea, es malo para el ser humano. Por eso Dios lo prohíbe y lo marca como parte de una ley. Pero si conozco yo la ley o no la conozco, o sea, si yo no conozco cuáles son las leyes de tránsito y me paso un alto porque no sé qué quiere decir esa bola roja, pues
8: como quiera.
9: Sí, el que yo no sepa, pues choco va, o sea, eso no va a mi ignorancia no evita las consecuencias, ¿no? Entonces creo que esto es importante, esta noción. A mí me ha parecido valiosísima porque de alguna forma explica este misterio, ¿no? O sea, ¿qué es el dolor? Pues es eso, es esa experiencia humana que se produce cuando se junta el amor con el pecado, ¿no? Entonces, en la medida en que evitamos el pecado, pues el sufrimiento es diferente. O sea, y al mismo tiempo, ¿qué pasa? Dice, no podemos evitar el pecado, dice San Pablo, ¿no? O sea, eso es algo que es de alguna forma inherente a nosotros. El Señor nos va a ayudar. Pero en la medida en que nosotros inflamamos el amor, o sea, en la medida que el Espíritu Santo crece y nos hace crecer en el amor, en esa medida, pues esta parte se hace muy grande y esta parte queda realmente relativamente más pequeña. Entonces el amor lo puede cubrir fácilmente y hace que ese dolor, ese sufrimiento, lo podamos llevar. Sí, lo experimentemos menos, exacto. Sí.
8: Podamos vivir, digamos, de una manera razonable en medio de eso, porque también, la verdad, conozco la vida de mucha gente que pasa por cosas bien tremendas y los veo como si nada. O sea, ¿cómo puede ser eso? Porque hay, así como hay esos, hay otras personas que con una cosa muy pequeña y su sufrimiento es muy grande.
9: Sí, ahí creo que hay varios aspectos que considerar en este tema. Ciertamente esto que ahorita explicaría muy bien cómo entra toda esta situación. Es decir, una persona que ha crecido su amor porque lleva una vida evangélica, porque ha dejado que Dios, en un momento determinado, aún pensando no solamente en la parte cristiana, sino en esa revelación que Dios va haciendo, como lo dice el Concilio Vaticano, ¿no? Esas semillas del Verbo que están regadas por todas partes, que le permitimos a Dios entrar, ¿verdad? Estoy ahorita leyendo un libro de Thomas Keating sobre el tema de la oración centrante, y habla, incluso él dice, esta experiencia de interiorización y para llegar al centro del corazón no le es propia a nadie en un momento determinado, es algo que la humanidad ha recibido de Dios, pero que vivimos cada vez más dispersos, que cada vez es más difícil entrar en nuestro corazón y vivir en paz. Una persona que permite a Dios crecer en su vida, esa persona, el dolor que va a experimentar por cualquier situación, ¿no? O sea, dices, situaciones muy difíciles. Ahí en las situaciones difíciles también entra una situación que dices, ¿dónde está el pecado? En un momento determinado, en la muerte de una persona, y yo experimento un gran dolor, ¿ok? Un sufrimiento. Ese sufrimiento se hace grande o pequeño dependiendo de dos cosas. Uno, de la relación que hay con el amor, ¿verdad? Y por qué experimento yo ese dolor. ¿Dónde está el pecado? ¿Dónde está, si es verdad esto, si es realmente genérico, ¿verdad? Entonces tendríamos que encontrar dónde está la fuente del pecado. Y la fuente del pecado es la desconfianza en Dios. Es decir, ¿quiénes son las personas que más sufren? Son las personas que tienen, para empezar, una idea equivocada de Dios. Dice, ¿por qué Dios se llevó a mi hijo?
8: Me mandó esto.
9: O Dios me mandó esto.
8: Eso lo vimos muy frecuente.
9: Sí. Decía, no, pues es que tenemos que aguantar todo lo que Dios nos manda. No, no es así. La vida nos prueba, nos pone a prueba. Y en esa prueba nosotros, como dice la Escritura, ¿no? El oro se prueba en el crisol y el creyente pues en el sufrimiento, es decir, a la hora que ocurre una situación, una tragedia, ¿no? O sea, ¿por qué Dios se llevó a mi hijo? ¿Por qué Dios nos mandó ahorita esta situación de sequía? ¿O por qué Dios nos mandó todo esto? En el Antiguo Testamento, mucha gente es que se basa mucho en esto, porque desafortunadamente leemos poco el Nuevo Testamento, no lo entendemos y nos quedamos todavía con muchas ideas que fueron tomadas de ahí, ¿no? Entonces, Dios mandaba las plagas, ¿no? Dios mandaba las sequías, Dios mandaba todo esto. Y la verdad es que la Escritura se escribe a posteriori, ¿no? Y entonces usamos categorías divinas ahí para tratar de explicar una situación, ¿no? Dios nos mandó esto, pero al mismo tiempo nos mandó la lluvia y todo esto. ¿Y esto qué hizo? Puso a prueba la fe del pueblo. ¿Crees o no crees en Dios? O sea, cuando yo creo verdaderamente, pues yo permanezco en paz. ¿Por qué? Porque Dios va a proveer, dice el capítulo. Todo el capítulo 6, que es una belleza en el Evangelio de Mateo. Busca primero el reino y lo demás viene por añadura. No te preocupes de qué vas a comer y con qué te vas a vestir. O sea, de eso se encarga Dios. O sea, tú preocúpate de otras cosas. Pero vivimos preocupados de eso. Y como no te lo da, dices, ay, no me lo das. A ver, yo les digo, ¿qué prometió él? Comida, vestido y un techo. Tienes una hermosa cueva, tienes unas bonitas pieles de oso, ¿verdad? Lo que quieras, ¿verdad? Y tienes ahí para comer, pues, un poco de pan y otras cosas. Bueno, pues ahí está. No, pero es que yo,
8: Entonces, es otra cosa.
9: Que tenemos falsas expectativas y esas falsas expectativas, finalmente, o sea, en el aterrizaje es falta de fe. Falta de fe que puede provenir de no conocer al Señor, de no conocer a Dios. Claramente Pablo en su carta a los Romanos, en el capítulo 10, este verso es bien importante, en el verso 17 dice, porque la fe viene de la predicación. Entonces, cuando no nos exponemos suficientemente a la predicación de la palabra y no leemos con frecuencia la palabra, nuestra fe es pequeñísima. Entonces, nos agarra un evento grande, la pandemia, nos agarra, no sé, un tifón o algo así.
8: Personales también duras.
9: Personales. O sea, a una noticia que yo la vi luego en el periódico, pero pasó en la parte de atrás de la parroquia del Carmen. Ya ves que sí. En ese tiempo que yo estaba ahí se construyó la calzada, esta, creo que es Díaz Ordaz, se llama.
8: Díaz Ordaz, exactamente.
9: Y resulta, o sea, pocos. Era un carro que iba transitando de poniente a oriente, ¿verdad? Y un camión se le tronó el volante, se brincó el camión y ¡fum! Le pegó un carro. Ya ves que sí. En ese tiempo que yo estaba ahí se construyó la calzada, esta, creo que es Díaz Ordaz, se llama.
8: Díaz Ordaz, exactamente.
9: Y resulta, o sea, pocos. Era un carro que iba transitando de poniente a oriente, ¿verdad? Y

0: este se brinca, ¿verdad? El camellón, y se impacta contra esta persona. Salió en el periódico, ¿no? Y bueno, ¿por qué Dios le mandó a esa familia, a ese joven, ¿verdad? Que iba manejando bien, que no tenía vela en ese entierro, como decimos, ¿no? Las cosas suceden, ¿verdad? O sea, hay cosas que suceden por maldad del hombre, las guerras, ¿verdad? ¿Y por qué son las guerras? Siempre atrás está el egoísmo o la avaricia. Unas de esas dos son primas hermanas, ¿verdad? Entonces, o esa avaricia que dices, yo quiero también tu terreno y también quiero esto y también quiero lo otro y te hago la guerra, ¿verdad? O el egoísmo, ¿verdad? O sea, no te comparto nada. Oye, es que no tengo agua, pues muérete de sed. Entonces, ahí está el pecado, ¿ok? A mayor pecado, pues el sufrimiento es cada vez más grande, ¿no? Entonces, ¿qué es lo que necesitamos hacer? Necesitamos, en este sentido, aumentar nuestra fe, exponernos a la predicación de la palabra, ser personas, como decimos, religiosas en un momento determinado. Pero al mismo tiempo, otro de los elementos que inflama el amor, que inflama esa relación con Dios, es la oración. Entonces imagínate tú, René, que vivimos en un mundo que nos expone, pensando en el mundo cristiano católico, un mundo que no se expone lo suficientemente a la palabra, que viene a misa, le entra por un lado y le sale por el otro. Si tú le preguntas a alguien a la salida de misa, ¿de qué trató el Evangelio? Vamos a ver, no sabe de qué, no puso atención, no le llama la atención, muchísimos factores, desde el sonido, la temperatura del templo, la banca, el predicador, bueno, sí, todo eso influye, es verdad. El resultado es el mismo, ¿sí? El demonio dice, de aquí soy. Entonces empieza a molestarte para que no pongas nada de atención y salgas en Blancanieves, ¿no? Tu fe, así como entraste, así se fue. A veces no te gustó lo que dijo el padre, no esto, entonces tu fe todavía se ve tronchada. Generalmente no oramos. O sea, la gente llega a rezar y creo, casi sin temor a equivocarme, que eso, las personas mayores. Hoy los chavos van al catecismo y ni las oraciones de ahí se aprenden. Y no tienen ningún maestro ya en casa. O sea, antes teníamos al menos a las abuelas, ¿no?, que estaban al pendiente. Y vamos, mijito, vamos a rezar el rosario. Bueno, entonces con la abuelita, ching, vamos a rezar el rosario. Hoy no. Entonces vivimos en un mundo que no tiene fe y que no tiene una vida de oración que expanda ese amor. Entonces, la más mínima situación, así chiquitita, ¿ah?, se hace un tremendo drama en el alma, ¿sí? Un tremendo drama en el alma. Yo he tenido la oportunidad de vivir la muerte de mis papás. Y me dicen, ¿y por qué no lloras? Digo, es que, así como, ¿por qué voy a llorar? O sea, mis papás están en el cielo, o sea, los vi, o sea, ellos, yo creo, mutandis, mutandis, como dirían los latinistas, que lo que dice Reeves en su libro de el Evangelio, la espiritualidad de San Juan, yo en mis papás vi la Sagrada Escritura, lo que he visto, lo que he tocado con mis propias manos. Entonces, yo no puedo dudar eso, ¿sí? Con mi papá, que murió, mi mamá lo sobrevivió 18 años, mi mamá murió en 94 y papá en 74. Experiencias diferentes, ¿sí? Experiencias diferentes, una madurez en mi vida espiritual diferente también. Y con papá sí fue, además, pues era mi papá, que era mi consejero, mi ayuda. Al principio lo extrañaba un chorro, porque ahora, ¿quién le pregunto? Yo todo lo que tenía duda
1: se fue.
0: Sí, o sea, él me acompañó en mi etapa de negocios. Él era excepcional en todo esto. Entonces, oye, papá, ¿y aquí qué hago? ¿Está bien esto? Ah, mira, vamos a ver esto. Y bueno, sí fue

0: un poco más difícil con mi papá, sí lloré, con él sí, tuve esa experiencia de separación, de ausencia, sí, pero con mi mamá no, con mi mamá fue una fiesta.
1: Qué increíble, a mí creo, fíjate que me pasó, ¿no?, una cosa también, estoy ahí con, al inicio para entrar a la iglesia, todos llorando ahí alrededor, y yo no, y yo por dentro decía, ¿qué te pasa, verdad? ¿Qué te pasa? O sea, ¿qué, no amas a tu mamá o qué insensible. Y de repente, durante la misa, el padre hace una oración que dice, pero la certeza de tu resurrección nos da, ¿cómo decía? Nos da
0: seguridad.
1: Seguridad. Y así, ¡poing! Así, ¡poing! Literal, decir, eso es. La certeza de la resurrección, ahí estaba, de su resurrección. Y eso cambia todas las cosas, ¿verdad?
0: Totalmente. O sea, tu fe, enorme, el dolor de perder a la madre, enorme, ahí pero está. Es más grande lo otro, entonces lo abraza. Y hay esa, sí, esa ausencia, sí, mis hermanas obviamente la sienten más, todos con mi mamá, pues fue, todos... Recordamos, porque mi mamá era célebre en muchas cosas, todos recordamos sus frases, de papá una que otra, pero de mamá, como decía mamá, y como decía mamá, y como decía mamá, pero son experiencias en donde el dolor se mitiga grandemente. O sea, ¿por qué?
1: Ahí está.
0: Porque el pecado, por más grande, o sea, porque ciertamente ese poquito que queda decir, sí, Señor, pero... Era mía. O sea, somos poseedores, ¿verdad?
1: Sí.
0: Lázaro, cuando llega Jesús, lloró. Lloró. Jesús, el hombre de la fe, el hombre de la resurrección, el que le dijo, va a resucitar, lloró. Es decir, es una experiencia que tiene que ver con el amor y con esa ausencia en un momento determinado, que genera ese llanto tranquilo, pero no hay ese, no hay, yo estoy seguro que Jesús no sufrió, él lloró la separación en un momento dado.
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1: Hey, no sé si alguna vez han leído Job, pero leer a Job y todo lo que sucedió y cómo seguían pasando cosas.
0: Simplemente Jesús. O sea, ¿cómo es que Jesús llega a la cruz? ¿Cómo es que Jesús llega a la cruz? Pues llega, él predica la palabra, ante esa palabra hay una oposición, egoísmo, soberbia, vanidad, etcétera. Ese pecado se viene en contra de él, ¿sí? O sea, lo permite Dios. Él permite que nuestros sentimientos sean los que tú cultives, ¿verdad? Entonces, esos sentimientos, pues eres libre. Entonces, eso empuja a que Jesús se ha aprendido. Él no dijo, raza, vengo a que me crucifiquen, ¿dónde me apunto y dónde se hace la fila? No. Si no hubiera pecado, no hubiera pasado eso. Jesús sí o sí vendría, como ya creo que en algún programa lo dije, ¿no? La venida de Jesús no es un parche al proyecto de Dios. Claro. Es decir, no, y ya el hombre ya metió la pata, chido. Oye, Jesús, hijo,
1: Hazme el favor,
0: ¿no? No. Sí. O sea, el proyecto de Dios de la creación del ser humano tenía en su proyecto que Jesús, llegada a la plenitud de los tiempos, se encarnara. ¿Ok? Esa encarnación tuvo, dado que se dio el pecado, otras consecuencias, ¿verdad? Tuvo otro final. O sea, un final esperado, a lo mejor, digamos, en el proyecto original, sería pues que él viniera, a lo mejor hasta se casara, tuviera hijos y se muriera, y ya se daba, pues, lo que sigue, el Espíritu Santo y todo lo demás que necesitaríamos o no sé yo, que podemos inventar cualquier cosa ya, ahí, ¿no?
1: Ahí se puede.
0: Pero Jesús viene, vive como ser humano, ama, se encuentra con estos amigos, ¿verdad?, que lo odian, y ellos son los que lo empujan. De hecho, el mismo emperador romano lo quiere salvar, pero estos empujan también, al emperador. Si lo sueltas, no eres amigo del César. Chispas. Y entonces el pecado y la soberbia y la fragilidad de Pilato dice, no, pues, no hay hermano, más. Primero yo que tú. Entonces, ni modo, ¿verdad? Que te quede claro que traté de salvarte, ¿no? O sea, pero no era suficiente tratar. Él era la ley. Punto, basta, Dios. El que se ponga loco, les mandamos a los soldados, ¿no? Tarde o temprano lo iban a matar. O sea, Pablo, ¿no? De hecho, no estoy por hacer una pequeña investigacioncilla. ¿Cómo es que pasa la comunidad de todos nos queremos y todos somos? O sea, capítulo 5, ya empieza medio a descomponerse. ¿Cómo llega esa felicidad nuevamente a descomponerse en la comunidad cristiana y tiene que enfrentar un camino semejante, ¿no? Tiene que enfrentar propiamente ahí en Jerusalén a los mismos enemigos, que no son propiamente el pueblo que lo aclaman. El Papa Benedicto XVI, en su increíble libro de la vida de Jesús, dice que los que pidieron que lo crucificaran no es el pueblo que lo aclamaba. El pueblo que lo aclamaba era el pueblo, o sea, el pueblo de Dios lo aclamaba, ¿sí? Pero creo que lo logra proyectar de una manera interesante este Dallas en la película esta de Chosen, como hay un grupo que va confabulando a una serie de partidarios de judíos, pero no de Jerusalén. Recordemos que en ese momento había mucha gente en Jerusalén. Uh-huh. Y que dentro del judaísmo había sectas, había diferencias grandes, simplemente entre fariseos y saduceos, diferencias abismales, ¿verdad? Abismales. Gracias a eso se salvó Pablo de que se lo echaran. Pero dice, eso fue lo que los fariseos, ¿verdad?, calentaron todo eso a través de diferentes formas. Y no fue así, vemos en las películas, no todo el pueblo gritándole, crucifícalo. Pues no, ¿verdad? El pueblo, el resto del pueblo, o sea, Jerusalén era una megápolis de la época. Sí, o sea, no recuerdo muchísima cuánto, gente, pues. Pero muchísima gente. O sea, no cabría en ese pedacito para estarle gritando ahí. Había bastante gente. Eso no lo atemorizó a Pilato. A Pilato no le atemorizó ver ahí un montón de gente gritando y haciéndole caso a los fariseos que pidan la muerte, sí, que se muera, que etcétera, y todo, sí, sí, sí, sí, sí. Eso a él le valió queso. O sea, eso no le importaba. Pero cuando le dicen, nos vamos a rajar con el César, ahí sí. ¿Por qué? Porque es un grupo de poder que sí puede llegar al César. Y decir, este está permitiendo aquí una rebelión, y le cortan la cabeza al Pilato. Es decir, tenemos una mala imagen, ¿no? O sea, porque a veces se dice, yo mismo lo he dicho, hasta que leí ese libro. ¿Cómo es posible que la gente que una semana antes lo aclamaba y palmas por el camino y entró y todo el mundo lo vitoreaba? También todo el mundo, dice Ratzinger, a ver, sí, mucha gente, sí, mucha gente, especialmente, dice él, los de la periferia. O sea, porque él de manera particular pues tenía una relación muy importante con los pobres, con la gente marginada. Pero sí, ciertamente, con gente de la ciudad, que ante el alboroto, ¡ay, viene! Y el Mesías, y el Mesías, y todo el mundo pensaba que era el Mesías. Entonces, toda la ciudad se alborotó porque llegaba el Mesías y llegó, como decía, en un burrito y todo el rollo. Pero a la hora de la hora, ya la confabulación es otra cosa, que ocurre, voy a decirlo así, en lo oscurito, ¿va? Con un grupo grande de disidentes, ¿va? Que aprovechan todo para sacar partido para su granja, y así es como Jesús muere, ¿no? Pero ese plan, ahí concurren, como ves, en mil voluntades, en mil cosas que son las que ocurren, y en un momento dices, Dios lo permite, pues hasta parecería que no solamente lo permite, sino que traza esa ruta, ¿no? La ruta de salida de los judíos, nuestra ruta como humanidad, nuestra propia ruta humana, la de cada uno de nosotros por todas las vicisitudes y dificultades que pasamos. Ciertamente, para el hombre de fe, para los que aman, lo van templando. Todo conviene. Algunas cosas llegaremos a saberlas aquí, otras no. Simplemente confiaremos en que no cae una hoja de un árbol sin que Dios lo sepa y lo permita en un momento determinado, ¿no? Entonces,
1: pero es difícil de aceptar y de entender en el momento, ¿verdad?
0: Claro, o sea,
1: en el momento, el Señor.
0: No, por eso estamos tocando un misterio.
1: Clamamos.
0: Y no, pues. Además dijo, llámame, o sea, en los momentos de dificultad, llámame y yo te asistiré. ¿Cómo?
1: ¿Dónde saco el boleto?
0: Sí.
1: Y que me asistan.
0: No, además, ¿cómo? O sea, te voy a asistir. ¿Qué quiere decir eso? O sea, muchas cosas nosotros las interpretamos a nuestra medida, ¿no? Vas a tener que comer. Ok. Pudiera una persona de una posición social alta, que ahora se va a tener que ir a un Infonavit y te va a decir, señor, te pasaste, ¿verdad? ¿Por qué? Pues no me das. ¿Cómo no? Ahí tienes una casa Infonavit. Pero es que yo tenía una casa en Valle. Sí. Yo no te prometí que vas a tener una casa en Valle, que no te iba a faltar dónde.
1: Como Pablo, ¿eh? Que dice, me he acostumbrado a vivir todo y a vivir sin nada.
0: Sí, en escasez. ¿Cómo se logra eso? ¿Cómo se logra lo que llama San Ignacio de Loyola la santa indiferencia? Oración, ayuno, sacramentos. Eso te va templando, haciendo crecer en ti la fe, el amor, la gracia. Y bueno, pues si te pasó la planadora por encima, pues bendito sea, Señor. Job, Dios me lo dio,
1: Dios me lo quitó,
0: bendito sea Dios.
1: Sí, se oye, se dice más fácil de lo que no, se vive, no, pero no, ahí no, está, no. O sea, la posibilidad,
0: no,
1: ahí
0: no.
1: Está.
0: Y no es posibilidad, o sea, todos vamos a pasar por ahí, de una...
1: No, digo, la posibilidad de que lo puedas, de que puedas vivirlo de una manera diferente.
0: Ah, sí.
1: Y que ese dolor se convierta en una herramienta que te va a ayudar a crecer tu fe, justamente.
0: Sí. Exacto.
1: Pero en el momento...
0: No, en el momento no.
1: Digo, Señor, yo tengo una mejor idea de cómo fortalecer mi fe. Y sin embargo, como decíamos ahorita, bueno, el Señor lo permite por alguna razón que quizás yo no entiendo hoy. Y que mañana voy a decir, ah, si eso no hubiera pasado, pues a lo mejor no estaría, no sé, haciendo esta cosa o aquella. O como dices tú, pues va a pasar y nunca voy a saber.
0: Porque además, realmente, ese movimiento tuyo afecta a todo lo demás.
1: Alrededor.
0: ¿Sí? O sea, se enferma el hijo, se pone muy mal, muere, genera un dolor tremendo en la familia, pero ese dolor los une en la fe porque eso atrajo cuando le pidieron al padre que fuera a platicar y a dar la unción de los enfermos. Empezó una relación con la familia, el padre le mandó un catequista, los estuvo visitando, la enfermedad se alarga y pues en esos se convierte la familia y finalmente pues la persona fallece. O sea, se movieron un montón de cosas. La comunidad se entera, ¿cómo es que pasó esto? Ahora sirve de un testimonio, ¿cómo? Sí, entonces vas viendo cómo funciona de una manera maravillosa esto, ¿no? Hay una oración de Carlos de Foucault que yo le he rezado muchísimo, que es la oración de abandono. Padre, me pongo en tus manos, creo que la conocemos bien. Dice, acepto de ti lo que sea, con tal de que se cumpla tu voluntad en mí y en todas tus criaturas. Ay, Carlitos, o sea, esto que me pasa a mí...
1: Anótenla ahí, porque esa está para masticarla, ¿verdad?
0: Para todos, ¿no? Así la acepto. Porque sé que esto, hasta el perrito y al este y al otro, y todo esto que me está pasando, sufrimiento, bueno o malo, todo lo que me pase, bueno o malo, tiene un efecto colateral. No puede existir de otra forma. Porque vivimos en sociedad, en comunidad. Si a mí me duele un callo, tengo que ir a la botica para ponerme algo en esta botica. O sea, todo en un momento dado tiene un efecto colateral que no vemos. Porque en ese momento al que se lo está cargando la vida, pues es a ti.
1: Oye, pero entonces ahí, en ese momento de gran dificultad, pues es, digamos, casi hasta natural quejarme de alguna manera. ¿Eso es pecado quejarme?
0: No, por supuesto que no. El dolor es imposible de no vivirlo en este mundo. O sea, no hay forma. Si tú amas, no hay forma de no vivirlo. Por eso a las personas que en un momento dado han tenido un fracaso amoroso, tienen miedo de volver a amar.
1: Muy difícil volver.
0: ¿Por qué? Porque amar es sufrir. O sea, es arriesgarse, es abrir tu corazón, es exponerte al pecado del otro, ¿eh? Entonces tú confías en que el otro no va a pecar contra ti y te va a salvaguardar de eso, ¿no? Pero mientras pasa eso, pues estás escamado, ¿no? Entonces, ¿no? Hay que soltar y dejar que Dios sane, porque todo esto realmente produce una herida, ¿sí? Una herida espiritual, esa es la que sangra, y ese sangrado es lo que llamamos dolor o sufrimiento.
1: Ya.
0: Pero es una herida, y por eso ahora estamos trabajando en desarrollar un centro de amor y misericordia para esa parte de la sanación de las heridas que traemos a veces desde la infancia y que no sabemos por qué de repente somos de tal o cual forma.
1: Soy como soy.
0: Y eso tiene que ver con heridas que podamos ahí tener. Entonces, todas estas heridas, la muerte de un ser querido, etcétera, pues todo esto, lo que me platicabas hace ratito de tu amigo este día de Celaya, ¿no? Pues son cosas que quizás ocurrieron hace muchos años y hay una serie de manifestaciones dolorosas, terribles en la persona, por el pecado de otra persona, ¿verdad? Entonces, todo eso produce un sufrimiento en esa persona y, como platicabas, pues en tu amigo, ¿no? O sea, es
1: terrible. Oye, y ahorita que dices eso, acudir con un especialista, con un psicólogo, con un tanatólogo, ¿eso está mal?
0: No.
1: Al contrario, ¿verdad? Claro, es algo que tenemos que buscar ayuda. Son elementos que también Dios pone en nuestro camino. Dios. Porque no sabemos cómo. Y ellos ya han estudiado los cómo y te ayudan finalmente a entender lo que está pasando por todo tu ser, que muchas veces cuando vas solo no lo logras entender.
0: Yo les digo, creo que está, me lo has oído ahí en Vivir en Cristo. Cuando un niño enferma en casa, lo primero que hay que hacer es hablarle al doctor. Es lo primero. Y enseguida,
1: orar por él.
0: Imponerle las manos. Porque los padres tienen un poder de sanación tremendo sobre sus hijos. Entonces, conjugamos el poder de Dios con todo el poder que Dios ha vertido, ha capacitado a la humanidad en favor de él. Esto que estamos haciendo ahorita es gracias a que, pues, Dios ha permitido que gente con la capacidad y todo cree todos estos medios que hoy se pueden usar para el bien o para el mal, pero se puede hacer muchísimo bien a través de todo esto, ¿no? Entonces, Dios pone, y ahorita hacíamos una oración antes, ¿no? Entonces, oramos, Señor, pues ayúdanos, danos palabras, orienta la conversación, por dónde nos vamos a ir, etcétera. Y pues alguien puso los medios y alguien nos ayudó también un poquito aquí con el tema para pues darle fluidez. Hay una mezcla humana, divina. Siempre ha querido Dios contar con nosotros, ¿sí? Entonces, hace muy mal a una persona que tiene un problema espiritual, que tiene un problema emocional, en no acudir con un especialista. Pero también es importante acudir al sacramento de la reconciliación y pedir ahí la sanación, ¿verdad? Pedirle, Señor, sáname. O sea, ayúdame con todo esto, ¿no?
1: Decir sí. Por los dos lados, ¿verdad?
0: Sí. La verdad es que no dejar nada al descubierto, porque para eso Dios no lo ha dado. Ciertamente, bueno, pues a veces no tenemos los medios económicos para recurrir a ellos, ¿verdad? Bueno, lo que tenemos gratuito pues es la iglesia, la oración, los padres. Pero en la medida de lo posible, y también la iglesia, ahorita aquí en Monterrey ya se armó un centro bastante interesante. Tengo que tener una cita a propósito de esto que estamos tratando de ir integrando aquí en Monterrey todo lo que tiene que ver con este tipo de temas. Ahí en La Chona, ahí los padres de Familia Nueva tienen una asociación ya de psicólogos cristianos, ¿verdad?, que prestan servicio gratuito. Y la red está compuesta no solamente de psicólogos de aquí, sino que se ha ido extendiendo porque ellos han ido invitando a sus colegas a participar y los atienden por Zoom.
1: Qué padre. ¿No?
0: Entonces tú llegas aquí al centro y te asignan a un psicólogo a ese centro que está allá en el norte de Monterrey y te atiende, pero esa persona como lleva toda una formación que les dan en ese centro, entonces conjuga todo lo que sabe científicamente, digamos, lo que se ha estudiado sobre esto, uh-huh, del comportamiento humano, uh-huh, con la fe, con la oración. Entonces hay oración, pero al mismo tiempo hay un trabajo profesional que, uh-huh, ellos saben, porque eso les ayuda a descubrir dónde están las raíces del problema y luego orar para que esa raíz desaparezca, ¿no? Entonces, por ahí va un poquito el asunto.
1: ¿Tenemos una pregunta?
13: Hay una pregunta, nos dicen, soy mamá de una niña que nació con daño cerebral, siempre me he cuestionado por qué pasó esto, médicamente no hay una explicación, mi hija tiene 8 años, depende totalmente de mí, aunque entrego todo a Dios, aún no me deja de doler.
0: Sí, bueno, pues esta señora que nos escribe de esta nenita que nace con problemas pues natales, ¿no? En este caso del cerebro, que pues la hace totalmente dependiente de la mamá, ¿no? Y pues sí, definitivamente son situaciones que entran en este misterio, ¿no? O sea, ¿cómo, ¿cómo superar esta situación? Creo que el tema de la oración, creo que el tema de entender un poco mejor que no es Dios el que ha generado esto, sino que es una situación que pues nació con ese problema, ¿no? La niña, y así va a permanecer, no hay forma de que se cure. Entonces, si lo reenfocamos un poquito, ¿verdad? El decir, Dios me ha dado la oportunidad de cuidar a una de sus hijas, completamente de las más pobres entre los pobres, de las más indefensas, porque en todo depende de ella. O sea, ella es la pobre, más pobre de todos los pobres. Y entonces la palabra de Dios dice, pues, que para ellos, o sea, cuando hiciste algo por uno de estos hermanos míos, lo hiciste por mí, y tu recompensa será inmensa en el cielo. Entonces, nuevamente, trascender. Cuando vemos nada más el caso así, frío, seco, objetivo, pues sí, es como para volverse loco, ¿verdad? O sea, ¿yo qué hice? O sea, en un momento dado, simplemente el hecho de estoy atado. Y estaré atado mientras ella viva. No puedo salir, no puedo hacer nada. O sea, esta niña depende completamente de mí. Cuando esto lo modificamos un poco y lo vemos desde otro ángulo, decimos, Dios me dio una oportunidad de oro. ¿Cómo le hago para llegar a ver eso? Ok, ahí entramos al tema de la oración. Ciertamente, una terapia espiritual que vaya en esta línea para decir, no has considerado esto. O sea, ve esta perspectiva divina de esta oportunidad que tienes tú de cuidar. Todos queremos ser como los demás. Nadie quisiera tener eso, ¿no? Y sin embargo, el que lo tiene, pues en realidad, que así lo he aprendido yo a ver, porque también para mí son realidades muy difíciles, creo que para todos, no creo que haya nadie insensible ante esto, es darme la oportunidad de hacer algo por alguien que es el más pobre de todos los pobres, ¿sí? Y yo tengo la oportunidad de darle mi amor. Me gustaría que fuera, ese me gustaría, tenemos que dejarlo de lado, porque entonces entramos a los futurismos. Tenemos que aprender a vivir nuestra realidad.
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14: un chiste, nos amamos al Papa.
15: No somos edevacantistas, amamos al Papa. Estamos al servicio de la Iglesia, al servicio del Papa. No se trata de una desobediencia real, mucho menos de un cisma. Preferiría morir que separarme del Papa y de la Iglesia de Roma. Lo que estamos haciendo es una operación de supervivencia de la tradición al servicio de la Iglesia. A mí, como simple fiel, lo que me corresponde es guardar la fe, testimoniar la fe, resistir a esas innovaciones, buscar hacer, digamos, una profesión de fe católica, integrar y buscar los medios para salvar mi alma, de acuerdo con mi estado de vida.
16: El sacerdote y los demás fieles que asistieron a esta misa en Roma se negaron a hacer más declaraciones, pues consideraron que era suficiente con lo que había dicho su superior, el padre David Pagliarani, en una carta publicada el viernes. En ese documento, el líder de la fraternidad expresó que no pretenden proponer a la Iglesia un museo de cosas antiguas, sino la tradición íntegra, fecunda, encarnada y vivida en las almas. En ese mismo texto, el padre Pagliarani sostuvo que no reciben estas nuevas sanciones, objetivamente injustas e inválidas, en un espíritu de amargura o rebeldía.
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17: Son las 4 y 33 minutos.
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17: Son las 4 y 35 minutos.
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19: Muy, pero muy buenos días, queridos hermanos. Qué gusto saludarles a todos ustedes en este bonito día miércoles de rompesemana, de media semana. Gracias por el favor de su atención. Quiero saludar a toda la gente que hoy nos sintoniza, nos ve con mucha dedicación, con mucha fe. Quiero platicarles que muy pronto, les estaremos dando una noticia maravillosa. Váyanse preparando porque muy pronto la película Bendito Corazón, ¿se acuerdan ustedes de la película Bendito Corazón? Donde se narra la llegada de la reliquia del Sagrado Corazón de Jesús en una escultura de madera chiquita a mi pueblo Mestizacán, donde, pues, por eso yo quiero tanto al Sagrado Corazón de Jesús, donde muchos de ustedes ya fueron, ya han ido, y les ha gustado mucho, y han comido paletas, y han estado en los parques, y todas esas obras que he hecho yo con la ayuda de Dios y de ustedes, es por el amor que le tengo al Sagrado Corazón. No podía quedarme quieto, yo que soy tan inquieto, y acuérdense, logramos hacer la película Bendito Corazón. Bueno, pues muy pronto, faltan algunos días, vamos a tener la película Bendito Corazón en algunas plataformas de redes sociales, o sea, ya ven las plataformas. Los que tengan su renta mensual, pues van a poder ver Bendito Corazón las veces que quieran. Y los que no tengan una plataforma en su televisión, podrán adquirirla por una compra mínima. No va a costar. Nosotros pedimos lo mínimo, ¿no? No sabemos si $1, $2 o $3, ¿verdad? La compra de la película para que ustedes la puedan ver las veces que quieran. Así que prepárense. Ahorita no me pregunten más porque estamos ya en negociaciones. Pero conforme avance esto, yo les voy a dar, cualquier día voy a subir un video o lo voy a hacer aquí en el programa Despertando Católicos, el anuncio de en dónde y a partir de cuándo vamos a poder ver la película Bendito Corazón. Así como la fueron a ver en el cine, ahora por fin, vieran qué difícil es entrar a las plataformas. Tenemos que cumplir con unos requisitos tan fuertes, porque las plataformas nos piden estándares muy altos de grabación, de sonido, de subtítulos, de muchas cosas, que pareciera, cuando uno ve una película en una plataforma, pues uno nomás le aprieta un botón y sale y ya. Pero vieran qué difícil es hacer una película y luego meterla a los cines, dificilísimo, y meterla a las plataformas igual. Pero ya casi lo logramos, así que pónganse muy listos, porque muy pronto tendremos para ustedes Bendito Corazón desde sus hogares, en las plataformas que les diremos pronto. Estén al pendiente, por favor. No manden WhatsApp que, ay, padre, dígame cuándo. Diga, no, por favor, tranquilo, ve al programa todos los días. Aquí va a salir la información. Gracias a todos los que han tenido esta paciencia necesaria para las cosas importantes de la vida. Vamos a escuchar la palabra de Dios el día de hoy del libro del profeta Isaías. Esto dice el Señor: ay, Asiria, bastón de mi ira, vara que mi furor maneja, contra una nación impía voy a guiarte, contra un pueblo que experimenta mi cólera voy a mandarte, para que lo saques, y lo despojes, y lo pisotees como el lodo de las calles. Pero Asiria no lo piensa así, ni son estos sus planes. Su intención es arrasar y exterminar numerosas naciones, pues dice: con el poder de mi mano lo hice, y con mi sabiduría, porque soy inteligente. He borrado las fronteras de los pueblos, he saqueado sus tesoros, y como un gigante he derribado a sus jefes. Como un nido al alcance de mi mano alcancé la riqueza de los pueblos, y como se recogen los huevos abandonados, así cogí yo toda la tierra y no hubo quien aleteara, ni abriera el pico, ni piara. Pero el Señor dice, ¿acaso presume el hacha frente al que corta con ella? ¿O la sierra se tiene por más grande que aquel que la maneja? Como si la vara pudiera mover al que la levanta y el bastón pudiera levantar a quien no es de madera. Por eso el Señor de los ejércitos hará enflaquecer a los bien alimentados y les prenderá fuego a su lujo como se enciende la leña. Palabra de Dios. Te alabamos, Señor. Vamos a escuchar del Salmo 93. Escucha, Señor, a tu pueblo. Escucha, Señor, a tu pueblo. El Señor esté con ustedes y con tu espíritu. Lectura del Santo Evangelio según San Mateo. Gloria a ti, Señor. En aquel tiempo Jesús exclamó: Yo te alabo, Padre, Señor del cielo y de la tierra, porque has escondido estas cosas a los sabios y entendidos y las has revelado a la gente sencilla. Gracias, Padre, porque así te ha parecido bien. El Padre ha puesto todas las cosas en mis manos. Nadie conoce al Hijo sino el Padre, y nadie conoce al Padre sino al Hijo, y aquel a quien el Hijo se lo quiera revelar. Palabra del Señor. Gloria a ti, Señor Jesús. Bueno, pues hoy celebramos a San Buenaventura. Yo creo que ustedes a lo mejor conocen algún señor que se llame Buenaventura. Hay pueblos, hay colonias, hay parroquias, hay iglesias, hay capillas dedicados a San Buenaventura. Este nombre, pues, está compuesto de una palabra yuxtapuesta, que es buena aventura, una buena aventura, refiriéndose a Dios nuestro Señor. Es un nombre muy hermoso. ¿Pero quién fue San Buenaventura? Bueno, él fue un gran franciscano. Los franciscanos tienen grandes santos. Entre los más conocidos y los más grandes de los sacerdotes franciscanos santos está San Buenaventura. Podríamos decir que los tres grandes franciscanos más santos de toda la historia de los franciscanos es, en primer lugar, San Francisco de Asís. Segundo lugar, más famosísimo, es San Antonio de Padua, ¿no? ¿Quién de ustedes no conoce a San Antonio de Padua? Y podríamos decir que el tercero sería San Buenaventura. Fue un gran hombre, un hombre muy inteligente, muy caritativo, muy bueno, muy íntegro, pero sobre todo se le conoce por algo muy importante. San Buenaventura redactó la historia de San Francisco. No sé si ustedes han comprado, y si no lo han comprado, algún día espero que se animen y compren un libro que se llama Las Florecillas de San Francisco. Y ahí está la historia de San Francisco de Asís. ¿Gracias a quién? A San Buenaventura. O sea, los grandes hombres del mundo hacen grandes cosas, pero al final se mueren. Y por lo regular, estas personas que son maravillosas y buenas no realizan su autobiografía, o sea, no la escriben. Porque, pues por eso son grandes, porque son humildes, son sencillos, ¿no? Ahorita cualquier politiquillo ahí chafa escribe su vida en una biografía. Eso no vale, o sea, para que esta persona tan importante, tan sobresaliente, tan grande, tenga todavía vida después de la vida, pues tiene que haber alguien que lo conoció, que se siente y que escriba la biografía, ¿no? Y esto pasó con San Buenaventura y San Francisco. San Francisco no escribió su vida. San Francisco era un hombre el más cercano a Cristo, ¿verdad? Así lo consideran los grandes especialistas en la historia de Cristo, que el santo más parecido a Cristo, que no es Dios, pero como hombre, fue San Francisco de Asís. Por eso, ¿pero cómo sabemos quién fue San Francisco? Pues sus hermanos lo conocieron, los que lo primero estuvieron con él, pero San Francisco no dijo, a ver, miren, para que cuando me muera me conozcan, voy a dejar mi vida, miren, yo nací en eso, no, qué cosa tan ridícula. San Francisco no hizo eso. Él vivió como un verdadero hijo de Cristo, servidor del Señor en medio de sus hermanos. Y el que pone por escrito la vida de San Francisco, y gracias a la cual nosotros la conocemos, es San Buenaventura, ¿correcto? Así que investiguen, busquen la vida de San Buenaventura, que también es increíble, San Buenaventura, su vida de él, de los grandísimos franciscanos. Bueno, pero vamos a la palabra de Dios. Hermanos, una de las cualidades más necesarias para poder contemplar las cosas de Dios es la sencillez. Cristo exige la sencillez para conocer y aceptar el mensaje del Señor. Porque yo puedo ser muy conocedor de las cosas de Cristo, ¿no? Pero una cosa es que las conozca y otra cosa es que las haga mías. Otra cosa es que las acepte. Otra cosa es que yo diga, no, pues esto que dijo sí es cierto, yo estoy de acuerdo. O sea, Cristo habla y le dice a su Padre, fíjense, estas palabras de Cristo son como esas palabras cuando decimos, te digo nuera para que me entiendas suegra, ¿no? O sea, Cristo no dice, bola de orgullosos, bola de cretinos, bola de creídos, bola de soberbios, bola de majaderos. No lo dice, pero te aviso nuera para que me entiendas suegra, ¿no? O sea, a ver, tú, que eres un soberbio, que eres un altanero, que eres un creído, que eres una cocodrilona, que eres una malvada, grosera, orgullosa, soberbia, que te crees superior a los demás, te aviso, nuera, para que me entienda suegra. Nuestro Señor Jesucristo reza a su Padre y le dice, yo te alabo, Padre, Señor del cielo, dice, y de la tierra. ¿Por qué has escondido estas cosas a los sabios y entendidos y se las has revelado a la gente sencilla? Gracias, Padre, porque así te ha parecido bien. Te aviso, nuera, para que me entienda suegra. Hermanos, para poder recibir el mensaje de Cristo y transformar nuestra vida, necesitamos la sencillez del corazón. La sencillez de nuestras actitudes, de nuestra vida, de nuestro ser, de nuestro existir. A ver, ser sencillo no es estar menso. Ser sencillo no es ser dejado. Ser sencillo no es estar idiota. Ser sencillo no quiere decir que no estudies. Ser sencillo no quiere decir que seas una persona analfabeta. No, no, no, no. La sencillez se vive en las actitudes y se lleva en el corazón, en la mirada, en la forma de recibir las cosas. Miren, y no se necesita ni estudiar tanto, ni ser hijo de familias tan importantes, ni tener tanto dinero, o ser un pobre, ¿no? A veces confundimos la sencillez con la gente analfabeta, ignorante, tonta, sin dinero. No, no, no, no, no. Yo conozco gente, y ustedes han de conocer gente que tiene tanto dinero, tantas propiedades, tantas tierras, producto de su trabajo, no se lo robaron a nadie, que son personas muy sencillas en su vivir, en su existir, en su acontecer diario, ¿no? Bien, yo veo algunos youtubers que a veces presentan cosas muy buenas, porque yo sí cuido lo que veo en YouTube, ¿eh? O sea, no voy a agarrar cualquier video de cualquier piltrafa por ahí que sale diciendo contenidos basura, ¿no? Cuido mucho lo que veo y a veces me gusta ver algunos psicólogos, me gusta ver también personas católicas que enseñan y bien dicen estas personas, dicen, el rico no necesita demostrar que es rico porque lo es, y el que es pobre y quiere aparentarse rico trata de mostrarse como rico aunque no lo es. Y una manera muy muy estúpida, discúlpenme la palabra, demostrarse alguna persona que no tiene dinero hacia los demás como rico es en un carro de lujo del año, ¿no? Y anda por la calle de aquella persona de mirada alta, que están chaparrillos pero se suben al carro y te miran así, o ni te miran o te pitan con el claxon, con aquella soberbia, con aquel orgullo, con aquel que tú dices, bueno, ¿y este quién es o qué? Miren, yo le he perdido tanto, tanto, tanto amor a los carros. Como todo hombre, los hombres nos fascinan los carros, ¿verdad? Y muchos hombres hoy, jóvenes, muy jóvenes, pues quieren traer un carro para, pues para conquistar a una muchacha o para demostrar que ellos son personas importantes, ¿verdad? Luego esos comerciales que salían cuando yo era niño de la Cherokee, de la Lobo, de los camionetonas esas, la mamalona que les dicen ahorita, pues muchos jóvenes se deslumbran, ¿no? Y también hay muchachas mensas que creen que el que anda manejando el carro tiene mucho dinero, ¿verdad? Y no, o sea, muchas veces, pues para conquistar a una muchacha o para demostrar que ellos son personas importantes, ¿verdad? Luego esos comerciales que salían cuando yo era niño de la Cherokee, de la Lobo, de los camionetonas esas, la mamalona que les dicen ahorita,

está correcto. Yo les voy a decir, yo le empecé a perder el amor a los carros porque yo tengo un carro que es 2016, o sea, mi carro tiene 10 años, me lo regaló mi papá. Es un carro sencillísimo, simple, pero vieran qué bien está y qué bien corre, ya ando a gusto, y a nadie le llama la atención. Y cuando veo que mi carro corre igual que otro, digo, no, pues entonces, ¿qué sentido tiene esto? Y otra cosa que me hizo perderle el amor a los carros o el valor a las personas por el carro que traen, porque yo a las personas no las veo por el carro que traen, ni por dónde viven, ni por lo que traen puesto, sino por su sencillez de corazón, por su manera de realizarse, por su manera de vivir, de ser, de existir, de estar en este mundo. En mi primer viaje que tuve, que de los que organizo, a los cuales les invito, pero los viajes salen los lunes, luego me preguntan, ay padre, yo quiero ir a un viaje, mándeme el calendario de viajes. No tenemos calendario ni te puedo avisar porque apenas están haciendo los viajes. Los viajes se anuncian los lunes por YouTube, así que si tú no ves en YouTube la misa y este programa Despertando Católicos, nunca te vas a dar cuenta. Los lunes. Y no hay excepciones, no podemos a ti mandarte aparte. Tienes que verla los lunes, si gustas, y si no, pues perdóname. Bueno, entonces, cuando yo fui la primera vez a Europa con un grupo de personas, cuando yo aquí en México veía un BMW o un Audi o un Tesla, yo me quedaba así, ah, órale, trae un Audi, trae un BMW, oh. Y luego fui a Europa, mi primer viaje, y me tocó ver allá taxis que usan Audis o BMW, Tesla, y dije, Dios mío, aquí son taxis y allá en México casi uno se desboca cuando los ve. No, pues ya sé, dije, no, esto no quiere decir que una persona tenga o sea más que otra. No, es una cosa muy tonta. Tan como aquella vez que fui a comer aquí a un restaurante y llegó un muchachillo bien feo, feo, feo, feo, con una muchacha muy hermosa. Y yo vi que le abrió la puerta y la otra se dejó bajar ahí y todo. Llegó el tío y le dijo, oye, ¿por qué te trajiste el carro? Y la muchacha pensaba que el muchacho era el dueño del carro, ¿no? Y el muchacho se puso rojo, verde, azul, morado. Qué triste, ¿no? Que, bueno, entonces tengan mucho cuidado porque hoy las personas tratan de ocultar algo que es muy importante, la sencillez. Siempre las personas van a caer bien, no porque vistan deslumbradamente. Tú no vas a caer bien porque llegues en un carrazazazo del año, porque a lo mejor se lo debes al banco. Es muy probable. El 80% de los carros que salen de una agencia en México del año son del banco. Se sacaron a crédito. O sea, el que lo trae lo debe. El carro es del banco. Le está pagando al banco ese señor que lo lleva. Así que no es garantía de eso. Tú tampoco vas a ser sencillo por tu manera de vestir, ni por dónde vives, ni de quién eres hijo. Eso no te hace sencillo. Y la llave a muchas cosas no es la prepotencia, ni las miradas altas, ni los grandes estudios, ni las grandes fortunas, ni los grandes personas, ni la gran guapura. La puerta, la llave que abre esa puerta que se llama éxito en la vida y sobre todo felicidad, es la sencillez de vida, la sencillez del alma, del cuerpo, de la sonrisa, de la manifestación, del saludo normal y natural que tú tengas. Por eso Cristo dice, gracias Padre porque has ocultado estas cosas a los sabios y entendidos y se las has revelado a los sencillos. ¿Quién es una persona sencilla? Les voy a poner un ejemplo. Un sencillo es aquella persona que está abierta a aprender. Es decir, una persona que no cree que todo lo sabe. Una persona sencilla es aquella persona que le dice, vamos a ir caminando en la peregrinación aquí del Santísimo Sacramento y dice, vamos, aunque tenga dinero y casas y tierras. Es aquella persona que todos los domingos humildemente va a misa. Y dice, yo voy a misa porque necesito estar con Dios. Y porque esto me hace humilde y me hace sencillo. Y me hace entender que mi vida sin Dios no tiene sentido. Así es. Una persona sencilla es aquella persona que cuando llega saluda.
y que cuando le saludan se pone de pie.

0: Así es. El otro día me tocó ver, fíjense nomás, en unas fotos, en un seminario donde se supone que las personas estudiamos, fue ahí el obispo, no sé quién era, y estaban entregando diplomas así, ¿no? Por ejemplo, ya ven que pase la generación aquí de la preparatoria, y luego ya pasan los muchachos y le daban su diploma el director y el obispo y otros allí, al seminarista. Y el seminarista parado y estos saludándoles sentados. No, señores, se pone uno de pie. Cuando uno está entregando un diploma, un documento a un egresado, el director, el maestro, el obispo, el padre, la monja, quien seas, te tienes que poner de pie. Porque aunque ellos están estudiando y son egresados del seminario, de la prepa o de la primaria, ellos merecen nuestro respeto. Y es una falta de educación que una persona salude de pie y la otra esté sentada. Sí, te saludan, se saluda de pie, no se saluda sentados. Ay, Dios mío, pero yo creo que ya voy a hacer un canal de urbanidad, de educación. Estamos perdiendo la educación y los buenos modales. Una persona sencilla es aquella persona que llega a un lugar, quien sea. Así usted sea el padrecito, así usted sea la madre superiora, así sea usted el obispo, así sea usted el director de la primaria, así sea usted el gobernador o la presidenta municipal, así sea usted el dueño de la empresa o el encargado de recursos humanos. Si usted llega a un lugar, el que llega saluda y el que está responde el saludo.
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10: 4 de julio, día de la independencia de Estados Unidos, el primer papa estadounidense se trasladó a Lampedusa. La puerta de entrada al Mediterráneo es la ruta más transitada y más activa para los migrantes. En los últimos 4 años recibió a unas 150.000 personas. Esta visita pastoral de León XIV sigue la estela del Papa Francisco, quien convirtió la isla en un símbolo de atención para los refugiados.
11: El fatto che abbia voluto intitolare il molo a favor loro a Papa Francesco è segno del legame che il mio predecessore ha stabilito con la vostra comunità e con i fratelli e le sorelle migranti. Il Papa vi è stato vicino in questo tempo per voi molto impegnativo e oggi sono qui per dirvi che il Papa continua ad accompagnarvi, vi sostiene e vi incoraggia.
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10: León XIV se encontró con los fieles durante un recorrido en el papamóvil antes de la celebración de la misa y con uno de los más pequeños tuvo este momento especial. Leo es un inmigrante de 11 años que perdió a su madre durante el naufragio que los conducía a Lampedusa. Le dijeron que solo dejó de llorar cuando le entregaron un balón. Ahora Leo le ha entregado al Papa un balón para que llegue a otros niños y puedan ser felices como lo es él. León XIV cruzó la Puerta de Europa, el monumento que conmemora a quienes perdieron la vida en su travesía por el Mediterráneo. En el pasado 2025, antes de llegar a tierra, perdieron la vida más de 1.000 personas, muertes que, según el Papa, no se pueden omitir.
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10: La presencia del pontífice, además de ofrecer consuelo e infundir ánimo, ha sido para cada uno de ellos un abrazo de paz, que acoge sin hacer distinciones, y una mano tendida que anima sin mostrar preferencias.
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0: En aquel tiempo, Jesús exclamó: Yo te alabo, Padre, Señor del cielo y de la tierra, porque has escondido estas cosas a los sabios y a los entendidos, y se las ha revelado a la gente sencilla. Gracias, Padre, porque así te ha parecido bien. El Padre ha puesto todas las cosas en mis manos. Nadie conoce al Hijo sino el Padre, y nadie conoce al Padre sino el Hijo, y aquel a quien el Hijo se lo quiera revelar. Palabra del Señor. Siéntense un momento, por favor. Una de las cosas que a mí me pasaba cuando era joven... Ustedes saben que yo soy muy inquieto. ¿Sí se me nota que soy inquieto, poquito o mucho? ¿Sí soy movido o ahí estoy nomás ahí rascándome la panza? Me gusta ser movido. ¿Cómo habrá sido el padre Arturo a los 20? ¿A los 18? Pues más movido, mucho más movido. Yo he visto que la vida, pues, la vida comienza con el primer día que nos salimos de la panza de nuestra mamá, y por gracia de Dios estamos vivos hasta el día de hoy. Pero también he aprendido que la vida comienza a decrecer, el cuerpo comienza a tener menos fuerzas, nos empiezan a fallar los ojos, el oído, la nariz o el cuerpo, los pies o algo. ¿Cómo a qué edad a ustedes les empezó como a faltar la vista, la mente? ¿A qué edad se les empezaron a olvidar las cosas? Ya no veían de lejos, a veces ni de cerca. ¿Cómo a qué edad? ¿A los 50?
17: 45, 60, por ahí, ¿no? Por ahí la vida, la vida nos dice, hey, ya, contrólate, ¿no? Tranquila, ¿no? Yo creo que sí. Yo digo que como que hasta los 45, 40, 50, la vida es para arriba y luego, aunque uno no quiera, pues la vida empieza como a bajar poquito. Muy lentamente, así como lentamente crecimos, lentamente comenzamos a bajar nuestras fuerzas. Y yo me acuerdo que cuando yo era joven, pues yo me quería comer el mundo a mordidas, ¿no? Y todo quería que saliera rápido y que saliera bien y que se hicieran las cosas muy rápido. Y me desesperaba, yo soy muy desesperado, muy inquieto. Decía, ¿por qué no se hace esto? ¿Por qué no hacemos esto otro? ¿Por qué no voy acá? Y a veces no me alcanzaba el tiempo o algo pasaba y yo me enojaba y me desesperaba. Después, con el paso del tiempo, empecé a ver que lo único que yo tengo que hacer para vivir bien es confiar en la voluntad de Dios y dejarle a Dios lo que no puedo cambiar, lo que no puedo hacer. Y Dios tiene sus tiempos. Y Dios te va a decir por dónde, cuándo, por qué. Y empecé a confiar más en Dios. Porque la verdad, aquí, sinceramente, alguna vez yo, pues, desconfiaba. Decía, no, que Dios, ni que yo voy a hacerlo, yo puedo, yo no necesito. Sus hijos, ¿qué les dicen cuando les dicen, vamos a misa, mi chulo, véngase, mi chula, vamos a misa el domingo? ¿Qué les dicen? No, que yo así estoy bien, ¿no que sí? Y nos hacemos los valientes. Y nos hacemos los que podemos sin Dios. Y la vida va pasando, los hijos van creciendo, se van yendo, y te vas quedando sola o solo, y dices, ¿y ahora? ¿Para dónde? ¿Para qué trabajé tanto? ¿Para qué hice tanto? ¿Tanto que me desgasté? ¿Tanto que trabajé? ¿Tanto que di? Y estoy sola, estoy solo. Y bueno, quien llega a esa edad y le toca vivir esto, se tiene que, yo les quiero decir que no estás sola, espérate, Dios va contigo. Y debes de sentirse orgullosa y orgulloso de que Dios va contigo, de que no estás sola en la vida. Y yo les quiero decir que esto de aceptar la voluntad de Dios, solamente lo van a lograr la gente sencilla. Por eso, cuando Jesús puso a un niño en medio de todos y dijo, el que no se haga como un niño, ¿qué? No entrará en el reino de los cielos. No, Jesús no tomó al niño por caprichudo, por berrinchudo, por bonito, por... No. Porque los niños, la mayoría de los niños, que no son adolescentes, los niños, son sencillos. ¿Cómo es un niño sencillo? Si ustedes le cuentan a un niño una historia de Superman, de Spider-Man, ¿se las cree o no se las cree? Si le dicen, mira, mi hijo, sale un monstruo aquí de la... ¿Se las cree? Porque su mami le está platicando. Y porque eso es cierto. Porque los niños son sencillos. Los niños confían completamente en lo que les diga su mami, su papi o su maestro. Porque ellos tienen los ojos como Dios, son sencillos. Pero ¿qué tal andamos nosotros de sencillitas? Con el paso de los años vamos perdiendo la sencillez y nos vamos haciendo muy orgullosos, muy altaneras, de mirada muy alta. ¿No les ha tocado alguna hija que vivía en Topiltepec y se fue a vivir allá a Toluca, se fue a vivir a México, se fue a vivir a Estados Unidos y luego después de 3-4 años regresa? Y ya tiene una mirada muy alta, ya no quiere ir a misa, ya... No, es que yo ya cambié, yo ya entendí, a ti te tienen engañada, esos curas habladores, dinereros, bola de charlatanes. ¿No les ha pasado alguna vez escuchar algo parecido? ¿Sí? Y aunque no salgan a trabajar, también aquí pasa. ¿Por qué? Porque perdimos el don de la sencillez. Esto que Jesús hizo de poner a un niño en medio y decir, el que no sea como un niño no entra en el reino de los cielos, es para nosotros los viejos. Nos está diciendo Jesús,
0: el que no sea sencillo, el que no se deje llevar por mí, no entrará en el reino de los cielos. Y le va a ir mal. Miren, hemos confundido lo sencillo. A veces decimos, mira qué sencilla es, como diciendo, mira qué tonta está. ¿Verdad que a veces eso pensamos? Mira ese señor que va allí, qué sencillo, como diciendo, qué idiota está. ¿Verdad que sí? A veces eso pensamos. Hey, a ustedes las ven allá comprando, yo luego las veo que andan comprando en Chilapa. ¿No les quieren ver la cara porque las ven así sencillonas? ¿No les ha pasado? Que las ven así como paisanitas, lo dicen, mira esta señora, ni sabe nada, cóbrale más. Pero sí saben, sí saben. Yo, una de las cosas que a mí, gente estúpida que me dijo, ay padre, ¿a dónde lo mandan? Ahí con cualquier palabrita que les diga están contentos. No, yo he visto muchos cambios en su pueblo. Ahorita que veníamos para acá, venía hablando con las que me acompañaban en la camioneta. Cuando yo llegué a Topiltepec, ¿cuántos iban a misa ahí en el Rosario el domingo? Más o menos, ¿como cuántos iban? Un puñito ahí, ¿o no es cierto? Y lloraban muchos, ¿o no es así? Y yo he notado un cambio, por eso digo. Me da mucho gusto predicar y predicar las cosas sencillas de Dios. Y cuando una persona ve que se le predica, que se le habla, la gente reacciona. La gente dice, no, pues sí es cierto lo que dijo. Yo ando mal. ¿Por qué? Porque nos crecemos, nos creímos, escuchamos palabras equivocadas y abandonamos a Dios. Una de las cosas que a mí me da mucha tristeza son los maestros que dan clases en la preparatoria, en la universidad, y intoxican a los jóvenes contra Dios. Y hasta en la secundaria lo hacen. Los intoxican. Incluso yo tengo monaguillos que van a la escuela y tienen un maestro, una maestra que les dicen, ¿para qué le ayudas a ese viejo sinvergüenza de Arturo? Y todo eso les dicen. Los intoxican. Son sus hijos y ustedes. Yo no sé cómo una mamá lo permite y no le dice nada. Yo iría y le diría, mire, profe, a usted el gobierno le paga para darle matemáticas a mi hijo. Dele matemáticas y respete su religión de mi hijo. Le voy a pedir que no se meta en eso. Porque en las cosas de Dios a mi hijo yo lo educo, no a usted. Voy a agradecer que no ande diciéndole nada de que si mi hijo va y es monaguillo, de que si mi hijo va y lee una lectura, de que si yo voy a la iglesia o no voy, eso es cosa que a usted no le interesa. Si usted no quiere ir, felicidades, pero nosotros sí queremos ir. ¿Le pedimos respetar nuestra decisión o no es así? Y poco a poquito, miren, poco a poquito, a muchos jóvenes les vamos matando la sencillez. Entonces un joven se llena de dinero, de cosas, de casas, de tierras, se deslumbra y dice, no, pues ¿para qué ocupo a Dios yo? Así estoy bien. Pero llega el momento, y yo les he dicho esto muchas veces y se los vuelvo a decir, llega el momento que las personas tenemos todo, no nos falta nada, pero nos sentimos vacíos. Vuelvo a lo primero que les decía. ¿Cuántas veces ustedes trabajaron tanto y hoy tienen su casita con mucho sacrificio o casota, su dinerito o dinerote, mucha ropa, muchas cosas? Y dicen, ¿y todo para qué? Tanto que tengo, tanto que Dios me ha dado. ¿Y ahora qué hago con tanto? Aún así me siento sola, me siento vacío, me siento... Exacto, ¿por qué? Porque nos falta la presencia de Dios. Y aquí es a donde quiero aterrizar todo el Evangelio. Para que ustedes puedan comprender las cosas de Dios y puedan entender las cosas de Dios, también yo, tenemos que ser sencillos. ¿Algunas veces ustedes han llorado en el sagrario? ¿Quién de ustedes ha llorado en el sagrario? Levánteme la mano, con toda sinceridad, sin miedo. ¡Todas! Ustedes no ven lo que estoy viendo yo atrás de cámaras. ¿Y por qué han llorado? Se llora de muchas maneras, pero hay una cosa por la que todos lloramos. Impotencia. ¿Qué es eso? No poder cambiar a un hijo, por ejemplo. No puedo. Ya le dije, ya le expliqué, ya le pedí, ya. Y no cambia. Porque nos robaron, porque nos estafaron, porque se aprovecharon de nosotros, porque no nos salieron las cosas como esperábamos, porque se nos murió alguien que quisimos, ¿no? Y fuimos a donde nadie nos juzga, porque el único que no nos juzga
17: hasta que nos muramos es Dios, gracias a Dios, ¿no? No nos va a juzgar Dios en esta vida, sino hasta que muramos. Y yo creo que ustedes en el sagrario han dicho cosas que a nadie le han dicho y cosas que nadie sabe de ustedes. Y qué bueno que así sea. Y una de las cosas que antes se veía mal es que no lloraban, que no lloraran, le decían, ya no llores, mamá, ya no llores, papá, mi hijo, ya no llores. No, es necesario, cuando ustedes se sientan la necesidad de llorar, háganlo. Porque llorar, aparte de descansar a una persona, hace que salgan aquellos sentimientos, aquellas como impotencias, no puedo arreglar esto, no me salieron las cosas como yo quería, no cambia mi hijo, mi hija, Señor, ahí te lo encargo, ya no sé qué hacer. Y no dejen de llorar cuando tengan necesidad de hacerlo, porque una persona que no llora, hagan de cuenta como que se traga esa emoción y se le va a su estómago. Y dicen los doctores incluso que hay cáncer que viene por eso, por emociones atoradas, porque una persona no lloró, no mostró sus emociones ante algo malo que le sucedió. ¿Y saben por qué no lloramos? Porque nos da vergüenza, van a decir, ¡ay, qué débil es! ¡Mira cómo no se aguanta! Mira, no, señora, hay que hacerlo porque al final Cristo nos dijo, el que no se haga como un niño. Los niños cuando les dan ganas de llorar, lloran, no se aguantan. Lloran, exactamente, porque son sencillos, porque no tienen miedo al qué dirán, pero nosotros a veces nos vamos haciendo soberbios. Por lo tanto, Jesús dijo, fíjense lo que dice el Evangelio de la sencillez, qué bonito dice, Padre, le dice Jesús a su papá, le dice, Padre, te doy las gracias, fíjense qué bonito, le dice, te doy las gracias porque esto que tú me has revelado a mí, dice, los misterios de Dios, dice, no se lo ha revelado a la gente engreída, altanera y orgullosa, dice, sino que has escogido la gente sencilla. A ellos se las has revelado. Yo estoy seguro que todos ustedes aquí en Topiltepec tuvieron una mamá o una abuelita, o un papá, un abuelo, muy sencillo, que ni a la escuela fue, pero que su misa de domingo no faltaba. ¿No es así? Y se iban caminando en mulas hasta allá, hasta donde hubiera misa. Que rezaban su rosario todos los días. Que le daban a Dios su lugar. Que entraban a la iglesia y se hincaban, se persignaban. Viejitas y todo, con mucha devoción, con mucha sencillez a Dios. Y Jesús habla de los sencillos. Y escúchenme muy bien. Me dirijo porque, aunque ustedes no lo crean, esta misa la ven personas que son maestros de universidad, que son personas que tienen carreras, maestrías, doctorados. Muchas personas que están atrás de la televisión son personas muy preparadas, que son personas que estudiaron, profesionistas, y también lo ven mucha gente rica. ¿Sabían ustedes que también los ricos nos ven? Hay gente muy rica que está viendo la misa, que está ahí sentada la señora media dormilona, forrada de dinero, pero está viendo la misa ahorita. Yo me quiero dirigir a ellos y les quiero decir, aunque ustedes tengan dinero y carrera y estudios y todo lo que quieran, yo les invito a ser sencillos. Y ser sencillo no es ser miserable, no es andar por la calle dando lástima. Ser sencillo no quiere decir que no estudies, no. El sencillo, escúchenme muy bien, ¿qué es sencillo según la Biblia? Número uno, dejar su vida en las manos de Dios. Y eso cuesta trabajo. Mira, Señor, voy a poner un negocio. Quiero poner una taquería aquí de tacos de barbacoa, o voy a poner una pastelería, voy a poner me voy a poner de quiropráctica, yo sé sobar, pues me voy a poner mi negocito, mi camita allí, Señor. Vengo a pedirte que me ayude, Señor, y si es tu voluntad, pues que me vaya bien. Con que saque dinero para darle de comer a mis hijos, con eso, Señor, no pido más. Ese es el sencillo. Ese es el sencillo. El que pone en las manos de Dios sus proyectos, sus estudios, su vida, sus enfermedades. La gente orgullosa no se acuerda de Dios. Yo he ido a muchos viajes y luego a la hora de la comida, nomás yo me persigno para comer. Todos los demás le sirven y como el puerco. ¿Cuándo han visto un puerco que se persigne? Le avientan el plato de comida. No, yo me sirvo y me siento y no hago una oración larga, pero Señor, gracias que me das de comer en este día. Gracias por todo. Cuando salgo de viaje en el carro, en cuanto salgo a la carretera, en el nombre del Padre y del Hijo y del Espíritu Santo, Señor, cuídame en este camino que comienzo. Te pido que me cuides de un accidente, etcétera. Y hago mis oraciones. Cuando amanezco, cuando me anochezco, a veces ando bien cansado. Señor, hoy no recé el rosario, ando bien cansado, ya no aguanto mis ojos. Pero tú sabes, Señora, que con todo mi corazón, gracias, concédeme un buen sueño, por favor. Y aunque soy un hombre preparado, inteligente y sabio, y todo lo que quieran decir de mí, soy sencillo ante Dios, porque en sus manos de Él están puestas mi vida. Y Dios me ha sacado adelante de todo. Y esa es la sencillez. La sencillez es eso. Es confiar en Dios, es poner en las manos de Dios lo que somos, lo que tenemos, lo que hacemos, lo que vivimos. Eso es la sencillez. Y la otra cosa que hace sencilla a la gente, miren, la gente sencilla, y yo creo que la gente que a ustedes les cae muy bien es la gente que no hace batallar a otros. Esa es la gente sencilla. Vean ustedes cómo hay gente que les gusta hacernos batallar. No sé si les ha tocado alguna vez que les van a dar algún apoyo del gobierno y les piden casi hasta las medidas de la cintura. Y que viene la que va a dar el apoyo y te le caes gorda. No, tráigame esto, y ahora tráigame esto. Y dice, cómo molestan, hombre. Otra vez. Oigan, hay que facilitarle a la gente para casarse, para hacer su primera comunión. Yo como sacerdote les facilito lo más que puedo, ¿verdad? Porque el sencillo, también la sencillez, es aquella persona que es capaz de no hacerle la vida difícil a los demás. No complicarles la vida, ¿verdad? Si a ti te pusieron a trabajar en la iglesia, en algo o en el gobierno, y puedes ayudarle a alguien, ayúdale. Oye, que quiero sacar mi credencial para...
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0: Señor, abre mis labios.
1: Y mi boca proclamará tu alabanza.
0: Gloria al Padre, y al Hijo, y al Espíritu Santo.
1: Como era en el principio, ahora y siempre, por los siglos de los siglos. Amén.
0: Salmo 99. Alegría de los que entran en el templo. Los redimidos deben entonar un canto de victoria. San Atanasio.
1: Aclamemos al Señor en esta fiesta de María Virgen.
0: Aclama al Señor tierra entera. Servid al Señor con alegría. Entrad en su presencia con aclamaciones.
1: Aclamemos al Señor en esta fiesta de María Virgen.
0: Sabed que el Señor es Dios, que Él nos hizo y somos suyos, su pueblo y ovejas de su rebaño.
1: Aclamemos al Señor en esta fiesta de María Virgen.
0: Entrad por sus puertas con acción de gracias, por sus atrios con himnos, dándole gracias y bendiciendo su nombre.
1: Aclamemos al Señor en esta fiesta de María Virgen.
0: El Señor es bueno, su misericordia es eterna, su fidelidad por todas las edades.
1: Aclamemos al Señor en esta fiesta de María Virgen.
0: Gloria al Padre, y al Hijo, y al Espíritu Santo, como era en el principio, ahora y siempre, por los siglos de los siglos. Amén.
1: Aclamemos al Señor en esta fiesta de María Virgen.
0: Himno, eres tú la mujer llena de gloria, alzada por encima de los astros. Con tu sagrado pecho das la leche al que en su providencia te ha creado. Lo que Eva nos perdió tan tristemente, tú lo devuelves por tu fruto santo. Para que al cielo ingresen los que lloran, eres tú la ventana del costado. Tú eres la puerta altísima del Rey y la entrada fulgente de la luz. La vida que esta Virgen nos devuelve, aplauda al pueblo que alcanzó salud. Sea la gloria a ti, Señor Jesús, que de María Virgen has nacido. Gloria contigo al Padre y al Paráclito, por sempiternos y gozosos siglos. Amén. Salmo 62. El alma sedienta de Dios. Madruga por Dios todo el que rechaza las obras de las tinieblas. Dichosa eres, María, porque de ti vino la salvación del mundo. Tú que ahora vives ya en la gloria del Señor, intercede por nosotros ante tu Hijo. Oh Dios, tú eres mi Dios, por ti madrugo. Mi alma está sedienta de ti, mi carne tiene ansia de ti, como tierra reseca, agostada, sin agua.
1: Cómo te contemplaba en el santuario, viendo tu fuerza y tu gloria. Tu gracia vale más que la vida, te alabarán mis labios.
0: Toda mi vida te bendeciré, y alzaré las manos invocándote. Me saciaré de manjares exquisitos, y mis labios te alabarán jubilosos.
1: En el lecho me acuerdo de ti, y velando medito en ti, porque fuiste mi auxilio, y a la sombra de tus alas canto con júbilo. Mi alma está unida a ti, y tu diestra me sostiene.
0: Gloria al Padre, y al Hijo, y al Espíritu Santo.
1: Como era en el principio, ahora y siempre, por los siglos de los siglos. Amén.
0: Dichosa eres, María, porque de ti vino la salvación del mundo. Tú que ahora vives ya en la gloria del Señor, intercede por nosotros ante tu Hijo. Cántico de Daniel. Toda la creación alabe al Señor. Alabad al Señor, sus siervos todos. Tú eres la gloria de Jerusalén. Tú la alegría de Israel. Tú el orgullo de nuestra raza. Criaturas todas del Señor, bendecid al Señor. Ensalzadlo con himnos por los siglos.
1: Ángeles del Señor, bendecid al Señor. Cielos, bendecid al Señor.
0: Aguas del espacio, bendecid al Señor. Ejércitos del Señor, bendecid al Señor.
1: Sol y luna, bendecid al Señor. Astros del cielo, bendecid al Señor.
0: Lluvia y rocío, bendecid al Señor. Vientos todos, bendecid al Señor.
1: Fuego y calor, bendecid al Señor. fríos y heladas, bendecid al Señor.
0: Rocíos y nevadas, bendecid al Señor. Témpanos y hielos, bendecid al Señor.
1: Escarchas y nieves, bendecid al Señor. Noche y día, bendecid al Señor.
0: Luz y tinieblas, bendecid al Señor. Rayos y nubes, bendecid al Señor.
1: Bendiga la tierra al Señor, ensálcelo con himnos por los siglos.
0: Montes y cumbres, bendecid al Señor. Cuanto germina en la tierra, bendiga al Señor.
1: Manantiales, bendecid al Señor. Mares y ríos, bendecid al Señor.
0: Cetáceos y peces, bendecid al Señor. Aves del cielo, bendecid al Señor.
1: Fieras y ganados, bendecid al Señor. Ensalzadlo con himnos por los siglos.
0: Hijos de los hombres, bendecid al Señor. Bendiga Israel al Señor.
1: Sacerdotes del Señor, bendecid al Señor. Siervos del Señor, bendecid al Señor.
0: Almas y espíritus justos, bendecid al Señor. Santos y humildes de corazón, bendecid al Señor.
1: Ananías, Azarías y Misael, bendecid al Señor. Ensalzadlo con himnos por los siglos.
0: Bendigamos al Padre, al Hijo y al Espíritu Santo. Ensalcémoslo con himnos por los siglos.
1: Bendito el Señor en la bóveda del cielo, alabado y glorioso, y ensalzado por los siglos.
0: Tú eres la gloria de Jerusalén, tú la alegría de Israel, tú el orgullo de nuestra raza. Salmo 149. Alegría de los santos. Los hijos de la Iglesia, nuevo pueblo de Dios, se alegran en su Rey, Cristo el Señor. Ezequiel. Alégrate, Virgen María, tú llevaste en el seno a Cristo el Salvador. Cantad al Señor en cántico nuevo, resuene su alabanza en la asamblea de los fieles. Que se alegre Israel por su Creador, los hijos de Sión por su Rey.
1: Alabad su nombre con danzas, cantadle con tambores y cítaras, porque el Señor ama a su pueblo y adorna con la victoria a los humildes.
0: Que los fieles festejen su gloria y canten jubilosos en filas, con vítores a Dios en la boca y espadas de dos filos en las manos.
1: Para tomar venganza de los pueblos y aplicar el castigo a las naciones, sujetando a los reyes con argollas, a los nobles con esposas de hierro.
0: Ejecutar la sentencia dictada es un honor para todos sus fieles.
1: Gloria al Padre, y al Hijo, y al Espíritu Santo.
0: Como era en el principio, ahora y siempre, por los siglos de los siglos. Amén. Alégrate, Virgen María, tú llevaste en el seno a Cristo el Salvador. Lectura breve. Desbordo de gozo en el Señor, y me alegro con mi Dios, porque me ha vestido un traje de gala, y me ha envuelto en un manto de triunfo, como a una novia que se adorna con sus joyas. Responsorio breve. El Señor la eligió y la predestinó.
1: El Señor la eligió y la predestinó.
0: La hizo morar en su templo santo.
1: Y la predestinó.
0: Gloria al Padre, y al Hijo, y al Espíritu Santo.
1: El Señor la eligió y la predestinó.
0: Cántico evangélico. El Mesías y su precursor.
1: Por Eva se cerraron a los hombres las puertas del paraíso, y por María Virgen han sido abiertas de nuevo.
0: Bendito sea el Señor, Dios de Israel, porque ha visitado y redimido a su pueblo, suscitándonos una fuerza de salvación en la casa de David, su siervo, según lo había predicho desde antiguo por boca de sus santos profetas. es la salvación que nos libra de nuestros enemigos y de la mano de todos los que nos odian. Ha realizado así la misericordia que tuvo con nuestros padres, recordando su santa alianza y el juramento que juró a nuestro padre Abraham, para concedernos que, libres de temor, arrancados de la mano de los enemigos, le sirvamos con santidad y justicia en su presencia todos nuestros días. Y a ti, niño, te llamarán profeta del Altísimo, porque irás delante del Señor a preparar sus caminos, anunciando a su pueblo la salvación, el perdón de sus pecados. Por la entrañable misericordia de nuestro Dios, nos visitará el sol que nace de lo alto, para iluminar a los que viven en tiniebla y en sombra de muerte, para guiar nuestros pasos por el camino de la paz. Gloria al Padre, y al Hijo, y al Espíritu Santo, como era en el principio, ahora y siempre, por los siglos de los siglos. Amén.
1: Por Eva se cerraron a los hombres las puertas del paraíso, y por María Virgen han sido abiertas de nuevo.
0: Preces, elevemos nuestras súplicas al Salvador, que quiso nacer de María Virgen, y digámosle:
1: que tu Santa Madre, Señor, interceda por nosotros.
0: Sol de justicia, a quien María Virgen precedía cual aurora luciente, haz que vivamos siempre iluminados por la claridad de tu presencia.
1: Que tu Santa Madre, Señor, interceda por nosotros.
0: Palabra eterna del Padre, tú que elegiste a María como arca de tu morada, líbranos de toda ocasión de pecado.
1: Que tu Santa Madre, Señor, interceda por nosotros.
0: Salvador del mundo, que quisiste que tu Madre estuviera junto a tu cruz, por su intercesión, concédenos compartir con alegría tus padecimientos.
1: Que tu Santa Madre, Señor, interceda por nosotros.
0: Señor Jesús, que colgado en la cruz entregaste María a Juan como madre, haz que nosotros vivamos también como hijos suyos.
1: Que tu Santa Madre, Señor, interceda por nosotros.
0: Según el mandato del Señor, digamos confiadamente: Padre nuestro que estás en el cielo, santificado sea tu nombre. Venga a nosotros tu reino. Hágase tu voluntad en la tierra como en el cielo. Danos hoy nuestro pan de cada día. Perdona nuestras ofensas, como también nosotros perdonamos a los que nos ofenden. No nos dejes caer en la tentación, y líbranos de todo mal. Amén. Oración conclusiva. Perdona, Señor, las culpas de tus fieles, y haz que quienes no logramos agradarte con nuestros actos, seamos salvados por la intercesión de la Madre de tu Hijo, nuestro Señor Jesucristo, que vive y reina contigo en la unidad del Espíritu Santo, y es Dios por los siglos de los siglos. Amén. El Señor nos bendiga, nos guarde de todo mal y nos lleve a la vida eterna. Amén. Tus fieles, y haz que quienes no logramos agradarte con nuestros actos, seamos salvados por la intercesión de la Madre de tu Hijo, nuestro Señor Jesucristo, que vive y reina contigo en la unidad del Espíritu Santo, y es Dios por los siglos de los siglos. Amén.

0: En el nombre del Padre, y del Hijo, y del Espíritu Santo.
1: Amén.
0: El Señor esté con vosotros.
1: Y con tu espíritu.
0: Hoy es un día especial, un día para alegrarnos mucho, porque hoy es la fiesta de la Virgen del Carmen. No solamente las ciudades, los barrios, los países como Chile, sino todos aquellos que sabemos y creemos que la Virgen María es nuestra abogada, que ella es el puerto seguro, ella es el lucero, la luz que aparece en el alba, haciendo que las tinieblas por fin desaparezcan. Comenzamos esta fiesta de la Virgen del Carmen dando gracias a Dios por el regalo de su madre como madre nuestra y pidiendo perdón por nuestros pecados. Yo confieso ante Dios Todopoderoso y ante vosotros, hermanos, que he pecado mucho de pensamiento,
1: palabra, obra y omisión,
0: por mi culpa, por mi gran culpa. Por eso ruego a Santa María, siempre Virgen, a los ángeles, a los santos y a vosotros, hermanos, que intercedáis por mí ante Dios nuestro Señor. Dios Todopoderoso tenga misericordia de nosotros, perdone nuestros pecados y nos lleve a la vida eterna.
1: Amén.
0: Señor, ten piedad.
1: Señor, ten piedad.
0: Cristo, ten piedad.
1: Cristo, ten piedad.
0: Señor, ten piedad.
1: Señor, ten piedad.
0: Oremos. Te suplicamos, Señor, que nos ayude la admirable intercesión de la gloriosa Virgen María, para que, protegidos por su ayuda, consigamos llegar hasta el monte que es Cristo, el que vive y reina contigo la unidad del Espíritu Santo y es Dios por los siglos de los siglos.
1: Amén. Lectura del libro de Isaías. La senda del justo es recta. Tú allanas el sendero del justo. En la senda de tu juicio, Señor, te esperamos, ansiando tu nombre y tu recuerdo. Mi alma te ansía de noche, mi espíritu en mi interior madruga por ti, porque tus juicios son luz de la tierra, y aprende la justicia en los habitantes del orbe. Señor, tú nos darás la paz, porque todas nuestras empresas no las realizas tú. Señor, en la angustia acudieron a ti, susurraron plegarias cuando los castigaste. Como la embarazada cuando llega el parto, se retuerce y grita de dolor, así estamos en tu presencia, Señor. Concebimos, nos retorcimos y dimos a luz viento, nada hicimos para salvar el país, ni nacieron habitantes en el mundo. Revivirán tus muertos, surgirán nuestros cadáveres, despertarán jubilosos los que habitan en el polvo, pues rocío de luz es tu rocío, que habrás de caer sobre la tierra de las sombras. Palabra de Dios.
0: Te alabamos, Señor.
1: El Señor desde el cielo se ha fijado en la tierra.
0: El Señor desde el cielo se ha fijado en la tierra.
1: Tú permaneces para siempre, y tu nombre de generación en generación. Levántate y ten misericordia de Sión, que ya es hora de tiempo de misericordia. Tu siervo aman tus piedras, se reconocen tus ruinas. El Señor desde el cielo se ha fijado en la tierra. Los gentiles temerán tu nombre, los reyes del mundo tu gloria. Cuando el Señor reconstruya Sión y aparezca en su gloria, se volverán las súplicas de los indefensos y no despreciarás sus peticiones. El Señor desde el cielo se ha fijado en la tierra. Quede esto escrito para las generaciones futuras, y el pueblo será creado y alabará al Señor, que el Señor ha mirado desde el celso santuario, desde el cielo se ha fijado en la tierra, para escuchar el gemido de los cautivos y librar a los condenados a muerte. El Señor desde el cielo se ha fijado en la tierra. Aleluya, aleluya, aleluya.
0: Aleluya, aleluya, aleluya.
1: Venid a mí todos los que estáis cansados y agobiados, dice el Señor, y yo os aliviaré.
0: Aleluya,
1: Aleluya,
0: aleluya,
1: aleluya, aleluya.
0: aleluya. El Señor esté con vosotros.
1: Y con tu espíritu.
0: Lectura del Santo Evangelio según San Mateo.
1: Gloria a ti, Señor.
0: En aquel tiempo tomó la palabra Jesús y dijo: Venid a mí, todos los que estáis cansados y agobiados, y yo os aliviaré. Tomad mi yugo sobre vosotros y aprended de mí que soy manso y humilde de corazón, y encontraréis descanso para vuestras almas, porque mi yugo es llevadero y mi carga ligera. Palabra del Señor.
1: Gloria a ti, Señor Jesús.
0: Hoy la Iglesia celebra la fiesta de la Virgen del Carmen, una gran fiesta en muchas ciudades, en muchos barrios y en países como por ejemplo Chile. Una gran fiesta para todos nosotros los católicos, porque no concibo un católico que no ame a la Virgen. Aprendí a amar a la Virgen y en particular a la Virgen del Carmen desde mi infancia, porque el barrio donde nací, donde me crié, hasta que me fui al seminario a los 18 años, tenía como patrona la Virgen del Carmen. Y era una fiesta popular que se celebraba por toda la gente con gran alegría. Así que de niño ya aprendí lo que significaba el escapulario, una promesa. A alguno le puede parecer una promesa infantil o incluso una promesa que va en contra de las enseñanzas de la Iglesia. Hay gente para todo. La promesa es que el que lleva el escapulario no morirá en pecado mortal. Y dices, bueno, pero entonces basta llevar el escapulario. Es como algo mágico, como algo, un tótem. ¿Es suficiente eso para estar en gracia? No dice eso la promesa. Dice que el que lleve el escapulario no morirá en pecado mortal. ¿Y por qué? Años más tarde, un sacerdote que fue un gran consejero para mí, un sacerdote claretiano, un gran sacerdote, me decía: ¿Tú crees que una persona que reza el rosario, que una persona que ama a la Virgen, va a morir en pecado mortal? No decía que una persona que reza el rosario, que ama a la Virgen, no va a cometer nunca pecados mortales. Decía, ¿va a morir en pecado mortal? No posible. Porque si tú amas a la Virgen, en ese último momento, la Virgen te concederá la gracia, si estás en pecado, de decir, perdóname, Señor, perdóname. Se muere como se vive. Y en el último instante, lo que tienes en tu corazón es aquello que has tenido en tu corazón habitualmente. Si tú estás confiado a la Virgen, entregado a la Virgen, consagrado a la Virgen, si llevas en tu pecho ese símbolo de protección de la Virgen, posiblemente seas una persona que cometas pecados, no necesariamente pecados mortales, pero bueno, cometas pecados. Pero en el momento de la muerte, precisamente porque has amado a la Virgen, le dirás al Señor, perdóname. Y le dirás a la Virgen María, ayúdame. La Virgen, que se dio cuenta de que en aquella boda en Caná se habían quedado sin vino, y eso era un problema doméstico, era un problema de deshonor para la familia, que iba a servir para que les criticaran, etcétera. Y ante una cosa en el fondo menor, no digo insignificante para aquella gente, pero menor, hay cosas más graves, intercedió ante su hijo. ¿Cómo no va a interceder por nosotros, sus hijos, que hemos sido encomendados a ella por Cristo en el momento solemne de su muerte en la cruz? ¿Cómo no va a interceder por nosotros? ¿En qué cabeza cabe que la Virgen, que se preocupa de que una familia en una fiesta no se quede sin vino, cómo no se va a preocupar de que sus hijos queridos mueran en gracia, para poder estar en el cielo, pasando, eso sí, un largo tiempo probablemente en el purgatorio? Hay una vieja historia, por supuesto es una historia, no es verdadera, pero es una vieja historia muy bonita. Un día fue San Pedro a quejarse al Eterno Padre diciendo, Eterno Padre, veo en el cielo personas que no les he dejado yo pasar por la puerta. Entonces, San Pedro, al protestar, pide una investigación. El Eterno Padre dice, bueno, pues voy a mandar al Arcángel San Miguel que investigue qué pasa. Entonces, el Arcángel San Miguel investiga, interroga, y la Santísima Trinidad reunida recibe al Arcángel San Miguel. El Arcángel no se atreve a hablar y se lo dice al oído a Jesús. Y Jesús le dice al Padre y al Espíritu Santo, no hay nada que hacer, son cosas de mi madre, porque es una historia. Había una puerta de atrás por donde la Virgen metía en el cielo a aquellos que la querían. Estoy absolutamente convencido de que amar a la Virgen implica, no digo no cometer pecados, porque por desgracia los cometemos, pero sí una protección suya, especial, para estar con Dios, para volver a Dios, para convertirte, para estar en gracia en el momento en que más lo necesitas, mediante un sincero arrepentimiento por haber ofendido a Dios. El Señor dice, venid a mí los que estáis cansados y agobiados y yo os aliviaré. Pues bien, nos ha dejado a su madre para que nos alivie en su nombre. El que ama a María, me parece prácticamente imposible que pueda condenarse. Y creo que esa promesa dada a San Simón Stock, que no es el fundador de la Orden del Carmen, pero sí su primer gran santo y su primer superior general, esa promesa de que el que lleve el escapulario se salvará, pues es una promesa cierta y es algo que debemos de tener en cuenta. El que está con María está con Dios. Y cuando amas a María, amas a Dios. Y si amas a Dios, ¿cómo te vas a condenar? Al menos en el último momento dirás, perdóname, Señor, perdóname, me arrepiento, siento haberte ofendido, perdóname. El purgatorio te espera, pero ahí estará la Virgen también, seguramente, para hacer que sea un poquito más corto y que por esa puerta de atrás podamos entrar en el cielo aquellos que hemos confiado en ella. Feliz día de la Virgen del Carmen. Alegrémonos. Tenemos un Padre en el cielo y también una Madre. Que así sea. Elevamos nuestras súplicas al Señor. Por la Iglesia, por el Papa, roguemos al Señor.
1: Te rogamos, óyenos.
0: Hoy, el día de la Virgen del Carmen, quiero rogar por todas las mujeres que llevan ese nombre. Pedir también por los países, los barrios, las ciudades que la tienen como patrona, como protectora, por toda la gente del mar que acuden a ella en tantos momentos, especialmente cuando el mar se pone bravo, roguemos al Señor.
1: Te rogamos, óyenos.
0: Por los enfermos, por los que están sufriendo las consecuencias de la guerra, por los emigrantes, roguemos al Señor.
1: Te rogamos, óyenos.
0: Pedimos por nuestros bienhechores, por los que nos piden oraciones, por nuestros enemigos, roguemos al Señor.
1: Te rogamos, óyenos.
0: Acoge, Dios Todopoderoso, las súplicas de tu pueblo que confía en tu amor. Te lo pedimos por Jesucristo nuestro Señor.
1: Amén.
0: Bendito seas, Señor, por este pan, fruto de la tierra y del trabajo del hombre, que recibimos de tu generosidad y ahora te presentamos. Él será para nosotros pan de vida.
1: Bendito seas por siempre, Señor.
0: Bendito seas, Señor, por este vino, fruto de la vid y del trabajo del hombre, que recibimos de tu generosidad y ahora te presentamos. Él será para nosotros bebida de salvación.
1: Bendito seas por siempre, Señor.
0: Orad, hermanos, para que este sacrificio, mío y vuestro, sea agradable a Dios Padre Todopoderoso.
1: El Señor reciba de tus manos este sacrificio para alabanza y gloria de su nombre, para nuestro bien y el de toda su santa Iglesia.
0: Recibe, Señor, las oraciones de tu pueblo junto con la ofrenda de este sacrificio, para que por la intercesión de Santa María, Madre de tu Hijo, no quede frustrado ningún buen deseo ni petición alguna sin respuesta. Por Jesucristo nuestro Señor.
1: Amén.
0: El Señor esté con vosotros.
1: Y con tu espíritu.
0: Levantemos el corazón.
1: Lo tenemos levantado hacia el Señor.
0: Demos gracias al Señor nuestro Dios.
1: Es justo y necesario.
0: En verdad es justo y necesario. Es nuestro deber y salvación darte gracias siempre y en todo lugar, Señor Padre Santo, Dios Todopoderoso y Eterno, y alabar, bendecir y proclamar tu gloria en la fiesta de Santa María, siempre Virgen, Nuestra Señora del Carmen. Porque ella concibió a tu único Hijo por obra del Espíritu Santo, y sin perder la gloria de su virginidad, derramó sobre el mundo la luz eterna, Jesucristo Señor nuestro. Por él los ángeles alaban tu gloria, te adoran las dominaciones y tiemblan las potestades. Los cielos, sus virtudes y los santos serafines te celebran unidos en común alegría. Permítenos asociarnos a sus voces cantando humildemente tu alabanza. Santo, santo, santo es el Señor Dios del universo. Llenos están el cielo y la tierra de tu gloria. Hosanna en el cielo. Bendito el que viene en nombre del Señor. Hosanna en el cielo. Santo eres en verdad, Señor, fuente de toda santidad. Por eso te pedimos que santifiques estos dones con la efusión de tu Espíritu, de manera que sean para nosotros cuerpo y sangre de Jesucristo nuestro Señor, el cual, cuando iba a ser entregado a su pasión, voluntariamente aceptada, tomó pan. Dándote gracias, lo partió y lo dio a sus discípulos, diciendo: Tomad y comed todos de él, porque esto es mi cuerpo, que será entregado por vosotros. Del mismo modo, acabada la cena, tomó el cáliz. Dándote gracias de nuevo, lo pasó a sus discípulos, diciendo: Tomad y bebed todos de él, porque este es el cáliz de mi sangre. Sangre de la alianza nueva y eterna, que será derramada por vosotros y por muchos para el perdón de los pecados. Haced esto en conmemoración mía. Este es el sacramento de nuestra fe.
1: Anunciamos tu muerte, proclamamos tu resurrección. Ven, Señor Jesús.
0: Así pues, Padre, al celebrar ahora el memorial de la muerte y resurrección de tu Hijo, te ofrecemos el pan de vida y el cáliz de salvación y te damos gracias porque nos haces dignos de servirte en tu presencia. Te pedimos humildemente que el Espíritu Santo congregue en la unidad a cuantos participamos del cuerpo y sangre de Cristo. Acuérdate, Señor, de tu Iglesia extendida por toda la tierra, y con el Papa León, con nuestro obispo Vincenzo, y todos los pastores que cuidan de tu pueblo, llévala a su perfección por la caridad. Acuérdate también de nuestros hermanos que durmieron en la esperanza de la resurrección, de Eustasio y de todos los que han muerto en tu misericordia. Admítelos a contemplar la luz de tu rostro. Ten misericordia de todos nosotros, y así con María, la Virgen Madre de Dios, su esposo San José, los apóstoles y cuantos vivieron en tu amistad a través de los tiempos, merezcamos por tu Hijo Jesucristo compartir la vida eterna y cantar tus alabanzas. Por Cristo, con él y en él, a ti, Dios Padre omnipotente, en la unidad del Espíritu Santo, todo honor y toda gloria por los siglos de los siglos.
1: Amén.
0: Agradecidos a Dios, agradecidos al Padre, porque nos ha dejado a la Virgen como intercesora, como madre, como abogada, le decimos: Padre nuestro que estás en el cielo, santificado sea tu nombre. Venga a nosotros tu reino. Hágase tu voluntad en la tierra como en el cielo. Danos hoy nuestro pan de cada día. Perdona nuestras ofensas, como también nosotros perdonamos a los que nos ofenden. No nos dejes caer en la tentación y líbranos del mal. Líbranos, Señor, de todos los males. Concédenos la paz en nuestros días, para que, ayudados por tu misericordia, vivamos siempre libres de pecado y protegidos de toda perturbación, mientras esperamos la gloriosa venida de nuestro Salvador Jesucristo.
1: Tuyo es el reino, tuyo el poder y la gloria por siempre, Señor.
0: Señor Jesucristo, que dijiste a tus apóstoles: la paz os dejo, mi paz os doy. No tengas en cuenta nuestros pecados, sino la fe de tu Iglesia. Conforme a tu palabra, concédele la paz y la unidad, tú que vives y reinas por los siglos de los siglos.
1: Amén.
0: La paz del Señor esté siempre con vosotros.
1: Y con tu espíritu.
0: Daos unos a otros la paz. Cordero de Dios, que quitas el pecado del mundo, ten piedad de nosotros. Cordero de Dios, que quitas el pecado del mundo, ten piedad de nosotros. Cordero de Dios, que quitas el pecado del mundo, danos la paz. Este es el Cordero de Dios que quita el pecado del mundo. Dichosos los llamados a esta cena. Señor, no soy digno de que entres en mi casa, pero una palabra tuya bastará para sanarme.
2: Creo, Jesús mío, que estás realmente presente en el Santísimo Sacramento del altar. Te amo sobre todas las cosas y deseo recibirte dentro de mi alma. Pero como ahora no puedo comulgar, ven al menos espiritualmente a mi corazón. Y como si ya te hubiese recibido, te abrazo y me uno del todo a ti. Señor, no permitas que me aparte de ti. Amén.
0: Al recibir estos sacramentos del cielo, imploramos de tu misericordia, Señor, que cuantos nos alegramos en la memoria de la bienaventurada Virgen María, Nuestra Señora del Carmen, consigamos colaborar a imitación suya en el misterio de nuestra redención, por Jesucristo nuestro Señor.
1: Amén.
0: El Señor esté con vosotros.
1: Y con tu espíritu.
0: Muchas felicidades a todas las que llevan este nombre, María del Carmen o Carmen, y muchas felicidades a todos, porque es la fiesta de nuestra madre, es nuestra fiesta. La bendición de Dios Todopoderoso, Padre, Hijo y Espíritu Santo, descienda sobre vosotros.
1: Amén.
0: Podéis ir en paz.
1: Demos gracias a Dios.
0: San Miguel Arcángel, defiéndenos en la lucha. Sé nuestro amparo contra la perversidad y asechanzas del demonio. Que Dios manifieste sobre él su poder, es nuestra humilde súplica. Y tú, oh príncipe de la milicia celestial, por el poder que Dios te ha conferido, arroja al infierno a Satanás y a los demás espíritus malignos que vagan por el mundo para la perdición de las almas.
1: Amén.
0: Dios te salve, reina y madre de misericordia, vida, dulzura, esperanza nuestra. Dios te salve. A ti llamamos los desterrados hijos de Eva. A ti suspiramos, gimiendo y llorando, en este valle de lágrimas. Ea pues, Señora abogada nuestra, vuelve a nosotros esos tus ojos misericordiosos, y después de este destierro, muéstranos a Jesús, fruto bendito de tu vientre. Oh clementísima, oh piadosa, oh dulce y siempre Virgen María, ruega por nosotros, Santa Madre de Dios, para que seamos dignos de alcanzar las promesas de nuestro Señor Jesucristo. Amén. Jesús, me fío de ti, te quiero, te adoro, te doy gracias. Te pido perdón, te pido gracias, me ofrezco a ti como María. Amén. San Carlo Acutis,
1: ruega por nosotros.
0: San Francisco de Asís,
1: ruega por nosotros.
0: Virgen del Carmen,
1: ruega por nosotros.

0: Muchas gracias, la verdad siempre es una alegría volver aquí a Puerto Rico. Una alegría enorme para mi corazón poder compartir esta noche con ustedes.
1: Son las 5:58.

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4: Son las 6 y 27 minutos.
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¿Necesitas protección para tu hogar y tu familia? ¿Hay una preocupación que llevas en el corazón y quieres poner en las manos de Dios? Hoy nos unimos en oración con este poderoso Rosario a la Virgen del Carmen, pidiendo su amorosa intercesión, su amparo y su compañía en los momentos difíciles. Quédate hasta el final y oremos juntos por nuestras familias, nuestros hijos, nuestros enfermos y todas las intenciones que hoy entregamos a nuestra Madre del Cielo. Escribe en los comentarios con fe: Virgen del Carmen, cubre mi hogar con tu santo manto. Comencemos este rosario en el nombre del Padre, del Hijo y del Espíritu Santo. Amén. Creo en Dios Padre Todopoderoso, Creador del cielo y de la tierra. Creo en Jesucristo, su único Hijo, nuestro Señor, que fue concebido por obra y gracia del Espíritu Santo. Nació de Santa María Virgen, padeció bajo el poder de Poncio Pilato, fue crucificado, muerto y sepultado, descendió a los infiernos, al tercer día resucitó de entre los muertos, subió a los cielos y está sentado a la derecha de Dios Padre Todopoderoso. Desde ahí ha de venir a juzgar a vivos y muertos. Creo en el Espíritu Santo, la Santa Iglesia Católica, la comunión de los santos, el perdón de los pecados, la resurrección de la carne y la vida eterna. Amén.

0: Primer misterio. El manto de María que protege a sus hijos en los momentos difíciles. En este misterio, ofrecemos nuestras vidas a la Virgen del Carmen para que nos cubra con su protección maternal y nos libre de todo peligro del alma y del cuerpo. Padre nuestro, que estás en el cielo, santificado sea tu nombre. Venga a nosotros tu reino. Hágase tu voluntad en la tierra como en el cielo. Danos hoy nuestro pan de cada día. Perdona nuestras ofensas, como también nosotros perdonamos a los que nos ofenden. No nos dejes caer en la tentación, y líbranos del mal. Amén.
1: Dios te salve María, llena eres de gracia, el Señor es contigo. Bendita tú eres entre todas las mujeres, y bendito es el fruto de tu vientre Jesús. Santa María, Madre de Dios, ruega por nosotros, pecadores, ahora y en la hora de nuestra muerte. Amén. Dios te salve María, llena eres de gracia, el Señor es contigo. Bendita tú eres entre todas las mujeres y bendito es el fruto de tu vientre Jesús. Santa María, Madre de Dios, ruega por nosotros, pecadores, ahora y en la hora de nuestra muerte. Amén. Dios te salve María, llena eres de gracia, el Señor es contigo. Bendita tú eres entre todas las mujeres y bendito es el fruto de tu vientre Jesús. Santa María, Madre de Dios, ruega por nosotros, pecadores, ahora y en la hora de nuestra muerte. Amén. Dios te salve María, llena eres de gracia, el Señor es contigo. Bendita tú eres entre todas las mujeres y bendito es el fruto de tu vientre Jesús. Santa María, Madre de Dios, ruega por nosotros, pecadores, ahora y en la hora de nuestra muerte. Amén. Dios te salve María, llena eres de gracia, el Señor es contigo. Bendita tú eres entre todas las mujeres y bendito es el fruto de tu vientre Jesús. Santa María, Madre de Dios, ruega por nosotros, pecadores, ahora y en la hora de nuestra muerte. Amén. Dios te salve María, llena eres de gracia, el Señor es contigo. Bendita tú eres entre todas las mujeres y bendito es el fruto de tu vientre Jesús. Santa María, Madre de Dios, ruega por nosotros, pecadores, ahora y en la hora de nuestra muerte. Amén. Dios te salve María, llena eres de gracia, el Señor es contigo. Bendita tú eres entre todas las mujeres y bendito es el fruto de tu vientre Jesús. Santa María, Madre de Dios, ruega por nosotros, pecadores, ahora y en la hora de nuestra muerte. Amén. Dios te salve María, llena eres de gracia, el Señor es contigo. Bendita tú eres entre todas las mujeres y bendito es el fruto de tu vientre Jesús. Santa María, Madre de Dios, ruega por nosotros, pecadores, ahora y en la hora de nuestra muerte. Amén. Dios te salve María, llena eres de gracia, el Señor es contigo. Bendita tú eres entre todas las mujeres y bendito es el fruto de tu vientre Jesús. Santa María, Madre de Dios, ruega por nosotros, pecadores, ahora y en la hora de nuestra muerte. Amén.
0: Dios te salve María, llena eres de gracia, el Señor es contigo. Bendita tú eres entre todas las mujeres, y bendito es el fruto de tu vientre Jesús. Santa María, Madre de Dios, ruega por nosotros, pecadores, ahora y en la hora de nuestra muerte. Amén. Gloria al Padre, al Hijo y al Espíritu Santo, como era en el principio, ahora y siempre, por los siglos de los siglos. Amén. Virgen del Carmen, protégenos hoy y en la hora de nuestra muerte. Amén.

0: Segundo misterio, la luz de María que guía nuestros pasos hacia Cristo. En este misterio presentamos nuestras decisiones, proyectos y caminos para que nunca nos apartemos de la voluntad de Dios. Padre nuestro que estás en el cielo, santificado sea tu nombre. Venga a nosotros tu reino. Hágase tu voluntad en la tierra como en el cielo. Danos hoy nuestro pan de cada día. Perdona nuestras ofensas, como también nosotros perdonamos a los que nos ofenden. No nos dejes caer en la tentación y líbranos del mal. Amén.
1: Dios te salve María, llena eres de gracia. El Señor es contigo. Bendita tú eres entre todas las mujeres y bendito es el fruto de tu vientre Jesús. Santa María, Madre de Dios, ruega por nosotros, pecadores, ahora y en la hora de nuestra muerte. Amén. Dios te salve María, llena eres de gracia, el Señor es contigo. Bendita tú eres entre todas las mujeres y bendito es el fruto de tu vientre Jesús. Santa María, Madre de Dios, ruega por nosotros, pecadores, ahora y en la hora de nuestra muerte. Amén. Dios te salve María, llena eres de gracia, el Señor es contigo. Bendita tú eres entre todas las mujeres y bendito es el fruto de tu vientre Jesús. Santa María, Madre de Dios, ruega por nosotros, pecadores, ahora y en la hora de nuestra muerte. Amén. Dios te salve María, llena eres de gracia, el Señor es contigo. Bendita tú eres entre todas las mujeres y bendito es el fruto de tu vientre Jesús. Santa María, Madre de Dios, ruega por nosotros, pecadores, ahora y en la hora de nuestra muerte. Amén. Dios te salve María, llena eres de gracia, el Señor es contigo. Bendita tú eres entre todas las mujeres y bendito es el fruto de tu vientre Jesús. Santa María, Madre de Dios, ruega por nosotros, pecadores, ahora y en la hora de nuestra muerte. Amén. Dios te salve María, llena eres de gracia, el Señor es contigo. Bendita tú eres entre todas las mujeres y bendito es el fruto de tu vientre Jesús. Santa María, Madre de Dios, ruega por nosotros, pecadores, ahora y en la hora de nuestra muerte. Amén. Dios te salve María, llena eres de gracia, el Señor es contigo. Bendita tú eres entre todas las mujeres y bendito es el fruto de tu vientre Jesús. Santa María, Madre de Dios, ruega por nosotros, pecadores, ahora y en la hora de nuestra muerte. Amén. Dios te salve María, llena eres de gracia, el Señor es contigo. Bendita tú eres entre todas las mujeres y bendito es el fruto de tu vientre Jesús. Santa María, Madre de Dios, ruega por nosotros, pecadores, ahora y en la hora de nuestra muerte. Amén. Dios te salve María, llena eres de gracia, el Señor es contigo. Bendita tú eres entre todas las mujeres y bendito es el fruto de tu vientre Jesús. Santa María, Madre de Dios, ruega por nosotros, pecadores, ahora y en la hora de nuestra muerte. Amén.
0: Dios te salve María, llena eres de gracia, el Señor es contigo. Bendita tú eres entre todas las mujeres, y bendito es el fruto de tu vientre, Jesús. Santa María, Madre de Dios, ruega por nosotros, pecadores, ahora y en la hora de nuestra muerte. Amén. Gloria al Padre, al Hijo y al Espíritu Santo, como era en el principio, ahora y siempre, por los siglos de los siglos. Amén. Virgen del Carmen, protégenos hoy y en la hora de nuestra muerte.

0: Tercer misterio, la ternura de la madre que consuela a los que sufren. En este misterio, encomendamos a los enfermos, a quienes viven momentos de angustia y a todos los que necesitan sentir la cercanía de Dios. Padre nuestro, que estás en el cielo, santificado sea tu nombre. Venga a nosotros tu reino. Hágase tu voluntad en la tierra como en el cielo. Danos hoy nuestro pan de cada día. Perdona nuestras ofensas, como también nosotros perdonamos a los que nos ofenden. No nos dejes caer en la tentación, y líbranos del mal. Amén.
1: Dios te salve María, llena eres de gracia, el Señor es contigo. Bendita tú eres entre todas las mujeres, y bendito es el fruto de tu vientre Jesús. Santa María, Madre de Dios, ruega por nosotros, pecadores, ahora y en la hora de nuestra muerte. Amén. Dios te salve María, llena eres de gracia, el Señor es contigo. Bendita tú eres entre todas las mujeres y bendito es el fruto de tu vientre Jesús. Santa María, Madre de Dios, ruega por nosotros, pecadores, ahora y en la hora de nuestra muerte. Amén. Dios te salve María, llena eres de gracia, el Señor es contigo. Bendita tú eres entre todas las mujeres y bendito es el fruto de tu vientre Jesús. Santa María, Madre de Dios, ruega por nosotros, pecadores, ahora y en la hora de nuestra muerte. Amén. Dios te salve María, llena eres de gracia, el Señor es contigo. Bendita tú eres entre todas las mujeres y bendito es el fruto de tu vientre Jesús. Santa María, Madre de Dios, ruega por nosotros, pecadores, ahora y en la hora de nuestra muerte. Amén. Dios te salve María, llena eres de gracia, el Señor es contigo. Bendita tú eres entre todas las mujeres y bendito es el fruto de tu vientre Jesús. Santa María, Madre de Dios, ruega por nosotros, pecadores, ahora y en la hora de nuestra muerte. Amén. Dios te salve María, llena eres de gracia, el Señor es contigo. Bendita tú eres entre todas las mujeres y bendito es el fruto de tu vientre Jesús. Santa María, Madre de Dios, ruega por nosotros, pecadores, ahora y en la hora de nuestra muerte. Amén. Dios te salve María, llena eres de gracia, el Señor es contigo. Bendita tú eres entre todas las mujeres y bendito es el fruto de tu vientre Jesús. Santa María, Madre de Dios, ruega por nosotros, pecadores, ahora y en la hora de nuestra muerte. Amén. Dios te salve María, llena eres de gracia, el Señor es contigo. Bendita tú eres entre todas las mujeres y bendito es el fruto de tu vientre Jesús. Santa María, Madre de Dios, ruega por nosotros, pecadores, ahora y en la hora de nuestra muerte. Amén. Dios te salve María, llena eres de gracia, el Señor es contigo. Bendita tú eres entre todas las mujeres y bendito es el fruto de tu vientre Jesús. Santa María, Madre de Dios, ruega por nosotros, pecadores, ahora y en la hora de nuestra muerte. Amén.
0: Dios te salve María, llena eres de gracia, el Señor es contigo. Bendita tú eres entre todas las mujeres, y bendito es el fruto de tu vientre, Jesús. Santa María, Madre de Dios, ruega por nosotros, pecadores, ahora y en la hora de nuestra muerte. Amén. Gloria al Padre, al Hijo y al Espíritu Santo, como era en el principio, ahora y siempre, por los siglos de los siglos. Amén. Virgen del Carmen, protégenos hoy y en la hora de nuestra muerte.

Cuarto misterio, la promesa del cielo para quienes permanecen fieles al Señor. En este misterio pedimos la gracia de la perseverancia para vivir siempre en amistad con Dios y alcanzar la vida eterna. Padre nuestro que estás en el cielo, santificado sea tu nombre. Venga a nosotros tu reino. Hágase tu voluntad en la tierra como en el cielo. Danos hoy nuestro pan de cada día. Perdona nuestras ofensas, como también nosotros perdonamos a los que nos ofenden. No nos dejes caer en la tentación, y líbranos del mal. Amén. Dios te salve María, llena eres de gracia, el Señor es contigo. Bendita tú eres entre todas las mujeres, y bendito es el fruto de tu vientre Jesús. Santa María, Madre de Dios, ruega por nosotros, pecadores, ahora y en la hora de nuestra muerte. Amén. Dios te salve María, llena eres de gracia, el Señor es contigo. Bendita tú eres entre todas las mujeres y bendito es el fruto de tu vientre Jesús. Santa María, Madre de Dios, ruega por nosotros, pecadores, ahora y en la hora de nuestra muerte. Amén. Dios te salve María, llena eres de gracia, el Señor es contigo. Bendita tú eres entre todas las mujeres y bendito es el fruto de tu vientre Jesús. Santa María, Madre de Dios, ruega por nosotros, pecadores, ahora y en la hora de nuestra muerte. Amén. Dios te salve María, llena eres de gracia, el Señor es contigo. Bendita tú eres entre todas las mujeres y bendito es el fruto de tu vientre Jesús. Santa María, Madre de Dios, ruega por nosotros, pecadores, ahora y en la hora de nuestra muerte. Amén. Dios te salve María, llena eres de gracia, el Señor es contigo. Bendita tú eres entre todas las mujeres y bendito es el fruto de tu vientre Jesús. Santa María, Madre de Dios, ruega por nosotros, pecadores, ahora y en la hora de nuestra muerte. Amén. Dios te salve María, llena eres de gracia, el Señor es contigo. Bendita tú eres entre todas las mujeres y bendito es el fruto de tu vientre Jesús. Santa María, Madre de Dios, ruega por nosotros, pecadores, ahora y en la hora de nuestra muerte. Amén. Dios te salve María, llena eres de gracia, el Señor es contigo. Bendita tú eres entre todas las mujeres y bendito es el fruto de tu vientre Jesús. Santa María, Madre de Dios, ruega por nosotros, pecadores, ahora y en la hora de nuestra muerte. Amén. Dios te salve María, llena eres de gracia, el Señor es contigo. Bendita tú eres entre todas las mujeres y bendito es el fruto de tu vientre Jesús. Santa María, Madre de Dios, ruega por nosotros, pecadores, ahora y en la hora de nuestra muerte. Amén. Dios te salve María, llena eres de gracia, el Señor es contigo. Bendita tú eres entre todas las mujeres y bendito es el fruto de tu vientre Jesús. Santa María, Madre de Dios, ruega por nosotros, pecadores, ahora y en la hora de nuestra muerte. Amén. Dios te salve María, llena eres de gracia, el Señor es contigo. Bendita tú eres entre todas las mujeres y bendito es el fruto de tu vientre Jesús. Santa María, Madre de Dios, ruega por nosotros, pecadores, ahora y en la hora de nuestra muerte. Amén. Dios te salve María, llena eres de gracia, el Señor es contigo. Bendita tú eres entre todas las mujeres y bendito es el fruto de tu vientre, Jesús. Santa María, Madre de Dios, ruega por nosotros, pecadores, ahora y en la hora de nuestra muerte. Amén. Gloria al Padre, al Hijo y al Espíritu Santo, como era en el principio, ahora y siempre, por los siglos de los siglos. Amén. Virgen del Carmen, protégenos hoy y en la hora de nuestra muerte.

0: Quinto misterio. María conduce nuestras almas al encuentro eterno con Jesús. En este misterio, ofrecemos a nuestros familiares vivos y difuntos, confiando en que la Virgen del Carmen los acompañe y los acerque al corazón de Cristo. Padre nuestro que estás en el cielo, santificado sea tu nombre. Venga a nosotros tu reino. Hágase tu voluntad en la tierra como en el cielo. Danos hoy nuestro pan de cada día. Perdona nuestras ofensas, como también nosotros perdonamos a los que nos ofenden. No nos dejes caer en la tentación, y líbranos del mal. Amén.
1: María, llena eres de gracia, el Señor es contigo. Bendita tú eres entre todas las mujeres, y bendito es el fruto de tu vientre, Jesús. Santa María, Madre de Dios, ruega por nosotros, pecadores, ahora y en la hora de nuestra muerte. Amén.
0: En la tierra como en el cielo. Danos hoy nuestro pan de cada día. Perdona nuestras ofensas, como también nosotros perdonamos a los que nos ofenden. No nos dejes caer en la tentación, y líbranos del mal. Amén.
1: María, llena eres de gracia, el Señor es contigo. Bendita tú.

ruega por nosotros, pecadores, ahora y en la hora de nuestra muerte. Amén. Dios te salve María, llena eres de gracia, el Señor es contigo. Bendita tú eres entre todas las mujeres y bendito es el fruto de tu vientre Jesús. Santa María, Madre de Dios, ruega por nosotros, pecadores, ahora y en la hora de nuestra muerte. Amén. Dios te salve María, llena eres de gracia, el Señor es contigo. Bendita tú eres entre todas las mujeres y bendito es el fruto de tu vientre Jesús. Santa María, Madre de Dios, ruega por nosotros, pecadores, ahora y en la hora de nuestra muerte. Amén. Dios te salve María, llena eres de gracia, el Señor es contigo. Bendita tú eres entre todas las mujeres y bendito es el fruto de tu vientre Jesús. Santa María, Madre de Dios, ruega por nosotros, pecadores, ahora y en la hora de nuestra muerte. Amén. Dios te salve María, llena eres de gracia, el Señor es contigo. Bendita tú eres entre todas las mujeres y bendito es el fruto de tu vientre Jesús. Santa María, Madre de Dios, ruega por nosotros, pecadores, ahora y en la hora de nuestra muerte. Amén. Dios te salve María, llena eres de gracia, el Señor es contigo. Bendita tú eres entre todas las mujeres y bendito es el fruto de tu vientre Jesús. Santa María, Madre de Dios, ruega por nosotros, pecadores, ahora y en la hora de nuestra muerte. Amén. Dios te salve María, llena eres de gracia, el Señor es contigo. Bendita tú eres entre todas las mujeres y bendito es el fruto de tu vientre Jesús. Santa María, Madre de Dios, ruega por nosotros, pecadores, ahora y en la hora de nuestra muerte. Amén. Dios te salve María, llena eres de gracia, el Señor es contigo. Bendita tú eres entre todas las mujeres y bendito es el fruto de tu vientre Jesús. Santa María, Madre de Dios, ruega por nosotros, pecadores, ahora y en la hora de nuestra muerte. Amén. Dios te salve María, llena eres de gracia, el Señor es contigo. Bendita tú eres entre todas las mujeres y bendito es el fruto de tu vientre Jesús. Santa María, Madre de Dios, ruega por nosotros, pecadores, ahora y en la hora de nuestra muerte. Amén. Dios te salve María, llena eres de gracia, el Señor es contigo. Bendita tú eres entre todas las mujeres y bendito es el fruto de tu vientre Jesús. Santa María, Madre de Dios, ruega por nosotros, pecadores, ahora y en la hora de nuestra muerte. Amén. Dios te salve María, llena eres de gracia, el Señor es contigo. Bendita tú eres entre todas las mujeres, y bendito es el fruto de tu vientre, Jesús. Santa María, Madre de Dios, ruega por nosotros, pecadores, ahora y en la hora de nuestra muerte. Amén. Gloria al Padre, al Hijo y al Espíritu Santo, como era en el principio, ahora y siempre, por los siglos de los siglos. Amén. Virgen del Carmen, protégenos hoy y en la hora de nuestra muerte.

Santísima Virgen del Carmen, Madre amorosa y protectora de tus hijos, hoy acudimos a tu presencia con confianza y esperanza. Extiende sobre nosotros tu manto bendito y guárdanos de todo mal. Protege nuestras familias, nuestros hogares, nuestros trabajos y nuestras comunidades. Intercede por quienes están pasando dificultades, por quienes han perdido la esperanza, por los enfermos, por los que sufren y por los que se sienten solos. Madre del Carmen, enséñanos a amar más a Jesús, a vivir con fe sincera y a caminar cada día por el sendero de la santidad.

Cuando llegue la hora de nuestra partida de este mundo, acompáñanos con tu ternura maternal y preséntanos ante tu Hijo para que podamos contemplar eternamente su rostro glorioso. Bajo tu amparo nos acogemos, Santa Madre de Dios. Amén. Gracias por acompañarnos en este rosario milagroso a Nuestra Señora del Carmen para protección y salvación. Si esta oración llenó tu corazón de paz, te invitamos a escuchar la hermosa canción que acompañó este momento de encuentro con Dios y con Nuestra Madre Santísima. La encontrarás en la descripción del video. Permite que su mensaje siga fortaleciendo tu fe, acompañando tus días y llenando tu hogar de esperanza. Escribe en los comentarios: Virgen del Carmen, cúbreme con tu santo manto. Que Nuestra Señora del Carmen proteja tu vida, bendiga a tu familia, cuide tu hogar y te conduzca siempre hacia Jesucristo. En el nombre del Padre, del Hijo y del Espíritu Santo. Amén.

0: Son las 7 con 2 minutos.
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7: La isla Tiberina de Roma es uno de los lugares más curiosos de la Ciudad Eterna. En mitad del río Tíber se erige una isla urbana con forma de barco de piedra que navega. Dentro de ese enclave, un hospital apuesta desde hace 4 años por acercar la cultura a los pacientes oncológicos y de radioterapia.
8: Comenzamos programas en los que los pacientes podían disfrutar de obras de arte en las pantallas de las salas donde reciben esa radioterapia y mediante visores durante los tratamientos o también con visitas especiales a museos donde los guías crean recorridos pensados para ellos.
7: Esta iniciativa no nace del objetivo de ofrecer a los enfermos puro entretenimiento, sino porque, según diversos estudios, los resultados terapéuticos mejoran en el tratamiento al que se someten.
8: La acogida que recibimos de los pacientes y el beneficio que compartían con nosotros por esta atención nos llevó a dar un paso más, estudiar si el uso del arte de una manera cada vez más inclusiva e incluso participativa podía tener un impacto también en la eficacia del tratamiento.
7: Fue el autor de Crimen y Castigo, el escritor ruso Dostoyevsky, el que afirmó que la belleza salvará el mundo. Y el profesor Valentini señala que la motivación que proporciona observarla es fundamental para la recuperación de los asistidos.
8: El arte ayuda y mediante la belleza pues se puede encontrar motivación para comprender lo ocurrido y volver a escribir esa nueva página. Por eso hemos entendido que el arte es una forma del cuidado terapéutico.
7: Además, según cuenta el director del centro oncológico, realizando estas actividades los beneficios no solo se perciben en la forma física, sino también en la actitud de los pacientes y en la nueva perspectiva desde la que ahora ven los problemas.
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Gloria al Rey de Reyes, gloria al Señor de Señores, Jesucristo. ¿Qué tal? Está el Padre Pedro Núñez, bienvenidos a este su programa, Conozca Primero Su Fe Católica. Pues hoy tenemos mucha bulla, ¿verdad? Sí, personas aplaudiendo. Imagínense, somos privilegiados, tenemos aquí en estudio al grupo de señoras, señoritas, de Emaús, un ministerio que está haciendo cambios rotundos en la vida de tantas personas, ¿no? En esta ocasión tenemos a las mujeres. En otra ocasión, en el futuro, si Dios lo permite, tendremos a los hermanos, a los hombres. Y si esto pues funciona, nos gustaría de vez en cuando pues tener audiencia en los programas que hacemos. Así que, pues si ustedes están interesados, por favor, comuníquense con nosotros y déjenos saber que ustedes quieren traer un grupo aquí a WTN para que conozcan la grandeza de la fe reflejada en una sencilla mujer, monja de clausura, con el nombre de Madre Angélica. Así que es un gusto para mí estar con todos ustedes en estos momentos y damos gracias a Dios porque hoy celebramos el aniversario de la partida al cielo de la mamá de este servidor, el Padre Pedro. Ah, no me puedo poner emotivo aquí en este momento, sí, pero nunca, yo creo que cuando uno realmente se siente amado por una persona, como que esa persona siempre ocupa un lugar muy especial en el corazón. Y a veces duele la partida, pero yo sé dónde está mamá y yo sé dónde están las personas que ustedes han amado tanto y que definitivamente han dejado huellas de amor en su caminar por este mundo. Doy gracias a Dios por la vida, pero doy gracias a Dios por ese que es vida, que es Jesucristo el Señor. En estos momentos, hermana que me escuchas, hermano que me escuchas, hacemos un alto en nuestro acelerado caminar diario, nos ponemos en presencia de Dios, vamos a orar. En el nombre del Padre, del Hijo y del Espíritu Santo. Amén. Yo te alabo, te bendigo, te glorifico, Padre Santo. Por el don de la vida, gracias, Señor, por ese que es vida, Padre, que es Jesús, tu Hijo, nuestro Señor. Gracias, Padre. Gracias por habernos llamado a cada uno de nosotros a través de nuestro bautismo y los demás sacramentos a conocerte a ti un poquito mejor cada vez, a acercarnos a ti un poquito mejor cada vez, a ponerte a ti, como lo hizo María Santísima, más y más en el centro de nuestro corazón, Señor. Gracias, Padre Santo. Gracias por la oportunidad de un día conocerte plenamente. Un día donde ya no habrá más llanto ni dolor, sino que gozo y felicidad eterna que es el cielo. Bendice mi Dios a todos mis hermanos y hermanas que están viendo, que están escuchando a través de este programa. Bendice a los que están aquí presentes, todas estas hermanas que han venido desde bastante lejos, desde Nueva Orleans y pues, como dicen, sus calles adyacentes también, para compartir con nosotros la fe. La fe que mueve montañas, la fe que no importa cuán difícil sea tu situación, la mía, la nuestra, en estos momentos, podemos estar convencidos de que hay esperanza. Y por eso en este tiempo, en este año jubilar, celebramos la esperanza. La esperanza es una de las tres virtudes teologales, la fe, la esperanza y el amor. ¿Y qué significa la teología de la esperanza? De que Jesucristo no está muerto. Jesucristo ha resucitado. La tumba del Señor está vacía y por lo tanto Él nos da la capacidad para que nuestra tumba, es decir, en la situación en que nos encontramos, tal vez un poco decaídos, tristes, sin esperanza, que podamos con la fuerza y el poder de su Espíritu Santo levantarnos una y otra vez hasta que nos cimentemos total y completamente en ese que es nuestra esperanza, nuestra vida, nuestra salvación, que es Jesús el Señor. Padre Santo, gracias, oh Dios, por la esperanza. Y gracias, oh Dios, por el júbilo de sabernos amados por ti. Te pedimos, oh Dios, que quites de nosotros en estos momentos todo aquello que nos obstaculiza en nuestra relación contigo y con nuestros hermanos. Que podamos de verdad vivir a plenitud más y más ese mandamiento que en Cristo Jesús tenemos, que es el amor. Jesús bien lo dice en el Evangelio según San Juan, capítulo 13, versículo 34 y 35. Esto es un mandamiento nuevo.
ámense. Y cuando comenzamos a amar de verdad, Señor, sabemos que lo imposible se hace posible. No importa cuán difícil sea la situación, y a veces mientras más difícil, mejor todavía. Bendícenos, Señor, y danos la capacidad de poner nuestra esperanza en ti, sabiendo que contigo, Señor, hay siempre vida nueva, hay siempre victoria y hay siempre presencia tuya, porque lo sentimos en el corazón. Y es entonces que lo podemos compartir con aquellos que tal vez no tienen esperanza, que la han perdido o que necesitan más esperanza para vivir el gozo de tu presencia en sus vidas. Bendice, Señor, unge, Señor, con la fuerza y el poder de tu Espíritu Santo. Y que en los momentos de más vacío espiritual, en los momentos de menor esperanza en nuestra vida, podamos estar convencidos de que no estamos solos, que tú estás con nosotros, levantándonos en nuestras caídas, liberándonos, oh Dios, de todo aquello que nos aparta de ti, y dándonos, oh Dios, la oportunidad en este día y cada momento de nuestra vida, de que si ponemos nuestra confianza en ti, dándonos tú la fuerza y el poder para hacerlo, no hay problema, no hay dificultad, no hay situación por adversa que sea, que de tu mano, Señor, no podamos ser más que vencedores. Por eso San Pablo decía, yo todo lo puedo, yo todo lo puedo. Filipenses 4, versículo 13, yo todo lo puedo en aquel que me fortalece. ¿Y quién es ese que me fortalece? ¿Quién es ese que te fortalece? Jesús el Señor. A Cristo que vive, gloria, honra y honor por los siglos de los siglos. Amén. Bendito sea Dios. Damos gracias a Dios, hermanas y hermanos, por todos aquellos que pues han pedido oración de parte nuestra, y pedimos por las oraciones de cada uno de ustedes, que el Señor les bendiga en superabundancia y que esta no sea la última vez que nos visitan. Ojalá que nos sigan visitando de vez en cuando, porque somos familia, y la familia cuando se ausenta, pues hay un vacío, pero cuando estamos unidos hay victoria, hay gozo y hay esperanza. Damos gracias a Dios por Jenny Carranza, que pide por misericordia durante la temporada de huracanes, además por la situación migratoria en este país y por las familias Carranza, Ayala y Gallardo. Gallardo Carranza. Y también pedimos por todos aquellos en el Ministerio de Emaús, de mujeres particularmente, y de hombres también. Ellos son los próximos a venir, si os permite. Así que pedimos por todos ellos y pedimos para que, Dios mío santo, tú llenes de la plenitud de tu amor, de tu paz y la fe, el corazón de tantos hermanos que lloran en estos momentos a consecuencia de la devastación tan terrible que ha ocurrido en Texas en estos últimos tiempos. Y también pedimos por nuestra América Latina, donde quiera que se encuentren ustedes, pedimos que haya paz y que Cristo Jesús sea pues proclamado como el único Señor, el único Dios de la vida de todo latinoamericano. Y pedimos por el mundo entero también. En estos tiempos hay mucha desesperanza. Hay gente que ya la ha perdido. Que nosotros, poniendo nuestra confianza en Jesús, ayudemos a muchos a recobrar su esperanza y a darnos cuenta de que la guerra no es la solución. Porque en la guerra todos perdemos. Que la solución es lo que Jesús nos promete, que es el verdadero amor. Ese amor que lo da todo y que espera nada a cambio, solamente el bienestar de los demás. Pedimos también por Karen Ruiz, que pide por el alma de su hermana y la salud de su mamá. Que el Señor te bendiga, Carmen, a tu hermana también y a tu mami. Y gracias por tu petición de oración. También por Jackie Vázquez, que pide por la salud mental de sus hijas, Jasmine y Sofía. Y también por María y Gilmo. Muchas bendiciones para todos y Dios los bendiga siempre. Ana Girón pide por el matrimonio de sus hijos, por el alma de sus padres y por la conversión de su familia. Muchas bendiciones para ti y para todos sus seres queridos. Y Vanessa Castillo pide por la conversión de su familia, la familia Castillo Cruz, la de Brian López, y por la salud de Anicla Barrera y por Scarlett Castillo y también y Guadalupe Andrade. Que el Señor nos bendiga a todos en abundancia. Morena Calles pide por sus hijos que se acerquen más al Señor, para que la fe, también por la fe de su esposo,
se acreciente y pide que el Señor bendiga a sus papás. Muchas bendiciones para todos y gracias por tu llamada. Pedimos también por Yocamil, que pide por todas las personas que tienen un acceso legal, migratorio, y que se haga la voluntad de Dios. Muchas bendiciones para todos. Y muchas bendiciones por todos aquellos que están preocupados. En alguna parte de Estados Unidos, no voy a mencionar la diócesis, pero qué pena que hayan pedido a las personas que son ilegales en este país que no vengan a misa el domingo. Eso a mí me caló profundamente el corazón, porque es cuando más necesitamos de Dios. En los momentos difíciles, en los momentos de penuria, en los momentos en que sentimos que la espada atraviesa nuestro corazón, es cuando más necesitamos agarrarnos de ese que tiene poder para liberarnos. Y para donde tengamos que ir, y tal vez lo digo muy fácilmente porque yo no soy una de esas personas, pero donde tengamos que ir, hermanas y hermanos, la fe mueve montañas, y estamos en Cristo Jesús, dice el Señor, no tenga miedo, no tenga miedo. Bendito sea Dios. Vea, tenemos que orar mucho, ¿sí? Por nuestros líderes religiosos también. Rosita Alas pide por las almas del purgatorio, por la salud de su hija, Yesenia, y también la conversión de toda su familia. Con todo gusto, Rosita. Dios les bendiga a todos y cada uno de ustedes. María Esther pide por la conversión de sus hermanos y el alma de su mamá. Que Dios te bendiga a ti, María Esther, a tus hermanos, a tu mami con la corona de la vida eterna que es el cielo. Y a los muchachos, pues que se acerquen más al Señor, que es lo que vale la pena, ¿verdad? Y Trina Fajardo pide por su familia y también pues por vocaciones sacerdotales y religiosas. Que el Señor nos bendiga a todos en abundancia. Y también pedimos por todos aquellos que piden oración a través de nuestros medios sociales. Queremos recordarles que los únicos medios oficiales en las redes sociales de este servidor son los siguientes. Estamos en Facebook, ya casi alcanzamos el número 2 millones, hermanas y hermanos, así que ayúdenos para alcanzarlo. ¿Por qué? Porque quiere decir que nuestro trabajo vale la pena, y lo que estamos haciendo más que otra cosa es enviando pues mensajes de esperanza, de fe, de posibilidades de vida nueva a muchos y muchos, muchos que ven esa página. También estamos además en Facebook, en X, antigua Instagram, y estamos en YouTube y también pues estamos en Twitter. Así que para contactarse con nosotros, por favor, vayan a Padre Pedro Núñez, Padre Pedro Núñez, y con todo gusto pues estaremos en contacto con ustedes. Y ahora también pues estamos en TikTok, y para comunicarse con nosotros vía TikTok, por favor, vayan a arroba el Padre Pedro Núñez, TikTok el Padre Pedro Núñez. Por favor, tengan mucho cuidado con perfiles falsos que piden ayuda económica en mi nombre. Eso nunca lo haría a través de estos medios que acabo de mencionar. El tema de hoy es el gozo espiritual. Y si podemos hablar de alguien, además de la persona de la cual voy a hablar en un ratito, es nuestra Santísima Madre, la Siempre Virgen María. María, a pesar de sus dificultades, a pesar de la angustia que llevaba, sobre todo cuando ella miraba, me imagino yo, colgando a su hijo, ¡santo Dios! Es decir, yo miro un crucifijo y medito sobre la pasión de Jesús y se me paran los pelitos de punta, ¿sí? Imagínense ustedes a María Santísima. Pero sin embargo, ella confía no en ella, sino que en la misericordia de Dios, que Dios tiene un plan perfecto y que a través de su hijo ese plan se va a llevar a cabo. Y por eso ella puede decir, en todo momento estoy convencido de eso, comenzando con el momento en que ella ve a su prima Isabel. Y cuando la prima Isabel le saluda, ella dice, mi alma proclama la grandeza del Señor. Mi alma proclama la grandeza del Señor. Mi espíritu se goza en el Dios que me salva. Cuando las cosas van bien, es fácil decir, yo siento al Señor, yo amo al Señor, yo sé que el Señor está conmigo, pero cuando las cosas empiezan a salir al revés, y ahí está el de los cachos, ¿sí? Para hacernos caer, porque ese es su trabajo y lo hace bien hecho, hacernos caer. Satanás quiere que tú y yo caigamos. ¿Por qué? Porque nos odia. ¿Por qué nos odia? Porque nuestra mente es el cielo y él no está en el cielo. Qué triste. Él tuvo la oportunidad y la perdió. Que tú y yo jamás la perdamos
y que Cristo sea nuestra meta y el propósito de nuestra existencia. Mi alma proclama la grandeza del Señor. Mi espíritu se goza en el Dios que me salva. ¿Y cómo podemos tener ese gozo? Pues acercándonos a Jesús. El mundo sin Dios, lo hemos dicho, lo seguiremos diciendo hasta que caiga de nariz en el suelo. El mundo sin Dios no te da gozo, te da un poquito de placer, te dará un poquito de bienestar, pero al fin y al cabo todo eso se acaba y tu vida comienza a ser peor que lo que era antes. El único que da gozo verdadero, y eso a través de una relación cada vez más íntima con Él, es el Señor Jesús. Un hombre que pudo experimentar el gozo de Dios en una forma maravillosa fue un hombre que es santo y lo conocemos como San Buenaventura. San Buenaventura, italiano, del área de la Toscana, un área muy bonita. Cuando era niño, él tuvo una terrible enfermedad. Tanto así que los médicos que lo atendían pensaban que él no iba a durar mucho tiempo. Ya nada se podía hacer. Pero eso es una cosa. Cuando el ser humano ya no puede hacer nada, es cuando Dios puede intervenir con más poder, más fuerza, más autoridad y levantar al que está caído, dar fuerza al que se siente débil y sin esperanza y darle la oportunidad de un nuevo comienzo. Bendito sea Dios. Los médicos desistieron de seguir curándolo, seguir buscando la cura y se fueron. Pero su mamá no se dio por vencido. Uy, el amor de mamá, qué bárbaro, ¿no? Ella siguió orando, siguió pidiéndolo a Dios y sobre todo le pedía a San Francisco de Asís que intercediera ante Jesús para que su hijo pueda ser liberado de aquella enfermedad que ni se sabía qué cosa era. Y le prometió, le dijo, dile al Señor que si mi hijo se sana, yo voy a hacer todo lo posible para que su vida sea una vida de servicio a Dios. Fantástico. Dios escucha siempre tus oraciones y las mías, como escuchó las oraciones de la mamá de San Buenaventura. A veces no las responde como nosotros quisiéramos, pero siempre las responde de una manera mejor para ti y para mí, porque Él está preocupado sobre todo en tu salvación y en la mía. Y a veces lo que pedimos al Señor no es lo que realmente nos ayuda a alcanzar la victoria, que es la vida nueva, que es la victoria de un nuevo comienzo en el cielo. El caso es que se desarrolló su salud de tal manera que aquel niño que vivía enfermizo, que vivía con problemas serios, que estaba a punto de la muerte, llegó a ser un hombre bien saludable. Y no porque su mamá le exigía que entrara con los franciscanos, pero él sintió el deseo, él quería amar a Dios por encima de todas las cosas. Él quería vivir para Dios. Y por lo tanto, pues, entra en el convento de los franciscanos. Y ahí él se prepara, un joven que era una lumbrera, hermanas y hermanos, que con la gracia de Dios se va despertando en él una intelectualidad supremamente especial. Llegó a ser maestro de filosofía, de teología, no solamente en Roma, pero también en Francia, en París, diferentes lugares. Llegó a ser el cabeza de su congregación franciscana. Llegó a ser obispo, llegó a ser cardenal, todas esas cosas. ¿Por qué? Porque un día su mamá puso su confianza en Dios. ¡Qué tremendo! Cuando dejamos de preocuparnos tanto y comenzamos a vivir de acuerdo a lo que Dios nos pide. ¿Y qué es lo que Dios nos pide? Deja de mirar el suelo, deja de mirar el suelo y comienza a mirar el cielo. ¿Y por qué al cielo? Porque el cielo significa Dios. Porque Dios es el cielo. Su vida cambió rotundamente. Y un día nos cuenta la historia que otro gran santo de la iglesia, Santo Tomás de Aquino, y San Buenaventura se encontraron. Dos intelectos, pero de primerísima calidad. Santo Tomás había escrito dos enormes volúmenes de teología y filosofía. Suma teológica.
Suma Teológica. Yo leí parte de la Suma Teológica. Estamos hablando de volúmenes y volúmenes y volúmenes y volúmenes. Y él tenía como 6-7 escribas y él comenzaba. Le escribía, le dictaba a uno, le dictaba a otro otra cosa de teología y a otro otra cosa, otra cosa. Era, pero, una mente supremamente brillante. Y también, pues, él escribió otra que se llama Suma contra Gentiles, es decir, contra aquellos que no conocen la fe, pero que pueden aprender en una forma teológica, a veces sencilla, a veces no, por qué la iglesia enseña lo que enseña. El caso es que un día se reúnen los dos, por coincidencia, digo yo, por Cristo incidencia, y Santo Tomás, que era dominico, le pregunta a San Buenaventura, que era franciscano, oye, por favor, ¿me puedes enseñar tu biblioteca? Porque es enorme, ¿sí? Es enorme. Y bueno, pues San Buenaventura, con mucha humildad, lo lleva al lugar donde él vivía y quita unas cortinas, y lo que había detrás de la cortina, que era enorme, era un reclinatorio y un crucifijo. Eso era todo. Un reclinatorio y un crucifijo. Y decía, aquí es donde yo aprendo lo que realmente es Dios, lo que Dios quiere de nosotros y cómo alcanzar la victoria. Santo Tomás no tuvo nada más que decir. Se quedó así, como que, ¡ah! Porque tenía razón San Buenaventura. Y San Buenaventura es considerado el santo de la sonrisa. Me recuerda un poquito al Papa León, ¿sí? Puede ser así como, no sé cuándo, así, de una sonrisa así, que para mí es símbolo de su paz interior, además del accidente que tuvo. Pero decían de San Buenaventura que su sonrisa era tan especial por su especial relación con Dios. Cuando tú y yo estamos enojados y estamos gritando y todo lo demás, eso no es de Dios. Pero cuando tú y yo estamos en sintonía con Dios, se refleja. Como dicen por ahí, se nos nota. Y hay una canción que dice, que se te note, que se te note. Se le notaba a San Buenaventura. Nuestro número telefónico, se comuniquen con nosotros, 205-271-2924, 205-271-2924. Vamos a una pequeñísima pausa, pero regresamos en cuestión de momentos. Hermanas y hermanos, por favor, no se vayan. Quédense con nosotros.

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0: Que estos aplausos sean para Dios, ¿verdad? Sí, porque me siento así como una pulguita, porque esto es para Dios. Y lo que hacemos es para Dios, para la gloria de Él. Tenemos preguntas del público, bendito sea el Señor. Yocamil Vázquez tiene la primera pregunta. Adelante, por favor.
1: Padre, ¿por qué en el Antiguo Testamento las personas vivían más tiempo y ahora no?
0: ¿Tú te imaginas una persona, por ejemplo, como, no sé, como Matusalén, que vivió casi 1,000 años? Es decir, ¿qué significa eso? Como ellos no contaban los años como nosotros, para ellos, como no existía el concepto de la resurrección o de la vida futura, pues ellos pensaban que cuando una persona era buena, pues iba a recibir bendiciones en este mundo. Entonces, por eso que las personas buenas, las personas de Dios, se les daba un tiempo larguísimo, y mientras más largo, pues significaba que más santo era la persona y que más buena era en su relación con el Señor aquí en la tierra. Bien, adelante, por favor. Estamos hablando ahora con Milvia Amador. Adelante, Milvia.
2: Sí, Padre, ¿por qué y para qué tenemos días de precepto?
0: Pues porque somos a veces tan duros de corazón que necesitamos que alguien nos indique cuáles son los días que realmente debemos de tener en cuenta, porque son días muy, muy importantes en la iglesia. Por ejemplo, un día precepto, y hay unos cuantos, ¿no? Pero es el 1 de enero, cuando la mayoría de las personas lo que menos quieren hacer es ir a misa, pues es de precepto, es decir, es obligatorio ir a misa. ¿Por qué? Porque celebramos la fiesta de María, Madre de Dios. Entonces, todo lo que nos pide la iglesia siempre va a ser para nuestro bien espiritual particularmente. Y de ahí, pues, los días de precepto. Otro día de precepto es definitivamente el Domingo de Resurrección, porque es cuando Jesús resucita y nos da la oportunidad de un nuevo comienzo. Bien, adelante con otra pregunta. ¿Sí? Estamos hablando en estos momentos con Isabel Hernández. Adelante, Isabel.
3: Padre, ¿por qué celebramos Navidad el 25 de diciembre y 3 o 4 meses después estamos celebrando la resurrección de Jesucristo? ¿Quién estableció estos días en el calendario litúrgico?
0: La fiesta más importante, la fiesta por excelencia es la resurrección de Jesús. San Pablo decía, si no creemos en la resurrección de Jesús, inútil sería nuestra fe. ¿Por qué? Porque Jesús viene a salvarnos. ¿Y cómo nos salva Jesús? Pues dando su vida por cada uno de nosotros, para que en Él tengamos vida y vida en abundancia. Por eso Él dice en el Evangelio según San Juan, capítulo 10, versículo 10, he venido para que tengan vida y vida en abundancia. Entonces, el día domingo, la palabra domingo significa el día del Señor, después del primer jueves de Semana Santa, es cuando celebramos la resurrección de Jesús. Entonces, echamos para atrás, y realmente pues en este caso son 3 meses nada más, porque desafortunadamente, cuando nosotros celebramos el día de Navidad, es el día después de el Pashé, que es la fiesta de la Pascua, es el día en que ellos salieron de Egipto, los judíos, para llegar a la Tierra Santa. Entonces, ¿qué es lo que sucede? Que al ellos celebrar ese día como el día de liberación, pues entonces el día de Navidad lo pusieron el día 25 de diciembre, porque es el día del solsticio de invierno, en que el sol comienza a salir con más lucidez, con más fuerza, ¿sí? ¿Y quién es el sol por excelencia? ¿Quién es, perdonen ustedes, quién es la luz del mundo? Es Jesucristo. Entonces, también para aplacar una creencia en relación a dioses paganos que celebraban el día del sol, ese día 25 de diciembre. Fue reemplazado por la fiesta de Jesús, de su nacimiento. Y eso lo hizo el Papa Julio I en el cuarto siglo. Adelante. ¿Sí? Jesús, ¿cómo? No entiendo lo que dice el teleprompter. A ver, mija, habla así, por favor. Tenemos 28 minutos. Adelante, por favor.
4: Padre, ¿por qué a veces en la Santa Misa se usa el incienso y a veces no?
0: ¿Perdón?
4: la digo nuevamente.
0: Sí, por favor.
4: Padre, ¿por qué en la Santa Misa a veces se usa el incienso y a veces no? Ah,
0: el incienso es simplemente un símbolo que representa nuestra oración a Dios que se eleva. Pero también representa, ¿verdad?, que estamos glorificando al que merece todo honor, que es a Jesucristo Dios. En los tiempos antiguos se incensaban a los faraones porque se pensaban que los faraones eran dioses o semidioses, y también los reyes y los emperadores. Pero hoy día el rey, el emperador, el dueño de nuestra vida es Jesús, y por lo tanto incensiamos. Fíjense ustedes que cuando incensiamos el altar, cuando incensiamos la imagen de Jesús, también el ministro inciensa a las personas que están presentes. ¿Por qué? Porque el Señor Jesús lo dijo: lo que fuera más pequeño de mis hermanos, lo haces por mí también. Evangelio según San Mateo, capítulo 25, versículo 40. Gracias, mi hija, Dios te bendiga. ¿Qué? ¿Tenemos algún otro o ya eso es todo? Ah, tenemos 26 minutos aún en el programa, así que pues estamos bien. Jenny Carranza, adelante, por favor.
5: Padre, ¿es cierto que la Virgen María también fue concebida por obra y gracia del Espíritu Santo?
0: No, no es cierto. La única concebida sin pecado original es María Santísima. ¿Por qué? Si vas al Salmo 51, versículo 7, la palabra de Dios nos dice: miren que soy pecador desde el seno de mi madre. Es decir, para los judíos lo tenían bien claro, que la persona en vientre de su mamá pues se contaminaba con lo que mamá tenía. Pues recibía el alimento, recibía el oxígeno, pero también recibía todo aquello que no era de Dios, es decir, sus pecados, sus pasiones, lo que fuera, ¿no? Entonces, tenía que haber una mujer que sin tener mancha alguna pudiera engendrar a ese que es limpio de toda mancha y todo pecado, porque es el Hijo de Dios, es Jesucristo. Si Jesucristo se hubiera formado en el vientre de una mujer impura, es decir, una mujer que hubiera cometido, aunque sea un pecado, Jesús se hubiera contaminado con el pecado de esa mamá. Pero porque Jesús es todo puro, todo limpio, todo perfecto, tenía por obligación de él de engendrarse en el vientre de una mujer que fuera toda pura, todo perfecta, todo sin mancha. Y de todas las personas que Dios puede escoger, escoge a María Santísima. No porque ella merecía ser escogida por Dios, pero porque Dios la hizo merecida por el amor que le tenía y para que ella fuera realmente ejemplo para toda la humanidad, de que con Dios todo se puede y todo se alcanza. Muchísimas gracias, Dios te bendiga. Bueno, pues tenemos a Trina Fajardo, que viene ya. Trina, adelante, por favor.
6: Padre, si Jesús nunca estuvo en Roma, ¿por qué la Santa Sede y el Papa están ahí?
0: No te entendí, había mucho eco, me repite, por favor.
6: Si Jesús nunca estuvo en Roma, ¿por qué la Santa Sede y el Papa están ahí?
0: Porque Pedro y Pablo sí fueron. Y si nosotros vemos, por ejemplo, las cartas de Pedro, la carta de Juan, sí, pues vemos cómo los dos estuvieron en Roma. Tanto así que dice Pedro que les escribo desde Babilonia. Babilonia no existía en esos tiempos, pero se refiere a Roma. ¿Por qué? Porque Roma para los cristianos también era como una Babilonia. ¿Por qué? Por la persecución romana. Entonces, es importante notar que ahí es donde se establece verdaderamente el cristianismo. Jesús le da a Pedro y los demás discípulos, primero con Pedro, ¿verdad?, la palabra de: sobre esta piedra edificaré mi iglesia. Pero esa iglesia se forma, se establece realmente el día Pentecostés, cuando los discípulos y muchos más reciben la fuerza del poder del Espíritu Santo y se van al mundo a hacer lo que Jesús les dijo. ¿Y qué les dijo Jesús? Evangelio según San Mateo, capítulo 28, versículo 19. Vayan y hagan discípulos de todas las naciones. Entonces, es ahí donde realmente se siente que es la cuna del cristianismo, porque es donde Jesús envía a sus discípulos a evangelizar primero a Roma y después al mundo entero. Número telefónico para que se comuniquen con nosotros, 205-271-2924. Vamos a una pequeña pausa, regresamos en cuestión de momentos. Por favor, no se vayan, quédense con nosotros.

0: Alabado, glorificado, exaltado sea el nombre que está por encima de todo otro nombre. Jesús, Jesús, palabra que significa Dios salva. ¿Verdad? Eso significa la palabra Jesús, Dios salva. Y la pregunta es, ¿y te ha salvado Jesús a ti? Pues claro que sí. Que no camines en el camino de Jesús es otra cosa. Pero desde el momento en que fuiste bautizado, Jesús te agarró y te amó para sí mismo. Ahora la pregunta es, ¿estás tú cooperando con la salvación que Dios te quiere dar? De eso podemos hablar muchísimo, pero en estos momentos doy gracias a Dios por la oportunidad que tengo de estar con un grupo de chicas, de señoras, de hermanas que han pasado por el retiro Emaús, y tal vez algún día pudiéramos tener alguien del grupo que nos ayude a explicar qué es Emaús, en qué consiste y cómo ser parte de ese grupo. En estos momentos tenemos a Alejandra Hernández con una pregunta. Alejandra está en el grupo de las señoras de Emaús. Bienvenida, Alejandra. Adelante, por favor.
1: Hola, padre, buen día. Mi pregunta es, ¿qué es más importante, la Biblia o la iglesia?
0: Muchísimas gracias. Interesantísima esa pregunta. Te felicito. Y la respuesta es muy sencilla. En los primeros 4 siglos del cristianismo no habían Biblias. La Biblia se compone en el siglo IV, ¿sí? Y se compone por orden del Papa Damaso I. ¿Y qué es lo que el Papa Damaso I le pide a San Jerónimo, que es el encargado de buscar los pergaminos, los rollos, que pues él pensaba que eran inspirados por Dios, y se los llevara al Papa, para que el Papa, junto con los obispos de la Iglesia, pudieran determinar si esos rollos, si esos pergaminos realmente eran pues inspirados por Dios o no. Los primeros 4 siglos del cristianismo, ¿qué era lo que hacían los discípulos y aquellos que eran discípulos de los discípulos de Jesús? Pues predicar lo que ellos habían conocido. Eso se llama tradición apostólica, ¿sí? Y la iglesia hasta el día de hoy tiene la tradición apostólica como algo muy importante. ¿Por qué? Porque no todo lo que es tradición apostólica está en la Biblia. Dice el evangelista Juan, capítulo 21, al final de su evangelio, dice, hay muchas cosas más que Jesús hizo y que Jesús dijo. No podríamos tener tanto lugar en este libro para incluir todas las cosas que él hizo. No tendríamos lugar en este mundo para tantos libros. Entonces, por eso es que la iglesia enseña, y por eso es que el Señor Jesús le da a la iglesia Espíritu Santo, que es la fuerza para que nosotros podamos comprender la verdad según la voluntad de Dios, y la verdad nos haga libres. Entonces, es en el siglo IV en que, después de que ellos reciben los pergaminos que San Jerónimo le presenta al Papa Damaso I, se reúnen, tienen un concilio de obispos. El concilio es una reunión, en este caso, de obispos que bajo la inspiración del Espíritu Santo van a determinar si realmente esos manuscritos, esos rollos, son inspirados por Dios o no. Y es en el concilio de Cartago, a mí me se me paran los pelitos de punta, en el concilio de Cartago, en que los obispos de la Iglesia Católica, la palabra católica significa universal, declaran por la fuerza y el poder del Espíritu Santo que esos libros o esos pergaminos o esos rollos no solamente son inspirados por Dios, pero que todos esos es palabra de Dios. En ninguna parte de la Santa Biblia vas a ver que se diga la Biblia es palabra de Dios. Lo más, lo que San Pablo decía de las Escrituras, que eran inspiradas por Dios y eran para enseñar y para amonestar, etc. Pero él está hablando del Antiguo Testamento. Pablo jamás pensó que sus cartas iban a ser parte del Nuevo Testamento. Entonces, el Nuevo Testamento se forma cuando los obispos de la Iglesia, bajo la inspiración del Espíritu Santo, declaran unánimemente en el Concilio de Cartago que este libro maravilloso no solamente es inspirado por Dios, pero es palabra de Dios. Y hoy día no solamente pues los católicos creemos que la Biblia es palabra de Dios, pero también nuestros hermanos protestantes y evangélicos. No porque aparezca la Biblia, sino porque la Iglesia lo ha enseñado desde su comienzo. Bendito sea Dios. ¿Tenemos otra pregunta? Sí, tenemos a Delfa Omaña. Adelante, Delfa.
2: Padre, ¿por qué hay mucha gente católica y dicen que no creen en la Virgen?
0: Pues realmente no son católicos. Es decir, pueden estar bautizados y han sido sellados por Dios para ser parte de la única iglesia que Jesús funda, que es la Iglesia Católica. Pero en su mente, en su corazón, en su actuar, en su pensar, pues no están de acuerdo con lo que enseña la Iglesia, que María es nuestra madre. ¿Y por qué dice la Iglesia que María es nuestra madre? Pues sobre todo porque a través del bautismo nos incorporamos en la presencia en el cuerpo de Cristo. Es decir, nos hacemos como células vivientes de Cristo. Si vamos a la carta a los Romanos, en el capítulo 5, versículo 6, Romanos capítulo 5, versículo 6, vamos a estudiar de que San Pablo dice de que al ser bautizados hemos muerto. ¿Muerto a qué? Al mundo, para vivir una nueva vida, como injertados en Cristo Jesús. Quiere decir que ya parte de tu vida, parte de la mía, ya está en el cielo. Es tremendo, porque somos células vivientes del cuerpo místico de Cristo, que es la Iglesia. Él es la cabeza. Tesalonicenses capítulo 1, versículo 18. Nosotros somos el cuerpo de Cristo. Si Cristo está en el cielo, si Cristo está disfrutando de la gloria del Padre, nosotros, en alguna forma también, unidos a Cristo, estamos disfrutando de la gloria del Padre. El único problema es que nos falta el resto para poder alcanzar la verdadera gloria, que es la totalidad de nuestro ser en la presencia de Dios, que es el cielo. Unidos a Cristo en su cuerpo y unidos a Cristo, estaremos unidos al Padre en el Espíritu Santo. Entonces, pues, esa es la respuesta. María Santísima es la que nos enseña a no solamente unirnos a través del bautismo, pero unirnos más y más en la totalidad de lo que Dios nos promete y nos quiere, que es la unión con Él para siempre. Y ya no en un intermedio, pero en su gloria, en su presencia. Así te ama Dios, así me ama Dios, porque Él quiere estar contigo y conmigo para siempre, para toda la eternidad, en el cielo. Casi nada. Bendito sea Dios. Tenemos en estos momentos a Isabel, que tiene una pregunta interesante, estoy seguro. Adelante, Isabel, por favor.
3: Padre Pedro, una vez escuché a un padre decir esta palabra. ¿Qué significa antropomorfismo?
0: Qué interesante. Muy bien. Antropomorfismo significa darle a Dios cualidades humanas. Por ejemplo, Dios es iracundo, Dios es vengativo. Sobre todo en el Antiguo Testamento vemos una y otra vez cómo se habla de que Dios es un guerrero que va. Si vas al Antiguo Testamento, al libro del Éxodo, vas a ver en la batalla de Jericó que ellos creen verdaderamente que Dios quería exterminar a todos aquellos que no eran israelitas. Entonces matan hombres, mujeres, jóvenes, niños, hasta los animales los matan. ¿Y por qué? Porque ellos piensan que Dios es un Dios vengativo, que Dios es un Dios que no tiene misericordia, etc. Poco a poco, el ser humano va como un niño que va gateando al principio y por fin se puede parar y después puede caminar y después puede correr. Así la fe. La fe del principio no es la fe que tenemos hoy día, es una fe mucho más desarrollada. Entonces, al principio se pensaba que Dios tenía que ser vengativo, Dios tenía que ser implacable, Dios tenía que ser un Dios que, pues, se enojaba y decía cosas, y ¿verdad? No, lo más exacto que tenemos de Dios se encuentra en la primera carta de San Juan, que en el capítulo 4, versículo 16, que dice, Dios es amor. Eso es lo más importante que podemos decir de Dios. El resto, la mayoría de las cosas que decimos de Dios son cosas que humanamente le aplicamos a Dios para poderlo entender mejor. Pero Dios no es ni vengativo, ni es iracundo. Dios no se enoja, Dios no castiga. Nos castigamos nosotros mismos cuando no hacemos la voluntad de Dios. Es igual que el niño que su mamá o su papá le dice, mi hijo, no hagas esto porque te va a ir mal. Y lo hace de todas maneras. Hay una consecuencia. Cada acción tiene una consecuencia, ¿no es cierto? Y el Señor nos previene, nos invita para que nosotros actuemos según su santa voluntad, para nuestro bien, porque Él quiere nuestra plena felicidad. Pero si nosotros lo hacemos o no lo hacemos, ya depende de ti y depende de mí también. Antropomorfismo de nuevo es darle a Dios cualidades humanas que realmente se usan solamente para entenderlo un poquito mejor, pero lo mejor que podemos decirle a Dios es lo que dice Juan, Dios es amor. De ahí la encíclica del Papa Benedicto XVI, Deus es caritas, Dios es amor. Tenemos un correo electrónico con una pregunta. Adelante, por favor.
4: Hola, padre. Hola. Espero se encuentre muy bien.
0: Pero si nosotros lo hacemos o no lo hacemos, ya depende de ti y depende de mí también. Antropomorfismo de nuevo es darle a Dios cualidades humanas que realmente se usan solamente para entenderlo un poquito mejor, pero lo mejor que podemos decirle a Dios es lo que dice Juan, Dios es amor. De ahí la encíclica.

0: conocimientos de muchas índoles. Entonces, no comprendo. ¿Me puede explicar? Muchas gracias y bendiciones, Maritza.
1: Maritza, muchísimas gracias. Pues vamos a ver qué es lo que dice el apóstol Pablo, el apóstol Santiago, ¿verdad? En su primer capítulo, versículo 13, dice lo siguiente, y eso es palabra de Dios, que nadie diga en el momento de la prueba, es decir, en el momento del sufrimiento, que Dios manda la prueba, porque Dios está a salvo de todo mal y por lo tanto no manda pruebas a nadie. Entonces, ¿por qué es que se habla en la Santa Biblia de que Dios poda? De nuevo, eso es una alegoría, es una forma de dejarnos saber que Dios va a hacer todo lo posible por quitarnos las cosas que nos apartan de Él, los vicios, los pecados, todo aquello que nos aparta de Él, nuestro egoísmo, nuestra soberbia, etcétera, etcétera, etcétera. ¿Para qué? Para que podamos revestirnos de Cristo, así dice San Pablo en su carta a los Romanos, revístanse de Cristo. ¿Y qué mejor forma de revestirnos de Cristo que recibir la Santa Eucaristía? El que come de mi carne y bebe de mi sangre vivirá para siempre. El problema es que no creemos que Jesús está presente en la Eucaristía. Y por lo tanto, ni fu ni fa, no nos interesa. Y muchas veces si no vamos a misa, pues no voy a misa. Es que vamos a misa por cumplimiento, cumplo y miento, ¿sí? Pero ¿qué es lo que hace la Eucaristía? Nos da la fuerza que necesitamos, tú y yo, para poder más y más vivir de la mano de Cristo. Sí, solo no podemos. Pero como decía San Pablo Nuevo, Filipenses capítulo 4, versículo 13, tú todo lo puedes en Cristo que te fortalece. Ahora la decisión es tuya y es mía también. Entonces, de ahí la importancia de que nos dejemos podar, nos dejemos podar, que el Señor permita las pruebas necesarias. Él no las manda, pero las va a permitir. Necesarias. Los sufrimientos necesarios. Él no los manda, pero los va a permitir. Para que nosotros podamos un día decir, como San Pablo, ya no soy yo quien vivo. Es Cristo Jesús quien vive en mí. A través de doblar rodillas, a través de recibir la Santa Comunión, de confesarnos cuando sea necesario, de hacer retiros como Emaús, por ejemplo, etcétera, etcétera. ¿Sí? Porque al fin y al cabo la vida es corta. ¿Y qué es lo que hacemos con nuestra vida? ¿La ponemos en la mano de Dios o la ponemos en las manos del mundo? Y el Señor nos invita, a través de su palabra, a ponerla en las manos de Dios, aunque tengamos que ser podados, aunque vengan tempestades y dificultades y problemas, pero Jesucristo está en control. Él es el timonero de nuestro timón, que al fin y al cabo es nuestra propia vida. Tengo un correo electrónico con una pregunta. Adelante, por favor.
2: Buenas noches, Padre Pedro. Espero que se encuentre bien y gracias por su importante trabajo en EWTN. Me gustaría comentar que yo puedo entender su deseo a aliviar la angustia de la abogada de Chile sobre sus padres abusivos, pero ella dijo que perdonó a sus padres. Su pregunta fue, ¿cómo puedo honrar a mis padres? Posiblemente en su respuesta está diciendo que dejar de pensar en el abuso es el primer paso, pero yo no oí eso. Yo pienso que contestó su pregunta actual. ¿Y por qué me importa? Porque yo he experimentado la misma situación como ella y yo esperaba una respuesta a su pregunta actual. Que Dios le bendiga, Daniel Borst, El Salvador.
1: Daniel, ¿cuánto lo siento? De verdad que sí. Tus padres deben de ser las figuras por excelencia de amor para ti, como para todos nosotros, que debe ser realmente la vida de ellos una manifestación del amor de Dios, pues a veces no lo es, ¿verdad? Pero tal vez porque los padres de tus padres no recibieron el amor que necesitaban para poder dar amor. Uno no puede dar lo que uno no tiene. Eso es lo que lo está diciendo esta hermana, es de que tratemos de perdonar. ¿Pero qué significa perdonar? Hay gente que dice, no, yo perdono pero no olvido. No, no, es que no es eso. Tú nunca vas a olvidar. Pero ya olvidar sin dolor. Que tú puedas mirar los ojos de esa persona y decir, yo no siento nada negativo hacia esa persona. Eso es perdonar. Y eso es lo que Dios quiere para nosotros. No por ninguna otra cosa, sino que por nuestro propio bien. Porque cuando nosotros somos incapaces de let go, como dicen en inglés, de dejarlo ir, cualquiera que

sea el dolor que tenemos en el corazón, vamos a seguir con esa situación que nos aplasta, que nos quita la paz, que nos hace pensar que alguien tiene que pagar por nuestra mala vida en el pasado. ¿Y quiénes somos nosotros para juzgar? Una de las frases que me gusta mucho del Papa Francisco, pues será eso. Y no estoy hablando en términos generales, estoy hablando en este caso en específico. ¿Quién soy yo para juzgar a mi padre y a mi madre? No soy nadie. Yo no sé por los laberintos que ellos pasaron, los traumas que ellos tuvieron que sufrir. Pero sí sé una cosa, que yo tengo control de mis sentimientos. Y los sentimientos no son ni buenos ni malos hasta el momento en que pongo en moción o en camino los sentimientos que yo tengo. ¿Y qué es lo que quiere el Señor? Que nosotros podamos perdonar y perdonar de corazón. Siempre vamos a tener, lo más probable, que la memoria de lo que nos pasó. Pero ya nos va a doler. Y es una cosa que tenemos todos los cristianos que aprender. Que yo pueda mirar los ojos del que me ha hecho daño y aunque nunca voy a olvidar lo que me hizo, poder en mi corazón decir yo te perdono. Porque ¿cómo vamos a pedir nosotros que Dios nos perdone en el Padre nuestro, verdad? Si tú y yo no somos capaces, por lo menos tratar de hacer lo mismo. Es difícil, pero de nuevo, para Dios no hay nada imposible. Entonces, por tu bien, por el bien de la hermana que me llamó anteriormente, por el bien de todos nosotros, pongamos en práctica el más importante de los mandamientos que Jesús nos ha dado. Evangelio según San Juan, capítulo 13, versículos 34 y 35. Les doy un mandamiento nuevo. Nuevo. Pero si ya los mandamientos los tenemos en la Biblia. No, pero este es nuevo. Este es mucho más importante. ¿Más importante que los demás? Pues sí. Porque este mandamiento que él les doy, que yo les doy, resume todos los mandamientos del Antiguo Testamento y del Nuevo Testamento también. ¿Y cuál es ese mandamiento? Que se amen los unos a los otros. ¿Y hasta qué punto? Hasta el punto que yo los he amado. Cuando cada esposa comience a vivir así, las cosas cambian. Cuando cada esposo comienza a vivir así, las cosas cambian. Cuando cada hijo en relación a sus padres comienza a ser así, las cosas cambian. Cuando cada padre, aunque no haya sentido amor en absoluto de parte de sus padres, comienza a vivir así, las cosas cambian. ¿Por qué? Porque el amor no es un sentimiento bonito. El amor es una decisión. Aunque no sienta nada, yo opto por amar a esa persona y en lo que pueda servirle, le voy a servir. ¿Por qué? Porque yo sé que ahí está Jesús. Porque lo que haga por el más pequeño deje de hacer, lo hago por el mismo Cristo Jesús, mi Señor, que lo dio todo por amor a nosotros, para que nosotros no muramos, pero para que tengamos vida y salvación eterna. Perdónalos, Padre, perdónalos, porque no sabes lo que hacen. Aquellos que lo exaltaban el Domingo de Ramos, aquellos que vitoreaban la presencia de Jesús, fueron los primeros en decir, crucifíquenlo. ¿Somos nosotros diferentes a ellos? ¿Quién sabe? Escríbanos, hermanos y hermanas, con sus preguntas, sus comentarios a padrepedro@ewtn.com. padrepedro@ewtn.com. Les invitamos para que sigan orando por este ministerio. No solamente, pues, conozca primero su fe católica, pero a solas con Jesús. Y también EWTN en general. 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En el nombre del Padre, del Hijo y del Espíritu Santo. Vayan con Dios, Dios siempre irá con ustedes. Que pasen un día muy feliz y hasta la próxima, Dios mediante. Thank you.

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1: Lampedusa es una pequeña isla italiana situada en el Mediterráneo. Es la más cercana al continente africano y, por tanto, la zona cero de entrada a Europa para muchos migrantes. Con 20 kilómetros de superficie y apenas 6.000 habitantes, solo cuenta con un centro de acogida para 400 personas. Es poca infraestructura si se miran los datos. La isla recibió en los últimos 4 años más de 150.000 inmigrantes. La mayoría de las embarcaciones proceden de Túnez y Libia, los países costeros que más cerca están de Lampedusa. Por ejemplo, antes de llegar a tierra, fallecieron en 2025 en esta ruta más de 1.000 personas. Pero el mundo situó más a Lampedusa en el mapa con el Papa Francisco, quien la convirtió en un símbolo mundial de la crisis migratoria. 4 meses después de su elección en 2013, Bergoglio eligió como primer destino de su pontificado esta localidad. Sus gestos dejaron claro que la indiferencia no es el camino ante el sufrimiento de los migrantes, sino la acogida.
2: ¿Quién de nosotros ha pianto por este hecho y por fatti como este? ¿Quién ha pianto per la morte di questi fratelli e sorelle? Chi ha pianto per queste persone che erano sulla barca, per le giovani mamme che portavano i loro bambini, per questi uomini che desideravano qualcosa per sostenere le proprie famiglie? Siamo una società che ha dimenticato l'esperienza del piangere.
1: Allí dejó imágenes como esta, un cementerio con tumbas sin nombre. Una corona de flores en el mar y un altar construido con los restos de una patera son símbolos pertenecientes a una realidad. Ahora su sucesor, León XIV, repite esta imagen, tan solo 4 días antes de que lo hiciera Francisco en 2013. El Papa continúa con este viaje poniendo el foco en la crisis migratoria, algo que ya hizo en las Islas Canarias. El Papa bendijo una cruz hecha con los maderos de cayuco y ahora en Lampedusa repite lo que ya dijo en España, que la dignidad humana no tiene pasaporte.
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3: Son las 8:07.
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15: En el nombre del Padre y del Hijo y del Espíritu Santo. Amén. Saludemos a la Santa Virgen María, Nuestra Señora del Rosario, aliada de todo lo bueno. Dios te salve María, llena eres de gracia, el Señor es contigo. Bendita eres entre las mujeres, bendito el fruto de tu vientre Jesús. En el nombre del Padre, y del Hijo, y del Espíritu Santo. Amén. Vamos a tener un par de reflexiones sobre salud mental y salud espiritual. Estoy seguro que el tema no es completamente nuevo para ustedes, porque gracias a Dios, pienso que es una bendición, cada vez se está hablando más sobre salud mental y salud espiritual. Por ejemplo, si usted oye ruidos y nada se está moviendo, es un problema mental que usted tiene. Entonces, la salud mental nos afecta de muchas maneras. ¿Cuáles son los síntomas preocupantes? Tal vez el más conocido, el que más se menciona hoy, es el sentirse quemado, o como dicen en inglés, el burnout. Sentir que la persona está quemada. Y es algo que nos puede afectar a todos. Pero hay algo muy interesante que nos enseña la psicología. Y es que el famoso burnout, el sentirse quemado, afecta más a las personas que están sirviendo a otros. Y ese es el caso típico tanto de los diáconos como de los sacerdotes. ¿Por qué? Porque servir a otros significa sacar de tu tiempo. Servir a otros significa olvidarte de ti y poner en primer lugar a la persona necesitada, materialmente, emocionalmente, espiritualmente. Entonces es un ejercicio de dar, lo cual es muy bello, lo cual tiene un significado muy hermoso, pero también implica un desgaste. Hay otra palabra que también yo creo que se ha ido difundiendo y es la palabra drenar. A veces nos sentimos drenados. Sentir que cada día se convierte como en una cuesta y que a veces la cuesta está cada vez más alta, porque ya sabemos lo que tendremos que afrontar en el día. Ese es un ejemplo de cómo se va afectando nuestra salud mental. Ese sentir que el día es una carga y es una carga que se va acumulando. Muchas veces la persona experimenta, seguimos hablando de salud mental, muchas veces la persona experimenta que su descanso no es suficiente. Esa frase famosa, dormí pero no descansé. Esa sensación de que necesito algo pero no sé exactamente qué, suele ser un síntoma preocupante en cuanto a la salud mental. Otro síntoma que también debe inquietarnos es la búsqueda de compensaciones. Esa especie de sensación de tengo que olvidarme de mi vocación, tengo que olvidarme de lo que soy para poder descansar un tiempo. Esas compensaciones suelen buscarse en actividades que produzcan una satisfacción o placer inmediato. Puede suceder en el licor, puede suceder en el consumo de narcóticos, sustancias psicoactivas. No hace mucho hubo un escándalo en una arquidiócesis en España porque un sacerdote de cierto renombre pues estaba metido en temas de consumo y de tráfico de estas sustancias. Puede también notarse en consumo de pornografía, como nos decía el Papa Francisco, directamente a los religiosos, a los sacerdotes. Esa búsqueda de satisfacciones inmediatas suele estar relacionada con una inestabilidad, con un desequilibrio en el plano de la salud mental. Otro síntoma que puede ser preocupante, sentir que no tenemos un control verdadero de nuestras emociones, son los arranques de un arranque de ira, una explosión de ira, incluso a veces frente a las mismas personas que estamos atendiendo. Alguna vez en un retiro espiritual escuchaba la confesión de un hermano sacerdote y me decía: me duele profundamente que las personas que más lastimo son las personas a las que mejor debería atender, porque se nos acaba muy muy pronto la paciencia. Entonces a veces la persona ignorante, la persona pobre, la persona insistente, esas personas que suelen merodear, que suelen rodear nuestra vida parroquial y nuestra atención pastoral, nos producen esas explosiones de ira. Otras veces son emociones incontrolables de otra clase. Por ejemplo, la persona que está en su habitación y de repente siente una tremenda tristeza y se pregunta, ¿por qué me siento así? ¿Por qué esta melancolía? Se supone que todo está bien, pero tengo como una tristeza, algo que no encaja. Ese también es un síntoma preocupante de salud mental. Finalmente, yo creo que hay que mencionar también aquí, en el tema de la salud mental, como una especie de huida a la fantasía. Uno puede alguna vez pensar, bueno, ¿qué tal que yo fuera un astronauta? ¿O qué tal que yo fuera un corredor de Fórmula 1? Digamos que ese tipo de pensamiento, o cualquier otro, por exótico que te parezca, puede venir a tu mente. Pero cuando la fantasía es repetida, como me he encontrado también en el servicio a sacerdotes, una fantasía repetida es, ¿dónde estaría yo si hubiera seguido tal carrera? ¿Dónde estaría yo si me hubiera casado con tal persona? ¿Dónde estaría yo si en tal momento de mi vida hubiera puesto ese negocio con el que yo soñaba? ¿Dónde estaría yo y así sucesivamente. Detrás de esos escapes mentales, muy probablemente hay también una sensación, hay una situación de cierto desequilibrio mental. Para cerrar esta parte introductoria en cuanto a lo mental, porque vamos a hablar también de la salud espiritual, yo creo que es bueno recordar que hay situaciones que uno más o menos las puede manejar, quizás con la ayuda de un hermano sacerdote, quizás con un director espiritual, pero reconozcamos que hay situaciones que también requieren atención profesional. No quiero ser trágico, no quiero poner una sombra negra en este encuentro tan bello que ustedes están teniendo, pero reconozcamos que ha habido incluso casos extremos, religiosos, religiosas, sacerdotes, que han llegado a la ideación suicida e incluso pues han tomado la decisión pues más drástica e irreversible. No tengo que nombrarla aquí. Entonces, quiero advertir que es una situación real, es una situación preocupante y es una situación que debemos afrontar sin pánico, con serenidad, con madurez, y es lo que vamos a intentar aquí. En algún caso, si ves que la situación realmente se escapa completamente de tus manos, una buena ayuda profesional puede ser lo indicado. Tal vez la novedad que va a traer mi aporte, eso deseo para ustedes, es la relación entre salud mental y salud espiritual. Entonces, ¿qué entendemos por salud espiritual? Podríamos decir que es el desarrollo de la vida de la gracia en nosotros. Nos dice el apóstol San Pedro, creced en la gracia y el conocimiento del Señor. Somos llamados a crecer, a que se desarrolle la vida de Dios en nosotros. Pero a veces eso no sucede. Si nosotros nos encontramos con una persona que en su mente, en su inteligencia, no crece, nos preocupa y decimos, yo estoy notando como un cierto retraso mental en tal persona, en tal muchacho, en tal chica. Si vemos una persona que tiene 20 años, pero que tiene comportamientos de adolescente de 13, decimos, hay algo que no está bien, hay algo que no está madurando. Porque el ser humano está llamado a ser un peregrino. Somos llamados a crecer en la vida de la gracia. Y a veces no sucede así. A veces la vida de la gracia se queda estancada. Y ese es el primer síntoma de una salud espiritual deficiente, el estancamiento. ¿Cuántos de nosotros podríamos decir, en este momento, estamos a junio, bueno, comparemos este junio con junio del año entrante? Delante de Dios, ¿cómo estoy? Delante de Dios, fíjate que estamos en salud espiritual ahora. ¿Qué ha crecido en mí en el plano espiritual durante este año? ¿Qué ha crecido en mí? Esa es una buena pregunta. Y ese es el primer síntoma preocupante en cuanto a la salud espiritual, el estancamiento. Incluso el retroceso. Recuerdo una chica que ingresó a una comunidad religiosa y ella decía, antes de entrar al convento yo oraba más. Antes de entrar al convento ella tenía un trabajo por ahí en una miscelánea, una tienda. Y ella terminaba su trabajo, su horario normal de trabajo como a las 5:30 de la tarde, y corría al Santísimo a estar una media hora con Jesús, después el rosario a las 6:30, después la misa a las 7, volvía a su casa con una sonrisa. Y me decía esta muchacha, ahora estoy en el convento, tengo el Santísimo ahí, a 10 pasos, no siento ganas de ir. ¿Qué ha pasado en mí? El amor se ha apagado, el amor se ha anestesiado, el amor se ha adormecido, el fervor se ha perdido. Yo he conocido personas en esas circunstancias. Me acuerdo otra muchacha que también ingresó a un convento, después vio que esa no era su vocación, y esta muchacha hacía vigilias de toda la noche, ella sola. Ella era amiga del párroco en el pueblo en el que vivía, y el párroco veía el extraordinario fervor de esta niña y pues le dejaba las llaves de la iglesia. Y entonces ella pasaba literalmente como Santo Domingo de Guzmán, ella pasaba la noche en la iglesia, orando, cantando, intercediendo, un rosario, una postración, no sé qué, toda la noche. O sea, date cuenta el nivel de fervor que tenía. Y después pasa el tiempo y casi cualquier esfuerzo se va dificultando. Eso nos preocupa. ¿Cómo está nuestra salud espiritual? Otro elemento de diagnóstico que puede ser inquietante, el buscar continuamente distracción, no necesariamente pecaminosa. Tengo tantas historias, bendito Dios, por el servicio, ¿no? Por los retiros. Una religiosa ya mayor me decía, me puedo pasar 2 horas en el famoso scrolling, ¿no? Tienes tu teléfono celular y ¿qué llamamos scrolling? Es ir pasando un videíto, otro videíto. No estamos hablando de nada que sea pecaminoso como tal. No estamos hablando de sensualidad, ni pornografía, ni nada de eso. Pero se le iba la vida ahí. Y ella decía, yo me entro en esa distracción y se me va el tiempo. Es que se me va el tiempo. Eso también inquieta. Otro elemento. ¿Cuál fue el último libro espiritual que tú leíste? Que lo comenzaste y lo terminaste. ¿Cuándo fue la última vez que tú dijiste, voy a leer este libro porque es bueno, sobre todo pues de autores clásicos? Nosotros, por ejemplo, en la Orden Dominicana no solemos ser entusiastas de las últimas novedades. ¿Cuándo fue la última vez que empezaste y terminaste una buena obra? Tomemos un San Francisco de Sales, un San Alfonso María de Ligorio, los padres de la Iglesia. Entonces, todos estos síntomas que están indicando que el amor se ha apagado, el amor se ha enfriado. El empezar a caer repetidamente en unos mismos pecados. Claro, tenemos el remedio de la confesión, que está muy bien. Pero si tú ves que estás recayendo y recayendo en unos mismos pecados, pues no es para angustiarnos. Este no es un llamado a la angustia, pero sí es un llamado al examen serio. ¿Cómo está mi salud espiritual? Un último síntoma, para cerrar ya toda esta introducción, un último síntoma es, nosotros pues tenemos una responsabilidad pastoral, tanto diáconos como sacerdotes. Es una sensación de pereza, una sensación de carga, un sentir que nada tiene sabor, hasta llegar a una palabra que está diagnosticada hace mucho tiempo y que es la famosa asedia. Unos pocos la acentúan de otro modo, dicen asedia, pero yo la he escuchado mucho más como asedia. ¿Asedia qué es? Es una pereza y es casi un fastidio a las cosas espirituales. Pereza o fastidio frente a lo espiritual. De tal manera que mucho sacerdote se encuentra con que si no tiene algo para hacer con la gente, simplemente no lo hace. Una vez estuve en una parroquia en este país y me di cuenta que el párroco tenía una costumbre que yo creo que es bonita. Él rezaba laudes en comunidad con la gente antes de la primera misa del día. Pues a mí eso me parece muy bello, porque es una oración para toda la iglesia. Pero lo que me impactó un poco fue que me dijo, él tenía también su vicario ahí, y me dijo, el problema no es este, Fray Nelson. El problema es que cuando celebra el vicario yo no rezo. Me dijo así como muy francamente. Por supuesto, es muy bonito que recemos con la gente. Pero si la única manera de que recemos es que recemos con otros, ahí hay un signo de interrogación que hay que poner. ¿Qué está sucediendo ahí? Por ejemplo, es normal, en muchas parroquias hay un día de descanso para el sacerdote. Como nuestro fin de semana es tan intenso, entonces es frecuente que el día de descanso sea, por ejemplo, el lunes, el martes, o en algunos lugares pues establecen otro día de descanso. Entonces aquí voy a preguntar lo que preguntaba una vez un obispo. ¿En tu día de descanso descansas también del breviario, descansas también de la misa, descansas también de la oración? Es decir, si no estás haciendo algo en función de la gente, ¿no lo haces? Es algo bien interesante. Algo bien interesante porque la diferencia entre un sacerdote y un funcionario religioso se detecta en eso. El funcionario religioso básicamente lo que hace es atender a la gente. Entonces, tengo misa para la gente, hay una intención, hay un estipendio, pero bueno, no revolvamos con el tema del dinero. Hay una intención, entonces voy a decir la misa por esa intención y ya dije la misa, o celebré o presidí, el verbo que quieras utilizar. Y si no hay intención, y si estoy en mi día libre, ¿dónde queda la Eucaristía cuando no tengo que atender a otros? Es una señal preocupante. Y un último síntoma, perdón que me extienda todavía en esto, un último síntoma preocupante, o digamos para ponerle la atención, yo no quiero llenar la vida de ustedes de preocupaciones, ni la mía tampoco, es lo que me he encontrado con algunos sacerdotes, y es que cuando hablan de la iglesia, solo tienen palabras de crítica, de reproche. Hace poco compartí el almuerzo con un hermano sacerdote, no es de nuestra comunidad. Estábamos almorzando y hablando un poco, pues, de lo que hablamos los sacerdotes y cómo están las cosas. Y de repente me doy cuenta que este hombre, todas las veces que abría su boca era para criticar algo. Que el Papa no ha sido claro en esto, que el obispo no ha tomado el plan pastoral, que es que hay unos sacerdotes que son intrigantes, que los otros no hacen. O sea, nadie se salvaba y yo me imagino que yo me levanté y empezó a hablar de mí. Ese negativismo está denotando también una sensación, algo que está dentro de ti, que vale la pena que le pongas cuidado. ¿Qué está sucediendo dentro de ti que merece tu atención? Imagínate que tú te encontraras con una persona casada, que esto también sucede. Me parece que le sucede más a las mujeres que a los hombres, y que ojalá nadie me tache de sexista por decir esto. Pero a veces, imagínate lo que sería eso, encontrarse uno con un señor casado y que lo único que tiene que decir son cosas malas de la mujer. No, pues ahora ya casi no se arregla, no sé, se ha vuelto tan malgeniada, se ha vuelto tan amargada. Es que es difícil vivir con esa señora, y así todo el rato, todo el tiempo, tú dices, oye, está, algo aquí anda mal, es decir, no es lo que se espera de un matrimonio. Lo mismo si ella estuviera hablando todo el tiempo mal y solo tuviera críticas de ese hombre. Entonces, lo mismo nos pasa a nosotros. Nosotros tenemos una unión particular con el cuerpo de Cristo, una unión particular con la Iglesia. Se muestra mucho de la salud espiritual en la medida en que, como dice Jesús, de lo que abunda el corazón, habla la boca. ¿Tu lenguaje cómo es? ¿Qué sale de tu boca? Bueno, yo creo que con esta introducción me salió más larga de lo que yo creía, pero es para que nos demos cuenta de cómo todo esto es real. Y nuestro centro de atención, ¿en qué va a estar? En la relación entre salud mental y salud espiritual. ¿Cómo hay una relación? Y lo vamos a expresar sobre todo de esta manera, queridos amigos. Lo vamos a expresar especialmente de este modo. En la medida en que interactúan positivamente la salud mental y la salud espiritual, ambas crecen. Porque a veces queremos crecer espiritualmente, pero descuidamos que somos seres humanos. Seres humanos que nos cansamos, que nos decepcionamos. Seres humanos que necesitamos momentos felices, interacción con otras personas, autocuidado. Y ese sobreesfuerzo espiritual muchas veces produce lo que antes se llamaba, ese término se oye muy poco ahora, lo que antes se llamaba neurosis. No, ese padrecito es un neurótico. Es decir, una persona que parece como tan agobiada por el deber, tengo que lograrlo, tengo que lograrlo. Pero tu búsqueda, tu sobreesfuerzo, tu intensidad en la búsqueda espiritual ha descuidado la dimensión, llamémosla humana. También tenemos el otro extremo. El sacerdote que cuida mucho su salud física, su salud mental, su descanso, sus vacaciones, su entretenimiento, sus amigos. Y espiritualmente, ¿cómo estás? ¿Caído? ¿En el mínimo? ¿Apenas como un funcionario religioso? ¿A duras penas lo que me toca? Entonces el énfasis en estas enseñanzas está en que nosotros aprendamos a conectar salud mental y salud espiritual. Vamos muy en la línea de lo que nos presentó San Juan Pablo II en esa carta que me parece una auténtica constitución para nosotros los consagrados. Su carta Pastores Dabo Bobis. Esa magnífica carta nos presenta cómo la vida del consagrado, él se refiere ahí particularmente a los sacerdotes, tiene que estar unificada. Y la unidad que busca, perdón, la unidad que busca el Papa San Juan Pablo II es la unidad entre cuatro dimensiones, de las cuales estamos destacando aquí sobre todo dos. Él dice que la dimensión intelectual, la dimensión pastoral, la dimensión humana y la dimensión espiritual, las cuatro dimensiones, van juntas y que han de estar unidas por la caridad. Ese es el planteamiento fundamental del Papa en ese documento. Bueno, ¿cómo vamos a proceder? Vamos a empezar hablando de qué es salud espiritual, qué es salud mental. Y en nuestra siguiente enseñanza, en nuestro siguiente encuentro, vamos a hablar de recomendaciones prácticas para recuperar o mejorar la salud mental y para recuperar o mejorar la salud espiritual. Entonces, fíjate el recorrido que hacemos. ¿Qué es salud espiritual? ¿Qué es salud mental? ¿Cómo mejorar, cómo recuperar salud mental? ¿Cómo mejorar, cómo recuperar salud espiritual? Ese es nuestro recorrido. Desde la perspectiva católica, entonces vamos con las definiciones. Desde la perspectiva católica, La salud espiritual, me gusta mucho esta definición, se entiende como el estado de armonía interior. Oye esas palabras tan bellas. Armonía interior, en el que la persona vive en gracia de Dios, orientando su vida hacia el bien y la verdad. Esa es la definición de salud espiritual. Estado, eso habla de estabilidad, no es un momento, es algo continuo. Estado de armonía interior, en el que la persona vive en gracia de Dios, pero no es un tema estático, orientando su vida hacia el bien y la verdad. Esa es la salud espiritual. No se trata solo de ausencia de pecado. No es solamente que, bueno, si no he pecado, estoy bien. No es solo ausencia de pecado. Es una plenitud, me encanta, me gusta. Una plenitud en la relación con Dios, consigo mismo y con los demás. Es una búsqueda de plenitud. Como lo que tú esperarías de cualquier otra vocación. Lo que tú esperarías de la persona que está casada. ¿Cómo te sientes? Bien, tomé una buena decisión. Eso es. Entonces, las dos ideas fundamentales aquí son armonía interior y plenitud, pero en Dios, en la gracia de Dios. Y además, es un proceso, es una realidad dinámica. Una realidad que nos va orientando hacia el bien, hacia la verdad. Me llama la atención ese apelativo que le dieron al Papa ya canonizado, San Juan 23. La gente lo llamaba el Papa bueno. El Papa bueno. Un hombre orientado hacia el bien. ¿Se puede decir de nosotros eso? ¿Estamos avanzando hacia el bien? El Papa bueno. ¿Cuántas personas dirían de nosotros, no solamente es un buen profesor, es un buen sacerdote, es un buen pastor? ¿Cuántos de nosotros dirían, es un hombre bueno? Un hombre bueno, está orientado hacia el bien. Entonces, concepto fundamental, y luego vamos a ver las dimensiones de la salud espiritual. Concepto fundamental, estado de armonía interior.
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27: En la gracia de Dios, orientado hacia el bien y la verdad, ¿con qué más dijimos? En plenitud o en la búsqueda de una plenitud en la relación con Dios, en la relación con los demás y, por supuesto, en la relación con uno mismo. Es muy importante la parte de en la gracia de Dios. No es subjetivismo. La salud espiritual no es simplemente yo me siento bien así. Esto me hace sentir bien. No es subjetivismo. Es vivir en la gracia de Dios. Es buscar y caminar y avanzar en una plenitud que es la plenitud en la relación con Dios, y con el hermano y conmigo mismo. Dimensiones. Tengo aquí señaladas unas 6 dimensiones. Primero, es lo que ya se ha destacado, gracia santificante. Vivir en amistad con Dios. Evitar el pecado mortal. Recurrir a los sacramentos. Fíjate el verbo que utilizamos. No es solamente celebrar, es recurrir al sacramento. Hay una oración muy bonita que aparece en la liturgia de las horas. Debe estar de modo diverso en las distintas traducciones, pero básicamente la idea que tiene es, hablando de los sacerdotes, que al repartir el pan eucarístico se alimenten. Recurrir al sacramento. Fíjate el verbo que utilizamos. No es solamente celebrar, es recurrir al sacramento. Hay una oración muy bonita que aparece en la liturgia de las horas. Debe estar de modo diverso en las distintas traducciones, pero básicamente la idea que

Cualquiera de sus expresiones, decía San Ignacio de Loyola, que cada uno de nosotros tiene su pecado dominante. Uno se puede orientar mucho en esos diagnósticos mirando los pecados capitales. Entonces uno puede mirar pecado dominante. Me tienta especialmente la envidia o la lujuria o la mentira o la soberbia, la codicia. Entonces, es una relación, es un caminar con Cristo. Vivir en amistad con Dios, esa es la primera dimensión. Segunda, cultivo de las verdades, de las virtudes, perdón, cultivo de las virtudes teologales. Fe, esperanza, amor. Hay un crecimiento. Según algunas declaraciones que una vez le leí al Papa Benedicto, probablemente las dos tentaciones principales para los consagrados están en la fe y en la esperanza. Y eso se nota una vez más en el lenguaje, también en los gestos, en las actitudes. ¿Crees lo que celebras? Por ejemplo, ¿cómo estamos de adoración? La adoración es el acto propio que ejercita especialmente la fe para reconocer a Jesús en su presencia eucarística, por ejemplo, a Dios Padre en la realización de su voluntad. Entonces, la adoración. ¿Cómo estamos de adoración? Ahí se detecta mucho la fe y la relación con la caridad. Pero decía el Papa Benedicto, cuidado con la esperanza. ¿Qué palabras surgen? ¿Cómo se nota que uno está flaco en la virtud de la esperanza, que uno está débil en la virtud de la esperanza? Cuando todo el tiempo menciona problemas, advertencias, peligros. En una encuesta que hacían con jóvenes de familias católicas, les preguntaban qué les gustaba, qué no les gustaba de que su familia fuera tan católica. Estamos hablando de esas familias que son perseverantes en la misa dominical, la catequesis. ¿Qué les gustaba y qué no les gustaba? Bueno, respuestas de jóvenes, ¿no? Entonces, ¿qué les gustaba? Pues les gustaba mucho encontrarse con otros, ver que otros muchachos también crecían, conocer gente. Eso era lo que ellos destacaban. ¿Y qué era lo que no les gustaba? Que todo el lenguaje era de amenazas y de peligros. Cuidado con esto, cuidado con esto, cuidado con esto. Cuando nuestro lenguaje solo habla de peligros y amenazas, la virtud de la esperanza está coja. ¿Cómo se nota que la virtud de la esperanza se está recuperando en ti? Cuando tú proclamas cada vez con mayor fuerza el señorío de Cristo. Cristo se va a glorificar en esto. Estamos en una situación compleja, pero tengo mi confianza en que mi Dios nos va a sacar de esto. Las expresiones de confianza en el señorío de Dios, en la voluntad de Dios. Una amiga mía tiene un dicho que lo repite mucho. Ella hace coaching católico. Y una frase favorita de ella es, Dios está al control. Esa frase es propia de la virtud de la esperanza. Cuando nuestros análisis, todos nuestros análisis acaban en incertidumbre, preocupación, advertencias, inquietudes, quizás estamos cojos en la virtud de la esperanza. ¿Qué más aparece? ¿Qué otra dimensión tenemos de la salud mental, de la salud espiritual? Las virtudes humanas también. Las virtudes humanas no requieren directamente de la acción de la gracia santificante, pero no cabe duda de que se elevan cuando vivimos en amistad con Dios. ¿Cuáles son las virtudes humanas principales? Las cuatro que conocemos, llamadas también virtudes cardinales. La prudencia, la justicia, la fortaleza, la templanza. Son señales de salud espiritual. La persona
crece en

0: esas virtudes, se afianzan esas virtudes. El equilibrio interior es señal de salud espiritual. La razón, la voluntad y la afectividad van siendo guiadas por el Espíritu Santo. Obsérvese el verbo que utilizamos, guiadas, no reprimidas, no canceladas. El Papa Francisco le daba gran importancia a la parte de la afectividad, la ternura. Para mí es preocupante una persona que no expresa ternura en nada, ni para nada. Ustedes han visto cómo este Papa que Dios nos ha concedido, Papa León, es un hombre que tiene unos gestos de ternura. ¿Has visto su rostro cuando abraza a un niño, a un pobre, a un discapacitado? Yo no creo que eso sea el rostro de un actor. Yo creo que este es un hombre que tiene afectividad. La ternura es muy importante. La sensibilidad, la indignación. Hay que saber indignarse. Santo Tomás de Aquino decía: si a ti no te indigna la injusticia, algo anda mal en ti. La injusticia tiene que producirnos indignación. ¿Cómo se oprime al pequeño? ¿Cómo se le va expulsando de su tierra, de sus derechos? ¿Cómo se aprovechan del que no puede defenderse? Eso tiene que indignarnos. Eso es señal de buena salud espiritual. Que tú sientas indignación. En general, las emociones, que Santo Tomás las estudia bajo el título de las pasiones, las emociones son parte de una sana salud espiritual. Lo normal es que todo tu teclado emocional funcione. A mí me encanta la comparación con el teclado emocional, porque las emociones son así como un teclado. Si tú sabes tocar teclado, tocar piano, y te pasan un aparato y tú notas que una tecla no funciona, está mal el aparato. Pues hay personas que no responden a la alegría. Hay personas que no responden a la tristeza. Hay personas que no responden a la ira. Hay personas que no responden al deleite. ¿Usted qué disfruta? No, yo soy kantiano, para mí el deber. No, no es una antropología sana, no es una buena salud espiritual. El deleite, el gozo, el amor, la ternura, todo tiene su lugar en una sana vida espiritual. La práctica sacramental, no solo para predicarla a otros, sino para vivirla nosotros. La confesión, la Eucaristía, la oración. Y por último, la caridad y la práctica y búsqueda de la justicia, lo cual incluye, por supuesto, la justicia social y los elementos políticos, los elementos económicos. Uno no puede buscar una espiritualidad que se desentienda del dolor, del padecimiento, de la marginación de tantos. La salud espiritual está conectada con los frutos del Espíritu Santo. El amor como raíz. El amor es el fruto principal. Es una persona que ama. San Agustín decía que todos los frutos del Espíritu finalmente son formas concretas del amor. Tener gozo, tener paz. De nuestro Padre Santo Domingo se dice: su rostro era afable, era agradable, excepto cuando la preocupación por el prójimo traía una sombra a su faz. Hay gozo. De alguna manera, el lema de toda persona consagrada ha de ser: me ha tocado un lote hermoso, me encanta mi heredad. Soy feliz, El Señor me llamó, el Señor me eligió, el Señor me consagró. El Señor me ha mirado con ternura, el Señor me ha tenido paciencia. Soy feliz. El gozo y la paz, eso es síntoma de salud espiritual. No de un modo superficial. No se trata simplemente de ser personas, llamémoslas, alegres, con esa alegría que se extingue rápidamente. Es un gozo profundo. El gozo de haber recibido la mejor parte. Me encanta mi heredad. La paciencia y la mansedumbre como expresiones de amor. El amor pacifica los impulsos. El amor nos da una mirada larga. Una mirada larga. Esa mirada larga es la que permite la paciencia. Esta dificultad que estoy pasando ni es lo máximo ni es para siempre. El amor te alarga la mirada y te permite, por lo tanto, la paciencia. Como el amor tiene entre sus expresiones la misericordia, no sientes necesidad de atacar a los demás, ni con palabras, ni menos con acciones. Y ese acto que parece negativo de no querer atacar, eso es lo que llamamos mansedumbre. La bondad, la benignidad, la fidelidad. La fidelidad. No simplemente como resistencia estoica, sino la fidelidad como fruto de ese amor. Es que estoy donde tenía que estar. Es que llegué a mi lugar. El padre Pedro Díaz, a quien los dominicos de Colombia recordamos con mucho amor, él decía: se nota cuando una persona está durmiendo en cama ajena. Será un dicho que yo le escuché cuando yo era estudiante hace unos cuantos años. Entonces, la fidelidad no es un ejercicio de simple resistencia, sino es la consecuencia lógica de haber encontrado tu lugar. Vemos ahora, para cerrar esta primera enseñanza, algunos conceptos fundamentales de salud mental, y usted va a ir haciendo la conexión con la salud espiritual. La salud mental, desde un enfoque general, consiste en el equilibrio psicológico y emocional. Equilibrio. Muy parecido a lo que teníamos antes, ¿no? Antes se decía estado de armonía interior. Aquí se nos dice equilibrio psicológico y emocional, que permite a una persona ¿qué? Afrontar la vida cotidiana, relacionarse de manera sana con los demás.
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2: León XIV se encontró con los fieles durante un recorrido en el Papamóvil antes de la celebración de la misa, y con uno de los más pequeños tuvo este momento especial. Leo es un inmigrante de 11 años que perdió a su madre durante el naufragio que los conducía a Lampedusa. Le dijeron que solo dejó de llorar cuando le entregaron un balón. Ahora Leo le ha entregado al Papa un balón para que llegue a otros niños y puedan ser felices como lo es él. León XIV cruzó la Puerta de Europa, el monumento que conmemora a quienes perdieron la vida en su travesía por el Mediterráneo. En el pasado 2025, antes de llegar a tierra, perdieron la vida más de 1.000 personas, muertes que, según el Papa, no se pueden omitir.
3: I morti in questo mare sono vittime sia di decisioni prese sia di decisioni mancate. 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tali problemi non ci riguardano, i calcoli criminali di chi lucra sul dramma altrui, il lento e difficile passaggio da una mera gestione delle emergenze all'elaborazione di politiche organiche 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Tutto questo riproduce oggi, del racconto evangelico, la fretta di passare oltre.
2: La presencia del pontífice, además de ofrecer consuelo e infundir ánimo, ha sido para cada uno de ellos un abrazo de paz, que acoge sin hacer distinciones, y una mano tendida que anima sin mostrar preferencias.
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0: Son las 9 con 17 minutos.
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0: Muy buenos días para todos y bienvenidos a esta emisión de su programa Familia Nueva. Para mí, Mirta Holter, una alegría saludarles a esta hora de la mañanita, muy contenta, agradecida con Dios por esta oportunidad que nos da a todos nosotros de empezar la jornada de la mejor manera, unidos a Él, de su mano y, por supuesto, creciendo juntos, haciendo posible estas familias nuevas. Muy buen día para todos. Saludo también a Yurán. Yurán Rodríguez, muy buenos días. ¿Cómo estamos hoy?
1: Hola, hola, muy buenos días, doctora Holter. Buenos días a nuestra querida audiencia de la 1540 AM. Un placer enorme para mí poder acompañarles en este día eucarístico y sacerdotal. Jueves 16 de julio del 2026, 7 de la mañana, 3 minutos y 3 segundos.
0: 16 de julio, Día de la Virgen del Carmen.
1: Día de la Virgen del Carmen, sí.
0: Ajá,
1: sí.
0: Mira, en muchos lugares de Latinoamérica es un día de fiesta, muy especial.
1: Los carmelitas descalzos celebran muchísimo este día.
0: Claro, es su patrona, la Virgen del Carmelo, claro que sí. Se le asocia a ella, pues claro, la oración por los fieles difuntos, por las almas del purgatorio, pero también es la patrona de un montón de cosas en distintos países, del transporte público, por ejemplo, del transporte de carga, de algunos ejércitos.
1: Okay.
0: La Virgen del Carmen, la Virgen del Carmelo, ahí está.
1: Muy abundante. La Virgen del Carmelo.
0: Claro que sí. Bueno, muy muy bonita también la historia de ella. Claro, tiene que ver, por supuesto, con este escapulario que ha dejado la Virgen como señal externa de la consagración del corazón a la Virgen, María, en esta advocación de la Virgen del Carmen, ese compromiso de querer vivir una vida de acuerdo a lo que ella sigue diciéndonos permanentemente. Lo mismo que nos dijo el Evangelio en las bodas de Canaán.
1: Hagan
0: lo que Él les diga. Ahí está, la Virgen del Carmen. Saluditos a todas las Carmen, las Carmelas.
1: Y los Carmen.
0: Y los Carmelos, o los Carmen, José del Carmen. Conozco un señor. Carmelo también.
1: Carmelo Erdosain.
0: Por ejemplo, imagínate, ahí está. Bueno, además de todas estas cosas de la Virgen del Carmen, el día de hoy tenemos un programa bonito preparado para compartir con ustedes. El primer tema tiene que ver con la envidia. Vamos a hablar sobre la envidia y el espejismo de las redes sociales, ¿sí? Ayer tocábamos un poquito este tema y pues vamos a hablar en concreto de qué es la envidia y de, por supuesto, esta amplificación que tenemos a través de las redes sociales y el camino de salida, qué podemos hacer si descubrimos que tenemos envidia. Lamentablemente, una actitud que es muy común en nuestro tiempo y que no somos muy conscientes de ello, es muy probable que digamos, ¡ah, caramba! Descubro envidia en mí, ¿sí? Nuestro tiempo es así.
1: Sí, y también lo vamos a asociar con esto de las redes sociales, que una vez más, como ya lo hemos dicho en otras ocasiones, son los lugares idóneos para crear este tipo de sentimientos negativos dentro de nuestros corazones y de esta misma manera, por supuesto, alimentarlos. ¿Por qué? Porque pues ahí podemos ver un espejismo enorme, como cuando en las caricaturas vas en el desierto y de repente ves por ahí la silueta de un oasis en el que te vas a encontrar agua, palmeras, cocos y te vas a refrescar. Lo mismo sucede en redes sociales. Ves lo más bonito de todo lo que estás, de estas personas, de estos creadores de contenido que seguimos en redes sociales. Y pues bueno, idealizamos todo eso que vemos ahí. La cara más bonita que ya ha pasado por filtros, que ya ha pasado por retoques, la familia perfecta que ya ha pasado por ediciones, esa foto para que todos se vean más relucientes y más sonrientes.
0: Claro.
1: Y todo este tipo de situaciones que realmente, una vez más, no todo lo que vemos en internet es real.
0: ¿Por qué ellos y yo no?
1: Sí.
0: Sería la pregunta.
1: Y se crea eso que conversábamos el día de ayer, que miramos la felicidad en el patio
0: del
1: vecino.
0: Y ahí están las dos cosas, ¿no? Este es como El segundo paso del día de ayer. Ayer era el pensar que el otro es feliz y yo no. El día de hoy es ese segundo paso y es sentir tristeza de que al otro le vaya bien y yo no. O sea, no solamente veo más verde el jardín del otro, sino que me da rabia, me da dolor, me da tristeza que eso ocurra. Ahí está. Interesante. Nuestra segunda y tercera hora, segundo bloque, vamos a hablar sobre la pérdida del tiempo. Nos quejamos continuamente de que no tenemos tiempo y aquí está la paradoja. Perdemos mucho tiempo y no estamos hablando de que usted haya pasado 8 horas acostado en el sofá mirando el techo. Eso no ocurre regularmente. Lo que sí ocurre es que hay como ladrones invisibles que nos van robando el tiempo. Ese poquito a poquito, ese que no lo notamos, pero que a la larga hace mucho daño en nuestro tiempo. Claro, si tú tienes $100 y yo te robo 80, pues vas a meterle grito en el cielo. Pero si esos 100 dólares yo te robo 10 centavos, no lo vas a notar. Pero si yo te robo esos 10 centavos cada minuto, mira, la cosa es distinta.
1: ¿Dónde he visto esa técnica?
0: No sé, no sé.
1: Suena muy conocida.
0: ¿Será? No sé, no sé. Es interesante esto, porque en realidad nosotros mismos nos estamos robando nuestro mismo tiempo de esta manera, así de a 10 centavitos cada vez, y no nos damos cuenta del enorme daño que nos estamos haciendo. Vamos a hablar un poquito hoy de esos ladrones silenciosos, invisibles, de lo que algunos llaman microfugas de atención en relación a la pérdida del tiempo y, claro, cómo dejar de perder el tiempo.
1: Y esto hay que decirlo, todas estas microfugas a las que usted hacía referencia tienen que ver con nuestra inconsciencia, diría yo.
0: Claro que sí.
1: Sí, porque pues cada una de estas cosas que vamos a compartir en este segundo bloque, pues ya las hemos totalmente normalizado, diría yo, ya las hemos hecho parte de nuestro día a día.
0: ¡Ay, Dios
1: de
0: mío!
1: De nuestra hora a hora, de nuestro minuto a minuto.
0: Sí.
1: Y simplemente pues no nos hemos dado cuenta que nos estamos autosaboteando el tiempo.
0: Tal cual.
1: Por eso es que luego cuando llega casi la hora de salida del trabajo, para aquellos que tienen la oportunidad de estar con su teléfono o hacer alguna otra cosita mientras están trabajando, se dan cuenta de que, bueno, todavía tengo trabajo acumulado. ¿Y qué pasó? Si
0: claro,
1: se suponía y tenía
0: agendado
1: que iba a estar, que ya iba a tener hecho esto para media hora antes de terminar mi jornada.
0: Ajá.
1: Y bueno, llegaron 5 minutos antes y te das cuenta que no fue solo que no cumpliste tu meta, sino que todavía te acumulaste.
0: No hiciste tu trabajo.
1: Lo mismo puede suceder en casa.
0: Claro.
1: Llegamos a casa a las 5 o 6 de la tarde, de repente
0: se
1: hicieron, sí, con un plan, hacer lo que generalmente se hace, pero bueno, te das cuenta, se te hicieron las 8 de la noche y ni siquiera hiciste la cena.
0: Sí.
1: Bueno,
0: ay,
1: entonces
0: Dios,
1: nos tocará revisar de manera consciente en qué momento nos estamos distrayendo tanto como para que el tiempo se nos achique al punto de que no nos alcanzan 24 horas al día.
0: Tal cual, mira qué interesante. Y no es que haya personas que tengan más tiempo que otros, o sea, a todos se nos da la misma materia prima, diría alguien por ahí, estas 24 horas que se le dan a todo el mundo. ¿Por qué algunas personas son muy efectivas en lo que hacen, en lo que programan, en lo que planean, en lo que... La mayoría de veces tiene que ver con estas microfugas. Se nos va la atención, se nos va el tiempo, se nos va y ni siquiera nos damos cuenta en qué. Pues vamos a conversar hoy muy, muy interesante este tema también. Pero antes de todo ello les propongo, hagamos un momento de oración. Únase en un solo corazón con nosotros y digamos juntos, en el nombre del Padre, del Hijo y del Espíritu Santo. Amén. Amado Señor, queremos darte gracias en este día, a esta hora, empezando nuestra jornada, por la bendición de la vida, por estar juntos aquí a través de estas redes sociales, a través de esta emisora. Gracias, amado Señor, porque nos permites dirigirnos a ti y entregarte todo lo que somos. En esta jornada queremos entregarte nuestro cansancio, Así lo dice tu evangelio, esa invitación del día de hoy a descansar en ti, a acercarnos a ti, aquellos que nos sentimos cansados y agotados. Así queremos estar delante de ti, Señor. No buscar otro tipo de descanso superficial, sino acercarnos a ti para que descansada nuestro espíritu podamos descansar también en las otras áreas de nuestra vida. Ayúdanos, Señor, a ayudar a quienes más lo necesitan. En este momento queremos orar por aquellos que se acogen a nuestra oración, aquellos enfermos en recuperación, aquellas personas que sufren soledad, angustia, problemas en sus relaciones con otros, o a lo mejor problemas laborales, económicos. Tú bien nos conoces, Señor, y nos amas hasta el fondo del corazón. Desde allí, desde lo más profundo de nuestro ser, haz brillar la esperanza, haz renacer la fe. Haz de nuevo que tengamos fuerzas para continuar nuestro camino. Lo pedimos en tu nombre, Jesús, porque eres Dios y vives y reinas por los siglos de los siglos. Amén.
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0: Continuamos, sí, hablando en esta mañana sobre la envidia. Y hoy en día, pues las plataformas digitales han creado el lugar perfecto para alimentar este vicio, este pecado capital de la envidia. Las redes sociales no inventaron la envidia, claro que no, pero han acelerado este proceso, han facilitado este proceso. Y nosotros lo vamos normalizando, que es lo peor de todo. Por ejemplo, lo que hablábamos ayer de esta ilusión de la vida perfecta de los otros, ¿no? Sí, las redes nos exponen una avalancha de fotos, de videos, de reels, donde las otras personas son felices, tienen viajes fantásticos, están comiendo cosas exquisitas y se ven siempre tan contentos, tan amables, tan amorosos, tan... Sí, pero es que claro, si tú estás en una reunión con aburridísimo, con gente muy aburrida, pero alguien te dice, rápido, la foto para el Facebook, la foto para redes sociales, pues de inmediato todo el mundo va a cambiar su cara, van a estar sonrientes, se van a acercar, se van a abrazar, porque es la cara de la foto, o sea, el rostro, el gesto de la foto, no porque realmente esa foto exprese cómo han estado durante las últimas 24 horas. Y cuando vemos esas cosas en internet, se nos olvida esa parte, ¿no? Se nos olvida esa parte. Entonces sí, veo cuerpos perfectos, familias perfectas, trabajos perfectos, vacaciones perfectas, y esa ilusión de la vida perfecta hace que yo contraste todo eso con mi vida imperfecta, porque yo sí sé todo el relato de mi vida y yo sé todo el relato de mi día, hablemos del día, y yo sé que esta mañana amanecí con dolor de cabeza, que se me hizo tarde porque me puse a lavarme el cabello y entonces no me di cuenta, me entretuve con el internet y me tocó levantar casi a gritos a mi hijo, que entonces se levantó de mal genio y no quiso hacer las cosas a tiempo. Y mira, eso no se pone en Facebook, pero tú lo sabes. Entonces, si tú comparas tu vida imperfecta con las vidas perfectas, entre comillas, de las redes sociales, claro, de allí puede surgir mucha envidia.
1: Sí, sí. Con esto a mí realmente se me viene a la mente, por ejemplo, esos creadores de contenido en redes sociales, ajá, obviamente, que tienen que ver con cuestiones de nutrición, cuidado físico, y una vida, entre comillas, saludable. Todo esto es la mayoría, ¿verdad? No lo voy a generalizar
0: por completo. No todos en un solo paquete, claro
1: sí,
0: que no.
1: Pero muchos de estos creadores de contenido que tienen unos cuerpazos esculturales, hombres, mujeres, bien definidos, musculosos, con sus curvas bien hechas y bien aceitaditos, pues todo esto, una vez más, todo esto pasa a través de un montón de filtros.
0: Claro.
1: Y lo otro es que también, pues estas personas sean la mayor... Muchos de estos, ajá, creadores de contenido ya han pasado por el quirófano también.
0: Por ejemplo.
1: Y eso por decir alguna cosa. Entonces, pues bueno, sí, ellos pasan
0: o
1: por
0: llevan
1: su proceso
0: 20 estético, años
1: o también puede
0: haciendo
1: ser
0: ejercicio y
1: esto,
0: bueno.
1: Pero quiero referirme a este caso en específico.
0: Claro.
1: Pues bueno, pasan por el quirófano, hacen sus cuestiones estéticas para verse estéticamente más bonitos. Y pues bueno, te venden un estilo de vida totalmente saludable y que los resultados van a ser lo que estás viendo en pantalla a mi persona.
0: Claro.
1: Un cuerpo escultural, tus 12, tu 12-pack, me refiero a los cuadritos, ¿verdad?, del abdomen,
0: sí, sí.
1: Tus curvas bien definidas, un cabello bien liso, o sea, todo esto lo ves estéticamente muy bonito, pero la realidad vos no sabes si el estilo de vida de estas personas es tan
0: corresponde.
1: Real... Y corresponde a lo que estamos viendo en redes sociales. Y esto aplica para otro montón de cosas.
0: Claro.
1: Propuestas de negocio que podemos ver en redes sociales.
0: Oh,
1: esto
0: sí,
1: que te venden del trading, hacer todo este tipo de comercios en línea, te lo venden como una cuestión en la que en 2 semanas
0: eres millonario.
1: Vas a estar al nivel de Bill Gates
0: sí,
1: en cuestión económica.
0: Mira.
1: Y la realidad está muy, muy alejada de eso. Así que el hecho que podamos identificar aquello que podría ser real y aquello que no, nos tiene que hacer más conscientes a nosotros de que en realidad pues cada quien vive al estilo de vida en el que sus condiciones se lo permiten.
0: Sí, sí, sí.
1: Y
0: sí,
1: que la felicidad realmente está al alcance de cada quien. Tu forma de ver la vida, tu forma de apreciar todas las bendiciones que tenés, la forma de agradecer, de ser una persona agradecida
0: también
1: con todo eso que tenés y las posibilidades que también tenés para crecer y salir del lugar
0: en
1: el que estás, tal vez.
0: En la realidad. Es muy curioso, pero nuestro cerebro no alcanza realmente a digerir la comparación con miles y miles de personas a nivel mundial. Eso es lo que ocurre cuando tú das la pantalla a la pantalla, escroleas, pasas, pasas la pantalla,
1: deslizas.
0: Porque deslizas la pantalla constantemente en una y otra cosa. Porque realmente el alma cae en una comparación inconsciente.
1: Y constante también.
0: Y asimétrica.
1: Uh-huh.
0: O sea, porque yo no puedo comparar mi estilo de vida al de, qué sé yo, un japonés que además hace yoga o cuestiones de alimentación desde que tenía 3 años, porque
1: claro,
0: sus papás, o sea, la genética,
1: con todo
0: el
1: esta,
0: estilo de vida.
1: Con toda esta fiebre del mundial no podemos comparar nuestro estilo de vida con el de estos jugadores que la mayoría son multimillonarios, o sea, y que se dedican plenamente a su actividad, a su trabajo,
0: claro,
1: que es
0: claro
1: pues esto,
0: que sí,
1: jugar fútbol y todo lo que está a su alrededor, o sea.
0: Y con esa comparación,
1: no sirven esas comparaciones.
0: Lo único que logro es... que mi propia vida me parece muy poca.
1: Sí, sí, sí.
0: O sea, imagínate, toda esa gente triunfando y yo levantándome todavía a las 5 de la mañana para ir al trabajo de siempre, para ganarme los mismos 10 pesos de siempre, para tener esas carreras, para pagar todo como siempre. O sea, claro, y ahí empieza a susurrar, ¿no? Dios le da a otra gente lo que no te da a ti. Mira, toda esa gente es feliz y en cambio tú cómo estás. Mira, toda esa gente con estos matrimonios exitosos, maravillosos, y mira tú cómo estás. Los hijos de esta gente, mira lo que logran. Y en cambio, mira, tus hijos si acaso ahí van a la escuela. O sea, eso es el inicio de esa
1: envidia. Profunda insatisfacción.
0: Claro, profunda insatisfacción. Muy interesante. ¿Qué camino de salida hay para todo esto? Antes de eso, Yurán.
1: Yo creo que ahí habría que valorar muchísimo una vez más nuestros propios conceptos de lo que es la felicidad.
0: Claro,
1: de lo que puede ser el éxito, de lo que puede ser aquello en lo que yo realmente me siento cómodo, me siento feliz, y cómo yo podría, si acaso no lo estás, cómo yo podría encontrar esa plenitud de vida. Sí, porque esos conceptos que tal vez se nos han moldeado, los hemos moldeado a través de lo que vemos en redes sociales, por lo que nos cuentan de nuestros tíos, por lo que nos cuentan en algunas otras conversaciones,
0: de otras personas,
1: con tus amistades,
0: sí,
1: con quienes te rodeas. Tal vez ese concepto está sesgado por todas estas opiniones.
0: Claro.
1: Y que tal vez deberíamos hacer entonces ese nuevo ejercicio de conciencia para ver si realmente esos conceptos son adecuados
0: ¿verdaderos?
1: A la realidad, a mi realidad también.
0: A veces, qué sé yo, cuando uno ve una familia, una pareja, por ejemplo, por decir a alguien a quien conocemos aquí en nuestra realidad, a Humberto y a Isabel, que los ve uno misionando juntos, riéndose juntos, teniendo esa comunicación tan sencilla, tan agradable, y uno los ve y uno dice, es que de verdad son así. O sea, ellos de verdad se hablan así, ellos de verdad viven las cosas cotidianamente así como lo muestran, qué sé yo, en un taller, es que es realmente eso lo que viven, porque los hemos visto, claro, pero los hemos visto después de cuántos años de matrimonio.
1: Casi 50 creo que van a cumplir.
0: Ah, imagínate, claro que sí, creo que por ahí va la cuenta. Entonces, lo hemos visto, estamos viendo el resultado de su propio proceso. O sea, si yo tengo 5 años de matrimonio, o 10, o 15, o 2, no me puedo comparar con una pareja de una espiritualidad fuerte que van a cumplir 50 años de casados. Ellos han vivido su propio proceso. Y creo que ahí eso no lo tenemos en cuenta cuando hacemos ese tipo de comparaciones. El camino de salida tiene que ver en realidad con conversión del corazón, con conversión de la mente, con un proceso de sanación. Eso no es como que una técnica de autoayuda, 1, 2, 3 y listo, deja de ser envidioso. No, para salir de la envidia estamos hablando de todo un caminar, de todo un proceso de sanación y conversión del corazón. ¿Qué es posible? Por supuesto que sí. Vamos a hablar de algunas cosas que lo faciliten. Bueno, hablando de envidia, en esta mañana aquí en nuestro programa de Familia Nueva con Sabor a Cristo y de cómo salir de ella. Definitivamente es un camino de conversión, de gracia, de humildad y de usar lo que algunos llaman la pedagogía de la admiración y la gratitud. Mira qué bonito, admirar y agradecer. Pero bueno, tenemos un WhatsAppazo por aquí. Cuéntenos, Yurán.
1: Leemos el WhatsAppazo rápidamente, recordándoles a nuestra audiencia que se pueden comunicar con nosotros a través de esta línea de mensajería, nuestro WhatsApp, al número 240-423-5040. 240-423-5040, nuestro WhatsApp, para mensajes de texto o notas de voz.
0: Claro,
1: y nos dice por acá Lucía, buenos días. Todos estamos tentados a sentir envidia.
0: Así es.
1: Pero creo que quien le da permiso, le pone nombre y apellido al sentimiento, pues le da permiso a la envidia y la mayoría de las veces ni cuenta se da. Ya que es tan fácil escuchar que se enojan porque a otros les va bien. Y lo más triste es cuando dicen, ¿por qué Dios a ellos que son malos los bendice?
0: Ajá.
1: Y a mí, que soy bueno y que estoy en la iglesia, no me bendice. Qué duro que es escuchar eso de otros hermanos.
0: Realmente sí, tienes toda la razón, Lucía. Y es que la envidia es esa tentación que está ahí presente continuamente, ¿no? El punto está no caer en ella, o darnos cuenta rápidamente que caímos en ella, levantarnos, sacudirnos y camino nuevo, camino de regreso hacia Dios. Es muy importante para poder salir de las garras, digo yo, de la envidia, el pensar en admirar genuinamente a los demás. O sea, no solamente en no ser envidiosos, en no pensar mal, en no sentirme mal cuando a otro le va bien, o no sentirme alegre cuando el otro tiene problemas o le va mal, sino genuinamente hacer el esfuerzo por la admiración y el agradecimiento. O sea, es pensar, qué sé yo, me enteré que a esta persona le subieron el salario y a mí no. Por ejemplo, qué difícil, ¿ah? Entonces, mira, realmente hazlo oración, o sea, gracias, Señor, a esta persona, tú sabes su necesidad, a lo mejor realmente necesitaba este aumento, pues gracias por la manera en que ha sido bendecido económicamente él y su familia. Y ya, hazlo oración. Eso rompe de inmediato el molde del egoísmo, el molde de la envidia. Oración agradeciendo eso que es el otro también. A esa persona le dieron una oportunidad que a mí no. Haz la oración y agradécelo. O sea, qué bueno que esta persona tiene esta oportunidad, Señor, a darle todo lo necesario para que la aproveche, para que tenga un buen proceso, para que todo salga bien. Realmente hazlo oración. Admira al otro. Yo creo que la manera de practicar eso que nos dice la primera de Corintios, ¿no? El amor que no tiene envidia. Sí, sí. El amor que no tiene envidia. Si no tiene envidia, ¿qué tiene entonces? Admiración, agradecimiento, sí, sí. Gratitud.
1: Y a lo mejor también una posibilidad de ejemplo. Sí,
0: claro,
1: o sea,
0: sí.
1: Una vez que admiras el logro de una persona, tal vez no admiras a la persona, sí. Pero sí sus logros, pues puede ser un impulso para que uno, no sé, tal vez también intente conseguir lo que es propio para ti, ¿sí? Porque lo de
0: no
1: la otra persona
0: lo del otro.
1: No lo vas a conseguir, no tienes tampoco que seguir el mismo camino que la otra persona, pero te puede dar ese impulso de que pues vos también podés salir adelante a través de tus medios, a través de tus posibilidades.
0: Por tu propio camino.
1: Y por tu propio camino también, sobre todo.
0: De acuerdo. Y mira que eso es muy interesante porque la envidia nos hace ver lo del otro, pero no vemos lo propio nuestro. Entonces hay que hacer ese camino y ese es el camino de conversión. O sea, mirar, pues, primero esa parte que está sintiendo envidia, que realmente es envidia, confesarlo y recibir en la confesión, en el sacramento de la confesión, esa fuerza para no caer nuevamente en lo mismo, crecer en humildad y reconocer que así como el otro es bendecido, tú también. Tal vez no te has dado cuenta, tal vez no te has observado realmente, pero hay que hacer ese ejercicio. Ese ejercicio de sana autoestima, de mirar mis propios talentos. A lo mejor no los he mirado nunca, a lo mejor me parece que no tengo ninguno. Claro que sí tienes, Dios a todos les da talentos de acuerdo a su propia capacidad. Basta volver a mirarnos un poco más, con sinceridad, con humildad, y reconocer en esos talentos que Dios ha dado la oportunidad de ser felices, la oportunidad de ayudar a crecer a nosotros mismos, de crecer a las personas que están muy cerca de nosotros y a lo mejor también a través de este puesta al servicio de nuestros talentos, ayudar a crecer a la comunidad, al grupo, a la iglesia, a la sociedad. Esa es una manera de salir de estas garras de la envidia, ponernos a trabajar en lo que Dios nos ha regalado a nosotros. Y por supuesto, recuerden que si el problema es un poco con las redes sociales, pues ahí está lo que llamamos el ayuno digital, la desintoxicación del mundo virtual, que muchas veces debe tomarse así como una real desintoxicación. Limita las cosas que ves, limitas el tiempo que usas mirando redes sociales y poniéndole mucha atención al sentimiento que despierta en ti el ver esas cosas que hacen o que logran los demás. Continuamos aquí en Familia Nueva con Sabor a Cristo, iniciando este nuestro segundo segmento, segunda y tercera hora. Muy contento realmente de poder estar juntos en esta mañanita y de hablar de estos temas que pretenden ser temas de conversación allí, con usted mismo, por supuesto que sí, primero, pero también con las personas que le rodean, quizás en familia. Y este segundo tema de esta mañana, vaya que sí es importante. Vamos a hablar sobre la verdad que perdemos mucho tiempo. Necesitamos aceptar esto y descubrir esos ladrones silenciosos, esos ladrones invisibles, por llamarlos así, que se están robando nuestro tiempo, que no nos damos cuenta. Y, por supuesto, cómo evitar que esta situación continúe. El tiempo es el único recurso que tenemos todos, por eso es verdaderamente democrático, dicen algunos, y a la vez es implacable, porque el tiempo que perdiste no se recupera. Esa frase de las abuelitas, ¿no? El tiempo perdido lo lloran los santos. No sé si habrán oído esa frase por ahí. El tiempo perdido lo lloran los santos, referente precisamente a que no puedes hacer nada por recuperar el tiempo que ya perdiste. Lo que sí puedes hacer, y mucho, es pensar en cómo dejar de perder el tiempo y llevarlo a cabo, por supuesto, manos a la obra. Vamos a hablar de eso durante estas dos siguientes horas. Pero déjenme, antes de ingresar, de llevar a nuestro tema, saludar a Jorge Rojas. Fofe, buen día para ti.
10: Hola, mi querida Mirta, mi querido Yurán, buenos días. Buenos días. Mi querida Mirta María, buenos días también para ti y para todos los hermanos y hermanas que nos acompañan en esta bella mañana de jueves. Feliz de estar aquí con ustedes y bueno, una mañana bonita, como tranquila, soleada. Uh-huh. Este verano está extraño, está como raro.
0: De verdad.
10: Pero bueno, felices.
1: Está muy caliente.
0: Muy caliente,
10: sí. De estar vivos, sí, está como húmedo también aquí en el área. Está como raro, pero bueno. Feliz y bueno, un tema que me gusta mucho, mi querida Mirta, y aquí entre nos, un tema que me atormenta, porque, no, ya voy a explicar el tema del por qué me atormenta.
0: A ver.
10: Porque muchas veces en mi hacer, en mi cotidiano, que está más o menos, no al 100% como el de Nati, pero está en un alto porcentaje organizado, siento que hay momentos en que se me va el tiempo, ¿sí? Que pierdo tiempo. Y muchas veces entro como en cierta angustia por eso, ¿no? Uh-huh. Porque tú decías, ¿no? El tiempo que se va no vuelve. Y en ese sí. Que es renos, un tema que me atormenta. Porque, no, ya voy a explicar el tema del por qué me atormenta.
0: A ver.
10: Porque muchas veces en mi hacer, en mi cotidiano, que está más o menos, no al 100% como el de Nati, pero está en un alto porcentaje organizado,

0: para unos es muy bueno, pero para otros no tan bueno. Pero lo importante es reconocer que perder el tiempo es perder el tiempo, o sea, que no lo vas a poder
1: Se
0: recuperar.
1: perdió.
0: Se perdió. Y entonces, en la medida en que vamos creciendo, vamos acumulando más juventud, si nosotros que ya llegamos a la mitad del siglo, pues nosotros estamos viendo que necesitamos sacarle más provecho a ese tiempo. Y lo otro, por el otro lado está la juventud, ¿no? Pensando en Tomás, que está en
2: Divino
0: su
2: tesoro.
0: divino tesoro, que está en su época de vacaciones, que yo lo veo a veces mucho tiempo sin hacer nada, ¿no? Pues va al gimnasio, tiene sus prácticas de fútbol, come, hace algunas cositas en casa, pero a veces lo veo por ahí sin hacer nada y me atormenta eso y pienso mucho en mi papá y en mi mamá cuando era joven, cuando yo era joven y molestaban, y me molestan. Haga algo, no se quede ahí sin hacer nada, ocúpese. Y uno, pero estoy en vacaciones. Entonces estoy viviendo también esta experiencia, pero todo esto tiene relación con el tiempo y con realmente aprovechar el tiempo y no perderlo.
1: Y darnos cuenta que la mayoría de veces, nuevamente, no es que decidamos sentarnos 6 horas viendo el techo y por eso perdemos el tiempo, sino en realidad son esas microfugas de atención, esos ladrones invisibles. Es que no sé en qué se me fue el día hoy, porque al final del día no hice nada, no logré terminar eso que quería terminar, no concluí el proyecto, no hice la llamada que estoy haciendo desde hace 3 semanas, no escribí el correo electrónico que dije que hoy lo iba a hacer, pero también dije que ayer lo iba a hacer. O sea, ¿por qué no me alcanza el tiempo para esas cosas? Y vamos a hablar realmente de esos ladrones invisibles precisamente para que dejen de andar bajo el radar de nuestra atención, sino lo contrario, para poder ponerles nombre y apellido y poder darnos cuenta si es por ahí que se nos está filtrando el tiempo, digamos así, como si hubiera una fuga de agua, pues hay que mirar
2: Está liqueando.
1: exactamente, está liqueando, hay que mirar dónde está esa fuga de agua para poder revisar qué es lo que se necesita. Necesitas cambiar la tubería, necesitas ponerle una cinta de seguridad y con eso es suficiente, necesitas hacer un cambio mayor y hay que llamar al plomero. Bueno, pues vamos a revisar en ese sentido qué es lo que está pasando con nuestra pérdida de tiempo.
0: Y ahora con tantas fuentes de liqueo, por decirlo de alguna manera,
2: La
1: con
2: piña.
1: tantas distracciones.
0: Claro, es que hay
1: Sí,
0: demasiada,
1: no,
0: demasiada
1: no la piña,
0: distracción.
1: Yurán,
0: No
1: no la
0: la piña,
1: piña.
0: sino la. No, con la piña viene
2: Le
0: más
2: liquean
0: bien la
2: las
0: atención a
2: rodillas a
0: los
2: estas
0: detalles,
2: edades.
1: A los
0: a los
1: detalles, ¿tú
0: detalles y a no
1: crees?
0: perder el tiempo. Sí, yo, eso era lo que decía inicialmente. Pero ahorita hay muchas opciones, o sea, cualquier dispositivo electrónico te puede
1: Claro que sí.
0: distraer. Hace unos días fui a la casa de unos amigos a compartir un cumpleaños, unas personas que estamos conociendo, él ya tiene 53 años, se llama Jorge igual que yo, de México, una persona increíble, y nos está mostrando su...
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3: Son las 10 con 2 minutos.
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5: Un día después de su visita a Lampedusa, León XIV comenzó sus vacaciones de verano en Castel Gandolfo. Dejando a un lado Villa Barberini, el pontífice se ha instalado en el Palacio Apostólico. Según ha confirmado la prefectura de la Casa Pontificia, el Papa León disfrutará de su descanso estival hasta el 27 de julio. Si el Papa sorprendió a todos el año pasado volviendo a esta localidad a 20 kilómetros de Roma, ahora recupera el palacio que Francisco convirtió en museo. Museo que permanecerá cerrado todo el mes de julio, mientras el Papa se esté alojando allí. Después reabrirá de nuevo al público. A su llegada al Segundo Vaticano, como lo llamaba Juan Pablo II, lo esperaban varios fieles en la plaza, a los que se dirigió para agradecerles la acogida.
6: Gracias. 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
5: 13 años después de la renuncia de Benedicto XVI, este palacio vuelve a tener un inquilino y cada domingo y con vistas al lago Albano, el Papa pronunciará el Ángelus acompañado de una localidad que comparte la alegría de un Papa en sus calles.
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0: Señor, abre mis labios.
1: Y mi boca proclamará tu alabanza.
0: Gloria al Padre, y al Hijo, y al Espíritu Santo.
1: Como era en el principio, ahora y siempre, por los siglos de los siglos. Amén.
0: Salmo 99. Alegría de los que entran en el templo. Los redimidos deben entonar un canto de victoria. San Atanasio.
1: Aclamemos al Señor en esta fiesta de María Virgen.
0: Aclama al Señor tierra entera. Servid al Señor con alegría. Entrad en su presencia con aclamaciones.
1: Aclamemos al Señor en esta fiesta de María Virgen.
0: Sabed que el Señor es Dios, que Él nos hizo y somos suyos, su pueblo y ovejas de su rebaño.
1: Aclamemos al Señor en esta fiesta de María Virgen.
0: Entrad por sus puertas con acción de gracias, por sus atrios con himnos, dándole gracias y bendiciendo su nombre.
1: Aclamemos al Señor en esta fiesta de María Virgen.
0: El Señor es bueno, su misericordia es eterna, su fidelidad por todas las edades.
1: Aclamemos al Señor en esta fiesta de María Virgen.
0: Gloria al Padre, y al Hijo, y al Espíritu Santo, como era en el principio, ahora y siempre, por los siglos de los siglos. Amén.
1: Aclamemos al Señor en esta fiesta de María Virgen.
0: Himno, eres tú la mujer llena de gloria, alzada por encima de los astros. Con tu sagrado pecho das la leche al que en su providencia te ha creado. Lo que Eva nos perdió tan tristemente, tú lo devuelves por tu fruto santo. Para que al cielo ingresen los que lloran, eres tú la ventana del costado. Tú eres la puerta altísima del Rey y la entrada fulgente de la luz. La vida que esta Virgen nos devuelve, aplauda al pueblo que alcanzó salud. Sea la gloria a ti, Señor Jesús, que de María Virgen has nacido. Gloria contigo al Padre y al Paráclito, por sempiternos y gozosos siglos. Amén. Salmo 62. El alma sedienta de Dios. Madruga por Dios todo el que rechaza las obras de las tinieblas. Dichosa eres, María, porque de ti vino la salvación del mundo. Tú que ahora vives ya en la gloria del Señor, intercede por nosotros ante tu Hijo. Oh Dios, tú eres mi Dios, por ti madrugo. Mi alma está sedienta de ti, mi carne tiene ansia de ti, como tierra reseca, agostada, sin agua.
1: Cómo te contemplaba en el santuario, viendo tu fuerza y tu gloria. Tu gracia vale más que la vida, te alabarán mis labios.
0: Toda mi vida te bendeciré, y alzaré las manos invocándote. Me saciaré de manjares exquisitos, y mis labios te alabarán jubilosos.
1: En el lecho me acuerdo de ti, y velando medito en ti, porque fuiste mi auxilio, y a la sombra de tus alas canto con júbilo. Mi alma está unida a ti, y tu diestra me sostiene.
0: Gloria al Padre, y al Hijo, y al Espíritu Santo.
1: Como era en el principio, ahora y siempre, por los siglos de los siglos. Amén.
0: Dichosa eres, María, porque de ti vino la salvación del mundo. Tú que ahora vives ya en la gloria del Señor, intercede por nosotros ante tu Hijo. Cántico de Daniel. Toda la creación alabe al Señor. Alabad al Señor, sus siervos todos. Tú eres la gloria de Jerusalén. Tú la alegría de Israel. Tú el orgullo de nuestra raza. Criaturas todas del Señor, bendecid al Señor. Ensalzadlo con himnos por los siglos.
1: Ángeles del Señor, bendecid al Señor. Cielos, bendecid al Señor.
0: Aguas del espacio, bendecid al Señor. Ejércitos del Señor, bendecid al Señor.
1: Sol y luna, bendecid al Señor. Astros del cielo, bendecid al Señor.
0: Lluvia y rocío, bendecid al Señor. Vientos todos, bendecid al Señor.
1: Fuego y calor, bendecid al Señor. fríos y heladas, bendecid al Señor.
0: Rocíos y nevadas, bendecid al Señor. Témpanos y hielos, bendecid al Señor.
1: Escarchas y nieves, bendecid al Señor. Noche y día, bendecid al Señor.
0: Luz y tinieblas, bendecid al Señor. Rayos y nubes, bendecid al Señor.
1: Bendiga la tierra al Señor, ensálcelo con himnos por los siglos.
0: Montes y cumbres, bendecid al Señor. Cuanto germina en la tierra, bendiga al Señor.
1: Manantiales, bendecid al Señor. Mares y ríos, bendecid al Señor.
0: Cetáceos y peces, bendecid al Señor. Aves del cielo, bendecid al Señor.
1: Fieras y ganados, bendecid al Señor. Ensalzadlo con himnos por los siglos.
0: Hijos de los hombres, bendecid al Señor. Bendiga Israel al Señor.
1: Sacerdotes del Señor, bendecid al Señor. Siervos del Señor, bendecid al Señor.
0: Almas y espíritus justos, bendecid al Señor. Santos y humildes de corazón, bendecid al Señor.
1: Ananías, Azarías y Misael, bendecid al Señor. Ensalzadlo con himnos por los siglos.
0: Bendigamos al Padre, al Hijo y al Espíritu Santo. Ensalcémoslo con himnos por los siglos.
1: Bendito el Señor en la bóveda del cielo, alabado y glorioso, y ensalzado por los siglos.
0: Tú eres la gloria de Jerusalén, tú la alegría de Israel, tú el orgullo de nuestra raza. Salmo 149. Alegría de los santos. Los hijos de la Iglesia, nuevo pueblo de Dios, se alegran en su Rey, Cristo el Señor. Ezequiel. Alégrate, Virgen María, tú llevaste en el seno a Cristo el Salvador. Cantad al Señor un cántico nuevo, resuene su alabanza en la asamblea de los fieles. Que se alegre Israel por su Creador, los hijos de Sión por su Rey.
1: Alabad su nombre con danzas, cantadle con tambores y cítaras, porque el Señor ama a su pueblo y adorna con la victoria a los humildes.
0: Que los fieles festejen su gloria y canten jubilosos en filas, con vítores a Dios en la boca y espadas de dos filos en las manos.
1: Para tomar venganza de los pueblos y aplicar el castigo a las naciones, sujetando a los reyes con argollas, a los nobles con esposas de hierro.
0: Ejecutar la sentencia dictada es un honor para todos sus fieles.
1: Gloria al Padre, y al Hijo, y al Espíritu Santo.
0: Como era en el principio, ahora y siempre, por los siglos de los siglos. Amén. Alégrate, Virgen María, tú llevaste en el seno a Cristo el Salvador. Lectura breve. Desbordo de gozo en el Señor, y me alegro con mi Dios, porque me ha vestido un traje de gala, y me ha envuelto en un manto de triunfo, como a una novia que se adorna con sus joyas. Responsorio breve. El Señor la eligió y la predestinó.
1: El Señor la eligió y la predestinó.
0: La hizo morar en su templo santo.
1: Y la predestinó.
0: Gloria al Padre, y al Hijo, y al Espíritu Santo.
1: El Señor la eligió y la predestinó.
0: Cántico evangélico. El Mesías y su precursor.
1: Por Eva se cerraron a los hombres las puertas del paraíso, y por María Virgen han sido abiertas de nuevo.
0: Bendito sea el Señor, Dios de Israel, porque ha visitado y redimido a su pueblo, suscitándonos una fuerza de salvación en la casa de David, su siervo, según lo había predicho desde antiguo por boca de sus santos profetas. es la salvación que nos libra de nuestros enemigos y de la mano de todos los que nos odian. Ha realizado así la misericordia que tuvo con nuestros padres, recordando su santa alianza y el juramento que juró a nuestro padre Abraham, para concedernos que, libres de temor, arrancados de la mano de los enemigos, le sirvamos con santidad y justicia en su presencia todos nuestros días. Y a ti, niño, te llamarán profeta del Altísimo, porque irás delante del Señor a preparar sus caminos, anunciando a su pueblo la salvación, el perdón de sus pecados. Por la entrañable misericordia de nuestro Dios, nos visitará el sol que nace de lo alto, para iluminar a los que viven en tiniebla y en sombra de muerte, para guiar nuestros pasos por el camino de la paz. Gloria al Padre, y al Hijo, y al Espíritu Santo, como era en el principio, ahora y siempre, por los siglos de los siglos. Amén.
1: Por Eva se cerraron a los hombres las puertas del paraíso, y por María Virgen han sido abiertas de nuevo.
0: Preces, elevemos nuestras súplicas al Salvador, que quiso nacer de María Virgen, y digámosle:
1: que tu Santa Madre, Señor, interceda por nosotros.
0: Sol de justicia, a quien María Virgen precedía cual aurora luciente, haz que vivamos siempre iluminados por la claridad de tu presencia.
1: Que tu Santa Madre, Señor, interceda por nosotros.
0: Palabra eterna del Padre, tú que elegiste a María como arca de tu morada, líbranos de toda ocasión de pecado.
1: Que tu Santa Madre, Señor, interceda por nosotros.
0: Salvador del mundo, que quisiste que tu Madre estuviera junto a tu cruz, por su intercesión, concédenos compartir con alegría tus padecimientos.
1: Que tu Santa Madre, Señor, interceda por nosotros.
0: Señor Jesús, que colgado en la cruz entregaste María a Juan como madre, haz que nosotros vivamos también como hijos suyos.
1: Que tu Santa Madre, Señor, interceda por nosotros.
0: Según el mandato del Señor, digamos confiadamente: Padre nuestro que estás en el cielo, santificado sea tu nombre. Venga a nosotros tu reino. Hágase tu voluntad en la tierra como en el cielo. Danos hoy nuestro pan de cada día. Perdona nuestras ofensas, como también nosotros perdonamos a los que nos ofenden. No nos dejes caer en la tentación, y líbranos de todo mal. Amén. Oración conclusiva. Perdona, Señor, las culpas de tus fieles, y haz que quienes no logramos agradarte con nuestros actos, seamos salvados por la intercesión de la Madre de tu Hijo, nuestro Señor Jesucristo, que vive y reina contigo en la unidad del Espíritu Santo, y es Dios por los siglos de los siglos. Amén. El Señor nos bendiga, nos guarde de todo mal y nos lleve a la vida eterna. Amén.
2: Qué difícil se me hizo cambiar por mis fuerzas. Ni los consejos de mi madre pudieron lograrlo. Y con tan solo el toque de Jesús, vino el cambio deseado en mi vida. Mi manera de pensar fue diferente. Mi relación con mi madre y mi familia fue distinta. Y comenzó a nacer una nueva vida. El que se sienta en el trono declaró: ahora todo lo hago nuevo. Cuando la figura que tú moldeabas, es decir, tu vida, no salió bien, es el momento de que la entregues al divino alfarero, a Jesús. Solo Él puede cambiar tu vida. Solo quien se rinde a Él totalmente es transformado en una criatura nueva, hecho con un nuevo molde, las manos de Jesús. dale tu vida llena de basura y miserias a cambio de la de Él. Y pídele que haya en ti más de Él y menos de ti.

mis reservas. Ríndete a Él, que muera en mí lo que me aleja de ti, Jesús. Que brote en mí lo que me acerca a ti. Más de ti, Jesús. Más de tu gracia. Más de tu amor. Menos de mí, oh Jesús. Hoy me rindo a ti.

Hola, ¿qué tal? Le saluda su amiga y servidora Esmeralda González. Está usted escuchando su programa Alegra tu Día. Le doy la bienvenida y lo invito a que nos acompañes en este su programa Alegra tu Día. Vamos a juntos a gozarnos, a alabar al Señor y a darle gracias al Señor por permitirnos estar aquí el día de hoy. También queremos invitar a toda la comunidad de Cristo Rey Radio que invite a su prima, a su tía, a su vecina, a todos, dígales que y en Cristo Rey Radio hay una bendición para todos y cada uno de ellos. Invítelos a que escuche esta su estación favorita para juntos alabar y glorificar al Rey de Reyes, Señor de Señores. Amén. Que se puede comunicar con nosotros vía WhatsApp. En nuestro WhatsApp nos puede enviar un mensaje de voz o mensaje de texto al teléfono 915-799-1967. 915-799-1967, me envía mensaje de voz o mensaje de texto y con mucho gusto estaré complaciéndole. También queremos invitar a toda la comunidad de Cristo Rey Radio a unirnos en oración en esta hora de alabanza por todas las necesidades de la comunidad, por salud, por bienestar de la familia y especialmente por la unidad del mundo y por la paz. Amén. Los invitamos a que nos acompañen y no se despeguen, no se despegue de este su programa Alegra tu Día. Recuerde, este es un lugar donde le ponemos gozo a sus tristezas y ritmo a sus problemas, así que lo invito a que me acompañen en este su programa Alegra tu Día. Bueno, y sin más ni menos, nos vamos con la siguiente alabanza y regresamos con más en este su programa Alegra tu Día. Recuerde, en su estación favorita, Cristo Rey Radio, 11:10 AM, la estación que tiene la programación para bendecir a los hombres de hoy. ¡Súbele!

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1: Llegar cansado, llegar desgastado, llegar agotado. Es una sensación difícil, es una sensación dura, pero si lo hiciste y experimentas eso porque te entregaste, porque amaste, es una sensación espectacular. Porque además, vengan a mí todos los que están cansados y agobiados, que yo los aliviaré. Ese cansancio que sientes muchas veces por hacer el bien, por perseverar en tu vocación, por hacer lo que debes de hacer, Cristo lo toma en cuenta y lo recompensa con su consuelo. Acógete a Él, ora con Él y pídele que te dé ese consuelo que solo Él puede darnos. Soy el Padre Adolfo, recen por mí, yo rezo por ustedes. Bendiciones.
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4: El 16 de julio, la iglesia recuerda a Nuestra Señora del Carmen. Carmen, del hebreo, que significa jardín o huerto. La historia y devoción a la Virgen del Carmelo o a Nuestra Señora del Carmen está ligada al monte del mismo nombre en Palestina. El lugar fue escenario de las gestas de Josué, sitio de cultos paganos y residencia de los profetas Elías y Eliseo. En el siglo XII se estableció una colonia de monjes cuya regla fue aprobada por el Papa Honorio III en el año 1226. El 16 de julio de 1251 se apareció la Virgen de San Simón Stock y a partir de entonces inició la devoción a la Virgen del Carmelo. Su fiesta, instituida en el año 1332 para los carmelitas en ese día, fue refrendada por Sixto V en el año 1587 y extendida por el Papa Benedicto XIII a toda la iglesia en el año 1726. La imagen mariana aparece vestida con el hábito de las monjas carmelitas, una túnica color café y manto crema, con el niño Jesús al brazo. Su principal atributo es un escapulario también café con las siglas A y M, es decir, Ave María, y entrelazadas, una cruz sobre un monte. La Virgen y el Niño Dios aparecen coronados. El escapulario del Carmen o de la Virgen del Carmen ha tenido eco en la piedad popular por la promesa de salvación y gracias especiales que la Virgen prometió a sus portadores al entregarlo a San Simón Stock. Hoy, 16 de julio, la Iglesia recuerda a Nuestra Señora del Carmen.

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Hoy, jueves 16 de julio, escuchemos el Santo Evangelio según San Mateo. En aquel tiempo Jesús dijo: «Vengan a mí todos los que están fatigados y agobiados por la carga, y yo los aliviaré. Tomen mi yugo sobre ustedes y aprendan de mí, que soy manso y humilde de corazón, y encontrarán descanso, porque mi yugo es suave y mi carga ligera». Palabra del Señor. Hay cosas que cansan, como el trabajo, el ejercicio, el estudio intenso, y hay otras cosas que nos agobian. Podrás sentirte cansado, pero contento y satisfecho, necesitado de reposar, pero deseoso de continuar. El agobio, en cambio, es una sobrecarga emocional por sentirte presionado, insuficiente, preocupado. No es que te canses después del trabajo, es que ya te sientes cansado antes de empezar, con ganas de no hacerlo, perdiendo la motivación, porque lo que te pesa no es el esfuerzo, sino el fracaso, el rechazo, las críticas y el saber que hagas lo que hagas, nunca quedas bien. Las hermosas palabras del Evangelio de hoy se comprenden mucho mejor cuando las ponemos en su contexto. Cuando Jesús dijo esto, tenía razones para sentirse agobiado y decepcionado. En los pasajes de días anteriores, habíamos escuchado que de Jesús se decía que era un glotón y un borracho, solo porque no era tan austero como Juan el Bautista. En las ciudades donde presenciaron sus milagros, ni viendo creían en él. Y justo quienes más deberían reconocerlo como el Mesías, que eran los estudiosos de las Escrituras y los judíos más piadosos, lo rechazaron. Jesús asumió nuestra condición, incluida esa parte tan, pero tan humana, en que nos sentimos agobiados, emocionalmente agotados y decepcionados cuando vivimos bajo el yugo de la necesidad de aprobación, de aceptación y de todo aquello que nos llega a dar una grata sensación, pero que sostenerlo se convierte en una carga agobiante e innecesaria. Lo que no es asumido no es redimido. Cristo asumió en sí mismo esta misma experiencia humana, pero la llevó al siguiente nivel, haciéndose solidario con todos los agobiados, estando él mismo agobiado, les ofreció descanso para sus almas. ¿Cómo? Aprendiendo de él. ¿Qué nos enseña Jesús ante aquellas cosas que nos agobian? Primero, ve más allá y encuentra motivos para agradecer. Si te quedas solo en lo que te hace sentir triste, claro que ahí te vas a estancar. Ve más allá y encontrarás que hay muchos más motivos para sentirte afortunado, esperanzado. Incluso te reirás viendo que los planes de Dios eran con mucho mejores a los tuyos. Como Jesús, que en el momento más decepcionante se llenó de gozo al darse cuenta de que eran los sencillos y no los sabios y arrogantes los que recibieron su mensaje. Y eso era mucho mejor. Segundo, sé humilde, no para hacerte menos, sino para aceptar las cosas como son, en su justa dimensión, ni más ni menos. No le darás gusto a todos, pero eso no significa que hagas todo mal. No eres perfecto, pero eres suficiente. Te equivocas, pero no eres por eso un fracasado. Algunos te rechazan, pero no te hace falta su aprobación. Puedes estar haciendo las cosas bien y aún así que los demás no respondan y no es culpa tuya. Y tercero, sé manso para dejarte ayudar. No tienes que hacerlo todo tú. Pedir ayuda no te hace menos capaz. No tienes que poderlo todo, ni saberlo todo, ni resolverlo todo. Comparte la carga. Déjate guiar, deja que te abrace el que te quiere confortar. Sé manso para no reaccionar desde la herida,
lastimando a quienes no te hirieron. El rencor acumulado también se convierte en una carga muy desgastante. Trabajar bajo el yugo de las expectativas ajenas es muy agobiante, pero tomar el yugo suave del amor de Dios da fuerza y dirección. Descansa tu alma en el Señor, dejando todo lo que te agobia en sus manos, porque el peso más aplastante no es el que llevamos sobre la espalda, sino en nuestra mente. Que tengas un día lleno de bendiciones.

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1: Todos soñamos con una comunidad unida, donde todos piensen igual, nunca existan malentendidos y siempre reine la paz. Pero esa comunidad perfecta no existe. Porque la iglesia está formada por personas reales, con historias, heridas, temperamentos y procesos distintos. Lo sorprendente es que Jesús nunca dijo que sería fácil vivir en comunidad. Lo que sí prometió es ahí, precisamente ahí, aprenderíamos a amar como Él ama. Los conflictos no destruyen una comunidad. Lo que realmente destruye es el orgullo, el silencio y el chisme, y la falta de perdón.

Reflexión del día de hoy. El verdadero amor se prueba en los conflictos. No es fácil amar en comunidad, pero ahí empieza el Evangelio. Jesús eligió 12 apóstoles completamente diferentes. Había pescadores impulsivos, un recaudador de impuestos, un celote revolucionario, personas con caracteres opuestos, y aún así los llamó a caminar juntos. ¿Por qué? Porque el Evangelio no consiste en reunir personas compatibles, sino en transformar corazones. Muchas veces esperamos que cambie el hermano, quien nos molesta, pero Dios, antes de cambiarlo a él, quiere cambiar nuestra manera de reaccionar. San Pablo describe: sean humildes, amables, pacientes y soportense unos a otros con amor. Efesios 4:2. Fíjate bien, no dice toleren al hermano perfecto, dice sopórtense con amor. Porque amar, cuando todo va bien, es sencillo. El verdadero discípulo aparece cuando alguien lo contradice, cuando no lo reconocen, cuando no piensa igual, cuando lo corrigen o cuando siente que fue tratado injustamente. El enemigo disfruta sembrando división. Empieza con pequeñas cosas. Ya no me saludó, no me tomó en cuenta, siempre hacen lo mismo, ya no voy a servir. Y poco a poco una herida pequeña termina convirtiéndose en una pared enorme. Jesús propone otro camino: hablar, escuchar, perdonar, corregir con caridad. Aceptar que nosotros también nos equivocamos. La humildad no consiste en tener siempre la razón, consiste en la unidad por encima del orgullo. Hay ocasiones en que será necesario ponerte límites sanos. No todas las relaciones serán cercanas, no todos serán nuestros mejores amigos, pero todos siguen siendo nuestros hermanos. Y eso cambia completamente la forma de tratarlos. La comunidad no crece cuando todos piensan igual, crece cuando piensan distintos, siguen amándose. Pregúntate hoy, ¿estoy construyendo comunión o alimentando división? ¿Mis palabras acercan a las personas o las separan? ¿Busco tener la razón o busco parecerme más a Cristo? Recordemos que algún día nadie nos preguntará cuántos ministerios tuvimos, cuántas predicaciones dimos o cuántos proyectos organizamos. Nos preguntará algo mucho más profundo: ¿cómo trataste a los hijos que yo tanto amé? Porque el Evangelio comienza en el altar, pero se demuestra en la manera en que tratamos al hermano que tenemos sentado a nuestro lado. Que nuestras comunidades no sean conocidas por sus conflictos, sino por la forma extraordinaria en que aprendieron a perdonarse. Paz y bien, Dios por delante. Hasta aquí tu hermano en Cristo, Jorge Gutiérrez García.

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1: Imagínense a un pescador en tiempos de Cristo en el mar de Galilea. Usaría la NASA, una técnica de pesca milenaria. Es lo que van a ver, una estructura que se sumerge en el agua con una pequeña trampa. Y aunque no lo crean, en el Vaticano también hay una. Es algo que acapara las miradas de peregrinos y turistas. ¿Pero qué hace esta enorme red en la puerta de la Basílica de San Pedro?
2: Es una decoración que viene allestita.
3: Bueno, es una decoración que se instala con motivo de la fiesta de San Pedro y San Pablo. La NASA del pescador es precisamente esa NASA, ese típico instrumento de pesca que se utilizaba y, bueno, que todavía se utiliza hoy en día y que evoca la figura de San Pedro, quien al fin y al cabo pues era pescador.
1: Esto pasa cada 29 de junio en el Día de los Santos Pedro y Pablo y se instala en la jornada anterior. El equipo de jardinería del Vaticano se encarga de su construcción y colocación. Se trata de algo que hacen desde hace siglos en la Basílica, una tradición muy antigua que se sigue manteniendo a día de hoy.
2: Es una tradición antiquísima.
3: Es una tradición muy antigua que se remonta a finales del siglo XVIII o principios del XIX. Así que la hemos mantenido durante bastante tiempo. Tiene esta forma un poco ovalada y está hecha con un armazón de hierro que, se podría decir, llevamos utilizando desde hace siglos. Es muy, muy antigua y está cubierta de plantas aromáticas, concretamente del mirto, de la variedad tarantina que cubre toda la red. Luego están estos cordones adornados con plantas en lugar de laurel.
1: Una red que puede pasar desapercibida, pero que simboliza mucho más, una vuelta a las raíces del cristianismo a través de su primer pontífice, San Pedro.
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0: Son las 11 con 13 minutos.
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9: En el nombre del Padre y del Hijo y del Espíritu Santo, unámonos a la oración de Jesús. Padre nuestro que estás en el cielo, santificado sea tu nombre. Venga a nosotros tu reino. Hágase tu voluntad en la tierra como en el cielo. Padre Santo Domingo, en el nombre del Padre y del Hijo y del Espíritu Santo. Amén. Amigos, hay dos mensajes que yo quisiera que quedaran especialmente claros y firmes de este encuentro. Primero, que sí es posible avanzar. Quisiera que este encuentro, en todas sus dimensiones y en particular este día, fuera un día para mirarlo en esa clave. Podemos avanzar. Se puede trabajar en el autocuidado, sano autocuidado. Y ese es un mensaje de esperanza. No tenemos que quedarnos donde estamos. Hay cosas que podemos hacer. Es la idea que más vamos a destacar en este encuentro en particular, en el de ahora. Y segundo, la estrecha unión, como ya dije, entre la salud mental y la salud espiritual. ¿Cómo no va una en detrimento de la otra, ni lo contrario? Sino que podemos, y en cierto sentido, debemos trabajarlas juntas. Entonces vamos a empezar por la salud mental. Recomendaciones prácticas de recuperación, de afianzamiento de nuestra salud mental. Recomendaciones accesibles también. Hay una palabra que yo creo que tiene como mala fama, pero bien entendida es importantísima. La palabra rutina. Rutina es una palabra que es el diminutivo de una ruta. Una rutina es una rutica, una ruta pequeña. Y la palabra rutina tiene mala fama especialmente porque a veces hablamos de lo rutinario. Es que es rutinario. Y rutinario es, en nuestra mente probablemente queda asociado con repetitivo, aburrido, sin propósito, cosas parecidas. Pero una rutina, o la manera de ver las rutinas, cambia cuando uno piensa que una rutina es una costumbre sana. Es una serie de acciones que tú estableces en tu vida y que son como pilares que vas poniendo. En este salón en que nos encontramos, vemos que hay unas columnas. Esas columnas están puestas cada cierta distancia y garantizan la estabilidad del techo. Entonces, nuestras rutinas son esas columnas. Esta idea de afianzar unas columnas, de tener unos puntos de referencia, es algo que está continuamente en el lenguaje de los profesionales de la salud. Coinciden en general los profesionales de la salud, ya se trate de salud física, mental, emocional, coinciden en decirnos que necesitamos establecer rutinas. No es, lo vamos a explicar de otra manera, no son las acciones intempestivas, exageradas, explosivas, es la constancia la que va construyendo. Ya se trata de la alimentación de nuestro cuerpo, ya se trata de los pensamientos en nuestra mente, ya se trate de nuestra vida espiritual, un concepto fundamental es el de una rutina, o mejor, unas rutinas. ¿Qué nos proporcionan las rutinas? Nos proporcionan un camino de construcción, pero hay algo más. La rutina facilita, esto ya lo veía Santo Tomás. Santo Tomás estudia el tema de las rutinas, lo estudia cuando habla de los hábitos. Y nos dice que un hábito se construye por la repetición de actos, ya se trate de un hábito positivo o de un hábito negativo, la repetición de actos. Si una persona, por ejemplo, en su adolescencia, por curiosidad, se fumó un cigarrillo, eso no le va a despedazar los pulmones. Pero si toma el hábito del cigarrillo, eso le va a hacer un daño indudablemente. Es la rutina, para lo bueno o para lo malo, lo que nos construye o nos destruye. Y por eso, todo proceso serio de transformación siempre cobija el tema de la construcción de hábitos y piensa siempre en el ejemplo de las columnas. Llegar a unas rutinas sanas facilita mucho las cosas, como ya hemos dicho. De hecho, muchos de nosotros ya tenemos rutinas. El aseo personal es una rutina que tenemos. Con seguridad tú no sientes que es algo terrible tener que asearte, no lo miras como algo terrible. Es algo que forma parte de tu cotidianidad, forma parte de tus horarios. Y ese cuidado personal está incorporado. Otra ventaja que tiene y que va unido a la facilidad es que hasta cierto punto las cosas se mecanizan. Es lo mismo, este es el ejemplo típico, que cuando aprendemos, por decir algo, a montar bicicleta. Claramente, mientras estamos aprendiendo, estamos nerviosos, tal vez cometemos algunos errores, pero después es algo completamente mecánico. ¿Mecánico qué significa? Que no demanda de ti esfuerzo y que por consiguiente lo realizas de una manera fácil. De una manera, nos añade Santo Tomás, de una manera deleitable. Entonces, la idea fundamental dentro de todo este camino es ir sembrando, tanto en lo mental como en lo espiritual, ir sembrando esas rutinas, ir poniendo esas columnas que van a sostener nuestra vida mental, que van a sostener nuestra estructura emocional, que van a sostener nuestra vida espiritual. El proceso tiene obstáculos. El proceso tiene combate. Normalmente para establecer un hábito bueno, que sea cotidiano, dicen los especialistas, se requieren por lo menos 3 semanas. Supongamos que tú dices, bueno, ya no lo voy a pensar más, ya lo pensé mucho, ya le di muchas vueltas. Voy a empezar a hacer por lo menos unos 10, 15 minutos de ejercicio todos los días. Sea gimnasio, sea otro tipo de ejercicio físico. Ya sé que lo necesito, me lo han dicho por activa y por pasiva, ya sale en las redes sociales, ya me lo han dicho otros sacerdotes, ya me lo encontré en redes, bueno, ya está, ya estoy convencido. ¿Qué nos pasa a muchos? Hacemos un día, al otro día ya no se construyó la columna, no se construyó el buen hábito. Entonces, para construir una rutina, uno tiene que pensar por lo menos, si es una rutina diaria, por lo menos 3 semanas. 3 semanas, 21 días, un mes, todos los días. Eso quiere decir que tu lucha fuerte para esa rutina en concreto va a estar en ese tiempo. Ahora veamos la superación de una mala costumbre. Aquí depende. Para los casos normales, no de adicción, cuando hay un mal hábito, pero no una adicción, normalmente ese mismo tiempo, entre 3 semanas y 1 mes, es suficiente. Por eso se dice que si una persona estaba acostumbrándose al cigarrillo, por decir algo, todavía no adicto, después vamos a explicar por qué es importante reservar las adicciones a un campo diferente, pero se estaba acostumbrando al tema del cigarrillo o lo que sucede con la pornografía. Si hay 3 semanas de sobriedad, sobriedad se entiende en todos estos casos evitar el comportamiento destructivo. Si hay 3 semanas de sobriedad, 3 semanas parece que bastan para que la persona empiece realmente a liberarse. Es decir, ya no la urgencia, eso que en inglés llaman craving, ese craving ya empieza a bajar. Y empieza a bajar de manera que ya dependes mucho menos, mucho menos. Entonces, la clave en todo lo que vamos a plantear aquí, especialmente en lo de salud mental, tiene que ver con la palabra rutina o buen hábito, y también la erradicación de malos hábitos, y hay que tener en cuenta que los mejores hábitos se construyen por lo menos en 3 semanas. Esas 3 semanas van a requerir una lucha, un esfuerzo. Por ejemplo, en lo alimentario, hay personas que dicen, estoy comiendo demasiado carbohidrato, muchos sufrimos por eso, y después a uno le dan rosquillas de arroz, entonces es complicado. Entonces estoy sufriendo con eso, pero después de 3 semanas de tener una cierta disciplina, empieza a disminuir esa urgencia. Ese verbo, repito, en inglés me encanta, to crave. Ese craving baja, empieza a bajar. Es mucho más manejable la cosa. Expliquemos el tema de las adicciones. El tema de las adicciones es mucho más complejo. ¿Cuál es la diferencia entre un mal hábito y una adicción? Las dos diferencias principales tienen que ver, una desde el punto de vista cuantitativo y otra desde el punto de vista cualitativo. Desde el punto de vista cuantitativo, se describe con esta frase que la he oído en reuniones de Alcohólicos Anónimos, y es lenguaje común entre ellos. Un trago es una borrachera. Es decir, como que hay un disparador que es tan fuerte que con una sola instancia, con un solo episodio, con un solo estímulo, ya la persona no puede contenerse. Es impresionante, algunos de ustedes lo habrán vivido o lo habremos vivido, otras personas que usted conoce lo han vivido, y usted se da cuenta de eso. La persona que no logra contenerse, lleva 8 meses de sobriedad, por ejemplo en el caso del licor, lo invitan a una reunión y entonces le dicen, hombre, no se haga fiestas, tómese uno. Uno no existe, se toma uno y ya no puede parar. Eso es típico de la adicción. La persona que tiene un mal hábito, pero no es todavía adicción, se toma uno, por supuesto siente el estímulo, siente ganas, pero todavía lo puede controlar. Y esa es la otra diferencia. La diferencia cuantitativa es que un solo trago dispara un comportamiento. La diferencia cualitativa es la urgencia, el nivel de urgencia, el nivel de dependencia de ese estímulo, o lo que hemos llamado con la palabra en inglés craving. Esa intensidad que en los casos más graves llega incluso a desestabilizar mentalmente a la persona. Ustedes han oído, por ejemplo, de las personas que tienen alucinaciones, lo que se llama el síndrome de abstinencia. La persona que ha consumido mucho narcóticos o ha consumido mucho licor, trata de parar, pero empieza a presentar unas situaciones de ansiedad, unas situaciones de dolor, unas alteraciones totales en el sueño. Eso es lo típico de una adicción.
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9: ¿A qué nos referimos con construcción de una historia? Mire, hay algo que es muy grato para el corazón humano. Yo voy a decir aquí un ejemplo con mi hermano de comunidad, Fray Iván. A veces recordamos cosas que nos pasaron de tiempo de estudiantado, tal maestro. Muchas veces acabamos riéndonos. Eso es construir una historia. ¿Y sabes por qué la historia es importante? Oye esto, es que tu historia es tu casa emocional. Tu casa emocional es tu historia. Entonces, cuando tú tienes amigos, cuando tú tienes amigas que cumplan estas tres características, conciencia tranquila, es una buena amiga, la conciencia está tranquila, es decir, no hay nada ahí sucio, ni malentendido, ni ambiguo. Conciencia tranquila. Segundo, expresión emocional. Tercero, una historia que se va construyendo. Eso es una conexión social positiva. Ese participar en actividades con otras personas. Algunos sacerdotes encuentran eso, por ejemplo, en espacios deportivos. Entonces pertenecen a un club, pertenecen a un grupo de amigos que juegan fútbol, o pertenecen a un grupo de amigos que tienen algún otro tipo de afición. Eso ayuda. Pero recuerde las tres características. La primera, la conciencia está tranquila. Segunda, expresión emocional libre. Tercera, estamos construyendo una historia. Si no tienes eso, por favor, no sueñes con que tú estás hecho de un barro diferente. Todos lo necesitamos. Y si no tenemos este tipo de cosas, muy fácilmente lo que va a suceder es que se empiece a acumular presión. Y ahí es donde vienen los temas que hemos dicho. Cuando la persona responde de una manera neurótica, cuando la persona tiene un agotamiento crónico, cuando la persona empieza a llegar a ese famoso burnout, es eso. ¿Qué otros elementos nos pueden servir en esta salud mental? Alimentación y descanso adecuados. Yo creo que todos lo tenemos claro. Pero solo añadir esto. Recuerda que muchas compensaciones para nosotros los consagrados vienen en forma de alimentos. Entonces, típicamente esos alimentos, los desórdenes alimenticios nuestros tienen que ver con comer excesivamente, comer muchas cosas dulces o comer muchas cosas refinadas de alto precio, de alto precio. Detrás de cada uno de esos excesos hay un pequeño diagnóstico. Te lo digo no para que te amargues, te lo digo para que lo tengas en cuenta y para que lo superes. Cuando tú tienes que darte gustos de alto costo económico, restaurante finísimo, lo mismo que el que necesita un reloj de máximo precio, el que necesita que todo sea... Ahí hay algo, hermano. En vez de estar peleando con eso o dándote esa clase de gustos, trata de ver qué estás tratando de equilibrar con eso. Entonces, alimentación y descanso adecuados. Otro elemento para la salud mental: creatividad. ¿Tú qué haces además de tus labores religiosas? Yo creo que es de lo más descuidado que tenemos muchos sacerdotes, y me incluyo. Estoy trabajando en eso. Yo predico y trato de aplicar. Por ejemplo, aquí les confieso, desde hace unos meses me he puesto en la tarea un poco así, sin ninguna evaluación, sin que sea una tarea más, porque ya uno tiene muchas tareas. Me he puesto en la tarea de la escritura creativa. ¿Qué pasa si yo escribo algo? Como nosotros tenemos en la provincia, tenemos gente que escribe muy bien. ¿De qué quiere decir escritura creativa? Haga una poesía, escriba un cuento, haga una novela. Suena raro, ¿no? Yo fui bibliotecario durante varios años, aquí en este convento de Santo Domingo, fui bibliotecario, y me asombraba ver la creatividad literaria que había en otros tiempos. Es que todos esos padres antiguos, todos esos frailes antiguos, cultivaban la creatividad de maneras que hoy a nosotros nos parecen hasta extrañas. Había padres que se dedicaban a la historia. ¿Y eso por qué? ¿Porque los obligaban por voto de obediencia? No, una visión que tenía. A escribir historia, a escribir la historia de la provincia. Nosotros tenemos como 4 o 5 historias de la provincia, que no coinciden, es otra cosa, pero bueno. Pero por lo menos ahí escribieron. Yo no sé si escritura creativa o qué es. Otros escriben poesía, otros escriben novela. Conocí el caso, eso sí no fue en este país, de un padre, ese fue un padre español, que era tan fascinado por la literatura clásica, latina y griega, que se puso a traducir fragmentos de la Biblia en exámetros latinos clásicos. Esa es una creatividad de muy alto rango. ¿Dónde está tu creatividad? ¿Por qué la creatividad es importante? Mira, es un descanso del deber. Una cosa que fatiga a cualquier corazón es pasar todo el día entre estos verbos. Ahora debo, ahora me toca, ahora me toca y después debo. Tengo que hacer esto. Y en esos tres verbos se le va uno el día. Ahora tengo que, después debo y después me toca. Al otro día, primero me toca, después debo y después... Y todo el día así. Eso te hace sentir una máquina. Eso te desgasta, eso te drena. Tú necesitas algo que sea diferente y eso te lo da la creatividad, la música, la pintura. Uno de los padres más creativos que tuvimos aquí en la provincia, yo lo conocí personalmente, el padre Pablo Acevedo. Pablito Acevedo pintaba. Si ustedes van a la Basílica Menor de Nuestra Señora de Chiquinquirá, aquí en Bogotá, la parroquia que lleva ese nombre, aquí en Bogotá, Chapinero, el cuadro que está al fondo, el de la Virgen de Chiquinquirá, fue pintado por él, por Pablo Acevedo. No era mal pintor el hombre. Pero además de eso, él escribía crónicas de la provincia. Eso hace un bien muy grande. Canaliza fuerzas, trae descanso, te ayuda a descubrir posibilidades tuyas. Me parece estar recordando, ya que mencioné a mi querido Monseñor Omar Alberto, creo que, no sé cómo estará su tiempo ahora, pero él, por ejemplo, incluso de sacerdote, ya sacerdote, él gozaba mucho tocando la guitarra y lo hacía muy bien, me parece a mí. ¿Cuáles son esas creatividades tuyas? No confundir la creatividad con otras actividades. Por ejemplo, si tú estás practicando un deporte, eso está bien, ya lo mencionamos antes. Pero además de practicar un deporte, aquí decimos creatividad. Creatividad es hacer algo que no existe. Como lo que he dicho, una poesía, una novela. Yo estoy ahí escribiendo, estoy atrasado en mi propósito, pero ahí voy. Y me ha servido y me parece bonito. Conocí también un padre que practicaba origami, esto de plegar papel, y hacen unas maravillas con el famoso origami. Entonces todo eso ayuda a la salud mental. Y por supuesto, vamos a terminar esta parte, la salud mental, con el autoconocimiento y la gratitud. Hace poco pude saludar a un sacerdote que admiro mucho, Padre Santiago Martín. Algunos de ustedes lo conocerán por las redes sociales. Es el fundador de los Franciscanos de María. El Padre Santiago Martín ha cultivado y enseña mucho la espiritualidad de la gratitud. Si a mí me dijeran, ¿cuál es la palabra que de manera más eficaz puede mejorar la salud mental de un ser humano? No lo dudo, es la palabra gracias. Aumente usted el número de veces que dice la palabra gracias a Dios, gracias al hermano, gracias a quien preparó los alimentos, gracias al que me abrió la puerta, gracias al que me calentó una aromática, gracias. Aumente el número de veces la palabra gracias y usted verá lo que eso trae. Bueno, yo les prometí que eran consejos prácticos, espero que no estén tan demasiado prácticos que digan, para esto nos trajeron. Bueno, pero queremos descender a eso, a lo concreto. Hablemos de la recuperación y la mejora de la salud espiritual, para terminar esta parte. ¿Qué implica retomar la vida espiritual? Mira el verbo que utilizamos, retomar. Yo recuerdo mi noviciado, que eso fue hace 41 años, Dios mío, mi noviciado. Y yo me acuerdo el propósito que yo sentía. Yo quiero tener una vida espiritual. Y muchos en las primeras etapas de nuestra formación o al iniciar la preparación para el diaconado permanente, hemos tenido como esos impulsos, ¿no? Quiero ser santo, quiero realmente mejorar mi vida. Bueno, pero tal vez lo hemos dejado de lado, tal vez nos descuidamos, tal vez los golpes de la vida, tal vez el cansancio, tal vez lo rutinario mal vivido nos ha impactado. Entonces, ¿cuál es nuestro propósito? Retomar la vida espiritual. ¿Qué implica? Reactivar la voluntad, la inteligencia, el amor, bajo la acción del Espíritu Santo. No es simplemente mi voluntad, no es simplemente mi esfuerzo, no es simplemente mi propósito. Yo reactivo mi voluntad y reactivo mi inteligencia y reactivo mi capacidad de amar, que está unida, claro, a la voluntad, bajo la acción del Espíritu Santo. Tomar en serio al Espíritu Santo. Tomar en serio que Él nos puede dar un fuego nuevo. Pedir esa gracia del Espíritu. Veamos algunas recomendaciones prácticas sobre la base de que creemos en Dios, esperamos en Él y lo amamos. Primero, sobre todo si hace tiempo hemos estado descuidados con ese sacramento, comenzar con una buena confesión, acompañada de un examen de conciencia sincero. Darme cuenta que yo me he descuidado. Darme cuenta que yo me daba cuenta que estaba entibiándome, que estaba bajando y no hice nada. Dicho de otra manera, asumir la responsabilidad y hacer una buena confesión. Un deseo humilde, pero muy firme, de una buena conversión. Este gran filósofo, Paul Ricoeur, filósofo de la acción, lo llaman algunos, tenía una expresión muy bonita. Él hablaba de la segunda inocencia. Y el pensamiento de Ricoeur en esto me parece interesante. Él decía que la primera inocencia, la que asociamos, por ejemplo, con los niños, está unida muchas veces a la ingenuidad. Es decir, el niño es bueno, tiene un hogar feliz y él cree que todos los hogares son felices. Él recibe amor y cree que hay amor por todas partes. A él lo tratan con respeto y él cree que todo el mundo es respetuoso. Por supuesto, eso es ingenuo. Entonces la primera inocencia, la inocencia del niño, de la niña, es una inocencia ingenua. Esa inocencia ingenua nos sigue enseñando Ricoeur. Esa inocencia ingenua la destruye el error, la ignorancia, el pecado y sobre todo la traición. Sobre todo la traición. Hombre, yo tenía mi confianza puesta en un amigo. Y el tipo ese me estafó. Tuve una novia, resultó infiel. Descubrí que mi papá tenía otra mujer. Yo tenía gran esperanza en un partido político. Roban igual que todos. Las decepciones, las traiciones y los propios fracasos e incoherencias van destruyendo, van pulverizando la inocencia original. Pero para no entrar en confusiones teológicas, no la llamamos inocencia original, sino la llamamos inocencia ingenua. ¿Quedó todo perdido? Según Paul Ricoeur, no. Es posible una nueva inocencia. ¿Y esa nueva inocencia en qué se basa? Se basa en el amor incondicional de la redención. Por supuesto, tiene un fondo cristiano muy profundo. Si la primera inocencia está unida a la ingenuidad, la segunda inocencia está unida a la humildad. Los niños en general no tienden a ser humildes, tienen otras cualidades, pero en general no tienden a ser humildes. La segunda inocencia es la inocencia de la humildad. Inocencia de la humildad, ¿qué quiere decir? Que Dios, sabiendo lo que somos, envió a su Hijo. Cristo, sabiendo lo que somos, eligió a los apóstoles. Cristo, conociéndolos como los conocía, los mandó a predicar. ¿Por qué lo hizo? Porque su amor es mayor, no porque fuéramos dignos. De alguna manera, en la inocencia del niño está la idea de que yo me lo merezco. Y por eso, si no se educa bien a un niño, el niño cree que se lo merece todo. Y que puede exigir y puede volverse un pequeño tirano. Todos conocemos esos casos. Pero la segunda inocencia de la que nos habla este autor, la segunda inocencia está basada en la humildad. ¿Y entonces en qué consiste? La segunda inocencia no es que yo supongo el mundo. No, yo asumo el mundo, pero en el mundo, tal como es, yo admito que es posible algo maravilloso que se llama conversión, algo maravilloso que se llama gracia. Entonces yo no me quedo mirando solamente, soy un miserable, me he equivocado, he sido un incoherente, prometí tantas cosas, no cumplí nada. Yo no me quedo en eso. Sino yo digo, algo puede suceder también en mi vida. Y las historias de los conversos, como decir un San Agustín, como decir un San Francisco de Asís, como decir un Charles de Foucault, las historias de los conversos nos impactan muchísimo. Si Dios pudo con ellos, Dios puede conmigo. Entonces ya yo miro a las otras personas y miro el mundo no como historias acabadas. En un retiro que tuve con unas religiosas, parece que fue en Ecuador, dudo de si fue en Ecuador o en Perú, me pareció muy bonito. Ustedes saben que las mujeres suelen ser tan detallistas. Y entonces en una de esas carteleras que ellas ponen, había este mensaje: todas somos historias en construcción. Y aparecía ahí el dibujo de una monjita. Todas somos historias en construcción. Entonces la segunda inocencia no es que yo piense que tú eres bueno o que yo piense que yo soy bueno, sino que yo pienso que tú eres una historia en construcción y que algo bueno y maravilloso puede suceder en ti. En el fondo no es una apuesta o un cheque en blanco al barro humano, sino al barro humano transformado, bendecido por el amor de Dios. Entonces, esa es la base para una renovación espiritual. La segunda inocencia, que es como un volver a empezar. Observa esto que lo han destacado tantos autores, entre ellos San Agustín. ¿Qué palabra le dijo Jesús a Pedro cuando se conocieron? ¡Sígueme! Pasaron muchas cosas, recorrieron caminos. Pedro traicionó a Cristo. Cristo murió en la cruz, Cristo fue al sepulcro. Cristo se levantó del sepulcro. ¿Qué le dice Cristo a Pedro ya resucitado? ¿Qué le dice junto al mar de Galilea? Sígueme. Esa es la imagen de la segunda inocencia. En el primer sígueme, Pedro se podía imaginar muchas cosas. Vamos a hacer esto, vamos a hacer esto otro. ¿Quién sabe qué se imaginaría él, no? Con la idea de Mesías que tenían ellos en ese tiempo. En el segundo sígueme, Pedro sabía que el precio pasa por la sangre, la cruz, el desprecio, la exclusión. Ese segundo sígueme es el que renueva nuestra vida espiritual. Ya me conoces, Jesús. Ya sabes que soy capaz de traición. Decía San Felipe Neri, sosténme, Señor. Si no me sostienes, te traiciono peor que Judas. Entonces soy consciente de mi miseria, soy consciente de que puedo traicionar, soy consciente de que puedo violentar al inocente, empezando por el inocente que es Cristo mismo. Entonces ahí empieza un camino nuevo. Y por consiguiente así miro a mi hermano, incluyendo el que me cae mal. Es una historia en construcción, como decían las monjitas. Es una historia en construcción. Segunda recomendación, oración diaria estructurada. Eso es innegociable. Innegociable. Oración diaria que no dependa de sus funciones, que no dependa de lo que le toque. Estoy en mi día de descanso. Descanso en el Señor también. Descanso también en el Señor. Oración diaria estructurada. Tercero, lectura espiritual. Hay que alimentar, hay que darle algo a la cabecita también. Hay que darle inspiración al corazón. No tiene que ser larga tu lectura espiritual. Normalmente sirve más tener unos pocos autores de cabecera, pero ser fiel a ellos. Voy a recordar a uno de los dominicos que más he admirado yo, y lo digo en público, lo he dicho muchas veces. Descanso también en el Señor. Oración diaria estructurada. Tercero, lectura espiritual. Hay que alimentar, hay que darle algo a la cabecita también. Hay que darle inspiración al corazón. No tiene que ser larga tu lectura espiritual. Normalmente.

0: visión, se daba sus mañas, como decimos en Colombia, es decir, ponía de su parte para recordar pedacitos de la Suma Teológica. Era su autor, Santo Tomás de Aquino. A mí Santo Tomás me ha hecho muchísimo bien, me ha hecho inmenso bien, lo digo por todas partes, Santa Catalina de Siena. Y yo sigo estudiando a Santa Catalina. En mi canal de YouTube, por ejemplo, tengo una serie, ya llevo como 60 capítulos, 60 emisiones de Santa Catalina de Siena. ¿Cuál es tu autor? Yo le sigo aprendiendo a Santa Catalina. Hay gente que se pega de otros santos, maravilloso, pero que tengas tú, tus autores, que estés creciendo. Uno no se forma solo en esto. Además, no se te olvide que los santos son como páginas del Evangelio a lo largo de la historia. ¿Cuáles son tus santos, tus santas? Hay gente que es muy fiel a Santa Teresa de Jesús. Tengo una religiosa amiga que nos conocemos hace como 30 y tantos años, ambos éramos relativamente jóvenes, y nos encontramos hace poquito y ella me decía, me conseguí otra edición de no sé qué Santa Teresa. Y ella sigue con su Santa Teresa. Tener una lecturita espiritual. Yo voy a seguir aprendiendo. Cuarto, vive la Eucaristía. Vívela. Pon de tu parte. No todos los días se siente mucho, pero pon de tu parte. Quinto, tenemos que volver a ser Boy Scouts. O sea, que no termine el día sin hacer una acción buena, pero una acción buena sin retorno. Lo que realmente forma el corazón es que la acción sea sin retorno.
1: Rezo del Ángelus. El ángel del Señor anunció a María y concibió por obra y gracia del Espíritu Santo. Dios te salve, María, llena eres de gracia, el Señor es contigo. Bendita tú eres entre todas las mujeres, y bendito es el fruto de tu vientre, Jesús. Santa María, Madre de Dios, ruega por nosotros, pecadores, ahora y en la hora de nuestra muerte. Amén. He aquí la esclava del Señor. Hágase en mí según tu palabra. Dios te salve, María, llena eres de gracia. El Señor es contigo. Bendita tú eres entre todas las mujeres. Y bendito es el fruto de tu vientre, Jesús. Santa María, Madre de Dios, ruega por nosotros, pecadores, ahora y en la hora de nuestra muerte. Amén. Y el Verbo de Dios se hizo carne y habitó entre nosotros. Dios te salve, María, llena eres de gracia, el Señor es contigo. Bendita tú eres entre todas las mujeres, y bendito es el fruto de tu vientre, Jesús. Santa María, Madre de Dios, ruega por nosotros, pecadores, ahora y en la hora de nuestra muerte. Amén. Ruega por nosotros, Santa Madre de Dios, para que seamos dignos de alcanzar las promesas y gracias de nuestro Señor Jesucristo. Amén. Oración. Infunde, Señor, tu gracia en nuestros corazones, para que cuantos por el anuncio del ángel hemos conocido la encarnación de tu Hijo Jesucristo, por su pasión y su cruz lleguemos a la gloria de su resurrección. Por Jesucristo nuestro Señor. Amén.
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3: León XIV se encontró con los fieles durante un recorrido en el Papamóvil antes de la celebración de la misa, y con uno de los más pequeños tuvo este momento especial. Leo es un inmigrante de 11 años que perdió a su madre durante el naufragio que los conducía a Lampedusa. Le dijeron que solo dejó de llorar cuando le entregaron un balón. Ahora Leo le ha entregado al Papa un balón para que llegue a otros niños y puedan ser felices como lo es él. León

0: XIV cruzó la Puerta de Europa, el monumento que conmemora a quienes perdieron la vida en su travesía por el Mediterráneo. En el pasado 2025, antes de llegar a tierra, perdieron la vida más de 1.000 personas, muertes que, según el Papa, no se pueden omitir.
1: I morti in questo mare sono vittime sia di decisioni prese, sia di decisioni mancate. 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
0: La presencia del pontífice, además de ofrecer consuelo e infundir ánimo, ha sido para cada uno de ellos un abrazo de paz, que acoge sin hacer distinciones, y una mano tendida que anima sin mostrar preferencias.
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3: Son las 12 y 4 minutos.
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3: Son las 12 con 7 minutos.
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2: Muy, pero muy buenos días, queridos hermanos. Que viva la Virgen del Carmen. Viva María, viva el Carmelo. ¿Sí han oído ustedes ese canto? Viva el escapulario. Un saludo a todas las personas que son devotos de la Virgen del Carmen como yo. Yo soy muy devoto de la Virgen del Carmen. De hecho, es la advocación de la Virgen María que yo más quiero. Saludo a todas las Cármenes, a todas las María del Carmen, a todas las Carmelitas, a todos los Carmelos, también lo hay. De hecho, a mí me iban a poner Carmelo, porque yo nací en 1981, el 18 de julio. En dos días cumplo 45 años, criaturas. Pero yo iba a nacer el día de la Virgen del Carmen, entonces mi abuela, mi mamá, sobre todo mi abuela, antes de nacer, me encomendaron a la Virgen del Carmen, ¿no? Bajo la promesa de que si nacía el día de la Virgen del Carmen, me iban a poner Carmelo. Pero no quiso la Virgen que yo naciera ese día. Entonces nací dos días después, me esperé dos días más. Por eso yo, ahí en mi pueblo, entrando a la parroquia, al lado derecho está una Virgen del Carmen, que hicimos una Virgen del Carmen de cantera. Si ustedes van al corazón monumental, van a ver a la Virgen ahí de cantera. Me hace falta ponerle su escapulario porque todavía no puedo, pero se lo vamos a mandar a hacer de acero porque si no, se va a despegar se va a volar con el aire, ¿verdad? Entonces, yo soy muy devoto de la Virgen del Carmen y saludo a todas las órdenes carmelitas, a todas las parroquias que tienen como patrono a la Virgen del Carmen, a San Elías o a otros santos, ¿verdad? Esas congregaciones tan importantes de los carmelitas hombres y de las carmelitas mujeres. Un saludo, sabemos que en algunos monasterios nos ven. Y también saludo a todos los laicos que traen su escapulario colgado o en su bolsa, como yo siempre lo traigo en la bolsa. A todos los jóvenes que utilizan el escapulario y lo traen en su cartera. Un gran saludo, felicidades, hoy es el día de la Virgen del Carmen. Vamos a escuchar la palabra de Dios, les platico un poquito más del escapulario y hoy tenemos ahorita Despertando Católicos, luego tenemos la misa y luego vamos a tener el programa especial hoy en YouTube para todos ustedes sobre el significado del escapulario, por qué traerlo y por qué no traerlo, ¿correcto? Bueno, pues vamos a darle gracias a Dios por este bonito día y les invito, miren, pasado mañana sábado, pues voy a celebrar mi cumpleaños y como ustedes siempre me ayudan, pues hoy yo les voy a invitar. Vamos a Como no tengo tanta gente que me ayude en el albergue, se me complica y siento que las canso mucho a las señoras, pues hemos contratado a alguien que nos haga la comida. Todavía no sabemos si un taquero o una señora que nos haga gorditas o taquitos. Les invitamos a comer a partir de las 3 de la tarde. Están invitados a venir y luego la misa a las 5 de la tarde. Entonces, los que gusten venir al albergue, aquí los espero pasado mañana, sábado 16 de julio, a las 3 de la tarde la comida y luego a las 5 de la tarde la misa. Y terminando, y cada quien para su casa, ¿sale? Muchas gracias a todos los que, a todas las personas que alguna vez en la vida he convivido con ustedes. Vamos a escuchar la palabra de Dios, del libro del profeta Isaías. La senda del justo es recta porque tú, Señor, le allanas el sendero. En el camino de tus mandamientos te buscamos, anhelando, Señor, tu nombre y tu recuerdo. Mi alma te desea por la noche y mi espíritu te busca por la mañana, porque tus mandamientos son la luz de la tierra y enseñan justicia a los habitantes del orbe. Tú nos darás, Señor, la paz, porque todo lo que hemos hecho eres tú quien lo ha hecho por nosotros. Acudimos a ti, Señor, en el peligro, cuando nos angustiaba la fuerza de tu castigo. Como una mujer que va a dar a luz, que se retuerce y grita, angustiada, así éramos, Señor, en tu presencia, concebimos y nos retorcimos, pero lo único que hemos dado a luz ha sido el viento. No le hemos dado salvación al país, no le han nacido habitantes al mundo. Tus muertos vivirán, sus cadáveres resucitarán. Despertarán jubilosos los que habitan en los sepulcros, porque tu rocío es rocío luminoso y la tierra de las sombras dará a luz. Palabra de Dios, te alabamos, Señor. Del Salmo 101. El Señor tiene compasión de nosotros. El Señor tiene compasión de nosotros. El Señor esté con ustedes y con tu espíritu. Lectura del Santo Evangelio según San Mateo. En aquel tiempo Jesús dijo: Vengan a mí todos los que estén fatigados y agobiados por la carga, y yo les daré alivio. Tomen mi yugo sobre ustedes y aprendan de mí, que soy manso y humilde de corazón, y encontrarán descanso. Porque mi yugo es suave y mi carga ligera. Palabra del Señor. Gloria a ti, Señor Jesús. Bueno, pues vamos a hablar del Evangelio y luego al final voy a hablar un poquito de la Virgen del Carmen, porque pues, ¿cómo no voy a hablar de nuestra madre? Hermanos, todos alguna vez en la vida hemos sentido fatiga y nos hemos sentido cansados. ¿Cómo podemos atacar la fatiga? Bueno, descansando. ¿Cómo podemos atacar el cansancio? No nomás descansando. Por ejemplo, yo hace un mes y medio, 2 meses, fui al Camino de Santiago otra vez. Por cierto, ya no me acuerdo si ya salió el programa del Camino de Santiago. Aquí en los videos de los viajes, como yo no llevo ahorita el orden, pero ahorita pregunto si ya salió. Y miren, caminamos 119 kilómetros todos los días, 24 kilómetros o 20 o 15, pero todos los días, todos los días. Terminábamos, bueno, yo en mi caso, como yo tengo el pie plano, me canso mucho, mucho, aunque camine poco, me canso como si caminara mucho. Y aunque me encantaría caminar, pues no puedo. Pero lo hice, con muchas dificultades, sentándome a cada rato a descansar, a reflexionar. Y esta vez me gustó hacer el Camino de Santiago yo solo, me fui solo. O sea, llevaba personas, fuimos en una excursión, pero yo les decía, pues camine, camínele, camínele, camínele. Y me fui muchos momentos solo. Reflexioné, lloré, pensé, pedí perdón a Dios, le pedí cosas a Dios, le agradecí. Porque son momentos de soledad y de dolor tremendo. El cuerpo duele, los pies ya no aguantan, el cuerpo te dice ya estuvo. Y cuando sentí esa fatiga y ese cansancio, ¿cómo me lo quitaba? Bueno, primero motivándome, ¿no? Diciendo, bueno, pues mira nomás esta viejita. Yo llevaba señoras que no son viejitas, porque seguro me van a ver, pero ya más grandes que yo, que 10, 20, 30 años más que yo, ¿verdad? Y unas ya bien grandes, pero no iban corriendo como el correcaminos, ¿verdad? Pero iban a ritmo y no paraban o paraban, pero seguían. Y la motivación era llegar a la tumba del apóstol Santiago. Y yo decía, no, pues, ¿cómo no va a poder? Estoy cansado, pero Dios va conmigo y mi motivación es que Dios me fortalece, que Dios me ayuda, que Dios va conmigo. Y eso me descansaba mucho. Obviamente, el mayor descanso que yo sentía cuando regresábamos al hotel después de recorrer un día esa parte, me bañaba con agua fría. Porque ustedes dijeran, no, padre, pues con un baño de agua calientita. No, cállese, pues me daba más sueño. Y yo decía, no, pero no, no debo ser caliente. Yo me fijo ahorita que pasó el mundial, bueno, ya casi se acaba. Cuando un futbolista caía enfermo o se fracturaba o le dolía un pie, luego entraban los médicos y yo siempre veía que no llevaban agua caliente. ¿Cuándo han visto ustedes que lleve un doctor ahí un agua caliente hirviendo para ponerle en el tobillo al futbolista o el abrazo? Eso. Llevaban hielo, ¿no? Y le ponen hielo. Yo decía, bueno, yo, pues nadie me dijo, pero dije, me voy a bañar con agua fría, como salga de la llave. No, pues ya me andaba, pero santo remedio. Salía del baño y me sentía ligerito, bien, contento. Y yo dije, no cabe duda que un baño, cómo descansa el cuerpo de una persona, ¿no? Y dije, ¿cómo es posible que haya gente que no se bañe todos los días? A lo mejor alguno hasta me está viendo, cochino, cochina. Debe de bañarse todos los días usted, señora mechuda. No como una tía que yo tenía mechuda que decía que se bañaba cada 8 días. Imagínense los olores y ahí soportando nosotros a la tía cochina. Bueno, entonces, hablando del Evangelio, dice, cuando estén fatigados y agobiados por la carga, vengan a mí y yo les daré alivio. Cuando yo voy a las ciudades, por ejemplo, en la Ciudad de México, alguna vez me ha tocado caminar por la calle de Madero. ¿Ustedes han caminado? La calle de Madero es la calle, una de las calles más transitadas a pie de la Ciudad de México. La Ciudad de México tiene muchísimas calles transitadas por carros, pero así como a pie, por peatones, de hecho ya es peatonal, es la calle de Madero. Cuando ustedes vayan a la Ciudad de México, pues hay algunas partes que son preciosas, hermosas, de aquella ciudad que fue llamada, bueno, Tenochtitlan, México, la Nueva España, la capital del reino de la Nueva España. Lo que es el Zócalo de la Ciudad de México se conecta con lo que es el Palacio de Bellas Artes, que está acá. Y hay una callecita que es peatonal que se llama Madero. Ahí pasan infinidad de gente. A todo. Unos van al mitote, otros van a comprar, otros van a trabajar, otros no sé a qué vaya, pero es un gentío de locos ahí, de día y de noche y todo el día. Pero a lo largo de esa calle hay algunos templos muy bonitos. Está la catedral, claro que no hay templo más hermoso que la catedral en la Ciudad de México, pero luego hay otros templos importantes, sobre todo uno que está muy escondido, que está ahí el de San Felipe, que es de los misioneros del Espíritu Santo y que es el centro de los adoradores nocturnos de todo el país. Pero también ahí estaba el templo de San Francisco, que todavía está, uno que está a un lado de San Felipe. Y hay uno que está muy bonito, que es el templo de la Profesa. No me acuerdo si ese templo lo manejan los administran los padres agustinos, ¿no? No recuerdo, si me equivoco, discúlpenme. Pero el templo de la Profesa. Y ahí en el templo de la Profesa, que es un templo que se está hundiendo como muchos, que está a un lado de la calle Madero. De hecho, la calle Madero está arriba y el templo ya está más abajo, ¿no? Y no porque así lo hicieran, sino porque se está hundiendo por los mantos acuíferos de la Ciudad de México, que están súper explotados. Y ahí en el templo de la Profesa, pues cuando yo voy, me gusta ir a uno de esos templos, a cualquiera de los que les dije. ¿Y por qué voy? Bueno, no llego y luego voy, primero voy y que acá y que allá y que cómprale y que llévale y que cómele y que desayune y que te gritan y te pasa la gente y te avientan y te nadie te saluda, todo el mundo lleva prisa, muchos van enojados, otros van desesperados, nadie voltea, eres tú ahí el mundo. Y después de comprar que cosas para la iglesia y que esto y que el otro y comes y todo, es tan bueno, ya cuando uno vive acá en un pueblo, en una ciudad menor, te acostumbras a no tener tanto ruido, ¿verdad? O no andar tan deprisa o tan desesperado. La gente que vive en la Ciudad de México, no toda, pero sí mucha, anda sumamente a prisa, ¿verdad? Así es la vida en las ciudades. Y el que llega, pues tiene que andar así. Todo el mundo anda así. A veces hasta poquito molestos o muchito, ¿verdad? Y cuando llega, cuando ya yo me siento fastidiado, porque el cansancio es una cosa diferente al fastidio, ¿no? Puede alguien estar no cansado, pero sí fastidiado. Entonces, ¿qué es un fastidiado? Pues una persona que está enojada, molesta por algo que le pasó, pero no está cansado. Así es. Y también hay quien puede estar cansado, pero no fastidiado. O sea, yo puedo estar muy cansado porque caminé, porque hice ejercicio, pero estoy alegre, ¿verdad? O sea, no quiere decir que el fastidiado esté cansado, ni que el cansado esté fastidiado. Son cosas diferentes. Por eso nuestro Señor habla de la fatiga y del agobio, dice, el que esté fatigado y agobiado por la carga. La carga diaria, la carga de los problemas. ¿Quién de ustedes no tiene problemas, no? Conmigo llega gente creyendo que yo no tengo problemas, luego me dicen, ay, padre, yo lo veo a usted y digo, el padre, ¿qué le puede preocupar al padre? Él no tiene esposa, no tiene hijos. No, padre. Y me empiezan a contar unas historias de terror, ¿verdad? Unas historias largas. Unos problemas. Como que nomás son ellos o que nadie tiene problemas. Señora, usted que está viendo esta misa, está viendo este programa de Despertando Católicos, usted joven también que está viendo este programa, hombre, mujer, lo que sea usted, quiero decirle que todo mundo, a donde tú vayas, donde tú andes, donde tú camines, donde tú trabajes, todo el que va pasando a un lado tuyo, aunque ni te saluda, o lo veas el carro del año, o muy sonriente a la señora, o en fiestas allí, jajajaja, y otros tomando y bailando, y que acá y que allá, y que en el banco, y que formados, y que cobrando dinero, y con teléfonos de última gama, y que esto y que el otro, y que gente en Facebook muy sonriente, y que todo mundo en WhatsApp subiendo sus estados de alegría, y muy abrazados, y muy. Muchas de esas cosas son apariencia. A veces la gente quiere manifestar alegría o quiere manifestar dinero, riqueza, poder, cuando se los está llevando la tristeza en el fondo. Hoy hay mucha gente que tiene problemas. Bueno, no mucha, todo mundo tiene problemas, excepto los bebés, los niños. Ellos no, gracias a Dios, no necesitan mucho para ser felices, pero nosotros los más viejos ocupamos todo para ser felices y no lo somos, o lo tenemos todo y no somos felices. Yo les quiero platicar y hacerles y decirles que no nomás usted tiene problemas, también los demás tienen problemas. Pero las personas aprenden a cómo lidiar con sus problemas. Sobre todo cuando los problemas son imposibles de solucionar. Hay problemas que tú no puedes arreglar. Por ejemplo, a ver, tú te casaste con una vieja que es bien mulona. Tú te casaste con un viejo que es bien sinvergüenza, coqueto, majadero, hablador, grosero. No le puedes cambiar el carácter a veces a tu esposa o a tu esposo. Es complicado. Pero bueno, tú quisiste eso, ¿verdad que sí? ¿Sí o no querían ustedes eso? Ay, padre, pues es que yo. Es que por eso deben de ser novios y deben de conocerse. Y se vale decir, no, no me caso contigo. También se vale. O sea, por más que el otro viejo cretino, la vieja muy guapa, te dé el anillo de compromiso y te diga, ¿te quieres casar conmigo? Se vale decir no, por eso es, ¿te quieres casar conmigo? Tú puedes decirle, no, todavía no estoy seguro o segura. Y yo les he dicho muchas veces y les vuelvo a decir, si ustedes no salen bien con el novio o hay grandes, grandes diferencias de la forma de pensar, de ver la vida, de trabajos, de edades, de todo, mejor no, no, no, no, no, no, no, no. No, pero ahí van de tercos, ahí están. No, sí, ¿cómo que no? Yo voy a cambiarlo, yo la voy a cambiar esta vieja cocodrila. No, no vas a poder. Entonces, y después vas conmigo, ay, padre Arturo, yo quisiera que usted le dijera, yo ya no puedo, la y yo te puse la pistola para que te casara, yo les metí los anillos ahí a los dos a fuerzas. No, no, no, no, no. ¿Por qué queremos hacer partícipes a otros de problemas causados por nosotros mismos? Una de las cosas muy interesantes es esto, hermanos. Y hablemos de los estudiantes que terminan su carrera y no encuentran trabajo. ¿Se imaginan un joven con aquella ilusión, con aquel esfuerzo, con aquel sacrificio que terminó su carrera y dijo, ahora sí voy a buscar trabajo para ayudar a mis padres que tanto me ayudaron, ahora sí voy a hacer mi casita con mi estudio? Y encuentran trabajo que les pagan nomás para pagar renta y comer. Y luego personas que se enamoraron de una mujer que los engañó. Mujeres que tienen a hombres que andan de coquetos con una y con otra. Mujeres que tienen a hijos majas.
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9: You are called to radiate this light in a situation that has often been marked by war and instability. You must be Christ's light in the midst of a darkness that can at times seem overwhelming. Do not be afraid, and do not think that you are alone in this task. I am with you. 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Place your trust in Jesus. 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
10: Este encuentro de jóvenes empezó en 2013. El objetivo es reunir a jóvenes católicos de diferentes parroquias del país para compartir el impacto de la fe en la Iglesia caldea. Además, esta zona, Erbil, ya la visitó un pontífice. El Papa Francisco estuvo en marzo de 2021, en un viaje que marcó un antes y un después para la Iglesia en Irak.
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17: En aquel tiempo Jesús dijo: vengan a mí todos los que están fatigados y agobiados por la carga, y yo los aliviaré. Tomen mi yugo sobre ustedes y aprendan de mí, que soy manso y humilde de corazón, y encontrarán descanso, porque mi yugo es suave y mi carga ligera. Palabra del Señor. Siéntense un momento, por favor. En toda asociación, en toda organización, incluso en toda familia, hay reglas. Yo estoy seguro que ustedes en su familia, en su casa, tienen normas, o no es así, que quizá no están escritas, pero que ustedes como padre o madre hacen cumplir ciertas normas en su casa. Hoy en día, mucha gente, no mucha, pero algunas personas quieren vivir sin reglas, se enojan, quieren vivir sin normas. Y cosas muy básicas, yo cuando voy a veces a los viajes me ha tocado, ¿no les ha tocado ver gente que no se quiere formar, por ejemplo? Que estamos haciendo fila para algo, pero ellos no se quieren formar, ¿no? Ellos quieren pasar rápido, no se quieren formar. También hay personas que no saben comer, no sé si han visto a personas que no saben comer, hacen mucho ruido cuando comen, ¿verdad? Que están unos sentados con ellos y parece que uno está comiendo, no sabemos con quién, dices, ¿por qué tanto ruido, no? También tenemos normas en el vestir. Por ejemplo, pues una persona que sale sin ropa de su casa, dices, pues ¿qué pasó aquí, verdad? ¿Qué está sucediendo? También una persona que no anda muy aseada, pues luego le decimos, ya es tiempo de que te bañes, ¿verdad? Te hace falta una bañada. Y así podemos poner infinidad de reglas. Si ustedes tienen a sus hijos en la escuela, pues hay una hora de entrada, hay una hora de salida, los horarios de las clases, etcétera. También en la iglesia tiene que haber normas y tiene que haber orden. Y yo les quiero decir hoy que hay un dicho que a mí me gusta mucho de los filósofos antiguos de Grecia. No me acuerdo quién dijo esa frase, y para no equivocarme mejor ni digo quién, porque tengo unos que están muy listos aquí. A ver en qué me equivoco para luego mandar el tablazo, ¿verdad? Entonces, pero hay una frase que dice así, que a mí me gusta mucho, dice: guarda el orden y el orden te guardará. Esta frase a mí me ha ayudado mucho a lo largo de mi vida. Guarda el orden, escúchenla muy bien y llévensela a su vida. Guarda el orden y el orden te guardará a ti. Una persona que tiene una hora de dormir, que tiene una hora de levantarse, que tiene una hora de comer, que tiene su casa ordenada, sus cajones de su casa ordenados en su cuarto, ¿verdad? Pues es una persona muy ordenada y ese orden a ellos los va a ayudar. Sin embargo, conozco también lo contrario. No sé si ustedes en su casa tienen un hijo que se levanta a la hora que le da su gana, que se duerme a la hora que le da su gana, que se baña a veces en la mañana, a veces en la tarde, que llega a la escuela tarde, que lo corren de un trabajo y de otro, y de otro, y de otro, y de otro. Y dices, bueno, hijo, pues ¿qué pasa contigo? Sencillo, le falta orden a esa persona. Si esa persona fuera ordenada, esa persona le iría mejor en su vida. Y vean ustedes, sus hijos, ustedes han de tener, como dijo una señora, Y a mí me caen muy bien esas señoras que no me presumen tanto sus hijos. Dicen, padre, yo no soy como esas viejas que vienen con usted o esos viejos a decirle, todos mis hijos son muy buenos, todos mis hijos son muy trabajadores, todos mis hijos son fenomenales. Esa señora me cayó muy bien porque me dijo, padre, yo la verdad, me dijo, de todo un poco. Tengo hijos buenísimos y tengo hijos que andan arrastrando la cobija. Y ni modo, pues, ¿qué hacemos? Ayudarlos para que sean mejores. Y yo les quiero hablar hoy del orden. Fíjense, nuestro Señor Jesucristo, y yo les quiero decir esto. Hoy tenemos muchos católicos que no quieren reglas, no quieren orden. Y no se diga los que no son católicos. Por ejemplo, los protestantes son protestantes porque no quieren ningún intermediario, no quieren ninguna autoridad, no quieren obedecer ni al Papa, ni a un obispo, ni a un pastor, a nadie. Nomás lo que yo quiero, lo que yo leo, lo que a mí me gusta, lo que a mí me llena y se acabó. Pero también así hay católicos. Hoy hay católicos que quieren bautizar, pero no quieren hacer pláticas, pero quieren a tal hora. Hay católicos que quieren comulgar, pero no se quieren confesar. Hay católicos que no quieren confesarse, pero quieren ser padrinos. Y así estamos en un mundo donde nadie quiere guardar el orden. Pregúntenle a los encargados del comité del drenaje de aquí de Acatlán. Pregúntenle al comisario. Pregúntenle a los que han sido comisarios en estos tiempos modernos. Pregúntenles a los coordinadores de los coros. O toda la gente que tiene una responsabilidad en el pueblo, ¿cómo les va? ¿La gente quiere obedecer o ya no quiere obedecer? Ya no queremos obedecer. Ya nomás nombramos al comisario, respetamos según al padre, pero no le obedecemos. Y esto aplica también en sus hijos. Vean a sus hijos, los que ya están muy grandes y que crecieron en otros tiempos. Muchos de ellos fueron muy obedientes, que hoy ustedes y yo somos más viejos. Pero ¿qué tal sus hijos chiquitos ahorita, medianitos? ¿Quieren reglas o no quieren reglas? Muy pocas. El otro día vino conmigo una puberta de 14 años, de 15 años creo que tenía. Es una puberta, pues, todavía no es joven, es media pubertad, adolescente. Y me dijo, padre, yo me quiero ir de la casa. Una mocosa ahí que no sabe ni hacer tortillas ni doblar la ropa, ¿verdad? Me quiero ir de la casa, le dije. ¿Pero por qué te quieres ir de la casa? Es que mis papás no me comprenden. ¿Pero por qué no te comprenden? ¿Qué te hicieron? ¿Te golpearon? ¿Te agarraron a trancazos? ¿O qué te hicieron? No, pues es que no me entienden y yo me quiero ir con mi tía o me quiero ir con mi abuela o a ver con quién me voy, porque en mi casa me siento muy mal. ¿Pero por qué? Y no me quería decir por qué. Y ya luego me dijo, dice, es que no me comprenden, mire, padre, yo quiero tener novio y yo quiero ir a fiestas y quiero andar con mis amigas. Mire, mis amigas, le digo, ¿cuántos años tienen tus amigas? Pues 20. Ah, le digo, pues es que tú eres una niña casi. Pero mis papás no me quieren y no me apoyan. Le digo, mija, es que a usted le falta entender que en toda casa hay reglas. Y tus papás sí te quieren. Sí te quieren y te quieren más que ninguno. ¿Tú piensas que yéndote con tu tía, que yéndote con tu abuela, se va a arreglar todo? No, mija, esto no es con quién estás. Esto es de reglas. Y yo les quiero decir otra frase aparte que a mí me gusta mucho. Esta que les dije, guarda el orden y el orden te guardará, tiene mucho que ver con la siguiente. El que obedece no se equivoca. Fíjense esa frase qué bonita. El que obedece no se equivoca. Si aplicamos esta frase a Dios, es muy bueno. Porque si yo obedezco a Dios, no me voy a equivocar en la vida. No me voy a equivocar en la vida. Lastimosamente, mucha gente entendemos esto de respetar a Dios y de guardar a Dios hasta que somos muy viejos o medio viejos. Si los jóvenes que están viendo esta misa, que están aquí conmigo en misa o que están en su casa, entendieran que el que guarda los mandamientos de Dios le va a ir bien, se evitarían muchas quebradas de cabeza, se evitarían muchas crisis existenciales, se evitarían muchas dudas en su vida, se evitarían muchas tristezas y serían personas verdaderamente felices y plenas. A mí me llegan muchos mensajes de WhatsApp, todos trato de leerlos, no puedo contestarlos, pero cuando puedo los leo. Y mucha gente me dice: Padre, yo andaba muy desviado del camino. Ahora que me he acercado a Dios, he entendido y soy la persona más feliz que usted se pueda imaginar. Soy feliz. Y ya me entendí que no necesito tanto, que no necesito tantas cosas, ni tanto dinero, ni tantas tierras, ni tanta cosa para ser feliz. Porque he encontrado en mi vida el amor de Dios, Padre. He sentido el amor de Dios por mí. Me he sentido querido. Me he sentido amado por Dios. Y estoy muy agradecido, Padre, por haberme dicho eso aquella vez en aquella misa. Y los que están aquí jóvenes, muchachos, acuérdense de esas dos frases, ¿eh? El que obedece no se equivoca. Y tenemos que entender que en la sociedad que vivimos tenemos un presidente, tenemos un gobernador, tenemos una autoridad en el pueblo, y nuestro padre y nuestra madre son nuestra autoridad, y que las reglas que ellos nos ponen son porque nos quieren, no porque nos quieren perjudicar. Lo mismo aplica en Dios. Vamos a hablar de lo que dice la palabra de Dios. Fíjense lo que dice. Tomen mi yugo, dice, vengan a mí todos los que están fatigados y agobiados por la carga y yo los aliviaré, dice. Tomen mi yugo sobre ustedes. ¿Qué es un yugo? Ahorita se anda usando el yugo en estos días. ¿Qué es un yugo? ¿Ah? ¿Qué es? Ustedes saben, porque son los que siembran. ¿A quién le ponen el yugo encima? A los toros, sí. Los mejores animales para arar son los toros, ¿verdad? Los toros son muy fuertes y son muy nobles. Fíjense, yo cuando voy en la camioneta, si me encuentro una manada de chivos, ya me atoré. Dije, aquí me voy a estar unos 10 minutos. Estos son bien desobedientes, los chivos, ¿o no es así? Se parecen a unos que conozco, de dos patas, ¿verdad? Bien desobedientes, bien atrabancados los chivos. Ustedes sueltan un chivo y le gritan y le dicen, ¿hace caso el chivo o no hace caso? ¿A quién se parece de sus hijitos o hijitas? Ya te dije, muchacho, mira nomás que nomás te oye y le vale, ¿verdad? El animal, el chivo, a mí me recuerda mucho a ciertas personalidades que conozco que andan metidos en unas broncas, pero por su gusto, porque ellos así lo quisieron. Híjole, padre, es que mire, que yo que debo dinero acá, y que ya me dejó mi novia, y que ya me corrieron del trabajo, y que ya me esto, y que el otro, y que... Y le digo, bueno, ¿y quién te manda a andar ahí? ¿Quién te...? Ay, pues, padre, es que yo... Y el chivo despotricado, ¿verdad? Ya no haya su lugar. Cuando voy en la camioneta y me encuentro una manada de chivos en el camino, dije, híjole, ya me voy a ir aquí un rato. Les pitas, te bajas, les gritas y no se mueven los chivos. Son animales sin ley. ¿Ah? Muy bien. Pero cuando voy yo en el camino y me encuentro una manada de vacas, las vaquitas son bien listas. En cuanto ven la camioneta, sin hablar ellas, se ponen de acuerdo y abren camino y paso. ¿No las han visto a las vacas? Las vacas andan en la orilla de la carretera, pero difícilmente se las lleva uno porque son muy listas. Son animales muy nobles, que entienden su lugar, se ubican dónde deben de andar y dónde no deben de andar. Las vacas. Y ese es un ejemplo muy bueno para nosotros sobre el yugo. A ver, el toro, cuando le ponen el yugo, no se enoja. Él ya sabe que tiene que caminar derechito, derechito, derechito, derechito, y la otra vez regresa derechito, derechito, derechito, y va con otro a un lado, ¿eh? Y las vacas difícilmente nos echan a perder un surco, ¿no? Son muy nobles los animalitos, entienden. Cuando ven el yugo amarrado, se los amarran en la cabeza y ellos caminan. Por eso Jesús dice, tomen mi yugo sobre ustedes. ¿Le ha de doler a la vaca poquito a veces ese yugo? ¿Sí le ha de pesar el yugo? Son animales muy fuertes, las vacas son animales muy fuertes. Pero aunque son fuertes, el yugo le ha de doler poquito. Sí, le tiene que doler. Pero también les quiero decir que así son las cosas de Dios con ustedes. A ver, ¿alguna vez ustedes se han sentido, híjole, ¿por qué? ¿Por qué Dios me dice que no levantarás falso testimonio contra tu prójimo? Y tanto que me gusta a mí el chisme. Ay, Dios de mi vida. Qué difícil es tener la boca cerrada. No sé si a ustedes les cueste mucho evitar hablar del prójimo. ¿Cuál es su talón de Aquiles? Todos tenemos un talón de Aquiles. Amarás a Dios sobre todas las cosas, no jurarás en nombre de Dios en vano, no cometerás actos impuros, no robarás, no matarás, no levantarás falso testimonio, no dirás chismes, no desearás la mujer de tu prójimo ni el hombre de tu prójima, ¿verdad? No desearás la mujer de tu prójimo ni el hombre de tu prójima. No codiciarás nada que no te pertenezca. Honrarás a tu padre y a tu madre. ¿Cuál es el talón de Aquiles tuyo? ¿Dónde es donde te duele mucho? Todos tenemos un dolor por ahí, un pecado que decimos, híjole, qué difícil es esto. Dios me quiere bueno y yo tan mirón que soy, yo tan habladora que soy, yo tan ando deseando la mujer que no es mía, ¿verdad? Yo ando de coqueta con el hombre que no me corresponde. Híjole, ¿cuál es mi... qué difícil es esto de seguir a Dios? Claro que es difícil, claro que es. ¿O no es difícil seguir a Dios? Llega el momento que dices, híjole, yo pensé que esto era fácil. Hay mucha gente que se acerca a la iglesia y cree que nomás es acercarse. Vienen a misa, salen de misa y siguen siendo el diablo, ¿verdad? Y dices, pues entonces, ¿qué pasó aquí? Una persona que se acerca a Dios y a la iglesia, tiene que haber un cambio en ella. Por eso, el Evangelio del día de hoy dice, tomen mi yugo sobre ustedes, dice, y aprendan de mí, y escúchenme muy bien. A mí mucha gente me ha dicho, padre, cuídese de que le hagan un daño, y lo agradezco, hay mucha gente preocupada por mí. Y sí me cuido lo más que puedo, pero el que me cuida se llama Dios. Y yo les voy a platicar, no sé si ustedes conozcan gente que tiene mucho miedo y voltea para todos lados. ¿Han visto gente que tiene miradas de miedo? Que salen a la calle y van volteando para todos lados a ver, casi hasta el piso, a ver si no se abre el piso y vayan a caer en un hoyo ahí. Ven para todos lados y si alguien se les acerca mucho, quítate para allá, no te me arrimes. Esto que les... ¿Sí conocen gente así? A mí me ha tocado ver gente así que es como... No esquizofrénica, pero a punto de serlo, ¿verdad? A punto de serlo. Y esa gente, por lo regular, no tiene a Dios en su corazón. No tiene a Dios en su corazón. Una vez una señora muy religiosa me dijo, padre, yo una vez se me perdió mi dinero y mi celular. Lo perdí y me quedé en medio de la ciudad y me tuve que ir caminando a mi casa, padre. Caminé muchísimo en la noche. Yo sola. Y cuando veía que se acercaba algún hombre, yo me acordaba de una frase que usted dijo de San Miguel, ¿no? ¿Quién como Dios? Nadie como Dios. ¿Quién como Dios? Nadie como Dios. Y cuando se acercaban esas gentes, yo rezaba, ¿quién como Dios? Nadie como Dios. La frase de San Miguel Arcángel, ¿no? ¿Quién contra mí? Nadie contra mí. Dios conmigo. Y padre, llegué a mi casa sana y salva, gracias a que Dios me cuidó y a que soy una mujer muy religiosa y confío en Dios. Así es. Yo les invito a ustedes, si no solamente seguimos las normas de Dios, sino que buscamos a Dios, Dios nos cuida, yo se los aseguro, Dios nos cuida. El problema es que nos acordamos de Dios hasta que nos truena el cohete, ¿verdad que sí? Ya cuando estamos en el hospital, ya cuando estamos ahí en un problema económico, ahora sí, ¡ay, Diosito Santo, ¿dónde estás? Pues va a decir Dios, aquí he estado siempre, ¿dónde andabas tú? ¿En qué te metiste tú? Y por eso el Evangelio dice, tomen mi yugo sobre ustedes, hermanos. Sé que las normas de Dios a veces cuestan. ¿A quién no le cuesta? ¿Quién no dice, híjole, qué difícil es esto? Pero también tiene un sentido bien interesante. Ustedes véanlo en su familia. A ver, ¿quién de ustedes tiene la familia perfecta? Levanten la mano para darle una cachetada a la que diga que tiene la familia perfecta. Porque no falta alguna loca por ahí que anda, que dice que sí, que sus hijos son casi Dios, y que sus hijas, y que sus nueras, y que sus yernos, y que sus hermanos, y que... Cuando oigan esa gente que dice que sus hijos son Dios, díganle, ay, sí, ¿y tu nieve de qué la quieres, mija? Cuando son bebés, sí, pero ya cuando están viejos, qué esperanzas. Ustedes véanlo en su familia. A ver, ¿quién de ustedes tiene la familia perfecta? Levanten la mano para darle una cachetada a la que diga que tiene la familia perfecta. Porque no falta alguna loca por ahí que anda, que dice que sí, que sus hijos son casi Dios, y que sus hijas, y que sus nueras, y que sus yernos, y que

0: tal hora que tienen 20, 30, 40. ¡Ay, Dios de mi vida! ¡Qué mortificación, o no! ¡Híjole, qué difícil!, ¿no? Por eso los hijos son una bendición y después son una mortificación. Es duro. Y les quiero decir que yo sé que es difícil seguir a Dios. Lo es. Pero tiene muchos beneficios. Esto, vivir tranquilos, vivir en paz, vivir confiando en Dios nuestra vida, amanecernos y anochecernos agradecidos con Dios, porque nos ha dado, porque nos permite, porque nos socorre, porque nos da salud, porque a pesar de tantos problemas, ahí vamos, ahí la llevamos. Pero fíjense lo que dice el Evangelio, aunque está cortito, dice: aprendan de mí que soy manso y humilde de corazón, porque mi yugo es suave, dice, suavecito, no está tan pesado, suavecito, dice.
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1: Señoras y señores, muchísimas gracias. Qué bueno que están ahí ya presentes. Vamos a darle, a echarle rayas al tigre. Hay que darle, que es mole de olla. Y no te oigo, María, traes tenis. Este es el programa La Hora de los Cincelazos. Pásenle, pásenle a la página de Facebook La Hora de los Cincelazos MSP. Gracias. Esta rola la interpreta mi estimado Mario Alberto y el grupo de Lo Alto, allá en California. El amor todo lo puede. Acordeón y bajo sexto, música católica contemporánea en acordeón y bajo sexto. Si usted me manda mensaje por inbox pidiendo un cincelazo, no se lo voy a decir. El inbox es solamente para los problemas familiares. Por favorcito, hágame caso.

En el amor hay que esperar, criaturas del Señor, bendecida al Señor, chamacos y chamacas. Saludos a la Chabela, que ya llegó temprano. Chabela, vas a pedir un cincelazo por Lucila. Lucila ni escucha el programa, Lucila Guerrero. Lucila Guerrero ya no conozco, trabajamos en la costura en aquellos tiempos, allá en el año 96, 97, por allá más o menos la conocí, por el 96, 95, 96. De hecho, Lucila es mayor que yo, nada más que no me tiene respeto. Ah, yo soy el que le tengo que tener respeto porque es mayor que yo. Dicen que hay que respetar a los mayores. Sí. Y Lucila Guerrero, Chabela, Lucila Guerrero ni escucha el programa. Lucila Guerrero más entra y echa chispas y se va. Ella entra, arroja la piedra y se va corriendo. Ni creas que... No, Chabela, ¿para qué? Es que el otro día Chabela estaba ahí pidiendo un cincelazo para ella, pero... ¡Vámonos a la página de Facebook! La hora de los cincelazos MSP. No sé cómo comenzar. Déjame mandarles un rápido saludo a las personas que ya están ahí. Saludos a Doña Conchita. ¡Saludos, señora Doña Conchita! Señora Doña Conchita, saludos. Es que esto ya. Saludos, dice Andy Peralta desde Huichapan, Hidalgo. Nayibé Lua desde Riverside. Gloria va. Gloria va. Ve a la página de Facebook de La Hora de los Cincelazos. Por favor. Por favorcito. Por favorcito. Saludos desde Willimati con Ericu. Déjame ver quién más aquí. Coyo Carrillo desde Southgate, California. Gracias a los que recomiendan nuestro programa y. Algunas personas nos dejan de escuchar, otras nos se siguen escuchando, otras se integran y se van y pues ya. Saludos a Alma Madrigal desde Tustin, California. Alma, pásale a la página de Facebook que se llama La Hora de los Cincelazos MSP y en la más reciente publicación, ahí nos dejas tu petición de salud, ¿sale? Gracias. Ramírez González, saludos desde Arecon, New Jersey. Alguien pregunta, ¿por qué puros de Estados Unidos tú? Pues porque son los que se comunican con nosotros. Mira, Gaby Santos desde Mesa, Arizona. Dilia Tobar desde Venezuela. En oración por todos los hermanos de Venezuela, para que tengan fortaleza. Ay, Anabel de Loera, saludos desde Zapopan, Jalisco. Mira, de Rosalía Sánchez de Atizapán de Zaragoza. Saludos a Eva Marlene Bolaños Flores desde Acatlipa, Morelos. Saludos a Ayelén. Ayelén. Ayelén es una pequeñita que cuando nos miró el día que fuimos a Jojutla, Morelos, a predicar. A Yelencha. Cuando nos vio echaba brincos. Bien contenta ella. Dije, ay, Ayelen. Ayelen Estefanía. Ayelen Estefanía. Gracias. Gracias. Arriba, arriba, arriba, arriba, arriba, arriba. Gracias a los que se pasan a la página de Facebook ahora de los encelados MSP. Y nos dejan las fotografías del trabajo que andan haciendo. Por ejemplo, Marta Juan Torres dice que está lavando trastes. Los trastes en México, a diferencia de Chile, bueno, creo que casi no hay gente escuchándonos en Chile, ¿verdad? Pero en Chile, trastes significa otra cosa. Por ejemplo, uno no puede decir, lava los trastes porque... Bueno, voy a decir a qué se refieren con trastes. Cuando dicen allá en Chile, lava los trastes, se refieren a las sentaderas... A las pompis. Entonces, pues no puedo no decir lávame los trastes. Ay, Dios mío. Ciertas personas por ahí en algún momento que fueron para allá, entonces dijeron, ¿quién me ayuda a lavar los trastes? Y luego así, botaneados de la raza. Dios. Carlos González, saludos de Westchester, California. Ya no nos pide cincelazo, dice. Trabajando en el cerco. Y una disculpa por... Andaba sensitivo. No es sensitivo, Carlos. Es sensible. Es sensitivo, no es sensible. Ayer andaba sensible, no sensitivo. Sí. Dice, pero sí me interesa entrar al club de las fans de las víctimas de cristal. Y no quiero cincelazo porque presiento que me va a descalabrar solo. No le saque. ¡No le saque! Ma, saludos a todos los fieles de el club de la queja perpetua. Y le tomo una foto al Junior. El Junior anda ahí pleno solazo. El Junior.
y trabajando y... Pues ni modo, Junior. Pues qué más. Pero aprenda, muchacho. No creo que no se escucha, ¿no? ¿O sí? ¿Sí nos escucha tu muchacho, Carlos? Saludos a mi estimado Juan Castillo. Dice aquí poniéndole rayas al tigre y escuchando el programa. Ándele, gracias, muchas gracias. Saludos a su esposa, Amalia Castillo. Y a las víctimas de Cristal y a los de la queja perpetua. Déjame ver aquí quién más nos manda fotos. Lorena Sánchez, allá en Nashville, Tennessee. Anda con su media naranja, dice. Ándele, pues. ¿Es su media naranja o su media toronja? Es que hay un libro que se llama así, se lo recomiendo. Julio Reyes, saludos de Sacramento, California. Anda comiéndose una manzanita, manejando y comiendo manzanita y escuchando a todo volumen. Aida Ruiz, en Guadalajara, llegando de misa y le va a echar algo a la tripa, dice. Y claro, obviamente escuchando el programa. Me da un gusto que sean fieles servidores del Señor. Ándele pues, gracias, muchas gracias. Déjame aquí, guardo esta. Ella nos escucha en su tableta. Se pone ahí a comer y listo, calisto. Eleazar y Betty Galván también. El señor David Trejo. Don David Trejo también comiendo. Hoy no veo qué es. Hoy está comiendo el... No alcanzo a distinguir. Pero parecieran ser unas enchiladas. Unas enchiladas con aguacatito, frijolitos. Y con una salsa que... Ahí trabajando con los compañeros... Trabajando con los compañeros ahí donde hacen sillas para caballo. Ándele pues. Lupe Barriga, ya echándole combustible a la troca. Dicen que allá sí hay, ¿verdad? Pero está bien, cara también. Bueno, vámonos con Cincelazos. Bueno, ya no alcanzamos a decir el problema familiar. Ya tenemos ahí el problema familiar del día de hoy. Cincelazos, vámonos rápidamente. Porque si no, ya ve que dice este Carlos que ayer andaba sensitivo. No, sensible pues. Nayibé 729 del libro número 3, dice así, pon mucha atención. 729 del libro número 3 dice, pum, pum, pum, pum, pum, pum, pum, pum. Dice, los hombres de hoy sufren porque no están capacitados para servir, sino para ser servidos, engordando el egoísmo. ¡Pum! Ese sí estuvo feo. Los hombres de hoy, no solo los hombres, pues también las mujeres. Hablando de hombres en forma genérica. Los hombres de hoy sufren porque no están capacitados para servir, sino para ser servidos. Cuando ustedes hacen que sus chamacos estén muy, pero muy, muy solapados, muy cuidados, muy apapachados, a ustedes dicen, es que es mi hijo y le voy a dar todo lo mejor. Pero ojalá y logren discernir realmente qué es lo mejor para su chamaco. En ocasiones no todo lo cómodo, no todo lo agradable, dulce y colorido es lo mejor, ¿eh? No siempre. Por eso, a ver, ¿esto es bueno? Pues no, no es dulce, no es agradable, pero es bueno y hay que dárselo. Porque si no, poco a poco los chamacos van caminando por la vía de la comodidad. Y nos vamos haciendo cada vez más egoístas. Nos vamos haciendo más... pues sí, queremos que nos sirvan los demás y... Pues, nos hacemos caprichosos.

0: date pisa y corre, nos vamos a una pausa, pero ya regresamos antes que cante un gallo.
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2: ¡El adiós! Interpreta Héctor García. Héctor García y en Phoenix. Héctor García Phoenix lo encuentran por ahí en YouTube. Si usted lo quieren invitar a cantar ahí a su congreso, a su retiro, a su fiesta patronal, a su fiesta parroquial. ¡Héctor García Phoenix! ¡El adiós! ¡Tolololón! Vámonos con un problema familiar, bajamos acá la música, vamos a darle el tono más serio que se pueda, leemos el problema familiar y ahorita pasamos a leer más cincelazos, ¿qué le parece? Ya sabe que aquí damos un comentario al problema familiar, esperando que el comentario que hagamos le pueda servir para encontrar un camino para también encontrar la solución, dice así. Hoy yo que... Aquí es que no le entiendo, miren, dice... Hoy... Yo que gordi quería compartirle algo. Tengo ya una semana y media con este sentimiento. Me gustaría mucho que usted me diera su opinión. ¿Qué puedo hacer? Sugerencia. Por favor, sea como anonimato. Y este, pues, mi situación es muy, muy larga. Pero ahorita, pues, me estás haciendo sentir mal. Ay, Dios. Yo le estoy haciendo sentir... Ha de ser que le está haciendo sentir mal el problema, ¿no? Y tengo una hermana que se vino de México. Bueno, medio hermana que se vino de México. Y la verdad es que han pasado muchas cosas con ella. Y desde que llegó, una de las cosas que le encontré, te extiendo con mi esposo. Ha de ser texteando, porque aquí dice extiendo con mi esposo. Dice, con mi esposo, se fue de la casa, según tú, muy rápido. A ver, es que aquí como que me está hablando a mí, pero a ver si le entiendo, a ver qué es lo que me... Porque es que como me está involucrando a mí en el... Es, no, así no. A ver, se fue de la casa, según tú, muy rápido, que llegó con un muchacho. Ha vivido con mí constantemente, la constantemente... Le decir infiel, comenté. Si le consulté con ese muchacho, con el señor. Pero aún así sigue teniendo otras parejas. Mucho de mi vida, la verdad, a veces me siento triste porque es así. Pero acepta que ya sé así, no sé por qué, 3 semanas que no nos hablamos. Y pues sí me siento un poquito mal. A veces pienso que yo soy la que tengo que ayudar. La invitado a la iglesia. Pero pues no sé. El invitado al grupo de oración. Mucho de sanación y pasando nada. Hoy sí me siento un poco triste. Me gustaría mucho que me diera más feliz en opinión. Tengo un edificio contando mal. Lo último que hizo fue que se mete al cuarto de mis hijas y empezó a hablar con sus amantes hace 3 semanas. Y eso fue realmente lo que me molestó. Y pues dejé de hablarle, de textearle. Yo era la que todos los días o por lo 2 veces a la semana le mandaba saludar. Hola manita, ¿cómo estás? Pero me molestó mucho que se metiera al cuarto de mis hijas a textear con sus novios. Bueno, a ver si le agarro un poquito el asunto. Creo yo que me está hablando de su media hermana, que dice que fue a la que invitó a su casa. Y a ver, entonces lo que le molestó, dice que se metió al cuarto de sus hijas a textear con sus novios. ¿Qué tiene? Sí me molestó. Presté, pero pues sí me siento triste por no poderle hablar, por no hablarte, pero me siento triste y enojada. Gracias, padre, por escucharme y por favor no digas mi nombre, gracias. Bueno, es que no le entiendo muy bien en la situación. No le entiendo muy bien a la situación. A ver, en sí no sé cuál sea el problema, porque como me dijo lo de su esposo y no está muy claro el asunto. Lo de su media hermana, algo así, que la invitó para vivir en su casa, pero que tiene amantes, y que él dice que lo que le molestó más fue que se mete, pero que no le habla, y... ¡Ay, Dios! Miren, ahí sí yo ya me quedo así, de por sí yo estoy medio atrasado para dar a veces comentarios, y no soy certero y no ilumino mucho. Pero yo también sí me gustaría que me aclararan las cosas, no tan explícitamente, pero es que aquí no sé si la persona o no sabe hablar muy bien español o está utilizando la aplicación esta que se utiliza para mandar mensajes de texto. Hay una aplicación que utiliza el teléfono que tú hablas y te lo va escribiendo todo. Pero esa aplicación pues tiene muchas fallas porque a veces escucha una cosa y nosotros igual no sabemos pronunciar bien y te va colocando palabras que no son. Si de por sí cuando nosotros estamos escribiendo así con el dedito, en ocasiones te pone otra palabra que tú no pusiste. Supuestamente queriéndote corregir, te pone palabras que no y aquí no. Mire, señora, yo le voy a pedir de favor, si está escuchando, acláreme bien el asunto cómo está. Que usted me diga así cuál es el problema. El problema es que su media hermana... A ver, ya me volví a escribir. Padre, lo que es que ella ha hecho muchas cosas malas que a mí me ponen triste. Hace 3 semanas lo último que hizo fue que se metió al cuarto de mis hijas con los muchachos con los que anda. Son 3. La verdad eso me tiene triste porque no sé cómo ayudarla. Quiero y pues me tiene mal porque estoy en la iglesia, estoy sirviendo. Ok, mire señora, ya no está escuchando, no está escribiendo. Ok, mire, usted tiene que ser muy firme. Si usted no tiene autoridad moral sobre una persona así, yo entiendo que es su media hermana, pero por ejemplo, si ella se mete al cuarto de sus hijas con los 3 muchachos que anda, yo no sé si es... a la misma vez, así de unas en una sola vez que se meta con los 3 al mismo tiempo o con uno diferente. Pero independientemente, aunque sea su media hermana, usted tiene que pedirle cierto tipo de respeto y aunque no se meta al cuarto de sus hijas. Creo que cuando uno tiene un invitado en la casa y aunque no sea un invitado, pero si tú, por ejemplo, dices, "No quiero que se hagan estas cosas porque las considero mal", y en este caso si son sus novios, pues bueno, no sé cuántos años tenga, tú a lo mejor podrías decir, bueno, ¿me das permiso de traer a mi novio a mi casa? Bueno, pues podríamos ver en qué circunstancias. Pero el hecho de que se metan ya los muchachos a un cuarto con ella, y luego si es el cuarto de las muchachas, de tus hijas, no sé si tus hijas están dentro del mismo cuarto con ella o es el cuarto de tus hijas, pero ella se mete con los muchachos y se encierra y nomás escuchan ruidos extraños, pues yo no sé. Pero creo que si tú no tienes autoridad moral para detener eso, se te van a seguir encaramando. A ver, ya me está escribiendo más, miren. Es por eso que le compartía esto. Han pasado muchas cosas, han sido muchas cosas tristes. Yo no estoy de acuerdo con lo que está haciendo, de verdad, que vive con su pareja, pero tiene otras personas como novios. Y pues sí me siento triste. Vale, o sea que tiene su pareja, pero anda con otros 3 novios, Dios. No sé cómo ayudarla, no sé qué hacer, no sé si está bien que me estoy alejando de ella. Una parte de mí dice sí y otra parte de mí dice búscala. ¿Búscala para qué, oiga? Bueno, es que ¿qué es ayudar? Pues darle consejos, dile, no estás bien, si tú tienes tu pareja, pero andas con otras personas, pues, ahora que no te haga caso y si no quiere entender, hay veces que uno se encapricha, ¿no? Uno quiere que la persona entienda y obedezca, pero hay casos en los que ya no puedes obligarlos. Si fueran niños pequeños, pues bueno, todavía tienes la fuerza y tienes todavía la potestad para decirle, no, aquí las cosas se hacen así, chamaco. Entonces, si tú no tienes autoridad moral, primero para que respete tu casa, porque si está viviendo allí contigo y está haciendo ese tipo de cosas, tú tienes que decirle, mira, aquí hay reglas, y si no hay reglas, pues hay cosas que están permitidas y no están permitidas. Si tú no le dices, estas cosas no son permitidas, pues no, se te va a seguir encaramando. Hay personas que en ocasiones no le quieren decir nada a los familiares.
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2: Saludos a mi estimado Iker González Mena, que quién sabe dónde anda trabajando. Está como en una tienda de abarrotes. Saludos a Iker. Solamente que nos está pidiendo cincelazo por inbox y pues por ahí no. Saludos a mi estimada Silvia Cardona. Que ¿dónde está? En Linares. Dicen que están haciendo maletas. Órale pues, bien tus huracanados, Silvia Cardona, muchas gracias. Y sí, les pido de favorcito que tengan presente que los problemas familiares son en inbox. Y ya los cincelazos nos los piden ahí en la página del Facebook. Ya dijimos un cincelazo, sí, vámonos con otro. Mira, creo que acaban de... Dice, buenas tardes, bonito, Joseph García Nocelo desde New York. Bueno, pues sí, pero no, nos está mandando inbox, no nos manden inbox, pónganos mensaje allá afuera, por favorcito, vámonos. Eleazar y Betty Galván, lista, dice, para escuchar el programa y quiere un cincelazo. Ella pasó a la publicación más reciente que hicimos en la página, Betty pues pasó... A la publicación más reciente que hicimos en la página de Facebook, que se llama La Hora de los Cincelazos MSP, nos pide cincelazo 76 del libro número 2. Vámonos pues, 76 del libro 2. Con respecto al problema que acabamos de comentar, si uno no tiene realmente voluntad o fuerza para decirle las cosas a un familiar o a alguien conocido, decir, oye, esto no está bien, pues en verdad, aunque tenga el mejor consejo para poder salir de esa situación, y si la otra persona no colabora, pero si no se determinan decírselo y la otra persona no colabora, pues nomás no camina el asunto. Vámonos con el cincelazo 76 del libro número 2. Dice así, Eliazar y Betty Galván. La relación filial con María es camino privilegiado para la fidelidad a la vocación recibida y una ayuda eficacísima para avanzar en ella y vivirla en plenitud. La relación filial con María es un camino privilegiado para la fidelidad. Ciertamente, y yo lo he comprobado, y los santos nos lo dan a conocer así, cuando uno se acerca a la Virgen María y reza el rosario, uno reza con María, y díganse que la oración del rosario viene en los frutos espirituales. ¿Qué tú? Es que nos están haciendo preguntas, Joseph García, que su pregunta, ¿qué tú? Okay, ese no es problema familiar, entonces pues, ya dije el nombre, pues, dice, mi pregunta es, ¿cada qué tiempo se puede confesar? Pues yo por cada mes, si sí, yo digo y no cometan pecados graves. Bueno, déjame ver entonces, ¿qué 76 del libro número? La oración, el rezo del Santo Rosario. Acérquense al Rosario, recen el Rosario. Van a ver qué frutos espirituales tan bellos se alcanzan. No sé si Eleazar y Betty Galván rezan el Rosario juntos, ¿sí o no? Ojalá y sí. Belén Chávez dice que quiere cincelazo 828 del libro número 2, desde Portland, Oregon. 828 del libro número 2 dice así. Dice, pam, pam, pam, pam, pam. El querer huir totalmente del sacrificio es una solución superficial y a veces diabólica. Pum, pum, pum, pum, pum. El querer huir del sacrificio es una solución superficial y a veces diabólica. No quiere sacrificarse, no quiere trabajar, no quiere estudiar, no, pues, óyeme, pues, ¿qué quieres, pues? Dicen allá en mi rancho, tú lo quieres todo peladito y en la boca para decir, no quieres ni ensuciarte las manos. Ya ves, por ejemplo, una naranja, hay que quitarle la cáscara. Lo quieres peladito y en la boca. ¡Saludos a Lupe Barriga! Estoy diciendo, no, me escriban. Ay, en el imposito, yo escribí. Ay, Dios mío, Todopoderoso, ¿por qué no me hacen caso? Vámonos con Lupe Barriga, dice que el 118 del libro número 2. Desde Marion, North Carolina, saludos para Perliux y Jackie. Saludos a Perliux y Jackie. 118 del libro número 2, vámonos a ver, 118 del libro número 2, dice así: es preciso que nos sintamos cada vez más comprometidos en el trabajo de reconciliar al hombre con Dios. Es preciso que nos sintamos cada vez más comprometidos en el trabajo de reconciliar al hombre con Dios. ¿Qué hacemos nosotros para que la otra persona se reconcilie con Dios? Para que se reconcilie con Dios es que se acerque. Por ejemplo, Lupe, ¿tú qué podrías hacer para que esas personas que sabes que casi no se acercan a la oración, que casi no se acercan a la misa, a los sacramentos, se acerquen? ¿Qué podrías hacer ahí donde estás, en el trabajo, ahí con los de tu familia? ¿Qué podrías hacer? Creo que todos nosotros debemos de plantearnos este tipo de propuestas, ¿no? ¿Qué hacer? Ah, yo voy a hacer no solamente oración. No, pero tenemos que buscar otra cosa. ¿Qué podríamos hacer? Ay, pues yo no sé. No, es que tenemos que buscar algo así como para... Yo hago esto y que sirva. Entonces, hay que proponernos más vías de reconciliación entre Dios y el hombre, en aquellos que están alejados. Es preciso que nos sintamos cada vez más comprometidos en el trabajo de reconciliar al hombre con Dios. Ahí te queda una tarea para el día de hoy. Vámonos con Don David Trejo. Don David Trejo quiere cincelazo 588 del libro número 1. 588 del libro número 1, que dice así, pon mucha atención. Dice Don David Trejo, su cincelazo dice así: para predicar un mensaje es necesario vivir ese mensaje. Para predicar un mensaje es necesario vivir el mensaje. Es algo que yo trato de... Me esfuerzo en querer vivir. Me esfuerzo en querer vivir. Esto de... Antes de predicar el mensaje, me lo voy a asumir a mí mismo. Me lo voy a asumir. Y voy a tratar de vivirlo yo en exigencia. Hay personas que incluso no quieren que se les grabe predicando porque saben incluso que lo que están diciendo a veces es para salir al compromiso. Es para... dan vueltas y vueltas y vueltas al asunto. La misma persona se siente vacía. La misma persona se siente vacía. Yo le puedo decir, en mis inicios como sacerdote, buscaba yo qué decir a la gente y me daba cuenta que cuando buscaba yo cierto tipo de temáticas para decirle a los demás, al final de cuentas yo me quedaba con una sensación no tranquila, ¿no? Yo decía, bueno, prediqué para ellos y para mí qué. Entonces, de un tiempo a la fecha, he hecho yo y he trabajado en esto de busco una reflexión para mí. ¿Qué me dice a mí el Señor? Y ya después yo lo comparto. Que hay gente que no quiere a veces el mensaje, y ya se los dije otras veces. A veces estoy en misa, en la celebración, y la gente está ahí jeteándose. Se está jeteando y a veces son consagrados o consagradas. Y ahí están ahí. A veces son laicos comprometidos que ya tomaron los cursos bíblicos. Pero no sé, a veces de enfermedad, cansancio, quién sabe qué. ¿Y eso qué? Eso también es una transmisión, es un mensaje. Si yo quiero compartir un mensaje alegre, así un mensaje fuerte, un mensaje inspirador, pues le echo galleta, ¿no? Incluso aquí en la radio, yo también me esfuerzo de ponerle aquí emoción al asunto. Pero las gentes o las personas que están sentadas, digo, aquí no los veo. Aquí no alcanzo a mirarles a ustedes la jeta como la tienen. Pero cuando estoy en misa, pues trato de echarles un ojo. Y ustedes también transmiten, comparten. Y a veces uno ve desinterés, transmiten cansancio y aburrimiento, y eso también a veces le pega a uno. A veces por eso mejor agacho ya la cabeza, ya cuando sé que la mayoría se me está durmiendo y todo. Claro, yo no es querer buscar una cuestión para despertarlos y tenerlos despiertos, porque uno a veces puede buscar eso, pero uno puede desviarse del punto medular de la reflexión. Por ejemplo, estando en misa. En misa toca este mensaje. Y yo puedo tener la tentación de decir, pues voy a mejor hablarles de esto para que se despierten, porque eso sí les interesa. Y esto que estoy tocando con respecto a la columna vertebral o a lo medular del evangelio, no les interesa. Y uno puede caer en la tentación. Y uno se desvía y digo, no es, a veces no es mi intención mantenerlos despiertos. Mi intención es que aprendamos y reflexionemos algo. Yo lo agarro principalmente para mí. Total, yo digo, si esta persona, fulano, sutano, mangano, perengano, no lo quieren, pues que haya ellos, haya ellos. Pues cada quien se alimenta. Estaba mirando por ahí la libreta de un religioso. Ay, a mí me... Porque es bien exigente, se le están durmiendo al religioso las demás personas y se porta agresivo, es agresivo. Y es el que más se duerme cuando le toca escuchar a los demás. Y miré ahí la libreta que tiene, y allí en la libreta que tiene supuestamente se pone a escribir, pero es una libreta para que ahí se clava y como que está escribiendo puros jeroglíficos, haz de cuenta, ¿cómo le llaman? ¿Cómo se llama eso de lo que hacen las secretarias cuando escriben nada más puras rayitas y que eso es lo, o sea, es para eso estudiaron, no sé si todavía se estudie. Pero las secretarias antiguamente escuchaban al jefe y escribían puras rayitas. Entonces una rayita significaba una palabra o una frase, dependiendo todo. Y haz de cuenta que esa libreta, puras rayitas, yo no creo que este religioso haya aprendido a escribir como esas secretarias. Y ahí está, ahí está. Pero eso sí, se le están durmiendo a él. ¡Uy! Los trata con la punta del pie, yo digo, no, pero a mí sí me enchila eso, a mí sí me enchila, pero pues hay que, antes que otra cosa, antes de compartir mensaje, hay que también buscarlo para nosotros. Así que David Trejo, para predicar un mensaje es necesario vivir ese mensaje, así que échale galleta, compadre, échale galleta. Saludos a Aida Ruiz desde Guadalajara, Jalisco, ándele, ahí ya tenemos que ir a una pausa, tenemos que ir a una pausa.

0: de pizza y corre, nos vamos a una pausa, pero ya regresamos antes que cante un gallo. La hora de los cincelazos está de regreso y el padre Modesto también.
1: Vámonos con cincelazos porque esto está que arde. Nos quedamos con Aida Ruiz y vamos a decir su cincelazo. 352 del libro número 3 dice así, pon mucha atención. 352 del libro número 3 dice, el amor es energía vital y este solo viene de Dios. El amor es energía. Cuando uno está enamorado, uno a veces... Bueno, es que hay que entender qué es estar enamorado, ¿no? Cuando uno encuentra a alguien... No solamente en la cuestión sexual, porque una cosa es atracción, otra cosa es deseo, otra cosa es pasión. Pero cuando encuentras el amor, por ejemplo, el amor filial, el amor ágape, dentro de tu misma familia puedes encontrar ese amor. Obviamente si la persona te critica, te juzga, te señala, se burla de ti, pues ese amor filial no lo sientes. Pero cuando encuentras un hermano que te escucha, una hermana o un primo, un sobrino, que es atento, que busca incluso ayudarte y que también se deja ayudar y todo, uno siente un cariño que sobrepasa la cuestión sensual. No es sensual, no es lujuria, no. Y te sientes a gusto. Eso es también amor. El amor, por ejemplo, por la mamá. No solamente por el sentimiento de, ay, es que es mi mamá, ella me daba de comer esto. No, también cuando hay una buena relación, hay una buena... comunicación, hay cercanía y te sientes a gusto. Cuando hay amor en el corazón de la persona, todo lo ve positivo. A pesar de que la situación esté negativa, pero lo ves positivo, dices, algo bueno podré sacar de este asunto. Algo positivo podré sacar de este asunto. Y ves las cosas en otro tono, desde otro ángulo de lo que la mayoría regularmente lo ve. Por eso es tan importante el amor. El amor. El amor es energía vital y esto solo viene de Dios. Así como Jesús entregó su vida por amor, a pesar de que era doloroso, pero tenía un impulso y era la relación, la comunicación que tenía con su Padre, con Dios. Diana Cruz, saludos desde Alabama, aquí en el cincelazo 98 del libro número 1. Vámonos pues. Cincelazo 98 del libro número 1 dice así, los hombres podrán salvarse por otros caminos si yo no les doy a conocer la verdad, pero yo no me podré salvar si no anuncio el evangelio, yo no me podré salvar si no anuncio el evangelio. Cuando tú has encontrado que en el evangelio hay fuerza, hay esperanza, hay alegría, hay optimismo, hay... ese medio por el cual tú te sustentas y caminas con una ideal firme y de justicia, pues tú vas a seguir más adelante. Pero cuando no has experimentado, por ejemplo, la palabra de Dios, a lo mejor buscas otras cuestiones, ¿no? Y ya, pero el hecho de que la palabra de Dios venga a nuestros corazones, eso también nos da garantía de caminar en justicia y alcanzar la salvación. Así que, el evangelio de todos los días lo medites y lo reflexiones. Diana Cruz, Mari González, desde Charlottesville, Virginia. ¿Quieres cincelazo 444 del libro número 3? 444 del libro número 3 dice así, pum, pum, pum, pum, pum, pum. La iglesia necesita misioneros auténticos, misioneros que amen la que amen de verdad a Dios y a los hombres. La iglesia necesita misioneros auténticos. Todos somos misioneros, ¿eh? Una cosa es que no asumamos ese papel, ese compromiso. Desde el mismo momento en el que recibimos el bautismo, quedamos consagrados a Dios para anunciar su mensaje. Somos sus emisarios. Somos sus emisarios, somos misioneros. El problema es que alguien piensa que solamente los misioneros son los que se van a África, a la India, a otros lugares. No, es también ser misioneros ahí en la casa, en la familia, y ahí es donde incluso es más difícil... Porque pues, te conocen tus defectos y en ocasiones se fijan más en tus defectos que en tus virtudes. Sí, yo pienso que es muy sencillo. Es muy sencillo cuando te vas a otro país, a otro lugar y estás solamente un tiempo. Y cuando la gente casi no te ve, solamente te ve a la hora de predicar y hermano, hay que entregarse. Y tú dices, oh, wow, este hermano me sorprende, esta hermana, qué bárbara, qué bárbara. Pero pues ya acá en comunidades cuando nos cuesta más, cuando se conocen nuestras debilidades, cuando pesan más, incluso sobresalen más nuestras debilidades. Quiere decir que este no tiene virtudes. Sí, sí tiene virtudes, pero sobresalen más las debilidades. Hablando sobre esa relación que les platicaba hace un rato, ves a alguien que se duerme cuando tú le platicas de Dios, pero eso sí, te está platicando y se enoja porque no le pones atención. Porque es eso. Le estás hablando de Dios a tu hermano de comunidad y empieza a dormirse. Pero eso sí, donde tú no le pongas bien atención como se debe, se enoja y se molesta. Y dices, pues, ahí es donde, ay Dios. Pero hay que esforzarnos. Si podemos ser misioneros en nuestro entorno familiar, ten la seguridad que podrás evangelizar a otros. Ten la seguridad que podrás evangelizar a otros. Por lo tanto, esfuérzate, échale ganas, échale galleta y para adelante caminante. Para adelante caminante. Vámonos con Julio Reyes. Dice que quiere cincelazo 7 del libro número 1. Cincelazo 7 del libro número 1, que dice así, pon mucha atención, Julio. Dice, la misericordia de Dios nos anima a dos cosas: a no desconfiar nunca de su amor y a no hacer las paces con nuestros defectos, porque no se ajustan al amor de Dios. La misericordia de Dios. La misericordia de Dios es la paciencia, la comprensión que Dios nos tiene para con nosotros. Y que eso también venga a darnos una vía para salir de la situación de pecado en la que podemos estar, o del ambiente, de las circunstancias que nos llevan al pecado. Por eso, la misericordia de Dios nos anima a dos cosas: a no desconfiar nunca de su amor y a no hacer las paces con nuestros defectos. No hagas las paces con tus defectos. Así soy y qué. No, eso es darle la mano a los defectos y decirles: tú y yo somos uno mismo. Así soy y qué. No, eso es hacer las paces con. Claro, hay cosas que uno tiene como carácter, pero también hay que limar el carácter dependiendo de cómo esté. No hay que decir, pues tú si me quieres me vas a aceptar como sea. No, pues hay cosas que no puedo aceptar de ti. Hay gente que, por ejemplo, llega a unir o a encarnar lo que son las debilidades con el carácter. Yo escuchaba de una señora que decía que su esposo pues era infiel y dice, es que yo así he sido siempre. Tú debes de aceptarme con mis defectos y mis virtudes. Y pues, otra persona decía, no, es que en el retiro de matrimonio nos dijeron que hay que aceptarnos como somos. Y como, pues ya mi esposo me dijo, ya ves, y tú no me aceptas como soy, tienes que perdonarme. Yo soy así, tengo mucha testosterona, y por eso, pues, tengo que andar buscando de por aquí, por allá, y tú tienes que aceptarme. Si realmente me quieres, me debes de aceptar. Le dije, señora, por favor, hay cosas que se pueden aceptar, pero, pues, no. Por ejemplo, algo que no puedes remediar, el viejo, o la mujer, la señora, tienen un escape en la boca, y tienen freno de mano, no freno de motor, perdón, no freno de mano, tienen freno de motor. ¿Sí sabes eso cómo es, no? ¿No sabes cómo que tienen escape grande y freno de motor? Los traileros... cuando tienen freno de motor, un tortum, cuando van en una bajada, ponen freno de motor. Y es cuando el camión grande, el tráiler o el tortum, que nosotros le llamamos, empieza a. Y no quiero decir que tenga muchas flatulencias. No. De roncar es algo que a veces no se puede arreglar. Me acuerdo yo de. Uno piensa que nada más los gorditos roncan porque tienen una compresora bastante grande. Y me acuerdo yo, hace muchos años, con un hermano que estaba muy flaco, de hecho estaba más flaco. Bueno, yo estoy medio flaco, a veces parezco una anaconda, así que me comí un conejo, pero pues había un hermano que estaba más delgado que yo, y fuimos a Zacatecas, y en Zacatecas ahí nos fuimos a quedar allá a la casa de la doctora Esperanza, en Fresnillo. Y la doctora Esperanza dice, miren, pues aquí están dos cuartos. Iban unos muchachos de formación para laicos. Entonces yo dije, bueno, pues yo me quedo en un cuarto con uno de los seminaristas, con el hermano. Yo también era seminarista, pues dije, con uno de los hermanos. Y también opté porque dije que el hermano seminarista, pues que está flaco, él, de hecho ya no está en la comunidad, pues, pero dije, este flaquito no va a roncar, porque yo soy de esos, con cualquier cosita me despierto. Dije, bueno, pues que se pasen. Y el de formación era uno gordito que tenía una compresora bastante grande. Dije, no, este cuate no me va a dejar dormir. Y por eso le dije, tú te casas con el otro hermano. Dije, además, ¿verdad? Pues, ¡hombre! El hermano. Estaba flaco, no tenía compresora, pero tenía la nariz chueca. Eso impide que puedan respirar bien. Ay, toda la noche me despertaba. Y le aventaba los calcetines porque estaba así algo retirado al otro lado, así. Así en el mismo cuarto, pues, pero distante. Entonces, cuando me despertaba y ya no me dejaba dormir, le aventaba. O hacía yo un ruido. Y entonces... Hay cosas que no puedes cambiar de las otras personas. Pero hay defectos que pues, se tienen que acomodar, ¿no? Disculpe que ya me salí. No hay que hacer las paces con nuestros defectos. No hay, y si hay cosas que tenemos que cambiar, pues hay que cambiarlas. Hay cosas que no se pueden cambiar, como eso de la ronquera. Digo, a mí me molesta que una persona esté a un lado de mí, trague y trague con la boca abierta. Digo, yo pienso que eso sí se puede mejorar. Se lo voy a decir a alguien. No, pero no se lo puedo decir porque es bien enojón.
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3: Es la 1:58.
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3: 1:58.
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0: Roma, había varias personas que habían participado en las polémicas ordenaciones de Ecón y que continuaron su peregrinación pasando por la ciudad eterna, la sede de Pedro.
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3: En el nombre del Padre, y del Hijo, y del Espíritu Santo. Amén. Saludemos a la Santa Virgen María, Nuestra Señora del Rosario, aliada de todo lo bueno. Dios te salve María, llena eres de gracia, el Señor es contigo. Bendita eres entre las mujeres, bendito el fruto de tu vientre, Jesús. En el nombre del Padre, y del Hijo, y del Espíritu Santo. Amén. Vamos a tener un par de reflexiones sobre salud mental y salud espiritual. Estoy seguro que el tema no es completamente nuevo para ustedes, porque gracias a Dios, pienso que es una bendición, cada vez se está hablando más sobre salud mental y salud espiritual. Por ejemplo, si usted oye ruidos y nada se está moviendo, es un problema mental que usted tiene. Entonces, la salud mental nos afecta de muchas maneras. ¿Cuáles son los síntomas preocupantes? Tal vez el más conocido, el que más se menciona hoy, es el sentirse quemado, o como dicen en inglés, el burnout. Sentir que la persona está quemada. Y es algo que nos puede afectar a todos, pero hay algo muy interesante que nos enseña la psicología, y es que el famoso burnout, el sentirse quemado, afecta más a las personas que están sirviendo a otros. Y ese es el caso típico tanto de los diáconos como de los sacerdotes. ¿Por qué? Porque servir a otros significa sacar de tu tiempo. Servir a otros significa olvidarte de ti y poner en primer lugar a la persona necesitada, materialmente, emocionalmente, espiritualmente. Entonces es un ejercicio de dar, lo cual es muy bello, lo cual tiene un significado muy hermoso, pero también implica un desgaste. Hay otra palabra que también yo creo que se ha ido difundiendo, y es la palabra drenar. A veces nos sentimos drenados. Sentir que cada día se convierte como en una cuesta, y que a veces la cuesta está cada vez más alta, porque ya sabemos lo que tendremos que afrontar en el día. Ese es un ejemplo de cómo se va afectando nuestra salud mental. Ese sentir que el día es una carga, y es una carga que se va acumulando. Muchas veces la persona experimenta, seguimos hablando de salud mental, muchas veces la persona experimenta que su descanso no es suficiente. Esa frase famosa, dormí pero no descansé. Esa sensación de que necesito algo pero no sé exactamente qué, suele ser un síntoma preocupante en cuanto a la salud mental. Otro síntoma que también debe inquietarnos es la búsqueda de compensaciones. Esa especie de sensación de tengo que olvidarme de mi vocación, tengo que olvidarme de lo que soy para poder descansar un tiempo. Esas compensaciones suelen buscarse en actividades que produzcan una satisfacción o placer inmediato. Puede suceder en el licor, puede suceder en el consumo de narcóticos, sustancias psicoactivas. No hace mucho hubo un escándalo en una arquidiócesis en España porque un sacerdote de cierto renombre pues estaba metido en temas de consumo y de tráfico de estas sustancias. Puede también notarse en consumo de pornografía, como nos decía el Papa Francisco, directamente a los religiosos, a los sacerdotes. Esa búsqueda de satisfacciones inmediatas suele estar relacionada con una inestabilidad, con un desequilibrio en el plano de la salud mental. Otro síntoma que puede ser preocupante, sentir que no tenemos un control verdadero de nuestras emociones, son los arranques de, un arranque de ira, una explosión de ira, incluso a veces frente a las mismas personas que estamos atendiendo. Alguna vez en un retiro espiritual escuchaba la confesión de un hermano sacerdote y me decía: me duele profundamente que las personas que más lastimo son las personas a las que mejor debería atender, porque se nos acaba muy, muy pronto la paciencia. Entonces, a veces la persona ignorante, la persona pobre, la persona insistente, esas personas que suelen merodear, que suelen rodear nuestra vida parroquial y nuestra atención pastoral, nos producen esas explosiones de ira. Otras veces son emociones incontrolables de otra clase. Por ejemplo, la persona que está en su habitación y de repente siente una tremenda tristeza y se pregunta: ¿por qué me siento así? ¿Por qué esta melancolía? Se supone que todo está bien, pero tengo como una tristeza, algo que no encaja. Ese también es un síntoma preocupante de salud mental. Finalmente, yo creo que hay que mencionar también aquí, en el tema de la salud mental, como una especie de huida a la fantasía. Uno puede alguna vez pensar: bueno, ¿qué tal que yo fuera un astronauta? ¿O qué tal que yo fuera un corredor de Fórmula 1? Digamos que ese tipo de pensamiento, o cualquier otro, por exótico que te parezca, puede venir a tu mente. Pero cuando la fantasía es repetida, como me he encontrado también en el servicio a sacerdotes, una fantasía repetida es: ¿dónde estaría yo si hubiera seguido tal carrera? ¿Dónde estaría yo si me hubiera casado con tal persona? ¿Dónde estaría yo si en tal momento de mi vida hubiera puesto ese negocio con el que yo soñaba? ¿Dónde estaría yo? Y así sucesivamente. Detrás de esos escapes mentales, muy probablemente hay también una sensación, hay una situación de cierto desequilibrio mental. Para cerrar esta parte introductoria en cuanto a lo mental, porque vamos a hablar también de la salud espiritual, yo creo que es bueno recordar que hay situaciones que uno más o menos las puede manejar, quizás con la ayuda de un hermano sacerdote, quizás con un director espiritual, pero reconozcamos que hay situaciones que también requieren atención profesional. No quiero ser trágico, no quiero poner una sombra negra en este encuentro tan bello que ustedes están teniendo, pero reconozcamos que ha habido incluso casos extremos, religiosos, religiosas, sacerdotes, que han llegado a la ideación suicida e incluso pues han tomado la decisión pues más drástica e irreversible. No tengo que nombrarla aquí. Entonces, quiero advertir que es una situación real, es una situación preocupante y es una situación que debemos afrontar sin pánico, con serenidad, con madurez, y es lo que vamos a intentar aquí. En algún caso, si ves que la situación realmente se escapa completamente de tus manos, una buena ayuda profesional puede ser lo indicado. Tal vez la novedad que va a traer mi aporte, eso deseo para ustedes, es la relación entre salud mental y salud espiritual. Entonces, ¿qué entendemos por salud espiritual? Podríamos decir que es el desarrollo de la vida de la gracia en nosotros. Nos dice el apóstol San Pedro, creced en la gracia y el conocimiento del Señor. Somos llamados a crecer, a que se desarrolle la vida de Dios en nosotros. Pero a veces eso no sucede. Si nosotros nos encontramos con una persona que en su mente, en su inteligencia, no crece, nos preocupa y decimos, yo estoy notando como un cierto retraso mental en tal persona, en tal muchacho, en tal chica. Si vemos una persona que tiene 20 años, pero que tiene comportamientos de adolescente de 13, decimos, hay algo que no está bien, hay algo que no está madurando. Porque el ser humano está llamado a ser un peregrino. Somos llamados a crecer en la vida de la gracia. Y a veces no sucede así. A veces la vida de la gracia se queda estancada. Y ese es el primer síntoma de una salud espiritual deficiente, el estancamiento. ¿Cuántos de nosotros podríamos decir, en este momento, estamos a junio, bueno, comparemos este junio con junio del año entrante. Delante de Dios, ¿cómo estoy? Delante de Dios, fíjate que estamos en salud espiritual ahora. ¿Qué ha crecido en mí, en el plano espiritual, durante este año? ¿Qué ha crecido en mí? Esa es una buena pregunta. Y ese es el primer síntoma preocupante en cuanto a la salud espiritual, el estancamiento. Incluso el retroceso. Recuerdo una chica que ingresó a una comunidad religiosa y ella decía, antes de entrar al convento yo oraba más. Antes de entrar al convento ella tenía un trabajo por ahí en una miscelánea, una tienda. Y ella terminaba su trabajo, su horario normal de trabajo como a las 5, 5:30 de la tarde, y corría al Santísimo a estar una media hora con Jesús, después el rosario a las 6:30, después la misa a las 7, volvía a su casa con una sonrisa. Y me decía esta muchacha, ahora estoy en el convento, tengo el Santísimo ahí, a 10 pasos, no siento ganas de ir. ¿Qué ha pasado en mí? El amor se ha apagado, el amor se ha anestesiado, el amor se ha adormecido, el fervor se ha perdido. Yo he conocido personas en esas circunstancias. Me acuerdo otra muchacha que también ingresó a un convento, después vio que esa no era su vocación. Y esta muchacha hacía vigilias de toda la noche, ella sola. Ella era amiga del párroco en el pueblo en el que vivía. Y el párroco veía el extraordinario fervor de esta niña y pues le dejaba las llaves de la iglesia. Y entonces ella pasaba literalmente como Santo Domingo de Guzmán, ella pasaba la noche en la iglesia, orando, cantando, intercediendo, un rosario, una postración, no sé qué, toda la noche. O sea, date cuenta el nivel de fervor que tenía. Y después pasa el tiempo y casi cualquier esfuerzo se va dificultando. Eso nos preocupa. ¿Cómo está nuestra salud espiritual? Otro elemento de diagnóstico que puede ser inquietante. El buscar continuamente distracción, no necesariamente pecaminosa. Tengo tantas historias, bendito Dios, por el servicio, ¿no? Por los retiros. Una religiosa ya mayor me decía, me puedo pasar 2 horas en el famoso scrolling, ¿no? tienes tu teléfono celular y que llamamos scrolling, es seguir pasando un videíto, otro videíto. No estamos hablando de nada que sea pecaminoso como tal. No estamos hablando de sensualidad, ni pornografía, ni nada de eso. Pero se le iba la vida ahí. Y ella decía, yo me entro en esa distracción y se me va el tiempo. Es que se me va el tiempo. Eso también inquieta. Otro elemento. ¿Cuál fue el último libro espiritual que tú leíste? Que lo comenzaste y lo terminaste. ¿Cuándo fue la última vez que tú dijiste, voy a leer este libro porque es bueno, sobre todo, pues, de autores clásicos? Nosotros, por ejemplo, en la Orden Dominicana, no solemos ser entusiastas de las últimas novedades. ¿Cuándo fue la última vez que empezaste y terminaste una buena obra? Tomemos un San Francisco de Sales, un San Alfonso María de Ligorio, los padres de la Iglesia. Entonces, todos estos síntomas que están indicando que el amor se ha apagado, el amor se ha enfriado. El empezar a caer repetidamente en unos mismos pecados. Claro, tenemos el remedio de la confesión, que está muy bien. Pero si tú ves que estás recayendo y recayendo en unos mismos pecados, pues no es para angustiarnos. Este no es un llamado a la angustia, pero sí es un llamado al examen serio. ¿Cómo está mi salud espiritual? Un último síntoma, para cerrar ya toda esta introducción, un último síntoma es, nosotros pues tenemos una responsabilidad pastoral, tanto diáconos como sacerdotes. Es una sensación de pereza, una sensación de carga, un sentir que nada tiene sabor, hasta llegar a una palabra que está diagnosticada hace mucho tiempo y que es la famosa asedia. Unos pocos la acentúan de otro modo, dicen asedia, pero yo la he escuchado mucho más como asedia. ¿Asedia qué es? Es una pereza y es casi un fastidio a las cosas espirituales. Pereza o fastidio frente a lo espiritual. De tal manera que mucho sacerdote se encuentra con que si no tiene algo para hacer con la gente, simplemente no lo hace. Una vez estuve en una parroquia en este país y me di cuenta que el párroco tenía una costumbre que yo creo que es bonita. Él rezaba laudes en comunidad con la gente antes de la primera misa del día. Pues a mí eso me parece muy bello porque es una oración para toda la iglesia. Pero lo que me impactó un poco fue que me dijo, él tenía también su vicario ahí, y me dijo, el problema no es este, Fray Nelson. El problema es que cuando celebra el vicario yo no rezo. Me dijo así, como muy francamente. Por supuesto, es muy bonito que recemos con la gente, pero si la única manera de que recemos es que recemos con otros, ahí hay un signo de interrogación que hay que poner. ¿Qué está sucediendo ahí? Por ejemplo, es normal, en muchas parroquias hay un día de descanso para el sacerdote. Como nuestro fin de semana es tan intenso, entonces es frecuente que el día de descanso sea, por ejemplo, el lunes, el martes, o en algunos lugares pues establecen otro día de descanso. Entonces aquí voy a preguntar lo que preguntaba una vez un obispo. ¿En tu día de descanso descansas también del breviario, descansas también de la misa, descansas también de la oración? Es decir, si no estás haciendo algo en función de la gente, ¿no lo haces? Es algo bien interesante porque la diferencia entre un sacerdote Y un funcionario religioso se detecta en eso. El funcionario religioso básicamente lo que hace es atender a la gente. Entonces, tengo misa para la gente, hay una intención, hay un estipendio, pero bueno, no revolvamos con el tema del dinero. Hay una intención, entonces voy a decir la misa por esa intención y ya hice, ya dije la misa. O celebré o presidí, el verbo que quieras utilizar. Y si no hay intención, y si estoy en mi día libre, ¿dónde queda la Eucaristía cuando no tengo que atender a otros? Es una señal preocupante. Y un último síntoma, perdón que me extienda todavía en esto, un último síntoma preocupante, o digamos para ponerle la atención, yo no quiero llenar la vida de ustedes de preocupaciones, ni la mía tampoco, es lo que me he encontrado con algunos sacerdotes, y es que cuando hablan de la iglesia, solo tienen palabras de crítica, de reproche. Hace poco compartí el almuerzo con un hermano sacerdote, no es de nuestra comunidad. Estábamos almorzando y hablando un poco, pues, de lo que hablamos los sacerdotes y cómo están las cosas. Y de repente me doy cuenta que este hombre, todas las veces que abría su boca era para criticar algo. Que el Papa no ha sido claro en esto, que el obispo no ha tomado el plan pastoral, que es que hay unos sacerdotes que son intrigantes, que los otros no sé, o sea, nadie se salvaba, y yo me imagino que yo me levanté y empezó a hablar de mí. Ese negativismo está denotando también una sensación, algo que está dentro de ti, que vale la pena que le pongas cuidado. ¿Qué está sucediendo dentro de ti que merece tu atención? Imagínate que tú te encontraras con una persona casada, que esto también sucede. Me parece que le sucede más a las mujeres que a los hombres, y que ojalá nadie me tache de sexista por decir esto. Pero a veces, imagínate lo que sería eso, encontrarse uno con un señor casado y que lo único que tiene que decir son cosas malas de la mujer. No, pues ahora ya casi no se arregla, no sé, se ha vuelto tan malgeniada, se ha vuelto tan amargada, es que es difícil vivir con esa señora, y así todo el rato, todo el tiempo, tú dices, oye, está, algo aquí anda mal, es decir, no es lo que se espera de un matrimonio. Lo mismo si ella estuviera hablando todo el tiempo mal y solo tuviera críticas de ese hombre. Entonces, lo mismo nos pasa a nosotros. Nosotros tenemos una unión particular con el cuerpo de Cristo, una unión particular con la iglesia. Se muestra mucho de la salud espiritual en la medida en que, como dice Jesús, de lo que abunda el corazón, habla la boca. ¿Tu lenguaje cómo es? ¿Qué sale de tu boca? Bueno, yo creo que con esta introducción me salió más larga de lo que yo creía, pero es para que nos demos cuenta de cómo todo esto es real. Y nuestro centro de atención, ¿en qué va a estar? En la relación entre salud mental y salud espiritual. ¿Cómo hay una relación? Y lo vamos a expresar sobre todo de esta manera, queridos amigos. Lo vamos a expresar especialmente de este modo. En la medida en que interactúan positivamente la salud mental y la salud espiritual, ambas crecen. Porque a veces queremos crecer espiritualmente, pero descuidamos que somos seres humanos. Seres humanos que nos cansamos, que nos decepcionamos. Seres humanos que necesitamos momentos felices, interacción con otras personas, autocuidado. Y ese sobreesfuerzo espiritual muchas veces produce lo que antes se llamaba, ese término se oye muy poco ahora, lo que antes se llamaba neurosis. No, ese padrecito es un neurótico. Es decir, una persona que parece como tan agobiada por el deber, tengo que lograrlo. Pero tu búsqueda, tu sobreesfuerzo, tu intensidad.
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3: En la gracia de Dios, orientado hacia el bien y la verdad, ¿con qué más dijimos? En plenitud o en la búsqueda de una plenitud en la relación con Dios, en la relación con los demás y, por supuesto, en la relación con uno mismo. Es muy importante la parte de en la gracia de Dios. No es subjetivismo. La salud espiritual no es simplemente yo me siento bien así. Esto me hace sentir bien. No es subjetivismo. Es vivir en la gracia de Dios. Es buscar y caminar y avanzar en una plenitud que es la plenitud en la relación con Dios y con el hermano y conmigo mismo. Dimensiones. Tengo aquí señaladas unas 6 dimensiones. Primero, es lo que ya se ha destacado, gracia santificante. Vivir en amistad con Dios. Evitar el pecado mortal. Recurrir a los sacramentos. Fíjate el verbo que utilizamos. No es solamente celebrar, es recurrir al sacramento. Hay una oración muy bonita que aparece en la liturgia de las horas. Debe estar de modo diverso en las distintas traducciones, pero básicamente la idea que tiene es, hablando de los sacerdotes, que al repartir el pan eucarístico se alimenten. Recurrir al sacramento. Entonces, la amistad con Dios. La amistad con Dios. Evitar el pecado mortal en cualquiera de sus expresiones. Decía San Ignacio de Loyola que cada uno de nosotros tiene su pecado dominante. Uno se puede orientar mucho en esos diagnósticos mirando los pecados capitales. Entonces uno puede mirar pecado dominante. Me tienta especialmente la envidia o la lujuria o la mentira o la soberbia, la codicia. Entonces, es una relación, es un caminar con Cristo. Vivir en amistad con Dios, esa es la primera dimensión. Segunda, cultivo de las verdades, de las virtudes, perdón, cultivo de las virtudes teologales. Fe, esperanza, amor. Hay un crecimiento. Según algunas declaraciones que una vez le leí al Papa Benedicto, probablemente las dos tentaciones principales para los consagrados están en la fe y en la esperanza. Y eso se nota una vez más en el lenguaje, también en los gestos, en las actitudes. ¿Crees lo que celebras? Por ejemplo, ¿cómo estamos de adoración? La adoración es el acto propio que ejercita especialmente la fe para reconocer a Jesús en su presencia eucarística, por ejemplo, a Dios Padre en la realización de su voluntad. Entonces, la adoración. ¿Cómo estamos de adoración? Ahí se detecta mucho la fe y la relación con la caridad. Pero decía el Papa Benedicto, cuidado con la esperanza. ¿Qué palabras surgen? ¿Cómo se nota que uno está flaco en la virtud de la esperanza, que uno está débil en la virtud de la esperanza? Cuando todo el tiempo menciona problemas, advertencias, peligros. En una encuesta que hacían con jóvenes de familias católicas, les preguntaban qué les gustaba, qué no les gustaba de que su familia fuera tan católica. Estamos hablando de esas familias que son perseverantes en la misa dominical, la catequesis. ¿Qué les gustaba y qué no les gustaba? Bueno, respuestas de jóvenes, ¿no? Entonces, ¿qué les gustaba? Pues les gustaba mucho encontrarse con otros, ver que otros muchachos también crecían, conocer gente. Eso era lo que ellos destacaban. ¿Y qué era lo que no les gustaba? Que todo el lenguaje era de amenazas y de peligros. Cuidado con esto, cuidado con esto, cuidado con esto. Cuando nuestro lenguaje solo habla de peligros y amenazas, la virtud de la esperanza está coja. ¿Cómo se nota que la virtud de la esperanza se está recuperando en ti? Cuando tú proclamas cada vez con mayor fuerza el señorío de Cristo. Cristo se va a glorificar en esto. Estamos en una situación compleja, pero tengo mi confianza en que mi Dios nos va a sacar de esto. Las expresiones de confianza en el señorío de Dios, en la voluntad de Dios. Una amiga mía tiene un dicho que lo repite mucho. Ella hace coaching católico. Y una frase favorita de ella es, Dios está al control. Esa frase es propia de la virtud de la esperanza. Cuando nuestros análisis, todos nuestros análisis acaban en incertidumbre, preocupación, advertencias, inquietudes, quizás estamos cojos en la virtud de la esperanza. ¿Qué más aparece? ¿Qué otra dimensión tenemos de la salud mental, de la salud espiritual? Las virtudes humanas también. Las virtudes humanas no requieren directamente de la acción de la gracia santificante, pero no cabe duda de que se elevan cuando vivimos en amistad con Dios. ¿Cuáles son las virtudes humanas principales? Las cuatro que conocemos, llamadas también virtudes cardinales: la prudencia, la justicia, la fortaleza, la templanza. Son señales de salud espiritual. La persona crece en esas virtudes, se afianza en esas virtudes. El equilibrio interior es señal de salud espiritual. La razón, la voluntad y la afectividad van siendo guiadas por el Espíritu Santo. Obsérvese el verbo que utilizamos, guiadas, no reprimidas, no canceladas. El Papa Francisco le daba gran importancia a la parte de la afectividad, la ternura. Para mí es preocupante una persona que no expresa ternura en nada, ni para nada. Ustedes han visto cómo este Papa que Dios nos ha concedido, Papa León, es un hombre que tiene unos gestos de ternura. ¿Has visto su rostro cuando abraza a un niño, a un pobre, a un discapacitado? Yo no creo que eso sea el rostro de un actor. Yo creo que este es un hombre que tiene afectividad. La ternura es muy importante. La sensibilidad, la indignación. Hay que saber indignarse. Santo Tomás de Aquino decía, si a ti no te indigna la injusticia, algo anda mal en ti. La injusticia tiene que producirnos indignación. ¿Cómo se oprime al pequeño? ¿Cómo se le va expulsando de su tierra, de sus derechos? ¿Cómo se aprovechan del que no puede defenderse? Eso tiene que indignarnos. Eso es señal de buena salud espiritual. Que tú sientas indignación. En general, las emociones, que Santo Tomás las estudia bajo el título de las pasiones, las emociones son parte de una sana salud espiritual. Lo normal es que todo tu teclado emocional funcione. A mí me encanta la comparación con el teclado emocional, porque las emociones son así como un teclado. Si tú sabes tocar teclado, tocar piano, y te pasan un aparato y tú notas que una tecla no funciona, está mal el aparato. Pues hay personas que no responden a la alegría. Hay personas que no responden a la tristeza. Hay personas que no responden a la ira. Hay personas que no responden al deleite. ¿Usted qué disfruta? No, yo soy kantiano, para mí el deber. No, no es una antropología sana, no es una buena salud espiritual. El deleite, el gozo, el amor, la ternura, todo tiene su lugar en una sana vida espiritual. La práctica sacramental, no solo para predicarla a otros, sino para vivirla nosotros. La confesión, la Eucaristía, la oración. Y por último, la caridad y la práctica y búsqueda de la justicia, lo cual incluye, por supuesto, la justicia social y los elementos políticos, los elementos económicos. Uno no puede buscar una espiritualidad que se desentienda del dolor, del padecimiento, de la marginación de tantos. La salud espiritual está conectada con los frutos del Espíritu Santo. El amor como raíz. El amor es el fruto principal. Es una persona que ama. San Agustín decía que todos los frutos del Espíritu finalmente son formas concretas del amor. Tener gozo, tener paz. De nuestro Padre Santo Domingo se dice, su rostro era afable, era agradable, excepto cuando la preocupación por el prójimo traía una sombra a su faz. Hay gozo. De alguna manera el lema de toda persona consagrada ha de ser, me ha tocado un lote hermoso, me encanta mi heredad. Soy feliz. El Señor me llamó, el Señor me eligió, el Señor me consagró. El Señor me ha mirado con ternura, el Señor me ha tenido paciencia. Soy feliz. El gozo y la paz, eso es síntoma de salud espiritual. No de un modo superficial. No se trata simplemente de ser personas, llamémoslas alegres, con esa alegría que se extingue rápidamente. Es un gozo profundo, el gozo de haber recibido la mejor parte. Me encanta mi heredad. La paciencia y la mansedumbre como expresiones de amor. El amor pacifica los impulsos. El amor nos da una mirada larga, una mirada larga. Esa mirada larga es la que permite la paciencia. Esta dificultad que estoy pasando ni es lo máximo ni es para siempre. El amor te alarga la mirada y te permite, por lo tanto, la paciencia. Como el amor tiene entre sus expresiones la misericordia, no sientes necesidad de atacar a los demás, ni con palabras, ni menos con acciones. Y ese acto que parece negativo de no querer atacar, eso es lo que llamamos mansedumbre. La bondad, la benignidad, la fidelidad, no simplemente como resistencia estoica, sino la fidelidad como fruto de ese amor. Es que estoy donde tenía que estar. Es que llegué a mi lugar. El padre Pedro Díaz, a quien los dominicos de Colombia recordamos con mucho amor, él decía, se nota cuando una persona está durmiendo en cama ajena. Será un dicho que yo le escuché cuando yo era estudiante hace unos cuantos años. Entonces la fidelidad no es un ejercicio de simple resistencia, sino es la consecuencia lógica

psicológico y emocional, equilibrio, muy parecido a lo que teníamos antes, ¿no? Antes se decía estado de armonía interior. Aquí se nos dice equilibrio psicológico y emocional que permite a una persona que afrontar la vida cotidiana, relacionarse de manera sana con los demás y desarrollar sus capacidades. ¿Cuáles son entonces las dimensiones básicas de la salud mental? Afrontar la vida cotidiana, relacionarse sanamente con los demás y desarrollar sus capacidades. Eso es lo propio de la salud mental. Si alguno de esos elementos va fallando, pues hay que ponerle atención a qué es lo que está sucediendo. Bueno, ¿qué significa que uno no pueda afrontar la vida cotidiana? Lo que antes decíamos, ese sentir que la cuesta cada vez es más alta. Ya cuando se llega a cuadros de depresión, la persona incluso no quiere levantarse por la mañana. Es demasiado alta la cuesta, no quiero nada. O también no quiero hablar con nadie. Afrontar la vida cotidiana. Relacionarse de manera sana con los demás. ¿En qué consiste eso? Consiste en que no necesito bajar a nadie para subir yo. Y tampoco tolero, por lo menos en mi interior, tampoco tolero ser disminuido o humillado por otra persona. Dicho de otra manera, sé que valgo, sé que soy valioso. Eso es parte de la salud mental. Soy valioso. Y mi prójimo es valioso. Tú eres valioso. No tengo que bajarte. Podemos convivir. Esa es una relación sana, una relación marcada por la igual dignidad y por lo tanto por el respeto. Con todos, con todos. Entonces, si voy a tratar a un superior, no tengo que postrarme, adular, adorarlo. No, es una persona que tiene un oficio. Lo trato con respeto, ya está. No tengo que humillarme. Si es un inferior, es una persona que trabaja para mí, es una persona que tiene tal vez una capacidad distinta de la mía, su capacidad es más manual, por ejemplo, respeto y aprecio por lo que hace. Saber que todos somos necesarios, eso es propio de la salud mental. Hay una frase que decía mi madre. Mi mamá va a cumplir dentro de poco 16 años de muerta. Y hay una frase de ella, se le quedan a uno, ¿no? Esas frases de los papás, las mamás. Una frase de ella me encantaba y muestra una gran salud mental. Decía ella, yo de todos aprendo. Y decía expresamente, cuando viene el jardinero, me pongo a conversar con él y me enseña cosas. Eso es salud mental. Está por encima la igual dignidad que tenemos. Pero luego está también el desarrollo de las propias capacidades. Tienes talentos, hermano. Tienes talentos. Talentos intelectuales, artísticos, deportivos. Tienes talentos literarios, académicos. Desarrollar. Pero de nuevo, sin necesidad de aplastar a nadie. Sin necesidad de humillar a nadie. Eso es salud mental. Lo propio entonces, ¿qué es? Equilibrio emocional. Resiliencia, la famosa resiliencia. ¿Cómo la entendemos aquí? Como la habilidad para enfrentar dificultades y fracasos. Adaptarse y aprender. No todo sale como uno quisiera. Hay veces que fallamos, hay veces que caemos, pero no me quedo ahí. ¿Qué puedo aprender de esto? Negar el fracaso no es salud mental. Eso ya empieza a situarte en una desconexión con la realidad. No, pues sí. Lo que estoy haciendo con este plan pastoral.

0: lo que estoy haciendo para abordar este problema, lo que estoy haciendo con la distribución de mi tiempo, no me está funcionando. Ese es el hecho. No me está funcionando. ¿Qué tengo que hacer? Pues voy a aprender y sigo. Eso es resiliencia. Autoconocimiento. Conciencia de las propias fortalezas, limitaciones y necesidades. Sentido de propósito. Me decía mi hermano, que es psicólogo, mi hermano menor, me decía que uno de los síntomas más preocupantes en psicología, cuando se evalúa a una persona, es que no dice nada del futuro. Y fíjate que es una tentación que nos puede llegar, especialmente cuando tenemos una cierta edad, que ya todos son los recuerdos, los viejos y buenos tiempos. Pues yo voy a mencionar aquí también de mi familia. Cuando mi papá tenía 79 años, o una cosa parecida, a ver, hagamos cuentas, no, ya tenía más de edad, tenía 81 poquito, como 81, una cosa así. Tuvimos que viajar juntos por una situación familiar muy triste, porque murió un sobrino mío, nieto de él. Tuvimos que viajar a los Estados Unidos y estuvimos allá unos días. Por supuesto, lo primero, lo que ocupó nuestro tiempo, nuestra atención, fue ese terrible duelo, la situación que vivió mi hermano y el dolor mismo de mi papá, un dolor de abuelo, un dolor muy duro. Bueno, como estuvimos varios días, pues ese no era el único tema, y los dos conversábamos mucho. En una de esas conversaciones me dice él, ya dejando un poquito al lado el tema del duelo, que fue lo principal, ya dije, me decía mi papá, ¿sabes, Nelson? Yo quisiera venirme unos meses a vivir aquí a Estados Unidos. Él nunca vivió larga temporada en ese país. Le pregunto por qué, me llamó la atención, un hombre de más de 80 años, debía tener como unos 81, 82. ¿Por qué quieres venir aquí? Ya era un hombre viudo, atención a eso. ¿Por qué quieres venir aquí? Yo quisiera como hacer un buen curso de inglés. A sus 81 años, era un hombre que tenía metas. Yo todavía puedo fortalecer el inglés. Esa es señal de salud mental. Tener metas. La persona que solo está mirando lo que antes funcionaba. La persona que solamente está llorando lo que nunca funcionó. La persona que está criticando, para los otros hubo y para mí no. Preocupante en la salud mental. Una buena salud mental se manifiesta en que la persona mira lo que yo sí podría hacer, lo que yo quiero completar. Y cuanto más definido y realista sea ese proyecto, esa mirada hacia el futuro, mejor. Entonces, por ejemplo, perdón que ponga ejemplos de mi propia familia, por ejemplo, mi padre, él decía, yo con unos 4 meses, esa era la esperanza de él, ¿no? Yo con unos 4 meses aquí fortalezco el inglés. 81 años de edad. Es admirable. Y me he encontrado personas así. Eso es salud mental. Y lo llamamos técnicamente sentido de propósito. Una última señal de salud mental. Flexibilidad cognitiva. ¿Qué significa? Significa la capacidad de rectificar una opinión. Aquí en Colombia utilizamos una expresión que creo que muchos la reconocen inmediatamente. Decimos de tal persona, es de piñón fijo. ¿Qué quiere decir? Que esa persona, aunque esté equivocada, aunque se le demuestre, aunque la evidencia lo contradiga, él sigue ahí en lo suyo. Eso no es salud mental.
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0: Falleciste, Jesús, pero el manantial de la vida brotó para las almas y se abrió el océano de la misericordia para el mundo entero. Oh fuente de vida, insondable misericordia de Dios, envuelve al mundo entero y vértete sobre nosotros. Padre nuestro que estás en el cielo, santificado sea tu nombre. Venga a nosotros tu reino. Hágase tu voluntad en la tierra como en el cielo. Danos hoy nuestro pan de cada día. Perdona nuestras ofensas, como también nosotros perdonamos a los que nos ofenden. No nos dejes caer en tentación y líbranos de todo mal. Dios te salve María, llena eres de gracia. El Señor es contigo. Bendita tú eres entre todas las mujeres, y bendito es el fruto de tu vientre, Jesús. Santa María, Madre de Dios, ruega, Señora, por nosotros, pecadores, ahora y en la hora de nuestra muerte. Amén. Creo en Dios, Padre Todopoderoso, Creador del cielo y de la tierra. Creo en Jesucristo, su único Hijo, nuestro Señor, que fue concebido por obra y gracia del Espíritu Santo. Nació de Santa María Virgen, padeció bajo el poder de Poncio Pilato, fue crucificado, muerto y sepultado, descendió a los infiernos, al tercer día resucitó de entre los muertos, subió a los cielos y está sentado a la derecha de Dios Padre Todopoderoso. Desde allí ha de venir a juzgar a vivos y muertos. Creo en el Espíritu Santo, la Santa Iglesia Católica, la comunión de los santos, el perdón de los pecados, la resurrección de la carne y la vida eterna. Amén.
1: Para el beneficio de las almas angustiadas. Padre eterno, yo te ofrezco el cuerpo y la sangre, el alma y la divinidad de tu amadísimo Hijo, nuestro Señor Jesucristo, en expiación de nuestros pecados y los pecados del mundo entero. Cuando un alma vea y conozca la gravedad de sus pecados, cuando a los ojos de su alma se descubra todo el abismo de la miseria en la que ha caído, no se desespere. Por su dolorosa pasión, ten misericordia de nosotros y del mundo entero. Que se arroje con confianza en brazos de mi misericordia, como un niño en brazos de su madre amadísima. Por su dolorosa pasión, ten misericordia de nosotros y del mundo entero. Que ningún alma tenga miedo de acercarse a mí, aunque sus pecados sean como escarlata. Por su dolorosa pasión, ten misericordia de nosotros y del mundo entero. Estas almas tienen prioridad en mi corazón compasivo, ellas tienen preferencia en mi misericordia. Por su dolorosa pasión, ten misericordia de nosotros y del mundo entero. Proclama que ninguna alma que ha invocado mi misericordia ha quedado decepcionada ni ha sentido confusión. Por su dolorosa pasión, ten misericordia de nosotros y del mundo entero. No me agrada el alma que se deja llevar por inútiles temores. ¿Quién se atreve a tocarte cuando estás conmigo? Por su dolorosa pasión, ten misericordia de nosotros y del mundo entero. Feliz el alma que durante la vida se ha sumergido en la fuente de la misericordia, porque no la alcanzará la justicia. Por su dolorosa pasión, ten misericordia de nosotros y del mundo entero. No puedo castigar aún al pecador más grande si él suplica mi compasión. Por su dolorosa pasión, ten misericordia de nosotros y del mundo entero. No quiero castigar a la humanidad doliente, sino que deseo sanarla, abrazarla a mi corazón misericordioso. Por su dolorosa pasión, ten misericordia de nosotros y del mundo entero. Para que yo pueda obrar en un alma, el alma debe tener fe. Diles a las almas, hija mía, que les doy mi misericordia como defensa. Por su dolorosa pasión, ten misericordia de nosotros y del mundo entero. En las luchas del alma, Padre eterno, yo te ofrezco el cuerpo y la sangre, el alma y la divinidad de tu amadísimo Hijo, nuestro Señor Jesucristo, en expiación de nuestros pecados y los pecados del mundo entero. No tengas miedo ni de las luchas espirituales ni de ninguna tentación, porque yo te sostengo. Por su dolorosa pasión, ten misericordia de nosotros y del mundo entero. Si tú quieres luchar, has de saber que la victoria

0: siempre está de tu lado. Por su dolorosa pasión, ten misericordia de nosotros y del mundo entero. No luches sola contra la tentación, sino que descúbrela inmediatamente al confesor, y entonces la tentación perderá toda su fuerza. Por su dolorosa pasión, ten misericordia de nosotros y del mundo entero. En las pruebas, no pierdas la calma. Vive en mi presencia. Pide la ayuda de mi madre y la de los santos. Por su dolorosa pasión, ten misericordia de nosotros y del mundo entero. Has de saber que con una lucha intrépida me das una gloria y ganas méritos para ti. La tentación ofrece la posibilidad de demostrarme tu fidelidad. Por su dolorosa pasión, ten misericordia de nosotros y del mundo entero. La vida en la tierra es una lucha y una gran lucha por mi reino. Pero no tengas miedo, porque no estás sola. Por su dolorosa pasión, ten misericordia de nosotros y del mundo entero. Mira el resplandor de mi misericordia y no temas a los enemigos de tu salvación. Por su dolorosa pasión, ten misericordia de nosotros y del mundo entero. Jamás rechazaré un corazón arrepentido. Tanto el pecador como el justo necesitan de mi misericordia. Por su dolorosa pasión, ten misericordia de nosotros y del mundo entero. Háblame de todo simplemente y así como hablan los hombres. Me complacerás muchísimo con esto. Por su dolorosa pasión, ten misericordia de nosotros y del mundo entero. Desea hablar a solas con tu Dios de la misericordia, oh cuánto me es querida tu alma. Por su dolorosa pasión, ten misericordia de nosotros y del mundo entero. Su dolorosa pasión. Padre eterno, yo te ofrezco el cuerpo y la sangre, el alma y la divinidad de tu amadísimo Hijo, nuestro Señor Jesucristo, en expiación de nuestros pecados y los pecados del mundo entero. Son pocas las almas que contemplan mi pasión con verdadero sentimiento. La meditación de mis dolorosas llagas es de gran provecho para ti. Por su dolorosa pasión, ten misericordia de nosotros y del mundo entero. Considera mi dolorosa pasión con toda su inmensidad. Medítala como si hubiera sido emprendida exclusivamente por ti. Por su dolorosa pasión, ten misericordia de nosotros y del mundo entero. Persigo a los pecadores con mi misericordia en todos sus caminos, y mi corazón se alegra cuando ellos vuelven a mí. Olvido las amarguras que dieron a beber a mi corazón y me alegro de su retorno. Por su dolorosa pasión, ten misericordia de nosotros y del mundo entero. Me uno a ti y te quito tu miseria y te doy mi misericordia. Mi reino en la tierra es mi vida en las almas de los hombres. Por su dolorosa pasión, ten misericordia de nosotros y del mundo entero. Las almas mueren a pesar de mi amarga pasión. Les ofrezco la última tabla de salvación. Si no adoran mi misericordia, morirán para siempre. Por su dolorosa pasión, ten misericordia de nosotros y del mundo entero. La pérdida de cada alma me sumerge en una tristeza mortal. Tú siempre me consuelas cuando rezas por los pecadores. Por su dolorosa pasión, ten misericordia de nosotros y del mundo entero. No puedo amar al alma manchada por un pecado, pero cuando se arrepiente, entonces mi generosidad para ella no conoce límites. Por su dolorosa pasión, ten misericordia de nosotros y del mundo entero. La oración que más me agrada es la oración por la conversión de los pecadores. Has de saber, hija mía, que esta oración es siempre escuchada. Por su dolorosa pasión, ten misericordia de nosotros y del mundo entero. Cuando un alma exalta mi bondad, entonces Satanás tiembla y huye al fondo mismo del infierno. Por su dolorosa pasión, ten misericordia de nosotros y del mundo entero. Quien confía en mi misericordia no perecerá. Por su dolorosa pasión, ten misericordia de nosotros y del mundo entero. En presencia del moribundo, Padre eterno, yo te ofrezco el cuerpo y la sangre, el alma y la divinidad de tu amadísimo Hijo, nuestro Señor Jesucristo, en expiación de nuestros pecados y los pecados del mundo entero. Defenderé como mi gloria a cada alma que rece esta coronilla en la hora de la muerte, o cuando los demás la recen junto al agonizante, quienes obtendrán el mismo perdón. Por su dolorosa pasión, ten misericordia de nosotros y del mundo entero. Que no tema acercarse a mí el alma débil, pecadora, y aunque tuviera más pecados que granos de arena hay en la tierra, todo se hundirá en el abismo de mi misericordia. Por su dolorosa pasión, ten misericordia de nosotros y del mundo entero. Reza cuanto puedas por los agonizantes. Impetra para ellos la confianza en mi misericordia, porque son ellos los que más necesitan la confianza, quienes la tienen muy poca. Por su dolorosa pasión, ten misericordia de nosotros y del mundo entero. Hija mía, anima a las almas a rezar la coronilla que te he dado. Cuando la recen los pecadores empedernidos, colmaré sus almas de paz y la hora de su muerte será feliz. Por su dolorosa pasión, ten misericordia de nosotros y del mundo entero. En esta última hora, el alma no tiene nada en su defensa excepto mi misericordia. Por su dolorosa pasión, ten misericordia de nosotros y del mundo entero. Al que haya depositado su confianza en mi misericordia, en la hora de la muerte le colmaré el alma con mi paz divina. Por su dolorosa pasión, ten misericordia de nosotros y del mundo entero. Quien no quiere pasar por la puerta de mi misericordia, tiene que pasar por la puerta de mi justicia. Por su dolorosa pasión, ten misericordia de nosotros y del mundo entero. Si el alma no practica la misericordia, no conseguirá mi misericordia en el día del juicio. Por su dolorosa pasión, ten misericordia de nosotros y del mundo entero. Especialmente a ti y a todos que proclamen esta gran misericordia mía, yo mismo los defenderé en la hora de la muerte como mi gloria. Por su dolorosa pasión, ten misericordia de nosotros y del mundo entero. El amor puro da fuerza al alma en la agonía misma. Oh, qué triste es para mí que las almas no reconozcan al amor. Me tratan como una cosa muerta. Por su dolorosa pasión, ten misericordia de nosotros y del mundo entero. Jesús, en ti confío. Padre eterno, yo te ofrezco el cuerpo y la sangre, el alma y la divinidad de tu amadísimo Hijo, nuestro Señor Jesucristo, en expiación de nuestros pecados y los pecados del mundo entero. La humanidad no conseguirá la paz hasta que no se dirija con confianza a mi misericordia. Oh, cuánto amo a las almas que me han confiado totalmente. Haré todo por ellas. Por su dolorosa pasión, ten misericordia de nosotros y del mundo entero. Oh, cuánto me hiere la desconfianza del alma. Si los pecadores conocieran mi misericordia, no perecería un número tan grande de ellos. Por su dolorosa pasión, ten misericordia de nosotros y del mundo entero. Oh, cuánto me hiere la desconfianza del alma. Esta alma reconoce que soy santo y justo y no cree que yo soy la misericordia. No confía en mi bondad. Por su dolorosa pasión, ten misericordia de nosotros y del mundo entero. Me hago dependiente de tu confianza. Si tu confianza es grande, mi generosidad no conocerá límites. Por su dolorosa pasión, ten misericordia de nosotros y del mundo entero. Apela a mi misericordia para los pecadores. Deseo su salvación. Por su dolorosa pasión, ten misericordia de nosotros y del mundo entero. Proclama que la misericordia es el atributo más grande de Dios. Todas las obras de mis manos están coronadas por la misericordia. Por su dolorosa pasión, ten misericordia de nosotros y del mundo entero. Sé siempre misericordiosa como yo soy misericordioso. Ama a todos por amor a mí, también a tus más grandes enemigos, para que mi misericordia pueda reflejarse plenamente en tu corazón. Por su dolorosa pasión, ten misericordia de nosotros y del mundo entero. El alma que confía en mi misericordia es la más feliz, porque yo mismo tengo cuidado de ella. Por su dolorosa pasión, ten misericordia de nosotros y del mundo entero. Cuando reces esta oración con corazón contrito y con fe por algún pecador, le concederé la gracia de la conversión. Por su dolorosa pasión, ten misericordia de nosotros y del mundo entero. Oh sangre y agua, que brotaste del corazón de Jesús, como una fuente de misericordia para nosotros, en ti confío. Por su dolorosa pasión, ten misericordia de nosotros y del mundo entero. Santo Dios, Santo fuerte, Santo inmortal, ten piedad de nosotros y del mundo entero. Santo Dios, Santo fuerte, Santo inmortal, ten piedad de nosotros y del mundo entero. Santo Dios, Santo fuerte, Santo inmortal, ten piedad de nosotros y del mundo entero. Oh sangre y agua, que brotaste del corazón de Jesús, como una fuente de misericordia para nosotros, en ti confío. Oh sangre y agua, que brotaste del corazón de Jesús, como una fuente de misericordia para nosotros, en ti confío. Oh sangre y agua, que brotaste del corazón de Jesús, como una fuente de misericordia para nosotros, en ti confío. Dios eterno, cuya misericordia es infinita y en quien el tesoro de la compasión es inagotable, míranos bondadosamente y auméntanos tu misericordia con el fin de que en los momentos difíciles ni nos desesperemos ni nos desalentemos, sino que con la máxima confianza nos sometamos a tu santa voluntad, que es el amor y la misericordia misma. Amén. A las 3 de la tarde, suplica mi misericordia, especialmente para los que viven en pecado. Y aunque sea por un breve instante, sumérgete en mi pasión, sobre todo en mi abandono al momento de mi agonía. Es la hora de gran misericordia para el mundo entero. En esta hora no negaré nada al alma que me pide cualquier cosa por causa de mi pasión.
1: Jesús a Sor Faustina. Diario de Santa María Faustina Kowalska.
2: Son las 3:18.

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2: Oración para el jueves 16 de julio de 2026. Nuestra Señora del Monte Carmelo. Amado Dios, en este nuevo jueves me despierto con muchísima alegría para darte gracias por el milagro de la vida, por todo aquello que me rodea, por la familia que me acompaña y por todas las bendiciones con las que tú colmas mis días. Gracias también porque me permites mantener la fe y ser feliz a pesar de las dificultades y gracias porque con este nuevo despertar mi espíritu se llena de esperanzas. Mi propósito de hoy es hacer el bien sin dudas ni angustia. En este nuevo día me permitiré la dicha de vivir plenamente y cumpliré con todas mis obligaciones con amor y alegría, entregando a cada momento lo mejor de mí, porque sé que los grandes triunfos se obtienen a través de grandes esfuerzos. Señor, te pido que nunca te apartes de mí, pues mis victorias y mis alegrías solo serán completas si tú estás a mi lado. Por favor, tómame de la mano y ayúdame a avanzar por el pasaje de la vida. Muéstrame el buen camino, te suplico que me lleves por sendas de regocijo y prosperidad, que apartes al enemigo malintencionado de mi vera y que me permitas tener un corazón lleno de amor. Todo lo bueno que haga en este día te lo quiero ofrecer a ti, Padre Celestial. Te pido también por mi familia. Por favor, cúbrenos con tu hermoso manto de luz, de amor y de protección. Permítenos alcanzar nuestros anhelos, también nuestros propósitos y al llegar la noche concédenos la dicha de reencontrarnos en nuestro hogar para dar testimonio de tu infinita bondad. Amado Dios, te invito a que habites con nosotros en nuestro hogar. Hoy exclamo con fe que en este nuevo día todo me saldrá bien y mi jornada estará llena de dicha, de bendiciones y de prosperidad, porque Dios está conmigo y donde está Dios no falta absolutamente nada. Amén. Vivo mi vida con esperanza, amor, fe y alegría, pues Dios está conmigo y donde Él está habrá luz, prosperidad, conquistas y bendición. Amén. Haciendo esta oración con esperanza y alegría me permitirá acercarme a Dios para poner en sus manos mi día, mis anhelos, mis obligaciones y también la vida de mi familia, pues Él es bueno, bondadoso y siempre cuidará de mí y de mis seres queridos.
3: Canto oficial del Papa León.

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16: Hola, hola, muy buenas tardes, bienvenidos una vez más a Privilegio de Dar. Soy Aiko Cortés y como siempre, feliz, contenta, emocionada de estar sintonizando con todos ustedes. El día de hoy Me acompaña nuestra nutrióloga de confianza, Dulce Berumen, y vamos a hablar sobre un tema que realmente va a estar muy impactante, que realmente va a estar pues ahí con algunas cositas que nos va a dejar como que pensando, y es que los embutidos pues forman parte del día de muchas personas. El jamón en el sándwich, salchichas en el desayuno, chorizo en el huevito que nos almorzamos, pepperoni en la pizza. O sea, son muy prácticos, muy accesibles, muy sabrosos, pero pocas veces realmente nos ponemos a pensar qué contienen, qué impacto tienen en nuestra salud, ya sea a corto y largo plazo. Entonces, pues hoy vamos a abrir esta conversación sin alarmar, pero sí informando, para entender por qué los embutidos no deberían de ser un alimento pues habitual y cómo aprender a tomar decisiones desde la nutrición. Aquí nuestra queridísima Dulce nos va a dar esta explicación de qué son realmente los embutidos, por qué son este enemigo silencioso, qué conservadores tienen, y por qué son tan adictivos también, ¿eh? O sea, esto es un problema pues frecuente, no hay que satanizarlo, pero sí existe un riesgo cuando forman parte de una dieta diaria. Así que, pues bueno, Dulce, estoy muy contenta, muy emocionada de que estés aquí conmigo, que empecemos a hablar sobre un tema que me causa mucho, mucho ruido. Cuando me dijiste la propuesta de hablar de esto, dije, ¿qué? ¿Cómo que son malos? Bueno, por decirlo así, ¿verdad? Pero que ¿cómo que son malos? He vivido engañada toda mi vida. Pero lo bueno que estás aquí para desmentirnos, para aclararnos mitos y sobre todo traernos información clara, consistente, verídica y sobre todo, pues, que como que todo con medida es bueno. Así que una vez más, bienvenida a este tu espacio, privilegio de dar es tu casa, y yo muy, muy, muy contenta y muy, muy emocionada de que estés aquí conmigo un episodio más en nuestra sección que se llama Nutrición que Inspira. Así que, pues nada, Dulce, adelante, este es tu espacio, tu cabina, tu público, tu todo, y yo soy toda oídos.
17: ¿Qué tal, mi querida Lic Aiko Cortés? Qué gusto saludarte nuevamente. Saludos a todos quienes escuchan este hermoso programa del privilegio de dar. Por mi parte, encantada de acompañarles, feliz, entusiasmada de brindarles información que ciertamente, como ya nos explicó muy bien Aiko, no se trata de asustar, de sembrar el pánico, ni de satanizar ningún alimento. Se trata de brindar información avalada con un respaldo científico y que pues nos haga reflexionar, nos haga tenerlo en cuenta al momento de tomar las decisiones de nuestro día a día. Así es que gracias por esa introducción tan vasta. Creo que ya abordaste gran parte del tema, pero aquí lo vamos a desmenuzar, a saborear, y las dudas que vayan llegando, claro que sí, a despejarlas también. Fíjate que ciertamente, como dices, los embutidos pues son alimentos muy prácticos, son alimentos listos para su consumo. Fíjate que yo me acuerdo que cuando era pequeña, alrededor de los 5 o 6 años, yo tenía una cocinita bien bonita, de esas así como de plástico muy duro, ya no me acuerdo la marca en sí, pero una cocinita ahí hermosa y tenía sus trastecitos, su tablita, su cuchillito. Pues la niña de ese momento, aburridilla, ¿verdad? A media tarde, ya no tiene una tarea, no andaba fuera jugando. ¿Qué hacía? Pues iba hacia el refrigerador, abría la cazuela de los embutidos, agarraba 2 o hasta 3 salchichas, a veces salchichones, los ponía en los trastecitos de juguetes en la tablita y con el cuchillito así de plástico, pues los picaba, hacía cuadritos pequeños y ¡zas! Una montañota de catsup. Ese, mi querida Aiko, era mi snack de media tarde cuando yo estaba, pues, pequeña, a finales del kinder, inicios de la primaria. Entonces, los embutidos están listos para su consumo. Y si están ahí presentes en nuestra cocina, pues vamos a estar recurriendo a ellos. Para una niña de 6, 8 años que está en crecimiento, que está en una demanda energética y de nutrientes importante, este tipo de alimentos pues no es la mejor opción, ¿sí? No es únicamente la cantidad de grasita que contiene, sino son varios aspectos. Aquí los vamos a desmenuzar. Uno de ellos, pues, es la calidad del nutriente. A veces decimos, ah, pues embutidos, proteína, pero aguas. No, no es así precisamente. Traen una buena cantidad de grasita. No es un corte del animalito así muy magro, sino que es más bien una mezcla de partes hasta de órgano de algún animalito, ya sea de pavo, de puerco. Entonces, hay de pollo también. Entonces, es una mezcla, y para que esta mezcla pueda quedar uniforme, pueda quedar en la forma que le dan, pues utilizan bastantes aditivos. Los aditivos, pues, son sustancias permitidas que modifican algunas características de los alimentos. Algunos aditivos son colorantes, otros aditivos son espesantes, otros aditivos son estabilizantes. Entonces, los embutidos traen varios de estos aditivos alimentarios para permitirles ese color rosita, esa forma así como esponjosita, eso que disimula todo lo que era realmente. Entonces, fíjense, les cuento que pues ya desde hace una década, en el 2015, la OMS los metió a una categoría de alimentos cancerígenos o sí, cancerígenos está correcto. También podríamos decir cancerinogénicos, algo así, perdónenme que se me fue la palabra exacta, pero bueno, nos pueden provocar cáncer. Están ubicados en el rango número uno de este tipo de alimentos, junto a el tabaco y el alcohol. Entonces, no es para escandalizarnos ni para decir, ay, ya me voy a morir porque pues diariamente me como uno. No es un efecto inmediato, sino que es acumulativo el impacto que puede llegar a tener en el organismo. Entonces, en nutrición usamos mucho la palabra depende, ¿verdad? Depende. Un jamoncito por allá con tu sándwich acompañado de lechuga, tomate, espinaca, dentro de una alimentación balanceada en la que hay bastantes verduras, como lo hemos estado hablando aquí, bastantes leguminosas, bastante agua. Todo esto ayuda a limpiar el cuerpo. Si uno está tomando adecuadamente su agua, sus verduras, sus antioxidantes, pues el cuerpo, claro, que toma lo que le nutre, lo que le conviene y desecha lo demás. Pero es que todo depende. Si mi dieta está altísima en embutidos, o sea, en la mañana me echo una o dos salchichas o tocino ahí con el huevito, y luego en la tarde, pues, ay, me compré una torta en el camino, y pues, ¿qué traía? Salchichón y salchicha, y luego en la noche un hot dog. O sea, una repetición constante, una frecuencia exagerada, por supuesto que estamos poniendo en riesgo nuestra salud. Entonces, tener esto en cuenta y reflexionar, querida Ico Cortés, al momento de que estamos comprando la despensa para la semana, bajarle a la cantidad de embutidos que estamos llevando ahí en el carrito. A ver, esta semana no voy a comprar salchichón. Híjole, ¿y qué voy a hacer cuando tenga que combinar ahí el huevito? Ah, pues me acuerdo que por allá en Nutrición que Inspira han dicho que acompañemos el huevito pues con verduras. Las espinacas están hasta más baratas que los embutidos. Le dan mucho volumen, hacen rendir el huevito. Si le ponemos ahí condimento, ajito, cebollita, van a saber muy bien. La verdad es que yo he descubierto que muchas veces no comemos saludable, no porque no sepa bien, sino porque no estamos bien informados o por la influencia del entorno. Entonces, pues ya aquí, mi querida audiencia, ya están informándose. Entonces, tengan esto en cuenta a la hora de comprar su mandado. Los embutidos en una cantidad elevada y una frecuencia muy constante pueden afectar significativamente su salud, aumentando la probabilidad de llegar a enfermar de cáncer. Y pues también afecta de manera importante el intestino, ¿eh? También puede llegar a potencializar una colitis, por ahí inflamación, todo esto. Entonces, no meterlos a una casilla de que está prohibido, porque en cuanto decimos eso se nos va a antojar más. No vamos a decir eso, pero sí hacer conciencia. Ah, pues si como seguido pizza, a ver qué tal si ahora en lugar de pepperoni la pido de champiñones, de cebollita, de hasta de carne. Es diferente al embutido. ¿Qué opinas de esto? ¿Tú crees que sea posible?
18: La verdad, yo creo que sí. O sea, como lo hemos sabido, pues son carnes procesadas. Y se han sometido, pues, a muchas cosas medio, pues, no sé, extrañas. Ay, a lo curado, a lo ahumado, a lo salado, a lo habido y por haber, pues, para que justamente ahorita, como lo decías, se alarga su vida, ¿no? Y es que siento que el problema en sí no es la carne, sino todo lo que se les añade durante este proceso. Y la verdad es que yo era alguien que estaba súper, súper, súper casada con el jamón. O sea, yo era de que comer sándwich todos los días. Me encantan los sándwiches. Y era de que pan, lechuga, jamón y queso panela. Así me encanta a mí el sándwich.
17: Ajá.
18: Y ahorita que, bueno, no ahorita, el día que me dijiste del tema dije, ¿qué? Entonces estuve envenenándome con jamón tantos años. Y es que no, o sea, realmente, sí, o sea, sí y no. Hay que llamarlo por lo que sea. Todo en exceso es malo.
17: Exacto. Por ejemplo, ahorita que ya estás haciendo esa reflexión, ¿qué alternativas se te vienen ahorita a la mente para que puedas darle variedad a esos sándwiches que te gustan tanto y para que no todos los días sean de jamón? Cuéntanos, compártenos, inspíranos para que tome nota aquí tu querida audiencia.
18: Pues, por ejemplo, un día me lo puedo hacer de chuleta de bistec, por decir. Al día siguiente una pechuguita de pollo. Al día siguiente lo relleno de atún. He visto que ya hay como un tipo de sándwich que es de ensaladita de atún. Que le echan lechuguita con, pues, todo lo que le echas al atún, prácticamente. A lo mejor al siguiente día, ahora sí ya le pongo su jamón, ya sí se me antojó mucho. Y ya le paro porque ya es mucho pan.
17: También, sí, no es para todos los días. Un día sí, un día no, un día en la mañana, otro día de cena. Pero sí, salirnos de eso, de ese que a veces decimos es que no se puede, es que no hay opciones. Claro que siempre hay opciones. Simplemente pensemos en los negocios que venden sándwiches. O sea, ahí está el Subway y está súper apetecible el Subwaycito de atún. Hay otro de jamón. Hay otro vegetariano que solamente trae ahí de todas las verduras, a lo mejor quesitos y mucho, aderezos. Y sí se puede, mis queridos audiencia, querida población de aquí de Juárez. De verdad, lo que estamos buscando es tener pues una población más saludable, que requiramos todos menos servicios médicos. Mira, hay veces que escuchamos quejas de que ay, no hay medicinas acá en tal hospital o en tal institución de salud, pero pues lo ideal sería que no las estuviéramos requiriendo, que no estuviéramos requiriendo esos tratamientos. Y no es imposible, no es inalcanzable. La verdad es que la salud en un gran porcentaje depende de hábitos. Por supuesto que hay otros factores que pues a veces si te va a dar, te va a dar. Y ya si se presenta, pues hay que hacer lo mejor posible para cuidarse. Pero en un gran porcentaje se puede prevenir. Se puede prevenir a través de la conducta alimentaria. Por eso les voy a brindar aquí 3 recomendaciones para que tengan en cuenta al momento de adquirir sus embutidos. ¿Están listos?
18: Yo sí. No sé. Yo sí.
17: Listísima. Anótale, Aiko. Ciertamente es un alimento, pues, etiquetado como cancerígeno. Pero hay especificaciones que lo hacen de mejor calidad. a partir de ahora empiecen a fijarse ahí en el empaque, en la portada, en la parte frontal, que diga ahí, que no diga producto cárnico, sino que diga pues jamón de pavo, jamón de pierna. Es diferente a producto cárnico. Cuando nos está especificando que es un producto cárnico, nos está hablando de que es una mezcla ahí, una mezcolanza de, pues, de ingredientes. No vamos a decir que de dudosa procedencia, pero, pues, de ingredientes que no quieren especificar. Entonces, tiene que decir jamón de pechuga, no que diga producto cárnico de pavo. ¿Me explico? ¿Sí se nota la diferencia? Esa es una de las especificaciones. Punto número dos, hay productos buenos, productos mejores que va a reportar ahí que no tiene nitritos ni nitratos. Estas dos sustancias son de los que les agregan ahí para mantener sus cualidades de productos alimenticios comestibles y afectan la salud del ser humano en manera importante. Entonces ustedes busquen, sí hay marcas. Yo el que compro, lo compro en Costco, ya me aventé aquí el comercial, pero es que sí les tengo que decir en dónde, porque a veces se batalla para encontrar. Ahí venden el paquete y dice muy claramente, sin nitritos ni nitratos. Y el tercer punto, búsquenle, por favor, que no traiga, comparen que no tenga tanto sodio, porque ese también pues está causando afecciones importantes de salud. Entonces, tomen en cuenta estas tres recomendaciones al momento de comprar su jamón para el sándwich. Traten de que sea lo menos frecuente el uso de otros embutidos como el pepperoni, el salami, el tocino, el salchichón, la salchicha. Vamos a quedarnos con el jamoncito de pavo, de pechuga de pavo, con estas especificaciones. Eso hace una gran diferencia en su salud.
19: Fíjate que yo quería como hacer esta mención justamente del cáncer, porque sería un tipo de cáncer colorrectal. A lo que yo estaba medio leyendo, pues sí te va a causar una alteración un poquito, pues, rara o fuerte en la microbiota intestinal. De hecho, estaba viendo que la OMS ha clasificado a las carnes procesadas como carcinógeno tipo 1. O sea, es decir, que es una evidencia de que es de riesgo. Pero pues tampoco hay que satanizarlo. O sea, hay que tener esta relación con la comida sanamente. O sea, todo en algún momento, si lo comes en exceso te va a hacer daño. O sea, todo. Pero, yo quería preguntarte si realmente, o sea, afecta esto, o más bien, ¿qué impacto tiene en la microbiota intestinal? ¿Cómo comienza como a hacer estos efectos contraproducentes? O sea, ¿qué señales podemos ver para decir, híjole, ¿sabes qué? Ya hay que pararle al salchichón. Ya estuvo con el chorizo porque ya me siento así y así, o ya noté esto y esto y esto.
17: Ok, muy buena pregunta. Mira, dentro del colon, que viene siendo el intestino grueso, existe una gran variedad de bacterias, unas que vamos a decirle...
19: ¿Cómo comienza como a hacer estos efectos contraproducentes? O sea, ¿qué señales podemos ver para decir, híjole, ¿sabes qué? Ya hay que pararle al salchichón. Ya estuvo con el chorizo porque ya me siento así y así, o ya noté esto y esto y esto.
17: Ok, muy buena pregunta.

0: Ellos digieren los alimentos por nosotros, los hacen pequeñitos y asimilables. Cuando nuestro perfil de alimentación no es favorable, pues va a haber una alteración, van a morir las bacterias buenas, van a predominar bacterias malas. Y si esto es sostenido en el tiempo, paréntesis, la microbiota intestinal se ve influenciada por un montón de factores. Puede ser que alguien tenga una súper buena microbiota intestinal, pero si se enfermó y tomó mucho antibiótico, el antibiótico mata las bacterias, tanto las buenas como las malas. Entonces, eso puede afectar su microbiota. Pero vamos a pensar en un individuo que tenía una muy buena microbiota, pero cambia su perfil de alimentación, empieza a aumentar mucho los embutidos, las harinas, los azúcares. Entonces, cambia el contenido de bacterias que hay en su colon. Entonces, si esto se sostiene en las semanas y meses, va a empezar a notar algunos síntomas que ahí te van. Puede ser desde insomnio, dolores de cabeza, falta de concentración, mucha irritabilidad, caída de cabello, acné, todo esto juntito, todo esto junto como en un cuadro clínico, nos puede estar hablando de una disbiosis intestinal, que es una alteración en los microorganismos que existen ahí en el intestino. Para volver a balancearlo, pues hay que acudir con el experto para seguir todo un protocolo. Entonces, hay gente que se acostumbra a vivir con estos síntomas, ya es parte de su día a día. Ah, pues para mi dolor de cabeza, pues las aspirinas; para mi inflamación, no, pues mi omeprazol; para mi insomnio, no, pues que esto, no, pues que lo otro. Entonces, ya es parte de su vida esos síntomas. A veces llegan así al consultorio y llegan porque quieren bajar de peso, porque también pueden acumular más grasa, pero no tienen en cuenta todo el otro batería de síntomas que traen. Entonces ahí se les explica pues lo que puede estar sucediendo para empezar a realizar los cambios, ¿verdad? Cuando alguien no hace los cambios y sostiene esta conducta y se acostumbra a vivir con esos síntomas por mucho tiempo, ahí sus probabilidades de padecer algún tipo de cáncer, porque sí, el de colon es de los más comunes aquí en México, pero esta inflamación, se le llama inflamación crónica de bajo grado, puede generar muchos tipos de cáncer, ¿sí? Cáncer de mama, cáncer de cérvix, porque hay una inflamación celular, celular, no nada más en el colon. Entonces, esto aumenta las probabilidades que, si se juntan con algunos otros factores, a veces la herencia, a veces factores emocionales, ambientales, a qué está expuesto uno, etcétera, entonces pues ahí se va haciendo como más grande la gráfica de probabilidad de enfermar, ¿verdad? Entonces, si hay síntomas, hay que estar atentos a cómo está cambiando la salud, la calidad de vida, incluyendo el descanso, la concentración, los repito, el dolor de cabeza, la estabilidad emocional. Todo eso no es que uno esté loco, es que dentro del cuerpo hay química, hay bioquímica, hay vida, hay bacterias alterando pues esa eubiosis, ese equilibrio. ¿Qué te parece? Está realmente es asombroso todo lo que existe dentro del intestino y lo que puede afectarlo.
1: Oye, lo gacho de esto es de que ya se nos está acabando el tiempo. Ya el tiempo se nos
0: Súper
1: puede
0: interesante esto. Es para hablarlo en dos, tres episodios más, mi querida Lick.
1: Sí, yo creo que sí, o sea, porque justamente ahorita estaba pensando, hablar de embutidos no es hablar de culpa, así como de que chin, ya valió. No, no, no, es hablar de conciencia. O sea, creo que durante muchos años se nos enseñó que era una solución rápida, económica, normal, pero pues hoy sabemos que la normalidad no siempre es un sinónimo de salud. O sea, el problema no es una salchicha en un hot dog o un jamón ocasional, sino el hábito automático y la falta de información, y sobre todo el creer que no pasa nada porque siempre se le ha hecho así. O sea, creo que aquí en este segmento que tenemos, la nutrición no se trata de ser perfecto, se trata de elegir reducir la porción. Y en este caso, el embutido, o sea, y optar por una comida.

0: pues más real, nos estamos invirtiendo en nuestra salud futura. Y esta información pues nos está dando el poder de elegir, el poder de cambiar poco a poquito para cuidar nuestro cuerpo, obviamente sin extremos, pero con la responsabilidad que se le tiene que dar, ¿no? O sea, no se trata de vivir con miedo a la comida, o sea, solamente de entender que no todo lo que es práctico nos conviene y que pues la salud se va
1: Exacto.
0: construyendo con pequeños pasos sostenidos, o sea, no así radical, pero sí con moderación, como ahorita lo mencionabas.
1: Más claro ni el agua, mi querida Ali. Y aprovechar para hacerles una invitación de verdad, como sociedad, apoyemos a esas personas que sí deciden hacer los cambios. Mira, hay veces que empiezan a cuidarse y por algún motivo. En alguna reunión alguien lleva pizza y el que dice, pues no, gracias, ya sabes, estoy a dieta y le empiezan a hacer bulla, y ándale un pedacito, no te pasa nada y que no sé qué, no sé qué. Entonces seamos respetuosos con las decisiones de cada quien, seamos, motivémoslos, seamos inspiración en lugar de crítica y de ataque, porque la verdad es que sí, a veces regresan al consultorio platicándonos lo duro que es sostener un estilo de vida saludable en un entorno social en el que realmente está alentándote el otro, pues a que no lo logres. A veces lo disfrazan de que, ay, pues no te prives tú, come rico, que de algo nos vamos a morir, lo que sea. Pero no, de veras, cuidémonos todos, todos somos uno. Una sociedad sana, unos juarenses sanos, de veras que a todos nos conviene más. Así es que, queridos radioescuchas, se los digo con todo el amor, con todo el respeto y el cariño, respeten a esas personas que están cuidando sus hábitos, que están entusiasmados porque ven logros. Ustedes no sean de los que los jalan para abajo, sino sean de esas personas que les aplauden y hasta los imitan, los acompañan, los alientan, los felicitan, les facilitan las cosas.
0: Así es, mi queridísima Dulce, ¿y dónde podemos encontrarte para alguna consulta contigo, un plan alimenticio, etc., etc.,
1: Claro que
0: etc.?
1: sí. Con mucho gusto les paso la información. A mí me encanta acompañarlos en su proceso, siempre de una manera pues gradual y respetuosa. Pueden encontrarme en redes sociales, en Facebook como Zoe Nutrición Kids y en Instagram igual zoe.nutricionkids. Pueden mandarme un mensajito, un WhatsApp o una pregunta si algo les gustó de este tema al 656 592-0498. Yo encantada de atenderles por allá, de agendar una cita, también pueden solicitar el servicio de pláticas. Acudo a las escuelas preparatorias, primarias, a brindar pláticas sobre hábitos saludables. Así es que contraten a su nutrióloga de confianza. Yo encantada de acompañarles. Muchas
0: Muchísimas
1: gracias por este espacio, Lick. A
0: gracias.
1: ti.
0: A ti, de verdad, o sea, siempre nos traes cápsulas bien padres y sobre todo informativas con temas actuales, muy modernos, muy en tendencia, como dice la chavista. Y pues estoy muy, muy, muy, muy contenta por eso, la verdad. Así que, pues bueno, te agradezco un montón tu tiempo, absolutamente todo lo que haces en este segmento de nutrición que inspira, y un privilegio de dar, y pues sabes que aquí siempre es tu casa.
1: Mil gracias. Por acá nos estaremos escuchando en la siguiente. Saludos a todos.
0: Muchas gracias a toda la gente que nos sintoniza, gracias por estar aquí, gracias por ser parte de Privilegio de Dar. Espero que este tema les haya gustado muchísimo, que tomen conciencia, que hagan nuevos hábitos también en su vida diaria. Y pues nada, recordarles que todavía tenemos más entrevistas, todavía tenemos más programas. Cuídense mucho. Yo les mando un beso, un abrazo, un apapacho. Recuerde que soy Aiko Cortés y como siempre ha sido un placer. Dios les bendiga y nos sintonizamos pronto. Bye bye.
1: Bye bye.
2: Son las 4:10.
3: Nos enlazamos a Cápsula de Noticias CRR con la información actual de los católicos en el mundo.
4: El 4 de julio, día de la independencia de Estados Unidos, el primer papa estadounidense se trasladó a Lampedusa. La puerta de entrada al Mediterráneo es la ruta más transitada y más activa para los migrantes. En los últimos 4 años recibió a unas 150.000 personas. Esta visita pastoral de León XIV sigue la estela del Papa Francisco, quien convirtió la isla en un símbolo de atención para los refugiados.
2: El hecho que abbiate voluto intitolare il molo a favor loro a Papa Francesco è segno del legame che il mio predecessore ha stabilito con la vostra comunità e con i fratelli e le sorelle migranti. 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
3: Hasta aquí la cápsula de noticias CRR. La buena nueva testificando hoy.
4: León XIV se encontró con los fieles durante un recorrido en el papamóvil antes de la celebración de la misa, y con uno de los más pequeños tuvo este momento especial. Leo es un inmigrante de 11 años que perdió a su madre durante el naufragio que los conducía a Lampedusa. Le dijeron que solo dejó de llorar cuando le entregaron un balón. Ahora Leo le ha entregado al Papa un balón para que llegue a otros niños y puedan ser felices como lo es él. León XIV cruzó la Puerta de Europa, el monumento que conmemora a quienes perdieron la vida en su travesía por el Mediterráneo. En el pasado 2025, antes de llegar a tierra, perdieron la vida más de 1.000 personas, muertes que, según el Papa, no se pueden omitir.
2: I morti in questo mare sono vittime sia di decisioni prese, sia di decisioni mancate. 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Tutto questo riproduce oggi, del racconto evangelico, la fretta di passare oltre.
4: La presencia del pontífice, además de ofrecer consuelo e infundir ánimo, ha sido para cada uno de ellos un abrazo de paz, que acoge sin hacer distinciones, y una mano tendida que anima sin mostrar preferencias.
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2: Oración para el jueves 16 de julio de 2026. Nuestra Señora del Monte Carmelo. Amado Dios, en este nuevo jueves me despierto con muchísima alegría para darte gracias por el milagro de la vida, por todo aquello que me rodea, por la familia que me acompaña y por todas las bendiciones con las que tú colmas mis días. Gracias también porque me permites mantener la fe y ser feliz a pesar de las dificultades y gracias porque con este nuevo despertar mi espíritu se llena de esperanzas. Mi propósito de hoy es hacer el bien sin dudas ni angustia. En este nuevo día me permitiré la dicha de vivir plenamente y cumpliré con todas mis obligaciones con amor y alegría, entregando a cada momento lo mejor de mí, porque sé que los grandes triunfos se obtienen a través de grandes esfuerzos. Señor, te pido que nunca te apartes de mí, pues mis victorias y mis alegrías solo serán completas si tú estás a mi lado. Por favor, tómame de la mano y ayúdame a avanzar por el pasaje de la vida. Muéstrame el buen camino, te suplico que me lleves por sendas de regocijo y prosperidad, que apartes al enemigo malintencionado de mi vera y que me permitas tener un corazón lleno de amor. Todo lo bueno que haga en este día te lo quiero ofrecer a ti, Padre Celestial. Te pido también por mi familia. Por favor, cúbrenos con tu hermoso manto de luz, de amor y de protección. Permítenos alcanzar nuestros anhelos, también nuestros propósitos y al llegar la noche concédenos la dicha de reencontrarnos en nuestro hogar para dar testimonio de tu infinita bondad. Amado Dios, te invito a que habites con nosotros en nuestro hogar. Hoy exclamo con fe que en este nuevo día todo me saldrá bien y mi jornada estará llena de dicha, de bendiciones y de prosperidad, porque Dios está conmigo y donde está Dios no falta absolutamente nada. Amén. Vivo mi vida con esperanza, amor, fe y alegría, pues Dios está conmigo y donde Él está habrá luz, prosperidad, conquistas y bendición. Amén. Haciendo esta oración con esperanza y alegría me permitirá acercarme a Dios para poner en sus manos mi día, mis anhelos, mis obligaciones y también la vida de mi familia, pues Él es bueno, bondadoso y siempre cuidará de mí y de mis seres queridos.

Hola, ¿qué tal? Les saluda su amiga y servidora Esmeralda González. Está usted escuchando su programa Alegra tu Día. Le doy la bienvenida y lo invito a que nos acompañes en este su programa Alegra tu Día. Vamos a juntos a gozarnos, a alabar al Señor y a darle gracias al Señor por permitirnos estar aquí el día de hoy. También queremos invitar a toda la comunidad de Cristo Rey Radio que invite a su prima, a su tía, a su vecina, a todos, dígales que y en Cristo Rey Radio hay una bendición para todos y cada uno de ellos. Invítelos a que escuche esta su estación favorita para juntos alabar y glorificar al Rey de Reyes, Señor de Señores. Amén. Que se puede comunicar con nosotros vía WhatsApp. En nuestro WhatsApp nos puede enviar un mensaje de voz o mensaje de texto al teléfono 915-799-1967. 915-799-1967, me envía mensaje de voz o mensaje de texto y con mucho gusto estaré complaciéndole. También queremos invitar a toda la comunidad de Cristo Rey Radio a unirnos en oración en esta hora de alabanza por todas las necesidades de la comunidad, por salud, por bienestar de la familia y especialmente por la unidad del mundo y por la paz. Amén. Los invitamos a que nos acompañen y no se despegue, no se despegue de este su programa. Alegra tu día. Recuerde, este es un lugar donde le ponemos gozo a sus tristezas y ritmo a sus problemas. Así que lo invito a que me acompañen en este su programa. Alegra tu día. Bueno, y sin más ni menos, nos vamos con la siguiente alabanza y regresamos con más en este su programa. Alegra tu día. Recuerde, en su estación favorita, Cristo Rey Radio. 11:10 AM, la estación que tiene la programación para bendecir a los hombres de hoy. ¡Súbele!

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1: Llegar cansado, llegar desgastado, llegar agotado. Es una sensación difícil, es una sensación dura, pero si lo hiciste y experimentas eso porque te entregaste, porque amaste, es una sensación espectacular. Porque además, vengan a mí todos los que están cansados y agobiados, que yo los aliviaré. Ese cansancio que sientes muchas veces por hacer el bien, por perseverar en tu vocación, por hacer lo que debes de hacer, Cristo lo toma en cuenta y lo recompensa con su consuelo. Acógete a Él, ora con Él y pídele que te dé ese consuelo que solo Él puede darnos. Soy el Padre Adolfo, recen por mí, yo rezo por ustedes. Bendiciones.
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4: El 16 de julio, la iglesia recuerda a Nuestra Señora del Carmen. Carmen, del hebreo, que significa jardín o huerto. La historia y devoción a la Virgen del Carmelo o a Nuestra Señora del Carmen está ligada al monte del mismo nombre en Palestina. El lugar fue escenario de las gestas de Josué, sitio de cultos paganos y residencia de los profetas Elías y Eliseo. En el siglo XII se estableció una colonia de monjes cuya regla fue aprobada por el Papa Honorio III en el año 1226. El 16 de julio de 1251 se apareció la Virgen de San Simón Stock y a partir de entonces inició la devoción a la Virgen del Carmelo. Su fiesta, instituida en el año 1332 para los carmelitas en ese día, fue refrendada por Sixto V en el año 1587 y extendida por el Papa Benedicto XIII a toda la iglesia en el año 1726. La imagen mariana aparece vestida con el hábito de las monjas carmelitas, una túnica color café y manto crema, con el niño Jesús al brazo. Su principal atributo es un escapulario también café con las siglas A y M, es decir, Ave María, y entrelazadas, una cruz sobre un monte. La Virgen y el niño Dios aparecen coronados. El escapulario del Carmen o de la Virgen del Carmen ha tenido eco en la piedad popular por la promesa de salvación y gracias especiales que la Virgen prometió a sus portadores al entregarlo a San Simón Stock. Hoy, 16 de julio, la Iglesia recuerda a Nuestra Señora del Carmen.

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Hoy, jueves 16 de julio, escuchemos el Santo Evangelio según San Mateo. En aquel tiempo Jesús dijo: «Vengan a mí todos los que están fatigados y agobiados por la carga, y yo los aliviaré. Tomen mi yugo sobre ustedes y aprendan de mí, que soy manso y humilde de corazón, y encontrarán descanso, porque mi yugo es suave y mi carga ligera». Palabra del Señor. Hay cosas que cansan, como el trabajo, el ejercicio, el estudio intenso, y hay otras cosas que nos agobian. Podrás sentirte cansado, pero contento y satisfecho, necesitado de reposar, pero deseoso de continuar. El agobio, en cambio, es una sobrecarga emocional por sentirte presionado, insuficiente, preocupado. No es que te canses después del trabajo, es que ya te sientes cansado antes de empezar, con ganas de no hacerlo, perdiendo la motivación, porque lo que te pesa no es el esfuerzo, sino el fracaso, el rechazo, las críticas y el saber que hagas lo que hagas, nunca quedas bien. Las hermosas palabras del Evangelio de hoy se comprenden mucho mejor cuando las ponemos en su contexto. Cuando Jesús dijo esto, tenía razones para sentirse agobiado y decepcionado. En los pasajes de días anteriores, habíamos escuchado que de Jesús se decía que era un glotón y un borracho, solo porque no era tan austero como Juan el Bautista. En las ciudades donde presenciaron sus milagros, ni viendo creían en él. Y justo quienes más deberían reconocerlo como el Mesías, que eran los estudiosos de las Escrituras y los judíos más piadosos, lo rechazaron. Jesús asumió nuestra condición, incluida esa parte tan, pero tan humana, en que nos sentimos agobiados, emocionalmente agotados y decepcionados cuando vivimos bajo el yugo de la necesidad de aprobación, de aceptación y de todo aquello que nos llega a dar una grata sensación, pero que sostenerlo se convierte en una carga agobiante e innecesaria. Lo que no es asumido no es redimido. Cristo asumió en sí mismo esta misma experiencia humana, pero la llevó al siguiente nivel, haciéndose solidario con todos los agobiados. Estando él mismo agobiado, les ofreció descanso para sus almas. ¿Cómo? Aprendiendo de él. ¿Qué nos enseña Jesús ante aquellas cosas que nos agobian? Primero, ve más allá y encuentra motivos para agradecer. Si te quedas solo en lo que te hace sentir triste, claro que ahí te vas a estancar. Ve más allá y encontrarás que hay muchos más motivos para sentirte afortunado, esperanzado. Incluso te reirás viendo que los planes de Dios eran con mucho mejores a los tuyos. Como Jesús, que en el momento más decepcionante se llenó de gozo al darse cuenta de que eran los sencillos y no los sabios y arrogantes los que recibieron su mensaje. Y eso era mucho mejor. Segundo, sé humilde, no para hacerte menos, sino para aceptar las cosas como son, en su justa dimensión, ni más ni menos. No le darás gusto a todos, pero eso no significa que hagas todo mal. No eres perfecto, pero eres suficiente. Te equivocas, pero no eres por eso un fracasado. Algunos te rechazan, pero no te hace falta su aprobación. Puedes estar haciendo las cosas bien y aún así que los demás no respondan, y no es culpa tuya. Y tercero, sé manso para dejarte ayudar. No tienes que hacerlo todo tú. Pedir ayuda no te hace menos capaz. No tienes que poderlo todo, ni saberlo todo, ni resolverlo todo. Comparte la carga. Déjate guiar. Deja que te abrace el que te quiere confortar. Sé manso para no reaccionar desde la herida,
lastimando a quienes no te hirieron. El rencor acumulado también se convierte en una carga muy desgastante. Trabajar bajo el yugo de las expectativas ajenas es muy agobiante, pero tomar el yugo suave del amor de Dios da fuerza y dirección. Descansa tu alma en el Señor, dejando todo lo que te agobia en sus manos, porque el peso más aplastante no es el que llevamos sobre la espalda, sino en nuestra mente. Que tengas un día lleno de bendiciones.

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1: Todos soñamos con una comunidad unida, donde todos piensen igual, nunca existan malentendidos y siempre reine la paz. Pero esa comunidad perfecta no existe. Porque la iglesia está formada por personas reales, con historias, heridas, temperamentos y procesos distintos. Lo sorprendente es que Jesús nunca dijo que sería fácil vivir en comunidad. Lo que sí prometió es ahí, precisamente ahí, aprenderíamos a amar como Él ama. Los conflictos no destruyen una comunidad. Lo que realmente destruye es el orgullo, el silencio y el chisme, y la falta de perdón.

Reflexión del día de hoy. El verdadero amor se prueba en los conflictos. No es fácil amar en comunidad, pero ahí empieza el Evangelio. Jesús eligió 12 apóstoles completamente diferentes. Había pescadores impulsivos, un recaudador de impuestos, un celote revolucionario, personas con caracteres opuestos, y aún así los llamó a caminar juntos. ¿Por qué? Porque el Evangelio no consiste en reunir personas compatibles, sino en transformar corazones. Muchas veces esperamos que cambie el hermano que nos molesta, pero Dios, antes de cambiarlo a él, quiere cambiar nuestra manera de reaccionar. San Pablo describe: sean humildes, amables, pacientes y sopórtense unos a otros con amor. Efesios 4:2. Fíjate bien, no dice toleren al hermano perfecto, dice sopórtense con amor. Porque amar, cuando todo va bien, es sencillo. El verdadero discípulo aparece cuando alguien lo contradice, cuando no lo reconocen, cuando no piensa igual, cuando lo corrigen o cuando siente que fue tratado injustamente. El enemigo disfruta sembrando división. Empieza con pequeñas cosas. Ya no me saludó, no me tomó en cuenta, siempre hacen lo mismo, ya no voy a servir. Y poco a poco una herida pequeña termina convirtiéndose en una pared enorme. Jesús propone otro camino: hablar, escuchar, perdonar, corregir con caridad. Aceptar que nosotros también nos equivocamos. La humildad no consiste en tener siempre la razón, consiste en la unidad por encima del orgullo. Hay ocasiones en que será necesario ponerte límites sanos. No todas las relaciones serán cercanas, no todos serán nuestros mejores amigos, pero todos siguen siendo nuestros hermanos. Y eso cambia completamente la forma de tratarlos. La comunidad no crece cuando todos piensan igual. Crece cuando piensan distintos, siguen amándose. Pregúntate hoy, ¿estoy construyendo comunión o alimentando división? ¿Mis palabras acercan a las personas o las separan? ¿Busco tener la razón o busco parecerme más a Cristo? Recordemos que algún día nadie nos preguntará cuántos ministerios tuvimos, cuántas predicaciones dimos o cuántos proyectos organizamos. Nos preguntará algo mucho más profundo: ¿cómo trataste a los hijos que yo tanto amé? Porque el Evangelio comienza en el altar, pero se demuestra en la manera en que tratamos al hermano que tenemos sentado a nuestro lado. Que nuestras comunidades no sean conocidas por sus conflictos, sino por la forma extraordinaria en que aprendieron a perdonarse. Paz y bien, Dios por delante. Hasta aquí tu hermano en Cristo, Jorge Gutiérrez García.

0: Dios mío, ven en mi auxilio.
1: Señor, date prisa en socorrerme.
0: Gloria al Padre, y al Hijo, y al Espíritu Santo.
1: Como era en el principio, ahora y siempre, por los siglos de los siglos. Amén.
0: Himno. Salve, del mar estrella. Salve, Madre Sagrada de Dios y siempre Virgen, Puerta del Cielo Santa. Tomando de Gabriel el ave, Virgen alma, mudando el nombre de Eva, paces divinas trata. La vista restituye, las cadenas desata, todos los males quita, todos los bienes causa. Muéstrate, Madre, y llegue por ti nuestra esperanza, a quien, por darnos vida, nació de tus entrañas. Entre todas piadosa, Virgen, en nuestras almas, libres de culpa, infunde virtud humilde y casta. Vida nos presta pura, camino firme allana, que quien a Jesús llega, eterno gozo alcanza. Al Padre, al Hijo, al Santo Espíritu alabanzas, una a los tres le demos, y siempre eternas gracias. Amén. Salmo 121. Alégrate, María, llena de gracia, el Señor está contigo. Qué alegría cuando me dijeron, vamos a la casa del Señor. Ya están pisando nuestros pies tus umbrales, Jerusalén.
1: Jerusalén está fundada como ciudad bien compacta. Allá suben las tribus del Señor.
0: Según la costumbre de Israel, a celebrar el nombre del Señor, en ella están los tribunales de justicia en el palacio de David.
1: Desead la paz a Jerusalén, vivan seguros los que te aman. Haya paz dentro de tus muros, seguridad en tus palacios.
0: Por mis hermanos y compañeros, voy a decir la paz contigo. Por la casa del Señor, nuestro Dios, te deseo todo bien.
1: Gloria al Padre, y al Hijo, y al Espíritu Santo.
0: Como era en el principio, ahora y siempre, por los siglos de los siglos. Amén. Alégrate María, llena de gracia, el Señor está contigo. Salmo 126. Aquí está la esclava del Señor, hágase en mí según tu palabra. Si el Señor no construye la casa, en vano se cansan los albañiles. Si el Señor no guarda la ciudad, en vano vigilan los centinelas.
1: Es inútil que madruguéis, que veléis hasta muy tarde, los que coméis el pan de vuestros sudores. Dios lo da a sus amigos mientras duerme.
0: La herencia que da el Señor son los hijos. Una recompensa es el fruto de las entrañas. Son saetas en mano de un guerrero los hijos de la juventud.
1: Dichoso el hombre que llena con ellas su aljaba. No quedará derrotado cuando litigue con su adversario en la plaza.
0: Gloria al Padre, y al Hijo, y al Espíritu Santo.
1: Como era en un principio, ahora y siempre, por los siglos de los siglos. Amén.
0: Aquí está la esclava del Señor, hágase en mí según tu palabra. Cántico. Bendita tú entre las mujeres, y bendito el fruto de tu vientre. Bendito sea Dios, Padre de nuestro Señor Jesucristo, que nos ha bendecido en la persona de Cristo con toda clase de bienes espirituales y celestiales.
1: Él nos eligió en la persona de Cristo antes de crear el mundo para que fuésemos consagrados e irreprochables ante Él por el amor.
0: Él nos ha destinado en la persona de Cristo, por pura iniciativa suya, a ser sus hijos, para que la gloria de su gracia que tan generosamente nos ha concedido en su querido Hijo redunde en alabanza suya.
1: Por este Hijo, por su sangre, hemos recibido la redención, el perdón de los pecados. El tesoro de su gracia, sabiduría y prudencia ha sido un derroche para con nosotros, dándonos a conocer el misterio de su voluntad.
0: Este es el plan que había proyectado realizar por Cristo cuando llegase el momento culminante, hacer que todas las cosas tuviesen a Cristo por cabeza, las del cielo y las de la tierra.
1: Gloria al Padre, y al Hijo, y al Espíritu Santo.
0: Como era en el principio, ahora y siempre, por los siglos de los siglos. Amén. Bendita tú entre las mujeres, y bendito el fruto de tu vientre. Lectura breve. Cuando se cumplió el tiempo, envió Dios a su Hijo, nacido de una mujer, nacido bajo la ley, para rescatar a los que estaban bajo la ley, para que recibiéramos el ser hijos por adopción. Responsorio breve. Alégrate María, llena de gracia, el Señor está contigo.
1: Alégrate María, llena de gracia, el Señor está contigo.
0: Bendita tú entre las mujeres, y bendito el fruto de tu vientre.
1: El Señor está contigo.
0: Gloria al Padre, y al Hijo, y al Espíritu Santo.
1: Alégrate María, llena de gracia, el Señor está contigo.
0: Cántico evangélico. Dichosa tú, María, que has creído, porque lo que te ha dicho el Señor se cumplirá.
1: Proclama mi alma la grandeza del Señor. Se alegra mi espíritu en Dios mi Salvador, porque ha mirado la humillación de su esclava. Desde ahora me felicitarán todas las generaciones, porque el Poderoso ha hecho obras grandes por mí. Su nombre es santo, y su misericordia llega a sus fieles de generación en generación. Él hace proezas con su brazo, dispersa a los soberbios de corazón, derriba del trono a los poderosos y enaltece a los humildes. A los hambrientos los colma de bienes, y a los ricos los despide vacíos. Auxilia a Israel su siervo, acordándose de su misericordia, como lo había prometido a nuestros padres, en favor de Abraham y su descendencia por siempre. Gloria al Padre, y al Hijo, y al Espíritu Santo, como era en...
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2: Son las 5. Con 2 minutos.
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4: Entrenar para el cielo no solo significa ser un buen cristiano y buscar la santidad, también incluye cuidar cuerpo, mente y, como no, divertirse jugando. San Pablo en sus cartas mostraba la relación entre los ejercicios físicos y la vida espiritual, además de entender las reglas del juego, afirmando el apóstol que todo atleta se impone a una estricta disciplina. Aunque deporte y santidad parezcan encontrarse en la lejanía, es una realidad, y si la meta es el cielo, ejercitarse es uno de los caminos.
5: A primera vista, parecería que son dos mundos separados, como si un director espiritual o maestros espirituales mostraran ciertas reticencias frente al deporte, ¿no? Que el sacerdote se pusiera a jugar con los chicos en el patio, eso no estaba bien visto. Pensemos que incluso hasta tiempos de San Pío X, la bicicleta estaba prohibida para los sacerdotes, porque era un espectáculo indecoroso ver al sacerdote pedaleando y sudando encima de... Gracias a Dios estos prejuicios fueron cayendo. Don Bosco mismo introdujo un concepto revolucionario cuando decía a sus colaboradores salesianos que tenían que jugar con los chicos en el patio.
4: Entrenando para el cielo es el título del libro donde Melchor Sánchez de Toca, relator del Dicasterio para las Causas de los Santos, trata de unir deporte y santidad. El deporte ha ayudado a estos santos a prepararlos para las fatigas que tendrían que soportar después, como es el caso de San Francisco Javier, que era campeón de saltos en la Universidad de París. Lo preparó para sus 10 años de vida misionera. También hay santos más actuales que, siendo conocidos antes de subir a los altares, combinaban su labor pastoral con su deporte favorito.
5: Eso lo hizo Juan Pablo II, o ir a esquiar, eso parecía impensable, pero él pensó.
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2: En el nombre del Padre y del Hijo y del Espíritu Santo, unámonos a la oración de Jesús. Padre nuestro que estás en el cielo, santificado sea tu nombre. Venga a nosotros tu reino. Hágase tu voluntad en la tierra como en el cielo. Padre Santo Domingo, en el nombre del Padre y del Hijo y del Espíritu Santo. Amén. Amigos, hay dos mensajes que yo quisiera que quedaran especialmente claros y firmes de este encuentro. Primero, que sí es posible avanzar. Quisiera que este encuentro, en todas sus dimensiones y en particular este día, fuera un día para mirarlo en esa clave. Podemos avanzar. Se puede trabajar en el autocuidado, sano autocuidado. Y ese es un mensaje de esperanza. No tenemos que quedarnos donde estamos. Hay cosas que podemos hacer. Es la idea que más vamos a destacar en este encuentro en particular, en el de ahora. Y segundo, la estrecha unión, como ya dije, entre la salud mental y la salud espiritual. ¿Cómo no va una en detrimento de la otra, ni lo contrario? Sino que podemos, y en cierto sentido, debemos trabajarlas juntas. Entonces vamos a empezar por la salud mental. Recomendaciones prácticas de recuperación, de afianzamiento de nuestra salud mental. Recomendaciones accesibles también. Hay una palabra que yo creo que tiene como mala fama, pero bien entendida es importantísima. La palabra rutina. Rutina es una palabra que es el diminutivo de una ruta. Una rutina es una rutica, una ruta pequeña. Y la palabra rutina tiene mala fama especialmente porque a veces hablamos de lo rutinario. Es que es rutinario. Y rutinario es, en nuestra mente probablemente queda asociado con repetitivo, aburrido, sin propósito, cosas parecidas. Pero una rutina, o la manera de ver las rutinas, cambia cuando uno piensa que una rutina es una costumbre sana. Es una serie de acciones que tú estableces en tu vida y que son como pilares que vas poniendo. En este salón en que nos encontramos, vemos que hay unas columnas. Esas columnas están puestas cada cierta distancia y garantizan la estabilidad del techo. Entonces, nuestras rutinas son esas columnas. Esta idea de afianzar unas columnas, de tener unos puntos de referencia, es algo que está continuamente en el lenguaje de los profesionales de la salud. Coinciden en general los profesionales de la salud, ya se trate de salud física, mental, emocional, coinciden en decirnos que necesitamos establecer rutinas. No es, lo vamos a explicar de otra manera, no son las acciones intempestivas, exageradas, explosivas, es la constancia la que va construyendo. Ya se trata de la alimentación de nuestro cuerpo, ya se trata de los pensamientos en nuestra mente, ya se trate de nuestra vida espiritual, un concepto fundamental es el de una rutina, o mejor, unas rutinas. ¿Qué nos proporcionan las rutinas? Nos proporcionan un camino de construcción. Pero hay algo más. La rutina facilita. Esto ya lo veía Santo Tomás. Santo Tomás estudia el tema de las rutinas. Lo estudia cuando habla de los hábitos. Y nos dice que un hábito se construye por la repetición de actos. Ya se trate de un hábito positivo o de un hábito negativo, la repetición de actos. Si una persona, por ejemplo, en su adolescencia, por curiosidad, se fumó un cigarrillo, eso no le va a despedazar los pulmones. Pero si toma el hábito del cigarrillo, eso le va a hacer un daño indudablemente. Es la rutina, para lo bueno o para lo malo, lo que nos construye o nos destruye. Y por eso, todo proceso serio de transformación siempre cobija el tema de la construcción de hábitos. Y piensa siempre en el ejemplo de las columnas. Llegar a unas rutinas sanas facilita mucho las cosas, como ya hemos dicho. De hecho, muchos de nosotros ya tenemos rutinas. El aseo personal es una rutina que tenemos. Con seguridad tú no sientes que es algo terrible tener que asearte, no lo miras como algo terrible. Es algo que forma parte de tu cotidianidad, forma parte de tus horarios. Y ese cuidado personal está incorporado. Otra ventaja que tiene y que va unido a la facilidad es que hasta cierto punto las cosas se mecanizan. Es lo mismo, este es el ejemplo típico, que cuando aprendemos, por decir algo, a montar bicicleta. Claramente, mientras estamos aprendiendo, estamos nerviosos, tal vez cometemos algunos errores, pero después es algo completamente mecánico. ¿Mecánico qué significa? Que no demanda de ti esfuerzo y que por consiguiente lo realizas de una manera fácil. De una manera, nos añade Santo Tomás, de una manera deleitable. Entonces, la idea fundamental dentro de todo este camino es ir sembrando, tanto en lo mental como en lo espiritual, ir sembrando esas rutinas, ir poniendo esas columnas que van a sostener nuestra vida mental, que van a sostener nuestra estructura emocional, que van a sostener nuestra vida espiritual. El proceso tiene obstáculos. El proceso tiene combate. Normalmente, para establecer un hábito bueno, que sea cotidiano, dicen los especialistas, se requieren por lo menos 3 semanas. Supongamos que tú dices, bueno, ya no lo voy a pensar más, ya lo pensé mucho, ya le di muchas vueltas. Voy a empezar a hacer por lo menos unos 10, 15 minutos de ejercicio todos los días. Sea gimnasio, sea otro tipo de ejercicio físico. Ya sé que lo necesito, me lo han dicho por activa y por pasiva, ya sale en las redes sociales, ya me lo han dicho otros sacerdotes, ya me lo encontré en redes, bueno, ya está, ya estoy convencido. ¿Qué nos pasa a muchos? Hacemos un día, al otro día ya no, no se construyó la columna, no se construyó el buen hábito. Entonces, para construir una rutina, uno tiene que pensar, por lo menos, si es una rutina diaria, por lo menos 3 semanas. 3 semanas, 21 días, 21 días, un mes, todos los días. Eso quiere decir que tu lucha fuerte para esa rutina en concreto va a estar en ese tiempo. Ahora veamos la superación de una mala costumbre. Aquí depende. Para los casos normales, no de adicción, cuando hay un mal hábito, pero no una adicción, normalmente ese mismo tiempo, entre 3 semanas y un mes, es suficiente. Por eso se dice que si una persona estaba acostumbrándose al cigarrillo, por decir algo, todavía no adicto, después vamos a explicar por qué es importante reservar las adicciones a un campo diferente, pero se estaba acostumbrando al tema del cigarrillo o lo que sucede con la pornografía. Si hay 3 semanas de sobriedad, sobriedad se entiende en todos estos casos evitar el comportamiento destructivo. Si hay 3 semanas de sobriedad, 3 semanas parece que bastan para que la persona empiece realmente a liberarse. Es decir, ya no la urgencia, eso que en inglés llaman craving, ese craving ya empieza a bajar. Y empieza a bajar de manera que ya dependes mucho menos, mucho menos. Entonces, la clave en todo lo que vamos a plantear aquí, especialmente en lo de salud mental, tiene que ver con la palabra rutina o buen hábito, y también la erradicación de malos hábitos. Y hay que tener en cuenta que los mejores hábitos se construyen por lo menos en 3 semanas. Esas 3 semanas van a requerir una lucha, un esfuerzo. Por ejemplo, en lo alimentario, hay personas que dicen, estoy comiendo demasiado carbohidrato. Muchos sufrimos por eso. Y después a uno le dan rosquillas de arroz, entonces es complicado. Entonces estoy sufriendo con eso. Pero después de 3 semanas de tener una cierta disciplina, empieza a disminuir esa urgencia. Ese verbo, repito, en inglés me encanta, to crave. Ese craving baja, empieza a bajar. Es mucho más manejable la cosa. Expliquemos el tema de las adicciones. El tema de las adicciones es mucho más complejo. ¿Cuál es la diferencia entre un mal hábito y una adicción? Las dos diferencias principales tienen que ver, una desde el punto de vista cuantitativo y otra desde el punto de vista cualitativo. Desde el punto de vista cuantitativo, se describe con esta frase que la he oído en reuniones de Alcohólicos Anónimos, y es lenguaje común entre ellos. Un trago es una borrachera. Es decir, como que hay un disparador que es tan fuerte que con una sola instancia, con un solo episodio, con un solo estímulo, ya la persona no puede contenerse. Es impresionante, algunos de ustedes lo habrán vivido o lo habremos vivido, otras personas que usted conoce lo han vivido, y usted se da cuenta de eso. La persona que no logra contenerse, lleva 8 meses de sobriedad, por ejemplo en el caso del licor, lo invitan a una reunión y entonces le dicen, ¡hombre, no se haga fiestas! ¡Tómese uno! Uno no existe. Se toma uno y ya no puede parar. Eso es típico de la adicción. La persona que tiene un mal hábito, pero no es todavía adicción, se toma uno, por supuesto siente el estímulo, siente ganas, pero todavía lo puede controlar. Y esa es la otra diferencia. La diferencia cuantitativa es que un solo trago dispara un comportamiento. La diferencia cualitativa es la urgencia, el nivel de urgencia, el nivel de dependencia de ese estímulo, o lo que hemos llamado con la palabra en inglés craving. Esa intensidad, que en los casos más graves llega incluso a desestabilizar mentalmente a la persona. Ustedes han oído, por ejemplo, de las personas que tienen alucinaciones, lo que se llama el síndrome de abstinencia. La persona que ha consumido mucho narcóticos o ha consumido mucho licor, trata de parar, pero empieza a presentar unas situaciones de ansiedad, unas situaciones de dolor, unas alteraciones totales en el sueño. Eso es lo típico de una adicción. Cuando hablamos de adicciones, tenemos que ser muy responsables. ¿En qué sentido? Si detectamos una auténtica adicción en nosotros, por favor, no le demos vueltas. Necesitamos ayuda profesional. La necesitamos. Conocí el caso de un señor que estaba tan adicto a esta pareja de actos o de acciones que están relacionadas, ver pornografía y masturbarse, estaba tan apegado a eso que él se casó. Y uno diría, bueno, ya se casa, ya tiene su esposa, ya tiene una vida sexual normal. Mira, casado y con hijos, todavía sacaba tiempo para volver a su antiguo vicio. Eso es típico de una adicción. La adicción no sale fácilmente. Otra característica de la intensidad cualitativa de la adicción es que lleva a la persona a sacrificar incluso sus propios principios. Creo que todos habremos oído historias, por ejemplo, de adictos que necesitan dinero para conseguir, por ejemplo, sus narcóticos, sus sustancias, necesitan dinero y entonces empiezan a robar. O empiezan, un caso que yo conocí, que eso es muy dramático, un muchacho con una situación de adicción al juego. Y me decía este muchacho con lágrimas en los ojos, es que no puedo contenerme. Ya le estaba diciendo mentiras a la abuelita, al tío, al que sea, para que préstame esto, para tratar de sacarle un reloj, para malvender lo que sea. Eso es típico de una adicción. Y eso es lo que se llama el ímpetu o la intensidad cualitativa. Quiero ser muy claro, si hay adicción con esas características cuantitativas y cualitativas, no lo pienses más. Necesitas ayuda profesional. Y esa ayuda profesional a veces incluye que la persona tiene que cambiar su lugar de vivienda por lo menos durante un tiempo. Yo he tenido ocasión en dos oportunidades en la ciudad de San Diego, en Estados Unidos, de compartir espacio de misión con un sacerdote mexicano al que admiro mucho. En este caso no diré su nombre porque no estoy seguro de que él quiera que su nombre sea conocido, pero es un padre, yo digo joven porque es más joven que yo, tiene menos edad que yo. Este padre lleva años trabajando temas de adicción, por lo menos 20 años, y no es tan mayor, pero es como una vocación especial que él tiene. Él trabaja con adictos. Mire lo que me decía. Para la verdadera superación de una adicción fuerte, esa que hace que la persona sacrifique lo que sea, mienta a quien tenga que mentirle, destroce a quien tenga que destrozar para satisfacer su adicción, me decía, se requiere que la persona esté en un entorno diferente, que tenga un acompañamiento profesional, y ahora oigan esta cifra, que a mí me pareció exagerada, hasta que empecé a darme cuenta de toda la sabiduría que había ahí. Se necesitan 3 años, por lo menos. 3 años de tratamiento. Y este hombre ha tratado adictos, verdaderos adictos, en todas las expresiones de adicción que ustedes se puedan imaginar. Juego, sexo, licor, droga, lo que sea. Entonces, el tema de los hábitos hay que saber tratarlo con responsabilidad. Si lo que tenemos son malas costumbres, que eso yo creo que nos ha pasado a todos, pues por algo uno recae en pecados. Si lo que tenemos son malas costumbres, pero no llegan al nivel de adicción, recuerda las señales de adicción, lo cuantitativo y lo cualitativo. Lo cualitativo se expresa en que altera completamente tu rumbo, tu ritmo de vida, si no puedes satisfacerte. Y también se manifiesta en que tú vendes tus principios. Cuando ya eso sucede, no lo pienses más, no le des más vueltas. Ya sabes que se necesita una intervención profesional. Bueno, cuando uno puede trabajar, cuando uno todavía puede trabajar en uno mismo, pues es el momento de hacerlo. Y es mucho lo que tú puedes hacer por ti, mucho. Claves para fortalecer entonces esa salud mental. Rutinas de sueño, de alimentación, de actividad. El ser humano es extraño. Nosotros necesitamos, como seres humanos, necesitamos tanto la repetición como la novedad. El ser humano no puede vivir en la sola repetición, porque la siente como una cadena. Pero tampoco puede vivir en la sola novedad, porque entonces la siente como un caos. Entonces, entre la prisión de la repetición y el caos de la novedad absoluta, hay que saber encontrar ese término medio. Que en mi vida haya unos ingredientes de novedad, pero que en mi vida haya unas columnas que son los buenos hábitos. Ese es el principio fundamental para la recuperación y el mejoramiento de la salud mental. Segunda recomendación. Decían los antiguos, y creo que eso no está desmentido, mens sana, in corpore sano. Todo trabajo de salud mental va unido a un trabajo de salud física y espiritual. Y física, bueno, espiritual también, física y corporal. ¿Qué tipo de actividades nos ayudan? Caminar ayuda mucho. Nadar, si lo pueden hacer, ayuda mucho. Practicar gimnasia ayuda mucho. Ayuda a liberar tensiones, mejora el estado de ánimo. Eso ayuda, son verdaderos auxilios. Tercera recomendación, espacios de silencio. Vivimos en una época de exceso de información, exceso de estímulo. Hay que educarse también en el silencio. Los espacios de silencio, de oración, la reflexión. El solo hecho de respirar profundo. No le metamos a esto orientalismo, por favor, ni le metamos yoga, que no hace falta. No hace falta. No tienes que darles nombres hindúes para que la cosa te sirva. Una buena rutina de gimnasia, una respiración profunda, ayudan a la calma interior, a la claridad mental. Cuida ese cuerpo tuyo. Cuarto, conexión social. ¿Cómo estamos? Entonces, una vez me decía un obispo, hablando con él en un retiro espiritual, me decía, la pregunta más difícil para hacerle a un sacerdote, él se refería al clero diocesano, pero yo creo que esto vale para todos, la pregunta más difícil para hacerle a un sacerdote, la pregunta que muchas veces no me atrevo a hacer, pero que sé que es la más importante, es esta: ¿usted con quién y cómo descansa? La conexión social positiva. Y me decía, si yo sé que un sacerdote está rodeado de buenos amigos, típicamente son parejas, familias, a veces incluso los mismos grupos apostólicos, pero no en dimensión de trabajo, sino de compartir. Si yo sé que existe esa red de apoyo, si yo sé que está esa cercanía, que eso está cerca de mi sacerdote, yo estoy tranquilo. Pero si tú no tienes una respuesta concreta, real, a la pregunta ¿con quién y cómo descansas?, algo seguramente está cojeando. Pero no lo miremos desde lo negativo, miremoslo desde lo positivo. ¿Y qué es lo positivo? Lo positivo es...
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2: ¿A qué nos referimos con construcción de una historia? Mire, hay algo que es muy grato para el corazón humano. Yo voy a decir aquí un ejemplo con mi hermano de comunidad, Fray Iván. A veces recordamos cosas que nos pasaron de tiempo estudiantado, tal maestro. Muchas veces acabamos riéndonos. Eso es construir una historia. ¿Y sabes por qué la historia es importante? Oye esto, es que tu historia es tu casa emocional. Tu casa emocional es tu historia. Entonces, cuando tú tienes amigos, cuando tú tienes amigas que cumplan estas tres características, conciencia tranquila. Es una buena amiga, la conciencia está tranquila, es decir, no hay nada ahí sucio, ni malentendido, ni ambiguo. Conciencia tranquila. Segundo, expresión emocional. Tercero, una historia que se va construyendo. Eso es una conexión social positiva. Ese participar en actividades con otras personas. Algunos sacerdotes encuentran eso, por ejemplo, en espacios deportivos. Entonces pertenecen a un club, pertenecen a un grupo de amigos que juegan fútbol, o pertenecen a un grupo de amigos que tienen algún otro tipo de afición. Eso ayuda. Pero recuerde las tres características. La primera, la conciencia está tranquila. Segunda, expresión emocional libre. Tercera, estamos construyendo una historia. Si no tienes eso, por favor, no sueñes con que tú estás hecho de un barro diferente. Todos lo necesitamos. Y si no tenemos este tipo de cosas, muy fácilmente lo que va a suceder es que se empiece a acumular presión. Y ahí es donde vienen los temas que hemos dicho. Cuando la persona responde de una manera neurótica, cuando la persona tiene un agotamiento crónico, cuando la persona empieza a llegar a ese famoso burnout, es eso. ¿Qué otros elementos nos pueden servir en esta salud mental? Alimentación y descanso adecuados. Yo creo que todos lo tenemos claro. Pero solo añadir esto. Recuerda que muchas compensaciones para nosotros los consagrados vienen en forma de alimentos. Entonces, típicamente esos alimentos, los desórdenes alimenticios nuestros tienen que ver con comer excesivamente, comer muchas cosas dulces o comer muchas cosas refinadas de alto precio, de alto precio. Detrás de cada uno de esos excesos hay un pequeño diagnóstico. Te lo digo no para que te amargues, te lo digo para que lo tengas en cuenta y para que lo superes. Cuando tú tienes que darte gustos de alto costo económico, restaurante finísimo, lo mismo que el que necesita un reloj de máximo precio, el que necesita que todo sea, ahí hay algo, hermano. En vez de estar peleando con eso o dándote esa clase de gustos, trata de ver qué estás tratando de equilibrar con eso. Entonces, alimentación y descanso adecuados. Otro elemento para la salud mental, creatividad. ¿Tú qué haces, además de tus labores religiosas? Yo creo que es de lo más descuidado que tenemos muchos sacerdotes, y me incluyo, estoy trabajando en eso, yo predico y trato de aplicar. Por ejemplo, aquí les confieso, desde hace unos meses me he puesto en la tarea un poco así, sin ninguna evaluación, sin que sea una tarea más, porque ya uno tiene muchas tareas, me he puesto en la tarea de la escritura creativa. ¿Qué pasa si yo escribo algo? Como nosotros tenemos en la provincia, tenemos gente que escribe muy bien. ¿De qué quiere decir escritura creativa? Haga una poesía, escriba un cuento, haga una novela. Suena raro, ¿no? Yo fui bibliotecario durante varios años, aquí en este convento de Santo Domingo, fui bibliotecario y me asombraba ver la creatividad literaria que había en otros tiempos. Es que todos esos padres antiguos, todos esos frailes antiguos, cultivaban la creatividad de maneras que hoy a nosotros nos parecen hasta extrañas. Había padres que se dedicaban a la historia. ¿Y eso por qué? ¿Porque los obligaban por voto de obediencia? No, una afición que tenía a escribir historia, a escribir la historia de la provincia. Nosotros tenemos como 4 o 5 historias de la provincia, que no coinciden, es otra cosa, pero bueno. Pero por lo menos ahí escribieron, yo no sé si escritura creativa o qué es. Otros escriben poesía, otros escriben novela. Conocí el caso, eso sí no fue en este país, de un padre, ese fue un padre español, que era tan fascinado por la literatura clásica, latina y griega, que se puso a traducir fragmentos de la Biblia en exámetros latinos clásicos. Esa es una creatividad de muy alto rango. ¿Dónde está tu creatividad? ¿Por qué la creatividad es importante? Mira, es un descanso del deber. Una cosa que fatiga a cualquier corazón es pasar todo el día entre estos verbos. Ahora debo, ahora me toca, ahora me toca y después debo. Tengo que hacer esto. Y en esos 3 verbos se le va uno el día. Ahora tengo que, después debo y después me toca. Al otro día, primero me toca, después debo y después... Y todo el día así. Eso te hace sentir una máquina. Eso te desgasta, eso te drena. Tú necesitas algo que sea diferente y eso te lo da la creatividad, la música, la pintura. Uno de los padres más creativos que tuvimos aquí en la provincia, yo lo conocí personalmente, el padre Pablo Acevedo. Pablito Acevedo pintaba. Si ustedes van a la Basílica Menor de Nuestra Señora de Chiquinquirá, aquí en Bogotá, la parroquia que lleva ese nombre, aquí en Bogotá, Chapinero, el cuadro que está al fondo, el de la Virgen de Chiquinquirá, fue pintado por él, por Pablo Acevedo. No era mal pintor el hombre. Pero además de eso, él escribía crónicas de la provincia. Eso hace un bien muy grande. Canaliza fuerzas, trae descanso, te ayuda a descubrir posibilidades tuyas. Me parece estar recordando, ya que mencioné a mi querido Monseñor Omar Alberto, creo que, no sé cómo estará su tiempo ahora, pero él, por ejemplo, incluso de sacerdote, ya sacerdote, él gozaba mucho tocando la guitarra y lo hacía muy bien, me parece a mí. ¿Cuáles son esas creatividades tuyas? No confundir la creatividad con otras actividades. Por ejemplo, si tú estás practicando un deporte, eso está bien, ya lo mencionamos antes. Pero además de practicar un deporte, aquí decimos creatividad. Creatividad es hacer algo que no existe. Como lo que he dicho, una poesía, una novela. Yo estoy ahí escribiendo, estoy atrasado en mi propósito, pero ahí voy. Y me ha servido y me parece bonito. Conocí también un padre que practicaba origami, esto de plegar papel, y hacen unas maravillas con el famoso origami. Entonces todo eso ayuda a la salud mental. Y por supuesto, vamos a terminar esta parte de la salud mental con el autoconocimiento y la gratitud. Hace poco pude saludar a un sacerdote que admiro mucho, Padre Santiago Martín. Algunos de ustedes lo conocerán por las redes sociales. Es el fundador de los Franciscanos de María. El Padre Santiago Martín ha cultivado y enseña mucho la espiritualidad de la gratitud. Si a mí me dijeran, ¿cuál es la palabra que de manera más eficaz puede mejorar la salud mental de un ser humano? No lo dudo, es la palabra gracias. Aumente usted el número de veces que dice la palabra gracias a Dios, gracias al hermano, gracias a quien preparó los alimentos, gracias al que me abrió la puerta, gracias al que me calentó una aromática, gracias. Aumente el número de veces la palabra gracias y usted verá lo que eso trae. Bueno, yo les prometí que eran consejos prácticos, espero que no estén tan demasiado prácticos que digan, para esto nos trajeron. Bueno, pero queremos descender a eso, a lo concreto. Hablemos de la recuperación y la mejora de la salud espiritual, para terminar esta parte. ¿Qué implica retomar la vida espiritual? Mira el verbo que utilizamos, retomar. Yo recuerdo mi noviciado, que eso fue hace 41 años, Dios mío, mi noviciado. Y yo me acuerdo el propósito que yo sentía. Yo quiero tener una vida espiritual. Y muchos en las primeras etapas de nuestra formación o al iniciar la preparación para el diaconado permanente, hemos tenido como esos impulsos, ¿no? Quiero ser santo, quiero realmente mejorar mi vida. Bueno, pero tal vez lo hemos dejado de lado, tal vez nos descuidamos, tal vez los golpes de la vida, tal vez el cansancio, tal vez lo rutinario mal vivido nos ha impactado. Entonces, ¿cuál es nuestro propósito? Retomar la vida espiritual. ¿Qué implica? Reactivar la voluntad, la inteligencia, el amor, bajo la acción del Espíritu Santo. No es simplemente mi voluntad, no es simplemente mi esfuerzo, no es simplemente mi propósito. Yo reactivo mi voluntad y reactivo mi inteligencia y reactivo mi capacidad de amar, que está unida, claro, a la voluntad, bajo la acción del Espíritu Santo. Tomar en serio al Espíritu Santo. Tomar en serio que Él nos puede dar un fuego nuevo. Pedir esa gracia del Espíritu. Veamos algunas recomendaciones prácticas sobre la base de que creemos en Dios, esperamos en Él y lo amamos. Primero, sobre todo si hace tiempo hemos estado descuidados con ese sacramento, comenzar con una buena confesión, acompañada de un examen de conciencia sincero. Darme cuenta que yo me he descuidado. Darme cuenta que yo me daba cuenta que estaba entibiándome, que estaba bajando y no hice nada. Dicho de otra manera, asumir la responsabilidad y hacer una buena confesión. Un deseo humilde, pero muy firme, de una buena conversión. Este gran filósofo, Paul Ricoeur, filósofo de la acción, lo llaman algunos, tenía una expresión muy bonita. Él hablaba de la segunda inocencia. Y el pensamiento de Ricoeur en esto me parece interesante. Él decía que la primera inocencia, la que asociamos, por ejemplo, con los niños, está unida muchas veces a la ingenuidad. Es decir, el niño es bueno, tiene un hogar feliz y él cree que todos los hogares son felices. Él recibe amor y cree que hay amor por todas partes. A él lo tratan con respeto y él cree que todo el mundo es respetuoso. Por supuesto, eso es ingenuo. Entonces, la primera inocencia, la inocencia del niño, de la niña, es una inocencia ingenua. Esa inocencia ingenua nos sigue enseñando Ricoeur. Esa inocencia ingenua la destruye el error, la ignorancia, el pecado y sobre todo la traición. Sobre todo la traición. Hombre, yo tenía mi confianza puesta en un amigo y el tipo ese me estafó. Tuve una novia, resultó infiel. Descubrí que mi papá tenía otra mujer. Yo tenía gran esperanza en un partido político, roban igual que todos. Las decepciones, las traiciones y los propios fracasos e incoherencias van destruyendo, van pulverizando la inocencia original. Pero para no entrar en confusiones teológicas, no la llamamos inocencia original, sino la llamamos inocencia ingenua. ¿Quedó todo perdido? Según Paul Ricoeur, no. Es posible una nueva inocencia. ¿Y esa nueva inocencia en qué se basa? Se basa en el amor incondicional de la redención. Por supuesto, tiene un fondo cristiano muy profundo. Si la primera inocencia está unida a la ingenuidad, la segunda inocencia está unida a la humildad. Los niños en general no tienden a ser humildes, tienen otras cualidades, pero en general no tienden a ser humildes. La segunda inocencia es la inocencia de la humildad. Inocencia de la humildad, ¿qué quiere decir? Que Dios, sabiendo lo que somos, envió a su Hijo. Cristo, sabiendo lo que somos, eligió a los apóstoles. Cristo, conociéndolos como los conocía, los mandó a predicar. ¿Por qué lo hizo? Porque su amor es mayor, no porque fuéramos dignos. De alguna manera, en la inocencia del niño está la idea de que yo me lo merezco. Y por eso, si no se educa bien a un niño, el niño cree que se lo merece todo. Y que puede exigir y puede volverse un pequeño tirano. Todos conocemos esos casos. Pero la segunda inocencia de la que nos habla este autor, la segunda inocencia está basada en la humildad. ¿Y entonces en qué consiste? La segunda inocencia no es que yo supongo el mundo. No, yo asumo el mundo, pero en el mundo, tal como es, yo admito que es posible algo maravilloso que se llama conversión, algo maravilloso que se llama gracia. Entonces yo no me quedo mirando solamente, soy un miserable, me he equivocado, he sido un incoherente, prometí tantas cosas, no cumplí nada. Yo no me quedo en eso. Sino yo digo, algo puede suceder también en mi vida. Y las historias de los conversos, como decir un San Agustín, como decir un San Francisco de Asís, como decir un Charles de Foucault, las historias de los conversos nos impactan muchísimo. Si Dios pudo con ellos, Dios puede conmigo. Entonces ya yo miro a las otras personas y miro el mundo no como historias acabadas. En un retiro que tuve con unas religiosas, parece que fue en Ecuador, dudo de si fue en Ecuador o en Perú, me pareció muy bonito. Ustedes saben que las mujeres suelen ser tan detallistas. Y entonces en una de esas carteleras que ellas ponen, había este mensaje: todas somos historias en construcción. Y aparecía ahí el dibujo de una monjita. Todas somos historias en construcción. Entonces, la segunda inocencia no es que yo piense que tú eres bueno o que yo piense que yo soy bueno, sino que yo pienso que tú eres una historia en construcción y que algo bueno y maravilloso puede suceder en ti. En el fondo no es una apuesta o un cheque en blanco al barro humano, sino al barro humano transformado, bendecido por el amor de Dios. Entonces, esa es la base para una renovación espiritual. La segunda inocencia, que es como un volver a empezar. Observa esto que lo han destacado tantos autores, entre ellos San Agustín. ¿Qué palabra le dijo Jesús a Pedro cuando se conocieron? ¡Sígueme! pasaron muchas cosas, recorrieron caminos. Pedro traicionó a Cristo. Cristo murió en la cruz, Cristo fue al sepulcro, Cristo se levantó del sepulcro. ¿Qué le dice Cristo a Pedro ya resucitado? ¿Qué le dice junto al mar de Galilea? Sígueme. Esa es la imagen de la segunda inocencia. En el primer sígueme, Pedro se podía imaginar muchas cosas. Vamos a hacer esto, vamos a hacer esto otro. ¿Quién sabe qué se imaginaría él, no? Con la idea de Mesías que tenían ellos en ese tiempo. En el segundo sígueme, Pedro sabía que el precio pasa por la sangre, la cruz, el desprecio, la exclusión. Ese segundo sígueme es el que renueva nuestra vida espiritual. Ya me conoces, Jesús. Ya sabes que soy capaz de traición. Decía San Felipe Neri, sosténme, Señor. Si no me sostienes, te traiciono peor que Judas. Entonces soy consciente de mi miseria, soy consciente de que puedo traicionar, soy consciente de que puedo violentar al inocente, empezando por el inocente que es Cristo mismo. Entonces ahí empieza un camino nuevo. Y por consiguiente así miro a mi hermano, incluyendo el que me cae mal. Es una historia en construcción, como decían las monjitas. Es una historia en construcción. Segunda recomendación, oración diaria estructurada. Eso es innegociable. Innegociable. Oración diaria que no dependa de sus funciones, que no dependa de lo que le toque. Estoy en mi día de descanso. Descanso en el Señor también. Descanso también en el Señor. Oración diaria estructurada. Tercero, lectura espiritual. Hay que alimentar, hay que darle algo a la cabecita también. Hay que darle inspiración al corazón. No tiene que ser larga tu lectura espiritual. Normalmente sirve más tener unos pocos autores de cabecera, pero ser fiel a ellos. Voy a recordar a uno de los dominicos que más he admirado yo, y lo digo en público, lo he dicho muchas veces. Padre Ernesto Mora, lo quise, lo quiero, murió ya hace unos años, Padre Ernesto Mora. Ernesto Mora, estando en el fragor de la misión, se daba sus mañas, como decimos en Colombia, es decir, ponía de su parte para recordar pedacitos de la Suma Teológica. Era su autor, Santo Tomás de Aquino. A mí Santo Tomás me ha hecho muchísimo bien, me ha hecho inmenso bien, lo digo por todas partes, Santa Catalina de Siena. Y yo sigo estudiando a Santa Catalina. En mi canal de YouTube, por ejemplo,

0: Miércoles, 15 de julio de 2026.
1: Ave María Purísima, sin pecado original concebida.
2: Por la señal de la Santa Cruz, de nuestros enemigos, líbranos, Señor Dios nuestro, en el nombre del Padre, del Hijo y del Espíritu Santo. Amén. Señor, abre mis labios,
3: y mi boca proclamará tu alabanza.
2: Señor mío Jesucristo, Dios y hombre verdadero, Creador y Redentor mío, por ser tú quien eres y porque te amo sobre todas las cosas, me pesa de todo corazón haberte ofendido. Quiero y propongo firmemente confesarme a su tiempo. Ofrezco mi vida, obras y trabajos en satisfacción de mis pecados, y confío que en tu bondad y misericordia infinita me los perdonarás y me darás la gracia para no volverte a ofender. Amén.
1: Creo en un solo Dios, Padre Todopoderoso, Creador del cielo y de la tierra, de todo lo visible y lo invisible. Creo en un solo Señor Jesucristo, Hijo único de Dios, nacido del Padre antes de todos los siglos, Dios de Dios.